Súper buenas tardes, amigos, amigas que están en sintonía, familia de ESNE Radio. Qué alegría conectar con ustedes en Tardes de Fe. Arrancamos con una nueva hora aquí en Tardes de Fe. Y yo estoy listísima para pasarla súper bien. Te saludo a tu amiga Francis Jiménez y te prometo que los próximos minutos se te van a pasar volando con la mejor alegría. Pero antes de armar la fiesta en Tardes de Fe, fiesta en Dios. Bueno, queremos mandar un abrazo enorme y un agradecimiento total a nuestro querido Josué Chicol de Actualidad y Fe. Gracias por dejarnos la cabina con la alegría tan alta, Josué. Bendiciones en todo. Y bueno, miren, amigos, amigas, para iniciar esta hora en el corazón bien puesto en Dios, nos vamos a ir directo a un momento de intimidad, así como lo acaba de escuchar, intimidad y adoración sensacional. Vamos a prepararnos para lo que viene este fin de semana en CDJ 2026 con una canción que nos vuela la cabeza, nos dobla las rodillas. Nos movemos ya mismo con Gray, Ayan Worksheet y esta versión bilingüe espectacular que se llama El Gran Yo Soy. Así que súbale volumen, cierre tus ojos y adore con nosotros. Si va manejando, no cierre los ojos. Vamos a entrar en adoración.

0: 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Bendito sea Dios, amigos, amigas, la intimidad con Dios nuestro Señor. Tremenda adoración, amigos, amigas. Acabamos de escuchar Gray Ayan, el gran yo soy. Y se las quise poner justo al inicio de esta hora de Tardes de Fe, porque esto es solo una probadita nada más de la gloria que vamos a vivir este fin de semana en el Congreso de Jóvenes CDJ 2026 en ESNE. 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Y bueno, esa canción tiene un antes y un después increíble. Nació originalmente en inglés hace algunos años con un clamor íntimo de su autor, Jare Anderson, pero el Espíritu Santo tenía planes gigantescos para este tema. Rápidamente rompió fronteras, se tradujo en nuestro idioma y hoy se ha convertido en un himno oficial de adoración de toda una generación, y se las puse pues precisamente para entrar en esa fuerza del Espíritu Santo. Ay, no, qué alegría, qué gozo de verdad, qué inmensa forma de sentir esa presencia de Dios nuestro Señor. ¿Y qué creen? 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Bueno, familia, vamos a ir a una pausa, no se despeguen, porque al regresar continuamos con más y más sorpresas aquí en Tardes de Fe. Pero esa pausa es para irnos hasta donde cree. Sí, nos vamos a ir hasta el Vaticano, claro que sí. Ay, me quedé enamorada de esta bella interpretación de que hemos escuchado, cómo ha nacido de un pasaje bíblico de Éxodo, cuando Dios se revela a Moisés, yo soy, comenzando muy suave y convirtiéndose ahora en un himno majestuoso. Bueno, ¿ya listos para irnos a las noticias? Claro que sí, así que vamos a escuchar lo que acontece en el Vaticano a continuación.
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2: El arte abrió la agenda de León XIV esta semana. El jueves, el Papa recibió a artistas y curadores en el encuentro El Arte de la Posibilidad, Tejer Juntos, promovido por el Dicasterio para la Cultura y la Educación. León XIV destacó el papel del arte para escuchar las preguntas, las heridas y las aspiraciones de la humanidad, y recordó además el pabellón de la Santa Sede en el Bienal de Venecia, instalado en la prisión de mujeres de la Giudecca, como ejemplo de un arte capaz no solo de entrar en el lugar, sino también de dejarse transformar por su realidad. El sábado, León XIV celebró la misa con la Gendarmería Vaticana en la réplica de la Gruta de Lourdes. En los jardines vaticanos, 15 nuevos reclutas prestaron juramento ante el Papa. En su homilía, León XIV les recordó que deben cuidar también de sí mismos la verdad, la justicia, la bondad y el respeto.
3: A chi serve da tanti anni e ai 15 che oggi hanno...
4: A quienes sirven desde hace muchos años y a los 15 que hoy han prestado juramento, les digo, no olvidéis nunca por quién y para quién habéis elegido servir. Sed hombres fiables, discretos y leales. Dejad que sea Jesús quien inspire vuestro servicio. Que vuestro distintivo más hermoso sea un corazón que sabe custodiar.
3: Que sabe custodiar.
2: El domingo en el Angelus, León XIV habló del rechazo a Jesús y de cómo Dios puede transformar el mal en una oportunidad de salvación, una reflexión que conectó con las heridas y los conflictos que siguen golpeando a tantos pueblos.
3: Ecco en qué modo...
4: Este es el momento en el que el Todopoderoso guía la historia, socorriéndonos en todas nuestras caídas. Dios nunca desecha nuestra vida.
3: Guía la nuestra vida.
2: El lunes, León XIV recibió en Roma a sacerdotes, religiosas y religiosos coreanos que participan también en la preparación de la JMJ Seúl 2027. El Papa recordó la historia de una iglesia nacida del testimonio de los mártires y ante la próxima Jornada Mundial de la Juventud les pidió mirar especialmente a los jóvenes.
3: Ascoltate i giovani.
4: Escuchen a los jóvenes, caminen con ellos y ayúdenlos a descubrir que seguir a Cristo no limita la libertad, sino que la hace plena, que la fe no restringe la vida, sino que le abre un horizonte más amplio.
2: Ese mismo lunes, el Papa recibió también una delegación de la Conferencia Episcopal de Estados Unidos, encabezada por su presidente. El encuentro se produjo en el marco de la relación de León XIV con los obispos estadounidenses y de los desafíos.

0: Destino, así como el sentido del dolor y del amor. La iglesia no puede desentenderse de la realidad terrenal, sino que contribuye a construirla mediante el testimonio de la fe y la caridad, y el compromiso por la justicia, la paz y la fraternidad. En este sentido, todos los miembros del pueblo de Dios, con la fuerza de bautismo, están llamados a dar vida al mundo mediante el espíritu cristiano y la visión del Evangelio. Es decir, discernir aquello que en las culturas y en el mundo contemporáneo es digno de consideración.
1: León XIV cierra una semana intensa con el encuentro por los 10 años de Amoris Laetitia, en el que ha llamado a escuchar a las familias, especialmente a las que viven situaciones de dificultad. Un encuentro en el que ha pedido prestar atención a los jóvenes que desean formar una familia, pero afrontan un futuro marcado por la soledad y la inseguridad económica.
2: Families throughout the world. Thank you.
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5: Así es, bienvenidos a mi familia y yo en Tardes de Fe. Y bueno, antes de ir a nuestra invitada de hoy, quiero detenerme un segundo para decir de todo corazón, sí, de todo corazón, muchas gracias. Gracias a cada uno de nuestros queridos sembradores de Jesús con María. Mil gracias. 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Y hablando de nuestro valor real, familia, quiero regalar una joya, las joyas de la Biblia, de la bendita palabra de Dios, ¿sí? Y nos dice hoy a ti, a tus hijos, el libro del profeta Isaías, capítulo 43, versículo 4. Así, porque eres precioso a mis ojos, eres digno de honra y yo te amo. ¡Qué locura de promesa ante los ojos del Creador del universo! Tú y tus adolescentes son un tesoro de valor incalculable. Bendito sea Dios. Y precisamente para hablar de cómo ayuda a nuestros hijos, cómo los podemos ayudar a los chicos a descubrir ese valor real en esa etapa tan retadora. Ya está aquí en cabina, bueno, lista para dar el tema, no en cabina, pero sí a la distancia, nuestra queridísima experta Maruca Serrano. Maruca, bienvenida a Tardes de Fe. Hoy nos traes un tema crucial para todos, claro que sí, papás, jóvenes, y se llama autoestima frágil en la adolescencia. En un mundo lleno de filtros, de redes sociales, de comparaciones, ¿cómo protegemos a nuestros jóvenes, Maruca? Explícanos, el micrófono es tuyo.

0: afectará a su autoestima? Bueno, la verdad, la que más nos llega a preocupar hoy en día es la autoestima de los chavos, de los jóvenes. Hemos estado hablando de los jóvenes últimamente, cosas que yo considero que urge ver. Una autoestima frágil, ¿no? Soy Maruca Serrano, encantada de estar con ustedes, gracias en cabina. Y los temas que estamos viendo es como para despertar un poco, a ver qué es lo que está sucediendo, qué está pasando, y a ver si es posible que los papás abramos mejor los ojos para poder ir trabajando hoy en día con nuestros jóvenes, ¿no? Con nuestros chavitos, que la verdad nos preocupan y nos preocupan mucho. Una autoestima frágil, cuando todo depende de la mirada exterior. Muchos jóvenes, la verdad, miran a través de los ojos de otros jóvenes. Cuando el valor personal, lo que viene a ponerse en primer lugar es el aplauso, el like. La autoestima se vuelve muy, muy vulnerable. Esto es lo que hoy estamos viviendo, lo que estamos viendo, ¿no? Hay muchos estudios que se han hecho, ¿ok? Sobre todo en Estados Unidos, ¿no? En American College Association, ¿ok? Muestran que los jóvenes presentan una tendencia cada vez mayor hacia la depresión, hacia el estrés, hacia la dependencia emocional. Y lo que es peor y más difícil y más grave es intentos de suicidio. Esto lo que nos viene a abrir la mirada, los ojos, a todos los educadores, a los padres de familia, ¿sí? Es lo que esconde. Y lo que está escondiendo, obviamente, es un problema de fragilidad emocional. Eso es más que nada lo que tristemente estamos viendo, ¿no? La fragilidad emocional, ¿ok? Eso no es favorable, no nos gusta, no nos gusta que vaya sucediendo, pero es precisamente lo que está pasando, ¿no? Una fragilidad emocional que nada tiene que ver con la sensibilidad emocional. Esto es muy importante que nosotros lo veamos con claridad. Una cosa es tener frágil emoción, frágil autoestima, y otra cosa es ser muy sensibles emocionalmente hablando. Ok, la sensibilidad emocional, va a definirse como una cualidad excepcional del ser humano, ¿no? La sensibilidad, es bueno ser sensible, es muy bueno que yo me sensibilice con lo que le pasa al prójimo, por ejemplo, ¿no? La fragilidad responde a otro tipo de cosas, ¿no? La fragilidad emocional responde a la falta de herramientas, a la falta de capacidades para poder gestionar nuestros estados internos más complejos, ¿no? Esto es lo grave, esto es lo serio, ¿ok? Así como una clara dificultad para hacer frente a las dificultades más simples del día, ¿no? O sea, esto es una fragilidad emocional. Vamos a distinguirlo. Frágil emocionalmente hablando, no tengo herramientas. Sensibilidad emocional es lo que necesito como humano fomentar para sentir, para vivir, para ayudar, ¿no? Al prójimo es bueno tenerla, ¿sí? La diferencia entre estos dos es muy importante. Es algo que tenemos que tener, de verdad se lo digo muy claro. A menudo hay personas que llegan a normalizar la fragilidad emocional. Oye, es que es muy frágil. Ay, no, pues es que es normal. Pues es que es adolescente, ¿no? No pasa nada, ¿ok? O vendrá la comadre que me dice, ay, oye, pues ¿qué más te da? Si es su forma de ser, acéptala como es, acéptala como es, ¿no? No, es que no, estoy viendo que es muy frágil emocionalmente hablando. Ay, pues ni modo, ni modo, hay gente dura y hay gente frágil. A ti te tocó frágil, no. No es lo mismo decir, soy una persona sensible, me duele mucho lo que veo, me duele mucho lo que sucede, no puedo cambiarlo, pero me duele. Ok, a ser una persona frágil. O sea, que pueden decir la misma frase, ¿no? No puedo con esto, no puedo, no puedo cambiarlo y no sé qué hacer. No, no es fácil distinguirlo porque realmente están íntimamente ligados, ¿no? Pero a mí me gustaría, sobre todo si usted es papá y es educador, que alcance a ver la diferencia entre una y la otra, ¿no? Fragilidad emocional, ok, que esta es la que estamos hablando y es la que nos preocupa, y sensibilidad emocional, que esta hasta cierta manera nos alegra y nos da gusto. Por ejemplo, la sensibilidad emocional no existe cuando hay un bullying y se están golpeando dos y la gente que los está viendo está filmando, ¿no? O sea, ¿qué no sientes nada cuando ves esto? ¿Cómo puedes estar filmando mientras dos se pelean? ¿Por qué no intervienes? ¿Por qué no haces algo mejor? ¿No? Esa es sensibilidad y esa se ha perdido. Pero ¿cuánta gente está en la bolita viendo eso sin sensibilidad emocional? Ok, pero que a la vez es brutalmente frágil. Y dice, aquí lo podemos ver con claridad, yo sí veo y no me gusta que se peleen, pero no me voy a meter, no capaz de que me hacen a mí algo, o se burlan de mí, o me agarran de bajada, no, no, no, eso ya es fragilidad, eso es fragilidad. Ok, desde el momento en que una conducta o una actitud genera solo sufrimiento, inseguridad o una nula o una carente capacidad de control sobre mi propio ser. Ese es el problema. Cuando yo no puedo contener lo que siento y lo que pienso de mí, cuando doy mil excusas, cuando auténticamente caigo en una infelicidad. Es que ir al colegio me hace sufrir, me cuesta trabajo. No es que sea muy sensible. No, lo que me viene es que me siento con una autoestima pésima. Siento que todo el mundo se burla de mí. Me siento muy frágil, muy débil. Ok, y prefiero ceder en todo a que se burlen de mí. Prefiero ceder inclusive en mis propios valores a que se burlen de mí. Tengo en mente un chavo, ¿no? Que llevaba dos sesiones de verlo, nada, ¿ok? De un colegio tristemente particular de religiosos, ¿no? Este chavito que iba en tercero de secundaria, pues tenía una autoestima muy frágil. Todo se basaba, era un poco gordito, ¿ok? Y lo molestaban muchísimo en la escuela. Esto hizo que él fuera quitando su parte de autoestima y bajándola muchísimo, bajándola. Y se empezó a alejar, a sentirse brutalmente solo. Y los chamacos en el colegio, pues bastante despiadados, lo trataban bastante, bastante mal. Resulta que en el colegio viene un retiro, en cada año hay un retiro, ¿no? Y se iban a ir todos de retiro. Y él, este muchachito, había intentado entrar a un grupo de los dichosos populares, ¿no? Y dijo, no, es que yo quiero entrar al grupo de los populares. Y estos malvados escuincles, porque de verdad usted va a ver, ok, se dieron cuenta de que él tenía una baja autoestima y sobre todo en las redes sociales Se burlaban de él, ponían su foto, lo ponían más gordo, le ponían vestido, o sea, realmente mal plan, mal plan. No, entonces se dieron cuenta que él obviamente moría por entrar al grupo y le dijeron, mira, en el retiro tú vas a poder entrar, pero tienes que llevarnos una botella de vodka. Y él les dijo, ¿y cómo la voy a pasar? Pues yo no puedo pasar a un retiro, nos están revisando todo. Ah, pues muy fácil. Te vas a comprar un botellón de agua, le vacías el agua y lo llenas de vodka. Una botella como de un litro. O sea, no es mucho, ¿no? Como menos de medio galón era la botella. Digo, no es mucho que cargar, pero ahorita va. No, es mucho para llevar vodka a un retiro. Revisaron las mochilas, vieron el agua, la dejaron pasar. En la noche fueron a su cuarto, lo rodearon, eran cinco los que lo rodearon, y le dijeron, ¿quieres pertenecer? Tómate el vodka. Y ahí va el chavo. Amén. Empezó a ponerse mal, cae desmayado fatal, entre vómitos, ajá. Y cuando vieron que esto ya estaba gravísimo, pues obviamente llamaron al precepto de disciplina, llegó, se lo llevaron al hospital a punto de una congestión alcohólica, ok. Y obviamente, cuando le preguntaron qué pasó, porque como vieron a todos en el cuarto, se opusieron que había pasado algo y se supo todo lo que este chavo había sufrido, lo que había pasado, y fue terrible. Y este chavo estaba fracturado completamente, con una cero capacidad de rigidez emocional, de enfrentar esto. Un chavo con un poco más de autoestima, ajá, con un poco más de dureza emocional, les dice, váyanse al diablo, yo no me tomo esto, pues me va a pasar algo. Además, por caridad, vea la edad de los chavos, no vea la edad. Okay. Obviamente no había en él esa capacidad de enfrentar. Era inseguro, sufría, ¿no? Sufría muchísimo y no podía tener control sobre él mismo ni sobre los demás. Esto, él podía decirle mil excusas, pero lo llevó a una infelicidad brutal, que dijo, tengo que hacerlo, porque si no, nunca voy a tener amigos. Era una tristeza la del muchacho, cuando ustedes no sepan. Obviamente, se tomaron medidas contra estos muchachos, todo lo que usted quiera, pero ya era muy tarde. O sea, ya era muy difícil, porque ya habían acabado con su parte afectiva, con su parte autoestima, y habían acabado también contra su propia capacidad de defensa, ¿no? Fue muy difícil para él recuperarse, enfrentar la vida y ver que la autoestima no se basa en los likes que tengamos, sino en la capacidad de él enfrentar las situaciones adversas, ¿ok? Y poner límites a aquellos que quieren abusar de él. Le costó trabajo, pero salió. Pero en este sentido, es el que yo quiero que entendamos lo difícil que es, lo triste que es, ¿ok? Muchos casos de este tipo pues traen serios problemas. Por ejemplo, alguien que ya entra en una bajísima fragilidad emocional, pues va a traer consigo trastornos depresivos, ¿no? ¿Cuáles son los trastornos más comunes en el adolescente? La ansiedad. Vamos a ver un montonal de chavos con una gran ansiedad por el pánico que le resulta ir a la escuela. Le voy a decir más o menos cómo es esto, ¿no? Usted recuerda cuando estaba en la escuela, recuerda cuando iba a ser un lunes, que da muchas ansias en la noche, ¿ok? Pero recuerde que además tenía el examen más difícil del semestre. Usted esa noche no dormía porque había muy mala gestión emocional. Pues eres un chavo. Ok, pero entonces vamos a profundizar también qué está pasando con esta fragilidad emocional, ¿no? Que es lo que más hace, ¿no? Este colegio americano, esta asociación americana, ok, que nos habla de cosas tan interesantes sobre la fragilidad emocional, explica un dato que sin duda no deja de ser muy preocupante. Nuestros jóvenes presentan una tendencia cada vez mayor hacia la depresión, ajusta la revista, el estrés, la dependencia emocional y, lo que es peor, los intentos de suicidio. Fíjese bien todo lo que acarrea una fragilidad emocional, ¿no? Depresión, estrés, dependencia emocional. Van a depender de los compañeros. Van a depender de que los acepten o no esa fragilidad emocional alta o baja, ¿no? Y no tienen recursos, herramientas para enfrentar las dificultades más comunes. Y esto es gravísimo, porque estas herramientas no se las da el colegio, que es lo triste. El colegio les da muchas cosas, les da anatomía, biología, matemáticas, pero no le da herramientas para la vida. Y un chavo necesita herramientas para la vida. Si un adulto necesita herramientas para la vida, imagínese usted un chavo, ¿no? Son esto que hemos tocado nosotros, dimensiones, dimensiones psicológicas que tienen su origen, muchas de ellas, en los estilos de la crianza. Mucho de esto tiene que ver con cómo fuimos educados. ¿Ok? Las familias en las últimas décadas, las familias en los últimos tiempos, son conscientes de que cada vez hay una demanda mayor que le pide al joven ser más capaz, desenvolverse mejor, ¿no? Y cada vez le exigen más al chavo. Esto es algo que ha hecho que los papás intensifiquen sus esfuerzos por completar la formación de sus hijos desde que son muy pequeños. Entonces, cuando son muy chiquitos, como tienen mil cosas en las que competir, porque el mundo es gigantesco y las competencias son altísimas, pues los papás empiezan a ver cómo le hacen para que su hijo sea lo suficientemente capaz para el mundo y el ambiente que lo rodea, ¿sí? Y los papás se pasan la noche en vela pensando, ¿qué tengo que hacer con mi hijo para llevarlo al éxito? ¿Lo voy a obligar a sobresalir, a como dé lugar? Voy a ver cómo le hago, pero mi hijo tiene que ser señalado como el mejor. ¿Ok? Y empiezan entonces a recordarle al chavo, tienes que sobresalir, tienes que ser el mejor, ¿ok? Tienes que triunfar, todo mundo te tiene que admirar. El chavo, con todo esto encima, ¿ok? Empieza a tener dudas de sí mismo, de su propia autoestima, de su propio valor. Es que lo que me pide mi papá, yo no puedo. No, y los padres ignoran cómo es la vida de un chavo hoy en día. No tienen ni idea de todo lo que se enfrentan. ¿De acuerdo? ¿Qué hay que pueda proteger a un chavo frente al fracaso? No. La capacidad de frustración. ¿Cuántas veces un chavo no tolera la frustración? Por pequeña que sea, no la tolera. Estos niños con dificultad aprenden a tomar decisiones de una manera autónoma. Una de las cosas que más recomendamos es que los chavos sepan tomar decisiones. Que las tomen, así se equivoquen, pero que sean capaces de tomar decisiones. ¿no? Y no pasarse regañándolo. ¿Por qué se te ocurrió? ¿Pero cómo es posible? Sí, pues es lo que necesitamos. Porque esto va a crecer su autoestima, ¿no? Poco a poco se van dando cuenta de que pues no son tan especiales como sus papás los querían. Y que ven que hay muchos niños que sí son especiales en su salón, pero que carecen casi todos de habilidades, de recursos, de estrategias, que reaccionan ante cuestiones elementales. Qué duro, qué difícil. Ok, esto es lo que forma parte de lo que los papás tenemos que preguntarnos qué hacer. Ok, ¿cuál es la incapacidad? ¿Cómo lo noto? ¿Cómo lo veo? Ahí le va algunos puntos, ojalá tenga usted con qué apuntar, para que se dé cuenta si mi hijo está en esto y qué puedo hacer, ¿no? Por ejemplo, el primero es la incapacidad para gestionar o entender emociones. O sea, el chavito no sabe si está triste o tiene una ira brutal o está decepcionado. Son muchísimas las emociones y él confunde estoy desilusionado con tristeza. Porque lo peor es que es muy probable que tenga las dos. Su reacción entre ellas a veces es sobredimensionada. Se enoja brutal o se pone terriblemente a llorar porque no alcanza a medir hasta qué punto. Ajá. Su sensación de vacío continua. Todo el tiempo se sienten vacío. O la sensación de agobiados. Cada vez siento que tengo más problemas y tu papá se ríe de mí porque dice un chavo de tu edad qué problemas tiene. Lo minimizan, ¿no? O, por ejemplo, si tienen muchos desacuerdos, ¿qué es lo que me pasa? ¿Por qué nunca estoy de acuerdo? O sea, ya no sé qué hacer con todo esto, ¿no? O una incapacidad definitivamente para manejar la frustración. Les va mal en algo y simplemente lloran a escondidas si usted quiere. Pero están frustrados y no pueden levantarse de la frustración, ¿no? O, por ejemplo, dificultades para tener control en su propia vida. Sienten que todo en su vida es difícil, todo les pesa, no saben cómo hacerle. Ok, mamá y papá piden mucho, yo no puedo con lo que piden, ¿sí? O nos van a presentar problemas constantes en sus relaciones sociales. Van a tener una visión de que todos los que lo que les envuelve o todos los que los rodean los decepcionan o los traicionan. Se van a sentir eternamente mal. Baja su energía, su apatía, ¿no? O sea, no hay fuerza, no hay vitalidad en ellos. Y lo peor de todo es que pueden vivir una melancolía constante, que eso es lo que nos da pánico. La melancolía. Lo repito, la melancolía. La melancolía es lo que los lleva a una tristeza constante. Se muestran inseguros. Inseguros ante cualquier tarea, una sensación de ineficacia, una baja autoestima durísima. No, hay que tener cuidado. Todo esto se ve agobiado porque de ellos esperan demasiado y ellos no los pueden dar. Y entonces entran en estados melancólicos que nos preocupan y nos angustian muchísimo. ¿Ok? Y muchas veces, cuando hablamos con ellos, tienen arrancones muy violentos o con muchísima rabia y nos espantan. Ahora, voy a repetir algo muy importante. Nuestra salud emocional depende mucho del modo en que nos educaron, de la capacidad que tuvimos en nuestras primeras interacciones con los otros. Una mala crianza o una educación ineficaz no nos determina, pero sí nos trastorna mucho nuestra vida. Entonces, hay que fortalecer el yo. Hay que alzarnos como personas fuertes. No podemos permitirnos el derecho de ser sensibles, ¿ok? Pero siempre frágiles. No, por favor. No crucemos estas líneas. Somos sensibles, pero somos fuertes. ¿Sí? No hacernos pedacitos ante las dificultades de la vida, ante los compañeros, ¿sí? O ante no sentirme capaz y suficiente para salir adelante en este mundo. Ok, entonces, lo primero es, señor papá, dése cuenta, su hijo es frágil, tiene frágil autoestima, pida ayuda. Es poco responsable, no se cuida a sí mismo, pida ayuda. Este sentido de responsabilidad requiere dejar las experiencias que tuve en mi pasado para generar nuevos cambios en este presente. Si su chavo eternamente dice, es que no puedo, la experiencia que yo tuve en quinto de primaria y ve en tercero de secundaria o en high school. Ajá. O sea, a ver, espérame tantito. Eso ya lo viviste. ¿Qué está pasando contigo que no lo superas? Pide ayuda, papá. Busque ayuda. Para que usted no experimente con su hijo. Porque no nos va a llevar a buenos términos. Vamos a hacerlo bien. Vamos a hacerlo con capacidades para decir, a ver, ¿lo puedo hacer yo solo? Lo hago. Es que no tengo muchas herramientas para darle a mi hijo, busco ayuda. Sin miedo, voy a ver quién me puede ayudar, porque lo que más me interesa es que mi hijo salga adelante. Y déjese de pensar que mi hijo tiene que ser el primero en todo. Que todo mundo tiene que admirarlo. Que todos los chavos tienen que seguirlo. A ver, deje a su chavo ser como es. Vamos a dejarlo para que él pueda también salir adelante y hacer su vida. Esto es básico. No lo eduque siempre. Tienes que salir adelante, que todo el mundo te vea. No, como los concursos muchas veces en la escuela, que son nefastos, pero por las mamás sobre todo, y por los papás que echan a perder a sus hijos. Tú puedes, hijo, eres el mejor, eres el más lindo, el más guapo, el más inteligente, y estos son una bola de tontos, no les hagas caso. Oiga, señora, está insultando a sus compañeros. Tengamos cuidado. Hagamos lo mejor posible y si no podemos, pidamos ayuda. Por mi parte es todo, queridos amigos. Muchísimas gracias. Nos seguimos escuchando.
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0: Bueno, gracias Sembradores de Jesús con María, porque ustedes hacen posible que Maruca nos pueda compartir a nosotros estos temas importantes. Muchísimas gracias, Maruca. Que es recordar la autoestima de nuestros adolescentes no se construye con los me gusta de una pantalla, los likes, no te mencionaba Maruca, sino reconociendo que están sostenidos del amor de Dios. Así que amigos, amigas, abracemos a nuestros hijos, escuchemos sus silencios y validemos sus emociones. Gracias de nuevo, Maruca, por ser esa luz para nuestros hogares. Y gracias, amigos, amigas, que están en sintonía en Tardes de Fe, hablando de consentir, hablando de bendecir a nuestra juventud. 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
4: Hola, les saluda el diácono José Luis Granados de la Iglesia San Pablo en Ampa, Idaho. Oremos juntos. Oremos por nuestro obispo, por todos los obispos, presbíteros, diáconos, por todos los que ejercen algún ministerio en la iglesia y por todo el pueblo de Dios. Dios todopoderoso y eterno, que con tu espíritu santificas y gobiernas toda tu iglesia, escucha nuestras súplicas y concédenos tu gracia para que todos, según nuestra vocación, podamos servirte con fidelidad por Jesucristo nuestro Señor. Amén.
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Súper buenas tardes, amigos, amigas, familia de Dios nuestro Señor. Jason está aquí en cabina, así que no se separe de cabina porque la bendición continúa aquí en Tardes de Fe con esta tremenda alegría, con este ritmo que hemos escuchado Rio Squad cantando ¿Quién contra mí? Si Dios está con nosotros, nadie nos puede detener. ¿Quién contra nosotros? ¿Quién contra nosotros, Jason? Bendito sea Dios. Claro que sí, amigos, amigas. Si Dios está acompañándonos, fortaleciéndonos, bueno, Él por delante y el mundo atrás. Y bueno, te saluda tu amiga Francis Jiménez en este jueves 8 de octubre. Bienvenidos a esta nueva hora de programación. Claro que sí, bienvenidos en esta hora nueva de programación. Y miren, para empezar con el corazón agradecido, quiero abrir nuestro espacio dedicado a nuestros motores de la fuerza del Espíritu Santo. Sí, a todos los sembradores de Jesús con María, gracias infinitas a todos los que mes con mes dicen sí al llamado del Señor y apoyan este bendito apostolado. Su generosidad hace posible que llevemos esperanza a cada rincón del mundo. 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Tu semilla da frutos eternos. Repítelo. ¿Cómo da tu semilla frutos eternos? Claro que sí. Precisamente hablando de mantenernos firmes, bueno, ¿qué creen que nos dice la palabra de Dios? Nos regala la joya preciosa que no escuchamos todos los días, ¿eh? Y es en la primera carta de San Pedro, capítulo 3, versículo 15. Y dice así, leemos: estén siempre listos para defenderse ante cualquiera que les pida explicación de la esperanza que hay en ustedes. ¡Ay! ¡Wow! El Catecismo de la Iglesia Católica en su numeral 32 nos recuerda que estamos llamados a conocer y a exponer las verdades de nuestra fe. ¿Qué tal? A conocer y exponer las verdades de nuestra fe. El Papa Francisco siempre nos insiste en algo muy importante. Nos dice que no tengamos miedo de salir al mundo a dar testimonio, porque una fe fundamentada es una fe valiente. ¡Ay! Así que valientes, valientes, amigos, amigas. 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Hablando de dar ese testimonio, familia del sur de California, les tenemos una invitación que les va a encantar. 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Y bueno, Hablando de la juventud, para todos los jóvenes, jóvenes, jóvenes que están enfrentando tantas dudas en las escuelas, vamos a promocionar un poquito esa defensa de fe que es la apologética. Sí, nuestros jóvenes que están ahí enfrente de las universidades, de los colegios, de las high school, de la junior high, tienen dudas en las escuelas y en las universidades. También este fin de semana tendremos en CDJ 2026 en la línea de defender nuestra fe. Se viene este bloque emocionante de apologética. Queremos adelantarles que nuestro querido Luis Ángel Campos, con su segmento Joven Hablemos de Fe, acuérdese, todos los lunes lo escuchamos a él,
Él estará los dos días ahí en CDJ. Estará junto a la increíble también doctora Lucía Luzondo. Ellos dos van a estar en el escenario dándole a los muchachos todas las herramientas intelectuales y espirituales que necesitan para defender su fe católica con valentía frente a todas las ideologías del mundo actual. Así que papá, mamá, para tus hijos necesitan escuchar esto. Así que no esperes más. 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Es un momento de levantar una juventud firmes, firmes y firmes en la fe de Dios nuestro Señor. Así que, bueno, ¿qué les parece? Claro, claro que sí, definitivamente. Ya habíamos hablado anteriormente este chico, ¿verdad? Luis Ángel, él estuvo en un CDJ, él nos decía el año. Sí fue también octubre 10, pero tiempo atrás. Entonces, él tiene también su testimonio, ¿eh? Así que muchachos que van a asistir, chicos y chicas, lleven al novio, lleven a la novia también, lleven a los primos, esos primos a asistir también. Ustedes pueden elegir si quieren todo en español el sábado. Si lo quieren todo en inglés, entonces ¿cuándo va a ser? El domingo. Si ustedes son de los dos idiomas bilingües, pues vayan los dos días, claro, ¿por qué no? ¿Por qué no? Claro que sí. 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Hablando de jóvenes apasionados. De esos corazones que vibran fuerte por Dios, que ya están listísimos para CDJ. Claro que sí. Nos vemos, nos vamos de inmediato con la música. Vamos a sintonizar el pulso del cielo. ¡Ay! ¿Qué tal, eh? Con una colaboración que está rompiendo esquemas en la música católica. Sí, y eso es, aquí están los chicos de Estación Cero, uniendo sus voces con Communion para regalarnos este temazo que nos pone a bailar. Así que nos quedamos con Late mi corazón, sí. Vamos a escuchar, así que a subirle volumen, a contagiar tu alegría y sigue conectado en Tardes de Fe.

0: Qué gran alegría, definitivamente, amigos, amigas, de escuchar, ¿verdad? Estación Cero, late mi corazón. Claro que sí, late y late y late de alegría, de gozo, de júbilo. Sí, de júbilo que ya huele a CDJ, de júbilo, de juventud. Claro que sí, amigos, amigas, late mi corazón al 1000. Por hora, de la emoción de todo lo que estamos viviendo hoy en Tardes de Fe. 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Así que nos vamos a ir rápidamente a un corte promocional. Pero prepárate porque al regresar pues venimos con mucho, mucho, mucho, mucho, mucho más. Sí, acuérdate, estamos en este programa de Toma Mi Vida. Así que vamos a unos mensajes importantes y luego regresamos.
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0: iglesia, si yo vengo a misa todos los domingos, si me confieso cada semana, si oro, si recibo el cuerpo de Cristo, todo eso es fabuloso. Pero si yo no vivo la vida de Cristo allá afuera, con mi familia, con mis compañeros de trabajo, en la calle, si no vivo la forma de vida establecida por Jesucristo, entonces es solamente una pantalla.
1: Oh Reina del Santo Rosario, te suplico que le pidas a tu Hijo por mí, para que me ayude, me proteja y me guíe en estos momentos donde no encuentro la salida. Cuida a mi familia, que con amor te consagramos. Haz que reine la paz en mi hogar y que superemos todos los obstáculos que se nos presenten. Dame consuelo y fortaleza. Haz que acuda a ti cuando sienta pena, incertidumbre y pesar. Acógeme en tus dulces manos y abrígame en tu tierno corazón. Virgen del Rosario, confío en tu inmenso amor y piedad, y sé que mi agradecimiento será hasta la eternidad. Amén.
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0: Bueno, estamos de regreso en Tardes de Fe, amigos, amigas. Entramos en un espacio muy sagrado de nuestra programación y es un espacio donde abrimos el corazón para escuchar cómo Dios transforma vidas de una manera real. Así que iniciamos nuestra sesión de testimonios Toma mi vida. Y hoy jueves 8 de octubre queremos hacer memoria agradecida y dejarnos guiar por una voz que dejó una huella imborrable en este apostolado, en miles de almas también, la de nuestro querido recordado Padre Jesús Vela, que aunque el Padre Jesús ya se encuentra en la casa del Padre Celestial disfrutando de su presencia, su legado, su unción y sus palabras siguen más vivos que nunca entre nosotros. Hoy Dios quiere hablarnos a todos, ustedes, a mí, a todos, todos, todos, a través de la historia y el testimonio de un hombre que entregó esa existencia por completo al servicio del Evangelio. Así que si estás pasando un momento difícil, si necesitas una palabra quizás de aliento, o si simplemente quieres escuchar la sabiduría de un santo sacerdote que desgastó su vida por amor, bueno, pues te invitamos a que te detengas en este momento, a que dejes lo que estás haciendo, sube el volumen a tu radio y abre el alma. Por completo, claro que sí. Abre esa alma para que puedas escuchar Toma mi vida. Así que a continuación con ustedes este valioso testimonio del Padre Jesús Vela en Toma mi vida. Escuchamos con el corazón.
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2: Hola, primeramente soy de una familia de 7 hermanos y una hermana. Mi mamá y mi papá, los dos eran de México, el DF, Jesús y Julieta Vela.

Y recién, yo creo que tenían como unos 2 años casados, más o menos, que decidieron venirse aquí a los Estados Unidos. Mi hermano el mayor, que ya está con el señor, y también mis papás, vinieron aquí a Los Ángeles a vivir. Y como todos mexicanos, nomás pensaban vivir unos 5 o 6 años para ahorrar dinero, para comprar su terreno y hacer su casita. Y así eran sus ideas de mis papás. Yo nací recién que mi mamá vino aquí. Ella estaba embarazada unos 6 meses en México cuando se vino aquí. Y nací yo aquí en Los Ángeles, en el este de Los Ángeles, en General Hospital. Les digo, muchos, la gente nací aquí en el este de Los Ángeles, East LA. Soy un joven del East LA. Y así empecé yo mi vida. Soy el segundo de los mayores. Y después son 6 después de mí. Y como todos mexicoamericanos nacidos aquí en los 60 y los 70, era un tiempo aquí en ese país que hubo muchos cambios, en el sentido en que nosotros los latinos, y como hasta la fecha, hay un rechazamiento de la comunidad. Y aquí sentí un poco de eso, no mucho racismo que podemos decir, pero sí un poco de rechazo, en el sentido que no les gustaba que hablaban español, y era el primer lenguaje que aprendí yo por mis papás, porque mis papás no, claro, no hablaban nada de inglés. Y así me crié en ese ambiente, toda mi escuela aquí en Los Ángeles. Empecé la escuela en kinder, y después después del kinder empecé, ya sabemos, toda la escuela. Y empecé ahí con el inglés, y era algo difícil para mí, en el sentido en que aprendiendo primero el español y el inglés era un poco difícil, y tuve problemas los primeros años, al punto que necesitaba ayuda especial para aprender bien el lenguaje. Y con el tiempo viene que estoy saliendo adelante. Nuestra vida como católicos eran, como muchos también, muy básico. Íbamos a misa, a los festejos principales, como la Navidad, el miércoles de ceniza, y no éramos, que podemos decir, al principio de mi vida, muy devotos a la iglesia. Nomás íbamos en esas ocasiones especiales. Con el tiempo, mis papás, como muchas parejas, empezaron a tener problemas en su vida matrimonial. Gracias a Dios, nunca grave en ese sentido. Mi papá no era un tipo que era mujeriego o borracho, nada así. Tuvieron nomás problemas ahí de sus diferencias que todos matrimonios pasan, y ahí luego llega un punto en que necesitan hacer una decisión, aceptarse como son y salir adelante o separarse. Y eso era la etapa donde ellos estaban, cómo poder aceptarse como eran. Yo tenía más o menos como unos 11, 12 años. Y ahí, yo creo, un día que fueron a misa, un domingo, escucharon una invitación para hacer un retiro, encuentro matrimonial. Y sabiendo los problemas y reconociendo que aquí le estaban ofreciendo una oportunidad de mejorar su vida matrimonial, tomaron esa oportunidad, hicieron ese retiro. Y ahí hubo un cambio en sus vidas, en que se enamoraron otra vez ellos, y también se enamoraron poco a poco con la iglesia. Y ahí empezó a haber un cambio en el modo como ellos ya estaban empezando a practicar la fe católica, en que ya lo empezaron a tomar más serio. Y poco a poco ahí empezaron ellos a crecer en esa fe. Y luego, con el tiempo, empezaron ya, estamos hablando en el 1972, 73, por ahí, en que hicieron este cambio. Y poco a poco empezaron a acercarse más a la iglesia y empezaron a participar más en las diferentes actividades de la iglesia. Y también participaron mucho en el encuentro matrimonial. Ellos pasaron años, y era algo que les gustó mucho a los dos como pareja, y ayudaron a muchas parejas. Y ese ejemplo que ellos estaban viviendo siguió creciendo.
Para mí era un ejemplo, para mí cómo ellos estaban viviendo sus vidas. En mi vida, yo, como todos jóvenes, estaba interesado en vivir mi vida, como todos los jóvenes en este tiempo, ir a fiestas, ir a bailes, participar en los deportes. A mí me gustaba mucho los deportes, jugaba béisbol, fútbol americano, voleibol, básquetbol, todos esos deportes. Jugaba en el parque, en la escuela, y así, como todo joven, pasando mi vida. Y una de las cosas que sí, iba yo a misa, eso era ya luego una obligación, como todo joven, que nuestros papás, ya que lo estaban tomando más en serio, nos pedían a ir a misa. Y sí, la misa era parte de mi vida, pero no algo que necesariamente lo hacía con ese gusto, nomás lo hacía porque era una obligación que mis papás me estaban pidiendo. Pero con poco a poco, ya entrando a la high school, ya estaba tomando más serio qué era lo que debía de hacer en mi vida. Vivía en un ambiente de bandilleros, de drogas, de todo este ambiente que uno se cría en el este de Los Ángeles, que había mucha esa tentación de las drogas, de esta vida desordenada. Pero gracias a Dios, con mis papás, ellos, con su esfuerzo, con su amor, y algunas veces en disciplina, nos estaban forzando no vivir esa vida. Y era difícil, porque muchos de mis amigos así vivían, estaban viviendo esa vida, y esa tentación siempre estaba ahí. Los vecinos ahí estaban a un lado, y ellos eran un ejemplo a lo contrario de lo que mis papás nos querían enseñar. Y ahí había esa tensión, pero sí veía que esa vida no daba nada bien. Las drogas, veía ya muchos de mis amigos que estaban drogados. Yo digo, ¿qué vida es esa? Y yo digo, yo quiero vivir algo mejor. Y eso es algo que mis papás nos estaban enseñando, cómo vivir una vida mejor. Y una de las cosas que sí me hicieron pensar muy, podemos decir, muy temprano en mi vida, esa vida de matrimonial, esa vocación que me empezaron a compartir. Nunca ellos me forzaron o me pidieron entrar en una vida religiosa. Soy un franciscano capuchino ahora, pero ellos nunca me forzaron para entrar a esa vida. Ellos siempre me dejaban libres, escoger tu vida, pero algo, escoger lo que Dios te está pidiendo. Y en ese momento yo tenía como unos 14, 15 años, estaba pensando en casarme, tener una vida matrimonial. Y me recuerdo, eso tenía mucho que ver en la área como ellos nos estaban compartiendo cómo debemos de vivir nuestra vida sexual, en el sentido en que, como sabemos, como todos católicos, no debemos de vivir así como el mundo, teniendo relaciones fuera del matrimonio. Recuerdo esa plática que tuve con mi mamá sobre la sexualidad. Espero que todos los jóvenes tienen eso con sus papás, que ellos estaban compartiendo con eso conmigo, de la sexualidad y cómo debemos de respetar. Y cómo en el matrimonio, eso es el modo como debemos expresar nuestra sexualidad en esa relación matrimonial, que ya cuando uno se compromete, ahí van a disfrutar lo que Dios nos ha dado a través de nuestra sexualidad. Y eso me ayudó mucho en reconocer que yo quería servirle a Dios, de ser un padre, un buen esposo, y ser un buen padre a mis hijos. Y eso es lo que estaba yo viendo, eso con mis papás. Y es lo que yo quería vivir, y es lo que yo estaba pensando vivir en mi vida ya a los 14, 15 años, de vivir esta vida en que me iba a casar, que iba a tener una familia, a tener hijos. Pero para poder hacer todo eso, claro, necesitamos tener una buena profesión, una buena carrera, para tener trabajo, para mantener una familia. Porque yo sabía qué difícil era eso para nosotros. Y lo veía así con mis papás, con 8, y mantener una familia, lo importante de los estudios y tener un buen trabajo. Y así creciendo, estudiando, estaba en la universidad, en la high school, y
Y ahí pasando ese tiempo, y así como le estaba compartiendo, me pasé disfrutando sanamente. Nunca me borraché, nunca usé drogas, todo muy sanamente, ahí disfrutando mi vida, que me enseñó a mis papás cómo disfrutar la vida sanamente. Me recuerdo a la quinceañera de mi hermana, porque tengo una hermana que tuvimos su fiesta, y ahí mis papás dijeron no alcohol, no cerveza, nada de eso. Que tuvimos en la fiesta de la quinceañera de mi hermana. Oh, me recuerdo que escándalo causó en toda la familia. Dice, oh, ¿cómo no vamos a tener cerveza? ¿Cómo no vamos a tener esas cosas? Pero así eran mis papás, ese ejemplo que me dieron. Y así empecé yo a decir, no, puedo yo trabajar y así como ellos evangelizar a través de mi vida matrimonial. Y eso es lo que yo estaba pensando. Terminé yo la high school. Terminé la high school, fui a una high school que se llama Bell Gardens High School, aquí cerca de Los Ángeles, y terminé ahí la escuela y estaba ya preparándome para entrar a la universidad. Y siempre la pregunta, ¿qué es lo que quiero estudiar? ¿Qué es lo que uno se quiere preparar? Y yo estaba pensando, ¿qué es lo que quiero? Y lo que me gustaba a mí mucho era ser un maestro de historia. A mí me gustaba mucho la historia, y cuando estaba en la high school no tenía un buen maestro de historia, y a mí me gustaba. Y yo dije, yo quiero ser un maestro de historia, enseñarle a los jóvenes, los de high school, la historia de nuestro país, aquí de los Estados Unidos y del mundo. Pero cuando empecé a ver cuánto le pagan a un maestro, y yo decir que quería tener una familia, que quería ser un buen esposo, vi que no iban a pagar bien. Yo quería tener mínimo como unos 4 hijos y mantener una familia con el dinero que me iban a dar con maestro. No lo iba a poder hacer, especialmente vivir en un lugar donde quería vivir. Dije, no, eso no iba a poder pagar por la familia. Y eso era la base de qué era lo que iba yo a escoger para mi vida, porque es lo que me enseñaron mis papás, que la vocación era muy importante. Y si eso era algo muy importante, ¿qué profesión iba a ayudar a mantener una buena familia? Y decidí ya luego estudiar computación, porque allí era otra cosa que me gustaba, eran las computadoras. Y decían que me iban a pagar muy bien. Y eso es lo que empecé a estudiar, las computadoras. Y así estudié. Ahí tuve mis novias, como les estaba compartiendo, viviendo mi vida. Y todo bien. Todo estaba caminando bien en mi vida. Pero ya llega un punto en que terminé la universidad y llegó algo en que cumplí esa meta, pero estaba vacío. Yo pensaba que después que me gradué de la universidad que iba a sentir algo, que me iba a sentir ya lleno de que cumplí algo importante en mi vida, pero no me sentía yo vacío. Me recuerdo una vez que estaba en un baile, estaba en una discoteca que se llamaba el Red Onion, en West Covina. Y allí empecé a sentir algo que nunca sentí antes. Estaba bailando con una chica y estaba muy bonita, me recuerdo que estaba muy bonita. Y en ese momento sentir que estaba una presencia fuera de mí, que había algo en la vida más de lo que yo estaba haciendo. Y algo raro en mi vida, y no sabía qué era lo que estaba sintiendo en ese momento. El siguiente fin de semana, otra vez, estaba en la discoteca y otra vez me pasó lo mismo. Y yo en este momento estaba pensando que tenía como en este tiempo unos 20, unos 22 años. Y estaba pensando ya, porque ya estaba terminando la universidad y era ya tiempo de tener una novia ya en serio, ya para casarme. Y dije, yo creo ya necesito tener una novia ya muy seria. Pero viendo todo eso, no es tanto una novia.
pero sí tuve mi novia. Pero algo que empecé a hacer, empecé ya a tomar muy en serio, lleno a la iglesia. Hasta la fecha estaba lleno. Como les dije al principio, era una de las obligaciones, y cuando cumplí 18 años, mi mamá me pidió, mira, mi hijo, yo no te pido mucho, lo que te voy a pedir es ir a misa todos los domingos. Todos los domingos que vayas a misa. Y eso es lo que estaba cumpliendo, iba a misa. Y ahora estaba tomando yo muy en serio todo eso. Y algo que estaba yo viendo la vida de mis papás, yo los vi que ellos estaban llenos de vida. Estaban ellos, de toda la vida de mis papás, yo los vi que ellos estaban llenos de vida. Estaban ellos, de todas las dificultades que ellos pasaron, como personas viniendo a un país, no sabían el lenguaje, viniendo hijos, y salieron adelante con todo eso, y tenían una alegría, y yo dije, yo quiero tener esa alegría también. Y el modo, porque yo los vi cómo estaban viviendo sus vidas antes y cómo su vida era después, y algo que vi la diferencia era su relación con Dios. Y eso que ya dije, yo ya quiero tomar más en serio de Dios. Y le pedí a mi mamá, yo recuerdo, donde había un retiro para poder hacer un retiro, y es ahí cuando hice ese retiro donde cambió toda mi vida. Ya de repente ya había ese sentido de vida, dijo, ay, aquí ya sé cuál es mi propósito. Y lo sabía intelectual, antes era para darle gloria a Dios y todo eso, pero eso era algo intelectual que uno aprende y lo sabe, pero no llegaba a mi corazón. Y en ese retiro ya hubo esa conexión. Y hice yo retiros anteriormente, hice yo varios retiros de joven, pero ese retiro ya hizo esa conexión de lo que necesitaba hacer por Dios y sentirlo ya en mi corazón, en mi alma. Y ahí empezó a haber otro cambio radical en mi vida. Empecé a estar más activo en la iglesia. Me recuerdo que era coordinador de las clases de confirmación, y empecé a trabajar muy fuerte en todo eso ahí en la iglesia. Compartir con los retiros, ya saben, cuando uno está encargado de programa de confirmación, se pone poco complicado. Y y ahí trabajando, personas empezaron a decir, ¿por qué has pensado ser un sacerdote? Y yo dije, no, yo me quiero casar, yo quiero tener hijos, yo quiero hacer todo eso. Pero poco a poco empecé. Y sí me recuerdo una vez ahí platicando, ya creo era una de mis últimas novias que tuve, que estaba yo en ese discernimiento, y ella se molestó mucho porque estaba muy activo yo en la iglesia, y me pidió como decir, mira, necesitas pasar más tiempo conmigo o dejarme y compartir más ahí en la iglesia. Y me recuerdo que estaba en esa decisión y dije, mira, sí me gusta mucho esto y necesito ver si tengo una vocación. Y sí le dije a mi novia, mira, sí nos vamos a separar porque es algo que necesito yo ver, sí es algo que me está pidiendo Dios. Y sí, me separé. Tuve todavía un año, dos años en ese discernimiento. No entré inmediatamente en una vida religiosa. No fui a viajar. Estaba yo viendo si era lo que Dios me pedía. Y me recuerdo, sí, en una vez ahí pidiéndole a Dios en una misa, que sí lo escuché muy claro a Dios, que me pidió, sí es lo que yo quiero que hagas. Pero eso era ya un año, dos años ya después de esa es la separación de mi novia ahí, que ya dije, ok, sí es lo que Dios me está pidiendo. Hace un tiempo buscando cuál orden, si debía de ser diocesano o religioso, decidí ser religioso, para cuál comunidad religiosa, franciscano, jesuita, hay tantas diferentes carmelitas, religioso, y decidí vivir la vida religiosa de los franciscanos capuchinos. Leí la vida de San Francisco, me impactó mucho su vida, su modo de vivir, su humildad, que él dejó todo para vivir

0: vida religiosa. Y eso me impactó mucho, y eso es la razón por qué entré a la vida como religioso con los franciscanos capuchinos de aquí de California. Soy el padre Jesús Vela y aquí estoy este día para compartir con ustedes mi vida vocacional. ¿Cómo es que llegué yo a esa decisión en mi vida, en tomar la vida, la decisión de ser sacerdote? Y ya tengo ya más de 15 años como sacerdote viviendo esa vida. No estoy arrepentido de tomar esa decisión. Ya hay tentaciones, siempre van a existir las tentaciones. Pero es, yo le doy gracias a Dios que pude vivir la vida como la viví, porque lo viví como lo quería vivir. Hice todas las cosas que yo deseaba sanamente hacer. Y así, le doy gracias a Dios que este llamado que me llamó, yo cumplí. Y si Dios, si nosotros nos dejamos llevar, Dios va a saber qué es lo mejor para nosotros. Muchas veces pensamos que no, que esta vida como religioso va a ser algo aburrido, que no voy a poder desarrollarme, pero a lo contrario, estoy yo viviendo la vida más de lo que yo me imaginaba. Que tengo mis problemas, que tengo mis dificultades, sí, todos los tenemos, pero con Dios lo podemos hacer. Y así yo le doy gracias a Dios por esa oportunidad, por todo lo que Él me ha dado. Y que la vocación que me ha dado, así como sacerdote, me estoy compartiendo ya esa alegría, ese amor que yo tengo por Dios, que siento yo de Dios. Y compartir ahora ese amor con todo el mundo. Eso es la vocación. Si es ser religioso, religiosa, o ser matrimonial o laico comprometido, todo lo hacemos por el amor de Dios. Y si tenemos ese enfoque, esa meta, no vamos a estar arrepentidos en la vocación que Dios nos pide hacer. Eso es lo que Dios me pidió a mí. Yo estoy alegre que me pidió de mí y que yo pude decirle sí a Él. Y así, que Dios los bendiga a ustedes. Que Dios los llene su paz y su amor, y que Dios los bendiga en el nombre del Padre, y del Hijo, y del Espíritu Santo. Amén. Que Dios los bendiga.
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2: Está próximo a celebrarse los 100 años del Domingo Mundial de las Misiones. La diócesis de Jaén, España, acaba de inaugurar el año jubilar por el 800 aniversario de la aparición de la Virgen de la Cabeza. Una capilla dedicada al Señor de los Remedios en Guanajuato, México, fue blanco de un acto vandálico. El Papa León XIV rememoró algunos aspectos de su vocación misionera en Perú. Esto en un video mensaje enviado a obras misionales pontificias con motivo de los 100 años del Domingo Mundial de las Misiones, que se celebrará el próximo 18 de octubre. El pontífice dio en primer lugar las gracias a Dios por los frutos abundantes que ha derramado sobre la Iglesia. Esta jornada, desde que fuera instituida por el Papa Pío XI, él expresó su deseo de que ello incentivara en cada diócesis y parroquia una comprensión más profunda de la gran importancia de la tarea misionera, una oración ferviente por la labor de evangelización, el impulso de la vocación misionera y el apoyo al trabajo de las obras misionales pontificias, así lo recordó el Santo Padre. Por otro lado, el pontífice quiso, en su alocución con motivo del centenario de este Domingo Mundial de las Misiones, resaltar que el lema "Uno en Cristo, uno unidos en la misión, invita a reflexionar sobre la tarea fundamental de fomentar la unidad de la Iglesia en el seguimiento de Cristo, especialmente en nuestra propia obligación y responsabilidad de difundir el mensaje salvífico del Evangelio a todas las personas. Palabras del Santo Padre, queridos hermanos, les recuerdo, sí, seguramente este próximo domingo, 18 de octubre, ustedes en sus iglesias se pedirá una colecta especial precisamente para las misiones del mundo. La diócesis de Jaén, España, acaba de inaugurar el año jubilar por el 800 aniversario de la aparición de la Virgen de la Cabeza en la localidad de Andújar, esto en Sierra Morena, que se extenderá hasta el 8 de diciembre del año 2027. La ceremonia de apertura estuvo presidida por el arzobispo de Granada, Monseñor José María Gil Tamayo, y concelebrada por el obispo de Jaén, Monseñor Sebastián Chico. El arzobispo recordó en su homilía que el Señor espera de cada cristiano frutos de vida apostólica, una perspectiva en la que subrayó hay que tener presente que Dios nos tiene una ciencia infinita. Pues bien, para la obtención de las gracias aprobadas por la penitenciaría apostólica a lo largo del año jubilar, además del santuario, se han habilitado también como templos jubilares la Catedral de Jaén y el templo dedicado a Santa María la Mayor de Andújar. Familia, nos vamos hasta México, donde tristemente una capilla dedicada al Señor de los Remedios en Guanajuato fue blanco de un acto vandálico en el que desconocidos incendiaron su puerta principal y destruyeron imágenes religiosas, un hecho que el párroco calificó como un desprecio a la fe. El ataque ocurrió durante la madrugada de este 5 de octubre en la localidad de La Laborcita, en el municipio de León. Así lo informó el padre Jesús Ibarra, párroco del Señor de la Misericordia, a cuya jurisdicción pertenece la capilla. El presbítero también expresó su tristeza porque el ataque ocurrió mientras la comunidad trabajaba en la restauración del templo y a pocos días de la bendición de estas obras previstas para este 11 de octubre. ¡Qué tristeza, familia Esne! La capilla había permanecido durante más de 4 años con restricciones a la celebración del culto, según un documento de la Arquidiócesis de León. Y aunque en una publicación no se precisaron los motivos de estas restricciones, el pasado 30 de agosto se celebró una misa presidida por Monseñor Jaime Calderón, arzobispo de León, con motivo del levantamiento de las sanciones. Ante los daños, el párroco manifestó su esperanza de que el Señor perdone a las personas que hicieron esto y le pide a todos los fieles sus oraciones para que Dios conceda a la comunidad la fortaleza de levantarse nuevamente. Soy su hermana en Cristo, Socorro Cruz, Dios los bendiga. Recuerden, Cristo los ama y yo también.
3: Gracias a nuestra querida Socorro Cruz por mantenernos al tanto de la información en este fin de hora familiar. Y ahora sí, familia de Tardes de Fe, amigos, amigas, antes de despedirnos, no puedo dejar de compartir con ustedes la profunda emoción, sí, que nos ha dejado el testimonio de nuestro recordado padre, Jesús Vela. Qué gran verdad nos recordaba el padre. Cuando le entregamos a Dios nuestro Señor nuestra vida, pues su gracia nos basta. Su gracia hace maravillas en nuestra vida. Su legado sigue más vivo que nunca. Claro que sí. Y hoy nos empuja a todos a buscar la santidad en lo cotidiano. Quiero darle las gracias a todos de todo corazón por haberme acompañado en Tardes de Fe. Gracias por su inmenso cariño. 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A las 7:20 llega el programa Un Corazón que Escucha junto al padre Santi, y quédense bien atentos porque nos va a compartir el tema La Vocación de Barrabás, que va a ser buenísimo. Más tarde, a las 8, nos unimos todos en el programa con el sacerdote, con Norma Arriola, en vivo, casa de oración para cerrar el día en su presencia. Bueno, la programación de ESNE Radio sigue 24 horas al día. Se despide de ustedes su amiga Francis Jiménez. Que el Señor los bendiga grandemente, los guarde en su amor y pasen una noche bendecida. Los micrófonos quedan listos para el Padre Santi. Siga en sintonía y hasta la próxima. Bendiciones. 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Bendiciones.
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parece si el Señor te llamara a consagrarte a Él? 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

0: Así es, queridos amigos, pues sean todos bienvenidos a su programa Un Corazón que Escucha, un programa de orientación vocacional que nos ayuda a descubrir realmente dónde el Señor nos llama a esta vocación. Así que hoy vamos a estar viendo la vocación de Barrabás. Así que también, si tú tienes alguna pregunta, duda acerca de tu vocación, escríbenos a uncorazon@esne.global y pues mándenos todas las preguntas porque el Padre Santi estará listo para responderte en todo. Así que gracias por continuar y estar aquí en este programa. Abre su corazón, porque esta vocación le hará descubrir muchas cosas que el Señor te estará hablando en su vida. Así que vamos a ir con el Padre Santi para dar inicio a este programa Un Corazón que Escucha.
1: Y aquí estamos otra vez. Muchísimas gracias, DJ Galín, por su introducción. Y gracias a todos ustedes por seguir viendo este programa de orientación vocacional, Un Corazón que Escucha. Que le habla es el Padre Santi, como ya saben, de la Congregación de los Padres Rogacionistas, siempre tratando de temas vocacionales. Por esto, hoy tratamos de la vocación de Barrabás, el criminal al que Jesús liberó con su injusta sentencia. Entonces, hasta con su injusta sentencia, Jesús lo alcanzó de liberar a alguien. Y por esto hablamos también de injusticia. Hoy se habla del deseo de justicia y de injusticia. Y Barrabás nos dará esta posibilidad. ¿Quién era Barrabás? Era un hombre que estaba encarcelado por haber participado en un motín en el que se había cometido un homicidio. Se encuentra por casualidad o por providencia, porque en las cosas de Dios la casualidad no existe, en el proceso de Jesús ante Poncio Pilato. Juan, el evangelista Juan, dice que era un bandolero y la pena para su crimen habría sido la crucifixión. Entonces, a la gente reunida, Pilato le ofreció la opción de liberar a Jesús o a Barrabás. Pero al final, como sabemos, hubo la liberación de Barrabás con la consecuente crucifixión de Jesús. Entonces, a Jesús le dieron la que debía que ser la condena de Barrabás. Barrabás fue liberado por eso. Bueno, reflexionaremos sobre esto. Gracias a nuestra invitada también. Tenemos aquí Samantha Rosario Maldonado. Escucharemos. Mientras empezamos siempre con una pregunta para Carla Barajas. ¿Cómo nos redime Jesús de la muerte? Escuchamos.
2: Hola, me llamo Carla Barajas. ¿Y cómo nos redimió Jesús? Pues precisamente con su pasión, muerte y resurrección. Después de su vida terrena, con todo lo que nos ha enseñado, con esos pasajes de las Sagradas Escrituras tan hermosos, donde nosotros podemos ver cómo Él nos llama a morir al pecado y a resucitar a esa vida, a la misión que tiene para cada uno de nosotros. Con el testimonio de la curación de todos los leprosos, de devolver la vista también, que es lo que sucede también en ocasiones en nuestra vida espiritual, en lo que vamos realizando, con el perdón de nuestros pecados, en la reconciliación que debemos de tener. Es precisamente como nos redime Jesús, con ese ejemplo en dejarnos también a su Madre Santísima, y para ello estamos llamados. Y a través, desde el inicio también de la historia de la salvación, vemos cómo Dios siempre se muestra misericordioso, congruente y cumpliendo sus promesas. Es así como también nosotros estamos llamados en nuestro día a día a vivir esa pasión, a ofrendar nuestros sacrificios, a morir al pecado, a morir a nuestras pasiones y en resucitar día a día nuestra alma, elevándola en oración hacia nuestro Señor, en ser discípulos de Jesús como lo fueron los apóstoles, en esta gran enseñanza que Él nos ha dejado con su pasión, muerte y resurrección. Estamos en un tiempo pascual hermoso y llamados también a compartir nuestra vida de fe con nuestros hermanos.
1: Muchísimas gracias, Carla, por esta respuesta que nos ayuda a reflexionar sobre lo que pasó realmente. O sea, de un punto de vista de crónica, sucedió algo. O sea, una injusticia increíble por parte de Pilato, por parte de los sumos sacerdotes, Barabás mismo, ¿no?, que tenía que ser condenado y fue liberado. Pero de un punto de vista espiritual sucedió algo completamente diferente. O sea, la gran misericordia, la gran gracia de Dios, que todo lo cubre, que todo lo cancela y que salva al mundo, aunque en esa situación de grave injusticia. Tenemos la cita bíblica de hoy, que es Marcos capítulo 15, versículos de 6 a 7. Y dice así: en cada fiesta, Pilato ponía en libertad a un preso a elección del pueblo. Había en la cárcel uno llamado Barabás, arrestado con otros revoltosos que habían cometido un homicidio durante la sedición. Bueno, entonces, era un crimen muy grave lo de que estaba acusado Barabás. No es que uno mata a una persona y después no sucede nada, lo liberan así, ¿verdad? Entonces, ya vemos cómo esto está conectado muy fuerte con la salvación por parte de Jesús, que nos logró el perdón total de nuestros pecados, porque nunca nosotros hemos pagado por nuestros pecados, Jesús pagó para nosotros. Además, tenemos este deseo de justicia por parte de Barabás. Entonces, la pregunta para nuestro DJ Galín: Galín, ¿por qué nuestro deseo de justicia a menudo conduce a la violencia?
0: Si bien, padre, la justicia es una virtud cardinal y que nos conduce a hacer las cosas justamente, pero en este caso es una justicia distorsionada que lo lleva a poder violentar, a poder cometer un crimen, cometer un homicidio que no trae paz, sino al contrario, trae guerra. Y en este caso vemos cómo este ejemplo que vemos de Barrabás no lleva a algo bueno, sino que lo lleva a algo de perderse, de querer en vez solucionar algo, lleva a un problema más grande, que en este caso estaba encarcelado. Entonces, creo que cuando se desvincula esta virtud, nos lleva a la perdición.
1: Y la tenemos muy distorsionada, esta justicia, efectivamente. Como la vive Barabás, como la vive el pueblo, como la vive Poncio Pilato, como la viven los sumos sacerdotes. Leemos al capítulo 15 de Marcos así: los sumos sacerdotes incitaron a la multitud a pedir la libertad de Barabás. Pilato continuó diciendo: ¿qué debo hacer entonces con el que ustedes llaman al rey de los judíos? Ellos gritaron de nuevo: crucifícalo. Entonces, lo vemos como esta justicia en realidad no es justicia. Muchas veces nuestro deseo de justicia nos trae a la violencia, el concepto distorsionado de que hablaba el nuestro DJ Talín. Bueno, ahora algunos mensajes importantes, después regresamos aquí con nuestra invitada, que ya nos está esperando para reflexionar más, profundizar este tema tan interesante. No le cambies.
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4: Estados Unidos siempre ha sido una hermosa colección de muchos pueblos inmigrantes, y el espíritu de los inmigrantes todavía está renovando el alma de los estadounidenses, a pesar de que estamos pasando por tiempos y luchas difíciles en los últimos años. Los fundadores de este país creían que Dios creó a todos los hombres y mujeres con una dignidad y un destino que es trascendente. Creyeron que nuestro Creador dotó nuestras vidas con un significado y un propósito que está más allá de la política y la economía. La promesa de Estados Unidos es que esta tierra sea un hogar para todos los pueblos, sin importar el color de su piel, ni qué idioma hablen, ni en qué religión crean. Queridos hermanos y hermanas, ustedes son hijos de la promesa de Estados Unidos.
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0: Y muy bien, queridos amigos, un personaje así particular necesita de una profundización particular, así como particular es Barrabás, el criminal, al que Jesús liberó con su injusta sentencia. Entonces hablamos de injusticia, estamos hablando de injusticia, la injusticia distorsionada. Es un tema que ahora vamos a tratar aquí con nuestra invitada. Tenemos el placer de tener aquí a Samantha Rosario Maldonado. Bienvenida.
1: Gracias, padre, por recibirme.
0: Gracias, gracias por estar aquí. Mire, es un tema esto de Barrabás particular, ¿verdad? Pero yo primero de todo quisiera que usted se presentara para decir qué hace en su vida. Y después pasamos al tema.
1: Soy una maestra de primer y segundo grado en una escuela católica llamada Santa Elizabeth en Van Nuys, California.
0: Bien, entonces usted está la primera experiencia con los niños, ¿verdad?
1: Sí, así es.
0: Muy interesante. Los niños son maravillosos, yo pienso. Enseñar a los niños es una experiencia que transforma mucho.
1: Sí, exactamente.
0: Y también que necesita mucha paciencia y mucha voz, me imagino, ¿verdad?
1: Sí, definitivamente.
0: Bueno, entonces, ¿qué me dice de este tema de Barrabás? ¿Qué reflexionó sobre esto, Samantha?
1: Bueno, la situación de Jesús siendo enjuiciado en contraste de Barrabás, que era un criminal que fue liberado, es algo que nunca pensé, porque originalmente Barrabás iba a ser asesinado. Nunca pensé en mirarlo de una forma diferente, pero lo que ahora entiendo es que Jesús lo liberó sin saber cuáles eran las cosas que había hecho mal. Simplemente tomó sus culpas y cargó su cruz.
2: Let him carry the cross. He probably
1: me imagino a Barrabás
2: when he was in prison that he was
1: cuando estaba en la cárcel y so él sabía que iba a ser crucificado por sus culpas.
2: He was going to be crucified. And then it turns out
1: pero al final resulta que es Jesús quien va a tomar la cruz por él.
2: And, that
1: entonces
2: wonder,
1: me pregunto, ¿qué habrá pensado Barrabás al enterarse? ¿Qué habrá sentido que Jesús haya tomado su cruz por él? ¿Acaso se lo imaginaba?
0: Es una pregunta muy interesante porque lo que pensó Barrabás después de haber sido liberado gracias al sacrificio de Jesús, a la condena injusta de Jesús, porque Barrabás se enteró, ¿no?, que Pilato lo quería liberar, ¿verdad? Y pienso se enteró también que Pilato esperaba que el pueblo decía Barrabás. Entonces así, él debía que morir, ¿no?, por Pilato y por todos los soldados romanos, porque probablemente había asesinado un soldado de los romanos. Pero lo que pensó Barrabás, como dice usted, probablemente es lo que pensamos nosotros. Cuando hacemos un pecado y vemos que el castigo por este pecado no lo pagamos nosotros realmente, sino que lo paga Jesús. Esto quiere decir usted, ¿verdad? Interesante en ese sentido. ¿Qué más me dice de Barrabás? No sé si quiere relacionarlo también con algo que le pasó, con algún episodio o algo más que es interesante para usted.
1: Bueno, sé que él era un revolucionario que quería pelear por la justicia y ahora en estos tiempos a mí también me gustaría hacer una diferencia en este mundo. Hay tantas cosas sucediendo ahora mismo y me gustaría poder ver que hay paz mundial, sin guerras, sin nada de esas situaciones. Entonces creo que me puedo ver a mí en él, tratando de hacer el bien en este mundo.
0: Todos queremos cambiar el mundo, pero ¿se puede cambiar el mundo en cualquier forma, pagando cualquier costo? Esto es lo que le pasa un poco a Barrabás, ¿no? Quiere hacer algo bueno, pero hace algo bueno haciendo el mal, ¿verdad? En ese sentido, hay esta contradicción, esta comparación, podríamos decir, dentro de la búsqueda de justicia por parte de Barrabás que hace violencia. La búsqueda de justicia de Jesús que trae la justicia verdadera en el mundo, pero no con la violencia, sino como cordero, el non violento, él se expone a esta violencia, ¿verdad? Que lo mata, ¿verdad? En ese sentido, ahí yo pienso, ¿verdad? Esta contradicción dentro de estas figuras de Barabás y de Jesús, que es nada más que la contradicción que hay dentro de Jesús y de nosotros también los cristianos, ¿no? Que seguimos viviendo a veces nuestro deseo equivocado de justicia. Hay mucho deseo de justicia en el mundo, ¿verdad? Pero no siempre es un deseo bueno, ¿verdad? ¿Qué piensas?
1: A veces siento que la gente que está buscando justicia no la buscan en una buena manera y desean cosas que piensan que son positivas, pero terminan siendo violentas. Por ejemplo, las personas que están allá afuera, en las calles, protestando, y que sus deseos e ideales se puedan convertir en algo violento. Puedo ver cómo de alguna manera así actuó Barrabás. También él quería hacer algo bueno, quería hacer el bien, pero al final hizo mal, actuó equivocadamente.
0: Sí, es cuando las consecuencias de mis errores, ¿verdad? Les va a pagar alguien más, ¿no? Y tenemos de este lado, del otro lado, tenemos esta disponibilidad de Dios que no se queja, no se queja de Barabás, no se queja de cada uno de nosotros, sino nos acepta así como somos y nos cubre totalmente con este amor, esta misericordia infinita, que es la única cosa que puede convertirnos de nuestras injusticias. Bueno, muchísimas gracias a Samantha por haber aceptado también para ir en contra de la barrera de la lengua, ¿verdad? Pero bueno, muchas felicidades por su trabajo, ¿verdad? Que empieza con los niños, que usted pueda ser esta segunda mamá, porque sí, la maestra es siempre una segunda mamá, pero eso no fue para mí así, ¿sabe por qué? Porque mi maestra era mi mamá verdadera, sí, entonces yo no tuve la segunda mamá, tuve solo mi mamá. Bueno, muchísimas gracias, gracias a todos ustedes para habernos seguido hasta aquí con Samantha Maldonado y con el tema de Barabás, el criminal al que Jesús liberó con su injusta sentencia. No le cambies, vamos ahora a llegar a la parte final de nuestro programa con el resumen. Hasta pronto.

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1: En el nombre del Padre, y del Hijo, y del Espíritu Santo. Amén. Dios de la vida, tú conoces lo más íntimo de nuestro corazón, las luces y sombras que nos habitan, las heridas silenciosas que a veces nadie ve. Hoy te presentamos a nuestros hermanos y hermanas que enfrentan dificultades en su salud mental, que sufren en soledad, con ansiedad, depresión o cualquier otra enfermedad mental. Tú nos llamas por su nombre con ternura y en ti encuentran dignidad y esperanza. Perdónanos por las veces que hemos mirado hacia otro lado, alimentando el estigma y la discriminación hacia las personas con enfermedades mentales. Haz que tu iglesia sea casa abierta, espacio seguro, donde todos tengan lugar, comunidad que acompaña y no descarta, que escucha sin juzgar y que se acerca sin miedo. Pedimos, Señor, por quienes cuidan, profesionales, familiares, voluntarios, hombres y mujeres que con paciencia y amor tienen puentes de comprensión y consuelo. Dales fortaleza y compasión para sostener. Envía tu Espíritu sobre nosotros para que aprendamos a acoger y integrar el cuidado de la salud mental en la vida y en la misión de nuestras comunidades y de toda la Iglesia. Y así lleguemos a ser un signo vivo de tu misericordia, que nunca abandona y siempre restaura. Amén.
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0: Así es, queridos amigos, hemos ya estado cerca de concluir otro programa más que hemos descubierto más de la justicia distorsionada. No nos lleva a una verdad, sino que nos quita esa paz. Así que seguimos concluyendo, seguimos aprendiendo y seguimos reflexionando sobre estos temas que nos ayudan a descubrir realmente nuestra vocación. Así que si tú tienes alguna pregunta acerca más de tu vocación, pues escríbenos a uncorazon@esne.global y así podemos seguir disfrutando y conociendo más sobre lo que el Señor quiere para nosotros. Así que vamos a ir con el Padre Santi para concluir este programa. Padre, con usted concluimos este programa y seguimos aprendiendo más sobre aquí en este programa Un Corazón que escucha.
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2: Precisamente, Kalin, es un tema muy interesante esto de la vocación de Barabás. ¿Por qué? Porque todos nosotros, cuando empezamos un camino vocacional o un camino para seguir tu misión, lo que sea, este es el momento en que uno quiere cambiar el mundo, quiere hacer cosas grandes, ¿verdad? Muchas veces luchamos por eso y es correcto de hacerlo, de poner todas las energías para hacer esto. Pero, como hemos visto en la pregunta, ¿no?, que nos contestó Carlos, ¿cómo nos redime Jesús de la muerte? Y eso sí, es el objetivo principal de Jesús. No lo hace con la violencia, no lo hace utilizando su poder divino, su omnipotencia. No lo hace con su humildad, con la humildad de la encarnación. Entonces Jesús también tiene un deseo de justicia, la justicia verdadera, la justicia divina. Jesús es claro que ve tantas injusticias, ¿no?, ¿verdad? Pero ¿cómo contesta a estas injusticias? Bueno, hemos visto a Samantha Maldonado que nos habló, ¿verdad?, de esta injusticia también dentro de Barabás y de Jesús, ¿verdad? De Barabás que se aprovecha casi de la condena de Jesús. ¿Qué pensó después Barabás? Y bueno, yo pienso que eso le tocó el corazón, ¿no? Así como debe que tocarnos el corazón, Jesús que muere para todos nosotros. De esta forma nos salva de nuestra idea equivocada de justicia, ¿no? Justicia humana de este mundo, que a veces no tiene sentido, sino que solo se va a realizar en el reino de Dios. Bueno, entonces entramos en la nueva justicia de Jesús, que es la justicia del amor, la justicia de la humildad. La próxima vez iremos tratando de la vocación de Simón de Cirene. Entonces seguimos con nuestra reflexión. Simón de Cirene, el que ayudó a Jesús por obligación. Mientras le decimos muchísimas gracias para sintonizarse con nosotros aquí a su programa Un Corazón que Escucha. Un saludo muy grande de mi parte, de la parte de Padre Santi, de nuestro DJ, el DJ Kalin. Y como siempre, le decimos arrivederci.
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1: Así es, bienvenidos a este su nuevo programa Casa de Oración y damos la cordial bienvenida al Padre Paulo que ya está con nosotros. Padre, muy buenas noches, ¿cómo está?
2: Muy buenas noches, Norma, todo de ESNE y todo lo que están escuchando esta maravillosa parte de transmisión Casa de Oración. Estoy muy bien, gracias.
1: Ay, qué bueno, bendito sea Dios. Pues nosotros muy contentos y muy agradecidos de verdad por este tiempo que nos dedica. Antes de iniciar, quisiera nada más recordarle, si me permite, a toda nuestra audiencia, que al final estará usted orando por sus intenciones, así que si quieren enviar cualquier intención lo pueden hacer ya únicamente vía WhatsApp, solamente no hay ahorita llamadas telefónicas porque ya estamos solitos aquí en la radio. Ya no hay quien, ya se fueron todos, ya estamos nada más usted y yo. Entonces lo pueden hacer al número 818-912-3108. 818-912-3108. Y pues iniciamos, Padre, aquí estamos ya listos y dispuestos.
2: Qué bueno. Hermanos, hermanas, Norma bendecida. Y hermanos, hermanos que están escuchando esta transmisión, Casa de Oración. ¿Qué es la Casa de Oración? Es una familia que ora, ¿verdad? La Casa de Oración, porque la casa es donde vive una familia, el hogar que se reúne alrededor de Jesús. Y Jesús la encontramos antes de todo en la casa a través de la palabra de Dios. Jesús está presente en su palabra, por eso nos reunimos, nos comentamos, oramos la palabra de Dios, más hacemos otra cosa. Hoy, por lo que está en la casa, le doy inmediatamente el Salmo 8, Salmo 8 que vamos a leer y comentar brevemente, un minutito, dos, Salmo 8, y también después tenemos la lectura y comento del Evangelio que está en Luca 11, Luca 11 del 5 al 13. Entonces podemos tomar la Biblia y poner un signo, Salmo 8 y Luca, el Evangelio de Lucas, Lucas 11, versículo 5 hasta el 13. Pequeñito, ¿verdad? En la Casa de Oración solamente se puede leer todo el capítulo, pero nosotros sería demasiado largo y también nos enfocamos en una parte. Entonces, bienvenido a todos, vamos empezando. Empezamos dando gracia, gracia al Señor. Esta es la primera cosa que se hace en una, cuando nos ponemos en la presencia de Dios, ¿verdad? Ahora nos ponemos en la presencia de Dios, al Dios Todopoderoso, Padre y Espíritu Santo, porque Él está con nosotros. Amén. Entonces, Él está aquí presente, porque donde está dos o tres reunidos en su nombre, Él está en medio de nosotros. Estamos reunidos, aunque si no estamos visiblemente reunidos, pero estamos reunidos. Entonces, Jesús está en medio de nosotros. En su casa que usted escucha, en la radio de ESNE con Norma, está aquí conmigo. Y todo lo que está reunido en esta casa de oración. Jesús está reunido con nosotros. Amén. Esto es, por eso es importante la casa de oración. Ahora, ¿de qué dar gracia? Hoy estaba pensando, digo, ¿cómo damos? Pero me escribe 15 maneras de dar gracia diferente, por ejemplo, yo la voy repitiendo de vez en vez, así usted la aprende, ¿eh? Puede también escribirla, poco a poco la aprende, l'avamo ripetendo, perché è come dice il latino, quando uno ripete giovant, verdad? Entonces, dar gracia para qué? Dar gracia a Dios por lo que no has dado a nivel natural. Naturalmente hablando, la vida, por ejemplo. Gracias a Dios por la vida que me ha regalado. Qué bonito esto, hacer una oración cada día. O también, gracias Señor por mi salud, mi fuerza. También cuando falta, le decimos gracias, porque la palabra dice, la palabra de Dios dice, den gracias siempre, en cada lugar, en cada manera. ¿Verdad? Entonces, gracias por mi familia. Mis seres queridos, ¿verdad? Los hijos, el esposo, la esposa, den gracia, porque dar gracia sana el corazón. Dar gracia, uno de los cuatro puntos, yo le digo a la pareja, cuando hago retiro de pareja, son uno de los cuatro puntos que sana el corazón y empieza a tener la gracia para perdonar. Si quiere perdonar, dar gracia. Gracias por el pan de cada día, por ejemplo. Gracias por el trabajo, el sustento que tenemos, dinero. Gracias por el hogar que me da, Señor. Gracias por la naturaleza, su belleza. Aquí estoy en acto en este momento. Se ve la estrella, la belleza de la estrella, ¿verdad? Wow, gracias por el descanso, la noche, la paz. Gracias por cada nueva mañana. Mañana que podemos descansarnos en esta noche y despertarnos. Listo para trabajar para nuestra familia y para el Señor. Gracias por cuidar de mis necesidades, Señor. Qué bueno, Señor, guía. Y también podemos dar gracias, por ejemplo, a Dios por, a nivel espiritual. Gracias, Dios, por tu amor infinito, por tu perdón, Señor. Siempre está pronto para perdonar, Señor. Por la fe que pone en mi corazón, en mis familiares también. Si quiere que los hijos reciban la fe, dale gracia. Dale gracia. Gracias, Señor, por la fe que está en el corazón de mi hijo. El Señor la pone. Gracias, Señor, por tu misericordia, por tu presencia en nuestra vida, por tu palabra que me guía, Señor, por la salvación que me ofrece. Gracias por la paz que viene de ti, Señor. Jesús dice, la paz que yo le doy, ninguno la puede dar. Esperanza que me da el Espíritu Santo que me fortalece. Podemos dar gracias por el futuro, ¿verdad? Por mañana. Gracias por la mañana que nos espera, Señor. Gracias por tus planes de bien, por el provisión que nos dará de mañana en adelante, por la puerta que abrirás en nuestra vida de cualquier tipo, Señor, la fuerza que me darás, el cuidado del futuro, la bendición que nos espera, la victoria que concederás a nuestra familia. Gracias, Señor, a la vida de cada uno, por tu fidelidad cada mañana, Señor. Gracias porque seguirás conmigo siempre. Amén. Mira cuánto podemos añadir mucho, mucho más, pero nos paramos aquí. Cada vez quiero repetir esto para que es como cuando se reza una oración, se dice más o menos la misma cosa. Parece que no, esto sea una tontería, pero no, es una gran cosa. Porque vamos aprendiendo a dar gracia de la misma manera, y esto entra dentro, nos bendice. Entonces, hemos dado gracia, y verdaderamente gracia por tu palabra, Señor. Ahora quiero leer la palabra de Dios. Si Norma, después del Salmo, ya puede preparar un canto de agradecimiento, de algo así por el Señor, ya lo prepara. Así que después del Salmo, que lo vamos también poco a comentar, Norma puede poner un canto para que podamos alegrarnos. Hoy tenemos el Salmo 8. Hermanos, hermanas, puede tomar la Biblia. Leer el Salmo 8 conmigo en tu casa, yo lo leo de aquí. Pues sé que tenemos una traducción diferente, pero bien, no hay problema porque nos hacemos confusión porque no leemos, no escuchamos la voz del otro. Tú lees y yo leo, vamos a ver. Entonces, Salmo 8, así dice: Señor Dios nuestro, qué admirable es tu nombre en toda la tierra. Tu majestad se levanta por encima de los cielos. De la boca de los niños de pecho levantas una fortaleza frente a tus adversarios, para hacer callar al enemigo y rebelde. A ver el cielo, obra de tus dedos, la luna y las estrellas que has creado. ¿Qué es el hombre para que te acuerde de él? El ser humano para que se cuide de él. Lo hiciste apenas inferior a un Dios, coronado de gloria y esplendor. Le diste poder sobre la obra de tus manos. Todo lo pusiste abajo de sus pies. Rebaño y ganado, todos juntos. Y aún las bestias salvajes, los pájaros del cielo, los peces del mar y todo cuanto surcan las sendas de los mares. Señor Dios nuestro, qué admirable es tu nombre en toda la tierra. Y aquí termina, podemos repetir el versículo 10. Señor Dios nuestro, qué admirable es tu nombre en toda la tierra. Verdad admirable por la creación que Dios ha creado, maravillosa, maravillosa. Como le digo yo aquí en Acton, de noche cuando baja el sol, se ve la estrella, la luna, una cosa maravillosa, porque ahí en la ciudad no se ve, o quien que vive en poco apartado de la ciudad lo puede ver, ¿verdad? Toda la maravilla, la estrella, la luna, se ve los satélites, se ve un montón de cosas. Bien, damos gracias, Señor, ¿verdad? Por la naturaleza también que tenemos. Aquí yo tengo el orso que de noche viene a visitarnos, los perros ladran. La naturaleza que Dios, gracias a Dios que tenemos una casa y podemos estar dentro, ¿verdad? Entonces, vamos a un poco comentar este salmo. No quiero hacerlo largo, pero sí un poquito. Vamos a comentar este salmo, ¿verdad? El salmo 8. Querido hermanos, hermana, salmo 8 es una hermosa alabanza que nos invita a contemplar la grandeza de Dios. Como le digo aquí, se ve maravilla. El salmista levanta la mirada al cielo, como decía antes, por aquí se ve la estrella, contempla la luna, la estrella, toda la creación, y exclama: Señor Dios nuestro, qué admirable tu nombre en toda la tierra. Así que debemos hacer, cuando vemos la creación, exclamar esto: Señor Dios nuestro, qué admirable tu nombre sobre la tierra. Ver el océano, el mar, la playa, los montes, todos los animales, las personas más, ¿verdad? Nuestro hermano, qué admirable es su nombre en la humanidad. Este salmo nos ayuda a recordar que Dios se manifiesta en la belleza de todo lo creado, en el cielo, en la naturaleza, en el orden del universo. Todo gira alrededor del sol. El sol gira, no, el sol está fuerte, pero todo este complejo gira y se va de otro lado. Es una maravilla. Todo va con millones, velocísimo. Nosotros no sabemos, la Tierra es muy veloz. Si vamos a descubrirlo en AI, la Tierra va velocísima. Y no la entendemos, no la vemos. Descubrir el poder de Dios, la sabiduría, su amor. Todo habla de Él. La naturaleza habla de Dios. Y decir que Dios no existe es una gran mentira, ¿verdad? Suficiente ver la naturaleza. Todo nos lleva a conocer que nuestro Dios es grande, santo, maravilloso. Pero lo más conmovedor del Salmo 8 está en la pregunta que nace del corazón del salmista: ¿qué es el hombre para que te acuerdes de él? Entonces, con toda esta maravilla, ¿verdad? El cielo, la luna, el sol, todos los planetas, ¡qué maravilla! ¿Y qué es el hombre para que te acuerdes de él? Así pequeño, así que insignificante parece. Es decir, ante al universo tan inmenso, ¿cómo es posible que Dios piense a cada uno de nosotros, a mí, a ti? Y allí está la respuesta tan hermosa, aunque somos pequeños ante la inmensidad de la creación, para Dios somos valiosos. Por eso nos ha dado la vida por nosotros. Por eso vino. Él no nos olvida nuestra vida. No nos abandona. No nos mira con confianza. Al contrario, nos has creado con amor, ¿verdad? Nos has dado dignidad de Hijo de Dios. Nos has confiado una misión dentro de su obra maravillosa. ¡Qué maravilla! ¿Qué es el hombre que le ha dado todo eso? Somos Hijo de Dios. Este Salmo también nos invita a mirar nuestra vida con más esperanza. A veces podemos sentirnos pequeños, débiles, sin importancia, pero la palabra de Dios nos recuerda que tenemos valor inmenso ante sus ojos. Somos obra de sus manos, somos fruto de su amor, y cada vida tiene sentido en el corazón de Dios. Por eso, meditar el Salmo 8, hermano, hermana. Hoy podemos darle gracias al Señor por la creación, por la vida, por el amor, como he hecho antes, con que nos cuida cada día. Y también nosotros, hermano, hermano, podemos decir con fe, con alegría, con gratitud: Señor Dios nuestro, que admirable es tu nombre en toda la tierra. Amén. Qué admirable, qué grandeza, qué maravilla. Nos has dado la gracia de poder hablar, sentir, ver, vivir. Gracias, Señor, de corazón. Contemple este Salmo 8, por favor, porque es maravilloso. La vez pasada hemos visto el Salmo 23. Son dos salmos maravillosos. Poco a poco vamos brincando aquí y allá, y tomando salmos diferentes, y vamos a ver la belleza de los salmos. Los salmos son la oración del hombre a Dios. El hombre habla a Dios. Toda la Biblia habla al hombre. Al hombre, en los salmos, es el hombre que habla a Dios. Entonces puede hablar a Dios con los salmos, ¿verdad? Que Dios te bendiga, tú puedas meditarlo más y más. Entonces, ahora podemos, Norma está lista, escuchar un canto de alabanza para glorificar a Dios en todo lo que ha hecho en la vida de cada uno de nosotros, en el universo, en la familia, lo que nos da, lo que brinca en nuestra vida. Amén.

con el alma, el espíritu, el cuerpo. Entonces, damos gracias, Señor, por esto. Ahora vamos adelante con el Evangelio de Lucas, capítulo 11, como decía antes. Y leemos del versículo 5 al versículo 13. Yo voy leyendo, ustedes pueden escuchar o leer también. Tiene la Biblia ahí en su casa. Y añadió Jesús: Suponga que uno de ustedes tiene un amigo y acude a él a medianoche, diciendo: Amigo, préstame tres panes, porque ha venido a mi casa un amigo que pasaba de camino y no tengo nada que ofrecerle. Supongamos también que el otro responde desde dentro de la casa: No me molestes, la puerta está cerrada y mis hijos y yo estamos ya acostados. No puedo levantarme a dárselos. Les digo que si no se levanta a darlos por ser su amigo, al menos para que no siga molestando, se levantará, le dará cuanto necesite. Por eso yo les digo, pidan a Dios, se les dará. Busquen, encontrarán. Llamen a Dios y les abrirá. Porque todo el que pide, recibe. Que busca, encuentra. Que llama, Dios le abre. Qué padre ante usted, si sus hijos le pide un pez, le da un serpiente en lugar del pescado. O si le pide un huevo, le va a dar un alacrán. Pues, si usted, aun siendo malos, sabe dar sus hijos cosas buenas, cuanto más el Padre del cielo dará el Espíritu Santo que a lo que los se les pidan. Amén. Leemos otra vez esto, el último versículo. Pues si usted, aun siendo malo, sabe dar a sus hijos cosas buenas, ¿cuánto más el Padre del cielo dará el Espíritu Santo a los que se lo pidan? Amén. Qué bueno este Evangelio de día, ¿verdad? Vamos leyendo cada vez el Evangelio del día, así que no nos confundemos. Estamos también lo podemos leer antes, porque ya ustedes saben, lo puede leer antes, ¿verdad? Así que lo va entendiendo poco a poco, lo puede meditar. Así cuando lo vamos a explicar un poquitito, ustedes ya tienen más confianza con la palabra de Dios. Entonces, muy querido hermano, hermana de casa de oración, qué alegría poder encontrarnos en esta bellísima posibilidad de reflexionar sobre la fe, ¿verdad? Porque se trata de fe aquí. La palabra de Dios da la fe a quien que la escucha, a quien que la vive aún más. El Evangelio de hoy, tomado de Lucas 11, 5, 13, nos deja un mensaje maestoso, maravilloso, pero sencillo, pero profundamente consolador. Hay que orar con confianza. Esto nos dice el Evangelio. Hay que confiar orar con confianza, no desconfiar, aunque parece que no pasará. No desconfiar. Aquí lo dice Jesús muy claramente. Jesús nos presenta la imagen de esta persona, ¿verdad? Que en medio de la noche va a tocar la puerta de su amigo y sigue insistiendo hasta ser escuchado. Estaba casi durmiendo, estaba acostado, puede ser que dormía. Lo despertó, no está escrito, pero le contestó. Con esto el Señor nos enseña algo muy importante. No debemos cansarnos de orar.
note

0: Cansar por cualquier cosa. Tu vida parece que Dios no contesta, no importa, no te cansar. Porque esto Jesús lo dice apositamente, porque dice que si no, nosotros no nos cansamos, Dios va a contestar. Aunque la respuesta parezca tardar, ¿verdad? Aunque el corazón ya se siente débil, ya no quiero, soy cansado con esta situación. Aunque pensamos que Dios guarda silencio, cuando Dios guarda silencio, recuérdate, no es que no está contestando, está preparando la respuesta, está contestando y preparando la respuesta. Cuando Dios no habla, Dios está preparando. Dios no habló 400 años antes de la venida de Jesús. ¿Qué estaba haciendo? Preparando la venida de Jesús. Entonces, si en tu vida Dios parece que no contesta, está preparando algo de bueno, de maravilloso por tu vida. Entonces, no te parara de orar, no te parara, por favor. Jesús nos dice hoy, pidan, busquen y llamen. Tres cosas que debemos hacer en la oración: pedir, buscar y llamar. Tocar la puerta, llamar, es lo que está dentro de la casa, ¿verdad? Llamarlo, tocando la puerta o llamarlo. ¡Hey! ¿Hay alguno que me escucha? Necesito algo. Ese señor necesitaba el pan porque él no lo tenía en casa y se fue a su amigo porque llegó un amigo en su casa. Es decir, no se rindan, no pierda la fe, no dejar de orar al Padre. No orar, porque te digo con todo corazón, Jesús mismo lo dice, nos revela algo todavía hermosísimo. Dios es un Padre bueno, siempre escucha, y cuando está en silencio, como te decía antes, está preparando algo de maravilloso por ti, como lo hizo con Jesús, 400 años de silencio para preparar la venida de Jesús. Ya estaba preparada, pero lo preparó mejor, ¿verdad? No es un Dios que está lejos, ¿verdad? No es un Dios frío, que no le interesa nada. No es un Dios indiferente, es un Dios que te ama, que nos ama, que me ama. Es un Padre que escucha, que conoce nuestra necesidad. Dios conoce tu necesidad. Tú podrías decir, ¿por qué no me contestan? Porque Dios le gusta que tú le ores. Porque quiere una relación. ¿Qué es la oración? Yo le enseño a las parejas. La oración es una relación. Y si no oramos, no tenemos una relación. Y si yo no tengo una relación con el amigo no me contesta. No puede ser amigo si no tengo relación, ¿verdad? Entonces la oración es una relación. Se construye una relación de amistad, porque Dios, recuérdalo bien, siempre quiere darnos lo mejor, como lo ha dado Jesús, lo mejor que tenía, dice Santo Agustino, Santo Tomaso, lo mejor que tenía el Padre lo ha dado, Hijo Jesucristo, el único, no ha dado un ángel, un arcángel, no ha dado su hijo lo mejor que tenía. También a ti te va a dar lo mejor. Por eso, hermanos, hermanas, si hoy carga una preocupación, una tristeza, una enfermedad, un problema en tu familia, una lucha interior, no tengas miedo de presentarlo al Señor. Te escucha, te ama, no te abandona nunca. En este Evangelio, y voy concluyendo, encontramos también la promesa más grande. Dice, el Padre del Cielo dará el Espíritu Santo a quien los pidan. Y dice, pidan, se les dará. ¿Qué es lo que es necesario que pidamos? Más importante de todo, lo mejor que Dios tiene, el Espíritu Santo. El Espíritu Santo es el mejor regalo, porque el Espíritu Santo trae fuerza, paz, consuelo, luz, esperanza, vida. Vida eterna, poderosas sanaciones, milagro. Tal vez no cambia todo que está alrededor de nosotros, ¿verdad? pero sí transforma el corazón. Esto es lo más importante, yo lo digo a la pareja. No busques de cambiar a tu esposo o tu esposa, busquen de cambiar el corazón de los dos. Y la oración hace esto, cambia el corazón de los dos. Por eso, esposo, esposa, oren junto, padre, madre, oren con los hijos, porque esto cambia el corazón. No busques de cambiar al otro, busca de cambiar el corazón de todos. Y nos da la gracia, sobre todo el corazón de cada uno, el nuestro. Empezamos de nosotros. Nos da la gracia para seguir adelante. El Espíritu Santo te da la fuerza. Querida familia de Casa de Oración, hoy Jesús nos invita a confiar de verdad, a seguir orando, a seguir esperando, a seguir tocando la puerta del cielo. Porque Dios escucha. Dios responde, Dios nunca deja que su gracia, sin su gracia, a quien lo busca con corazón sincero. Y quiero cerrar, ¿verdad? Una pequeña oración, oremos juntos. Tú puedes venir atrás de mí. Padre bueno, enséñanos a orar con fe, a buscarte sin cansarnos y a esperar siempre en tu amor. Quita de nosotros toda duda, todo miedo, toda desconfianza. Haznos vivir como hijos amados y derrama hoy sobre nuestra vida tu Espíritu Santo. Ven Espíritu Santo, podemos gritarlo si es necesario. Ven Espíritu Santo, ven Espíritu Santo, renueva nuestra fe. Ven Espíritu Santo, fortalece nuestra esperanza, enciende en nosotros el fuego de tu amor. Te lo pedimos, Padre, por Jesucristo nuestro Señor, en acuerdo todo que nosotros estamos aquí. Aquí, Norma, si tú tienes un canto al Espíritu Santo, vamos a escuchar una maravillosa laude al Espíritu Santo, porque Él es santo y poderoso, es Dios como el Padre, el Hijo. Entonces lo damos gracias, lo bendecimos por Jesucristo nuestro Señor. Gracias, Señor, por el don del Espíritu. Esto hay que pedir. Jesús nos dice hoy en el Evangelio, pidan el Espíritu Santo. Busquen el Espíritu Santo. Llamen al Espíritu Santo. Y Dios va contestando. Amén.
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0: Así es, bueno, la presencia del Espíritu Santo, Padre. Y yo quisiera recordarles que es bueno, es casa de oración. Recuerden que, como usted lo dijo, ¿verdad? Hay que estar orando. Así que los invito a que, si tienen alguna petición, nos las hagan llegar vía WhatsApp al 818, disculpen, el mío número de WhatsApp es 818-912-3108. Y si me permite, Padre, quisiera mencionar, porque quiero comentarles que yo estoy anotando todas las personas, las oraciones de la semana pasada, porque vamos a seguir orando. Nada más brevemente, Elisa pidió por su hija, Melisa, por sus nietas. Patricia pidió por pecadores, por los matrimonios, por salud física. Dora pidió por la liberación de su familia y por un buen esposo. Concha por su nieta, que es adicta al alcohol. Ara pidió por su nieta Yareli. Estas son las intenciones. Y bueno, ahorita Francis Aullón, Padre, nos pide oración por su salud. Nos pide también por sus nietas, porque se van a cambiar de casa, para que Dios las cuide y las protege también. Y le pide por todos los jóvenes que van a ir a este congreso que se llevará a cabo el sábado. Sí, es tan amable, Padre. Amén.
1: Qué bueno. No, gracias, Señor. Mira, ahora yo busqué de escribir algo, pero empecé tarde. Entonces, escribí Dora, Concha, Areli, después los demás no me recuerdo ya.
0: Aquí, no, yo sí los anoté. Aquí los tengo.
1: Y ok, ¿me puede dar uno o dos por vez, cada vez?
0: Sí, claro que sí, sí. Semana pasada Dora pidió por la liberación de su familia y por un buen esposo. Concha por su nieta. Ana pidió por su nieta Yareli. Patricia pidió por todos los pecadores, por los matrimonios, por la salud física y espiritual. Y Elisa pidió por su hija Melisa. Y hoy Francis Aullón nos está pidiendo por su salud, por sus nietas y por los jóvenes que irán al congreso.
1: Ok. La penúltima que eran antes de Francis.
0: Antes de Francis era Elisa, que pidió por su hija Melisa.
1: Ok. ¿Para qué?
0: Por sus nietas. Pidió por
1: nieta,
0: sus
1: nietas. Ok. Ahora sí que tengo por lo menos más o menos algunas. Puedo orar porque después oro así, pero me gusta orar los nombres, las peticiones. Entonces, Señor Dios Todopoderoso, tú dijiste en tu Evangelio que el Espíritu Santo nos será dado cuando lo pedimos. Por eso, Señor Dios Todopoderoso, yo te pido el don del Espíritu Santo por todas estas hermanas, Señor. Porque lo pide, Señor, te pido, Señor, con todo corazón, danos el don del Espíritu Santo para toda esta situación. Padre, te lo pedimos en acuerdo, porque dice, quien que pide en acuerdo, tú les das. Y siempre dice, da el Espíritu Santo. Padre, en nombre de Jesús, en este momento, te pido de dar el Espíritu Santo a Dora, su situación, a la liberación que ella pide, Señor. Espíritu Santo, está escrito en tu palabra, donde está el Espíritu de Dios, ahí está libertad. Entonces, Dora, pídelo conmigo, ven Espíritu Santo, libérame, sáname, Señor, dame esta liberación poderosa. Yo no sé qué tú estás pidiendo, qué tipo de liberación a Dios conoce. Entonces, danos, Padre Dios Todopoderoso, el Espíritu que liberta, que libera, Señor, el Espíritu Santo, que lleva la libertad, porque donde está el Espíritu, ahí está la libertad. Ven, Espíritu Santo, ven en este momento sobre Dora, sobre su corazón, su alma, Señor, te pido con todo corazón, bendícela, Señor. Te pido por Concia, por su nieto, Señor. Ven con tu Espíritu, Señor. También Areli, que pide por su nieto. Entonces, entiendo que son personas ya que tienen hijo y nieto, tienen edad, no digo mayor, pero seguramente no son así jóvenes, ¿verdad? Gracias, Señor, que hemos tenido toda la edad pasada, tenemos familia, nieto. Gracias, Señor, por los nietos. Te pedimos con todo corazón de bendecirlo. Bendice Concia, Areli. Bendice, Señor, con todo poder esta familia. Manda tu Santo Espíritu, Señor, que toque el corazón, la mente, el cuerpo, si es necesario. Salud, dale salud espiritual, psíquica, física, material, al nieto, a Concha, a Areli y su nieto, Señor, a su familia, familia de ellos, Señor, a los papás, la mamá del nieto, dale salud, dale libertad, dale fuerza, Señor. Organiza tú, Señor, las situaciones necesarias para que todo vaya bien según tu sabiduría. Espíritu Santo, tú eres la sabiduría de Dios. Te pido, Señor, por Patricia, Señor, porque no me recuerdo qué pedía Patricia, pero bien.
0: Por los matrimonios.
1: Por el matrimonio, sí, lo escribí de manera muy breve. Por el matrimonio, Señor, te pido con todo corazón. Bendice Patricia, Señor, por su matrimonio. ¿Se debe casar o ya está casada? No sabemos, ¿verdad? Bendice Patricia por su matrimonio, Señor, si debe casarse o si ya lo tiene, Señor. Que sea bendecido, Espíritu Santo, tú eres el jefe de los matrimonios. Tú eres jefe de las parejas, Señor, Espíritu Santo. Tú sabes cómo conducir, cómo hablar, cómo motivar, cómo empujar la pareja, Espíritu Santo, y la familia, el matrimonio. Tú eres los que ata el matrimonio en un vínculo que no se puede desatar, Señor. Tú lo hace un matrimonio extraordinario, porque tu presencia siempre hace cosas extraordinarias, hace que la realidad sea extraordinaria, porque cuando Dios está presente, el Espíritu Santo, todo se cambia, se transforma. Ven en el matrimonio de Patricia, Señor, te pedimos con todo corazón, Señor Jesús, ven con tu Espíritu Santo y bendícela. Te pido por Elisa, Señor, por la nieta, Señor, de Elisa, bendícela, Señor, con el poder de tu Espíritu, Señor. Tú bendice a los papás, Señor, de la nieta, Señor. Bendice a Elisa, Señor, con el poder de tu Espíritu. Bendice a estas familias, Señor. Tú sabes que lo hacer, Espíritu Santo, te pedimos. Tú sabes lo que falta, lo que ocurre, lo que necesitan. Espíritu de Dios, te pedimos. Ven, Espíritu Santo. Ustedes que me escuchan, se están escuchando, puede decir, ven Espíritu Santo, ven la vida de nuestra nieta, ven la vida de Elisa, ven la vida de estas familias, Señor. Te pido, Espíritu Santo, ven Espíritu Santo. Te presentamos Franchi por la salud, por el nieto, por los jóvenes del Congreso. Te pedimos, Señor, por la salud, Señor, ven Franchi, Señor, ven con tu Espíritu. Espíritu Santo, tú puedes tocar allí donde está la enfermedad, donde está el problema, la situación, tú lo conoces, Espíritu Santo, pone tu aceite, Espíritu Santo, pone tu bendición, Espíritu Santo, y toca el nieto, Señor, toca la familia, Señor, te pido, Señor, bendícelo, cúbrelo, Señor, protégelo, Señor, dale fuerza, dale tu unción, dale tu poder, Señor. Te pido por los jóvenes, Señor, del sábado, el domingo, Señor, que tiene este congreso. Te pedimos, Señor, con todo corazón, de bendecirlo abundantemente, Señor. Ven, Espíritu Santo, bendice los jóvenes, Señor. Ven, Espíritu Santo, bendice los jóvenes, Señor. Bendice todos los jóvenes que participan, Señor. Ven con tu poder, con tu fuerza, dale poder, dale fuerza, toca los corazones, Señor, que mucho de estos jóvenes sea redimido por la sangre de Cristo, sea fortalecido por tu Espíritu Santo, sea empujado del amor de Cristo, como dice San Pablo, que el amor de Cristo no se empuja, Señor, que sean testigos del amor de Dios, que experimenten el poder del Espíritu, que experimenten el amor de Dios Padre, que experimenten la gracia de Cristo, que hace nueva todas las cosas por el poder del Espíritu. Ven, Espíritu Santo, empuja a los jóvenes por el sábado y el domingo, bendice lo que hacen las temáticas, Señor, bendice los labios, la boca, Señor, la palabra, y toca los corazones de los jóvenes, Señor. Ven con tu poder, con tu fuerza, Señor. Amén.
0: Le digo las intenciones que nos llegaron el día de hoy, Padre. Sí. Se las voy a decir todas porque son varias. Y ok. Bueno, Rosario nos pide por la salud de su hermana Carmen, que ha perdido la fe, y precisamente dice que, bueno, le ayudó la prédica que usted dijo el día de hoy, y dice que ya le dijo, que su hija le dice, que su hermana, perdón, le dice que ya se cansa de pedirle a Dios y a la Virgen y que no le escucha. Y lo comenta porque su hijo mayor está pasando por una enfermedad que le puede pausar la respiración y quedarse dormido. Es por esto que siente que ha perdido la
1: ¿Cómo
0: fe.
1: ¿Cómo se llama esto? ¿Cómo se llama?
0: Carmen. La hermana es Rosario, Carmen, que Carmen. Pide por Carmen.
1: Carmen, que tiene problemas de salud.
0: Okay. Y el que tiene salud, no, el que tiene problemas de salud es el hijo de Carmen. El hijo de Carmen. Ajá. Y por eso es que ella dice que ha perdido la fe, porque dice que ha orado mucho por su hijo y que por eso ha perdido la fe.
1: No pierda la fe, porque la fe no se pierde, la fe se como enfría. No se pierde porque está dentro de nosotros. Es un regalo que permanece dentro de nosotros. Solamente que no lo usamos o lo enfriamos por falta. Dios contesta, hermanita. Carmen, si Dios está aquí escuchando, Rosario, dile a Carmen que Dios siempre escucha. Dios está preparando su respuesta. No se preocupe, Dios sabe lo que hacer. Dios no es indiferente. Dios es poderoso. Dios, pido por Carmen, por Lico, que tenga salud, que tenga bendición, que tenga fuerza. Dios Todopoderoso, Espíritu Santo, y pedimos en el corazón, entra en el cuerpo, en la salud del hijo de Carmen, que sea restaurado, porque ella recupere la fe fuerte, Señor, que no se apague la fe de Carmen. Te pedimos, Señor, dale esta, contéstale, Señor, con este temporal de la casa de oración. Contéstale, Señor, te pedimos de contestarle en esta semana, Señor, que ella vea tu gracia y tu poder. Amén.
0: Amén. Tenemos también a Roxana, que ella. Roxana, ella está pidiendo por Alexa Negrete para que tome buenas decisiones ahora que ya murió su papá, el papá de Alexa. Roxana pide por Alexa.
1: Te pedimos, Señor, de Roxana, Señor, que escuche la oración, la petición de Roxana por Alexa, Señor, que tenga buenas decisiones, Señor, porque le murió el papá. También consuela su corazón, bendícela, Señor, dale, Señor, tu consuelo. Tú eres el Espíritu Santo que consuela. Espíritu Santo, ven a consolar el corazón de Alexa, Señor, que tenga, dale sabiduría, dale consejos, Señor. Tú eres el Espíritu de sabiduría y de consejo, que ella sabe, pueda entender lo que hacer, que no se equivoque a tomar decisiones malas, sino tenga buenas decisiones en acuerdo con ti, Espíritu Santo, con tu poder, con tu fuerza. Espíritu Santo, condúcela, Señor, por mano. Amén.
0: Amén. Bueno, Rosario también nos había pedido, perdón, por salud de su sobrino Francisco. Tenemos otra, bueno, Luz nos pide por los matrimonios de sus hijos, por su conversión y de sus hijos y de sus parejas. Luz. Lucy, perdón. Bueno, Lucy.
1: Ok, Luz, pareja. Entonces,
0: de sus hijos, matrimonios de sus hijos.
1: Ok, matrimonio de sus hijos y por las parejas. Pareja es de Luz, ¿no?
0: No, de sus hijos y su conversión. Ajá.
1: Okay. Hermanita Luz, yo no sé dónde ustedes están ahora, oro por ti. Es claro que yo le digo, llame a Esne y le pide por el itinerario que yo hago, porque a veces muchos problemas no sabemos cómo resolverlo. Es por el hecho que los itinerarios que yo hago por matrimonio es muy bueno, ayuda, aconseja, da cosas prácticas por los papás, las parejas. Entonces, yo oro por Luz y por los matrimonios de los hijos, porque como parejas y como padre pueda tener entendimiento, capacidad de Espíritu Santo, ven con poder los matrimonios, los hijos de Luz, Señor. Dale a las parejas, Señor, bendiciones poderosas, que pueda entenderse, que pueda amarse, que puedan tomar acuerdo, Señor, que pueda sentir la presencia de Dios en la vida de ellos. Ven, Espíritu Santo, aconséjalos, Señor, bendícelos, fórmalos como una pareja madura, Señor, como una pareja fuerte, Señor, que no se canse también ellos a pedir, a orar, que sea bendecido. Gracias por la Luz que pide por los hijos, muy importante. Gracias, Señor, dale la esperanza, la fuerza también, la Luz para orar, para no cansarse, como dice el Evangelio hoy, no se cansen, porque Dios no te da por amistad, como dice, te lo da por cansancio. Ya. Entonces, no se canse, porque Jesús va a contestar, Dios va a contestar. Pidan, se les dará. Busquen, se encontrarán. Llamen, se dará, dice la palabra. Entonces, tenga fe en esta palabra. No tenga fe en un Dios cualquiera. Tenga fe en esta palabra de Dios. La fe no va en Dios. Sí, va en Dios. Va en la palabra de Dios. Porque Dios habla. Entonces, cuando tenemos fe en su palabra, esta fe no decade, porque la palabra de Dios nos da fuerza, nos da gracia. El Espíritu Santo es la luz de la fuerza de la palabra. Por eso es importante. Le digo a todo lo que me escucha, la fe no va en Dios, aunque sí va en Dios. Yo creo en Padre, Hijo y Espíritu Santo. Pero cuando hablamos de fe, hablamos de la fe en Cristo, quiere decir en su palabra. Por eso es muy importante leer la palabra de Dios, ¿verdad? Si no conocemos la palabra de Dios, no podemos creer. Que Dios la bendiga, lean la palabra y tenga fe en esta palabra. Elisa, que Dios va a contestar. Amén.
0: Elisa nos dice que, bueno, que pide mucha oración porque acaba de regresar de trabajar y siente que su parte de su cuerpo, el torso, está ardiendo y está inflamado, se siente muy mal. Elisa. Okay.
1: Te pido por Elisa, Señor, que tiene un cuerpo inflamado, Señor. Dale la frescura de tu presencia, Espíritu Santo. Desenflama este cuerpo. Tú lo puedes hacer, Señor. Dale la capacidad también de una visita médica, si es necesario, porque los médicos, ¿verdad?, pueden ayudarnos. Ven con poder tu Espíritu, Espíritu Santo, a dale la frescura de tu presencia y dale sabiduría para que ella pueda ver, encontrar cómo desenflamar el cuerpo. Ven, Espíritu Santo, ven con tu poder, con tu fuerza. Dale, Señor, la frescura de tu presencia. Te lo pido en el nombre poderoso de Cristo nuestro Señor. Amén.
0: Norma Gallegos, por la sanación de su rodilla, que la van a someter a una cirugía.
1: ¿Cómo se llama?
0: Norma Gallegos.
1: No, a Norma. Te pido, Señor, por Norma Gallego, Señor, te pido que ella que tendrá esta cirugía, Señor. Tú conoces la situación, tú sabes cómo hacerlo. En nombre de Jesús, tomamos autoridad sobre esta situación y declaramos en acuerdo con Norma, con ti y otra esta Norma, que estamos de acuerdo que con la palabra de Dios que dice por tus llagas estuvimos sanados. Creemos que Norma estará sanada, que esta cirugía irá bien, que en poco tiempo se levanta, estará bien, podrá caminar sin problema. Lo declaramos, lo queremos y lo bendecimos. Que la pierna de Norma sea bendecida.
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3: Oh Jesús, que has instituido el sacerdocio para continuar en la tierra la obra divina de salvar a las almas, protege a tus sacerdotes en el refugio de tu sagrado corazón. Guarda sin mancha sus manos consagradas, que a diario tocan tu sagrado cuerpo, y conserva puros sus labios teñidos con tu preciosa sangre. Haz que se preserven puros sus corazones, marcados con el sello sublime del sacerdocio, y no permitas que el espíritu del mundo los contamine. Aumenta el número de tus apóstoles, y que tu santo amor los proteja de todo peligro. Bendice sus trabajos y fatigas, y que como fruto de su apostolado obtengan la salvación de muchas almas, que sean su consuelo aquí en la tierra y su corona eterna en el cielo. Amén.
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0: nuestra dulce madre, madre de la iglesia, madre del Salvador, siempre atenta a nuestras súplicas, refugio de los pecadores y consuelo de los afligidos, dijo:
1: mi Hijo me ha concedido que todo aquel que se encomiende a mí, al rezar el rosario, tendrá como intercesores a toda la corte celestial, en vida y a la hora de la muerte.
2: Inmaculado Corazón de María,
3: ruega por nosotros.
4: Virgen del Carmen,
3: ruega por nosotros.
5: Virgen de Fátima,
3: ruega por nosotros.
4: Virgen de Guadalupe,
3: ruega por nosotros.
2: Nuestra Señora de Lourdes,
3: ruega por nosotros.
4: María Auxiliadora,
3: ruega por nosotros.
5: Nuestra Señora de la Paz,
3: ruega por nosotros.
6: Señora del Santo Rosario,
3: ruega por nosotros.
1: Hijo mío, no estoy aquí yo, que soy tu madre, que nada

0: Queridísima familia en Cristo, qué alegría saludarles. Esperamos que estén pasando un muy feliz jueves sacerdotal y eucarístico. Les damos la cordial bienvenida a esta hora maravillosa del rezo del Santo Rosario, en el cual, pues, junto con mi hermana en Cristo, Francis Jiménez, estaremos pidiendo a nuestra dulce y santa Madre María por todas las intenciones y necesidades, especialmente de cada uno de ustedes que nos sintonizan y de todos los sembradores de Jesús con María. ¿Cómo estás, Francis? Dios te bendiga.
1: Muy bien, Anita. Gracias a Dios nuestro Señor y nuestra Madre María Santísima, y con gozo, con mucha alegría y entusiasmo, saludando a todos los radioescuchas en este momento, en este jueves único, jueves sacerdotal, jueves de bendición, y desde luego orando por el Papa y por todos los sacerdotes del mundo entero, y también por todos los sembradores de Jesús con María, por sus necesidades, por sus inquietudes, por sus tristezas, por sus melancolías, entregándole todo al corazón inmaculado de nuestra Madre María Santísima y Reina del Cielo en el rezo del Santo Rosario, Anita.
0: Así es, Francis. Pues vamos a presentar todas las intenciones y necesidades que nos han escrito en redes y plataformas sociales. Asimismo, aquellas que escriben en el ESNE Radio Chat, o también las que han enviado a través de la cuenta de WhatsApp aquí en cabina en vivo. Y pues, como bien lo has mencionado, Francis, no podemos dejar de agradecer a los sembradores y sembradoras de Jesús con María y unirnos en oración tanto por ellos como por sus familias, ya que gracias a su generosidad, pues ellos hacen posible este momento especial con nuestra dulce y santa Madre María en el rezo del Santo Rosario. Así que pedimos por ustedes, sembradores de Jesús con María, por las necesidades de sus familias, por aquellos que tienen familiares enfermos, ya sea en sus hogares o en el hospital, o tal vez que serán intervenidos quirúrgicamente. Pedimos también por sus familiares que se encuentran privados de su libertad.
1: Las intenciones del Sumo Pontífice y por las necesidades de la Santa Iglesia y las del mundo entero. Unidos en oración por los sacerdotes, religiosas, consagrados y seminaristas que se preparan para ser los futuros sacerdotes, para que el Espíritu Santo les guíe en su ministerio, les dé mucha, mucha, muchísima sabiduría y mucha fuerza para ser instrumentos de su gracia y los proteja de las tentaciones del mundo.
0: Seguimos orando también por los sacerdotes que ya se encuentran retirados, aquellos que están enfermos, para que Dios les fortalezca en todo momento. Queremos también orar por todas nuestras familias, para que en ellas haya muchos frutos de santidad, y sobre todo, unidos en oración, pedimos a nuestra dulce y santa Madre María consuelo de los afligidos, para que consuele a todas las familias que han experimentado la partida de sus seres queridos, y también oramos por el eterno descanso de todas las almas del purgatorio y de aquellos familiares nuestros que han partido en la esperanza de la resurrección. Que luzca para ellos la luz perpetua y descansen en paz por la misericordia de Dios.
1: Así sea. Unidos en oración, oramos por las intenciones que usted tiene en su corazón en este momento, con mucha fe, con mucha confianza. Las depositamos en el corazón inmaculado de nuestra Madre María Santísima. Amén.
0: Lo hacemos por la señal de la Santa Cruz de nuestros enemigos. Líbranos, Señor Dios nuestro, en el nombre del Padre, del Hijo y del Espíritu Santo.
1: Amén. Señor mío Jesucristo, Dios y hombre verdadero, Creador y Redentor mío, por ser tú quien eres y porque te amo sobre todas las cosas, me pesa de todo corazón de haberte ofendido. Propongo enmendarme y confesarme a su tiempo. Ofrezco cuanto hiciere en satisfacción de mis pecados y confío en tu bondad y misericordia infinita, que me perdones por tu preciosa sangre y me des las gracias para nunca más pecar. Amén.
0: Señor, abre mis labios
1: y mi boca proclamará tu alabanza.
0: Dios mío, ven en mi auxilio.
1: Señor, date prisa en socorrerme.
0: Padre nuestro que estás en el cielo, santificado sea tu nombre. Venga a nosotros tu reino. Hágase tu voluntad en la tierra como en el cielo.
1: Danos hoy nuestro pan de cada día. Perdona nuestras ofensas, como también nosotros perdonamos a los que nos ofenden. No nos dejes caer en la tentación y líbranos del mal. Amén.
0: Dios te salve María, llena eres de gracia, el Señor es contigo. Bendita eres entre todas las mujeres, y bendito es el fruto de tu vientre Jesús.
1: Santa María, Madre de Dios, ruega por nosotros pecadores, ahora y en la hora de nuestra muerte. Amén.
0: Dios te salve María, llena eres de gracia, el Señor es contigo. Bendita eres entre todas las mujeres, y bendito es el fruto de tu vientre Jesús.
1: Santa María, Madre de Dios, ruega por nosotros pecadores, ahora y en la hora de nuestra muerte. Amén.
0: Dios te salve María, llena eres de gracia, el Señor es contigo. Bendita eres entre todas las mujeres, y bendito es el fruto de tu vientre Jesús.
1: Santa María, Madre de Dios, ruega por nosotros pecadores, ahora y en la hora de nuestra muerte. Amén.
0: Gloria al Padre, al Hijo y al Espíritu Santo.
1: Como era en el principio, ahora y siempre, por los siglos de los siglos. Amén.
0: Primer misterio luminoso, el bautismo de Jesús en el Jordán. Vino entonces Jesús de Galilea al Jordán a ver a Juan, para que éste lo bautizara. Luego que Jesús se bautizó, salió inmediatamente del agua, y aquí que se le abrieron los cielos y vio al Espíritu de Dios que venía sobre él como una paloma. Y una voz de los cielos dijo: Este es mi Hijo amado, en quien tengo mis complacencias. Palabra del Señor.
1: Gloria a ti, Señor Jesús.
0: Padre nuestro que estás en el cielo, santificado sea tu nombre. Venga a nosotros tu reino, hágase tu voluntad en la tierra como en el cielo.
1: Danos hoy nuestro pan de cada día, perdona nuestras ofensas, como también nosotros perdonamos a los que nos ofenden. No nos dejes caer en la tentación y líbranos del mal. Amén.
0: Dios te salve María, llena eres de gracia, el Señor es contigo. Bendita eres entre todas las mujeres, y bendito es el fruto de tu vientre Jesús.
1: Santa María, Madre de Dios, ruega por nosotros pecadores, ahora y en la hora de nuestra muerte. Amén.
0: Dios te salve María, llena eres de gracia, el Señor es contigo. Bendita eres entre todas las mujeres, y bendito es el fruto de tu vientre Jesús.
1: Santa María, Madre de Dios, ruega por nosotros pecadores, ahora y en la hora de nuestra muerte. Amén.
0: Dios te salve María, llena eres de gracia, el Señor es contigo. Bendita eres entre todas las mujeres, y bendito es el fruto de tu vientre Jesús.
1: Santa María, Madre de Dios, ruega por nosotros pecadores, ahora y en la hora de nuestra muerte. Amén.
0: Dios te salve María, llena eres de gracia, el Señor es contigo. Bendita eres entre todas las mujeres, y bendito es el fruto de tu vientre Jesús.
1: Santa María, Madre de Dios, ruega por nosotros pecadores, ahora y en la hora de nuestra muerte. Amén.
0: Dios te salve María, llena eres de gracia, el Señor es contigo. Bendita eres entre todas las mujeres, y bendito es el fruto de tu vientre Jesús.
1: Santa María, Madre de Dios, ruega por nosotros pecadores, ahora y en la hora de nuestra muerte. Amén.
0: Dios te salve María, llena eres de gracia, el Señor es contigo. Bendita eres entre todas las mujeres, y bendito es el fruto de tu vientre Jesús.
1: Santa María, Madre de Dios, ruega por nosotros pecadores, ahora y en la hora de nuestra muerte. Amén.
0: Dios te salve María, llena eres de gracia, el Señor es contigo. Bendita eres entre todas las mujeres, y bendito es el fruto de tu vientre Jesús.
1: Santa María, Madre de Dios, ruega por nosotros pecadores, ahora y en la hora de nuestra muerte. Amén.
0: Dios te salve María, llena eres de gracia, el Señor es contigo. Bendita eres entre todas las mujeres, y bendito es el fruto de tu vientre Jesús.
1: Santa María, Madre de Dios, ruega por nosotros pecadores, ahora y en la hora de nuestra muerte. Amén.
0: Dios te salve María, llena eres de gracia, el Señor es contigo. Bendita eres entre todas las mujeres, y bendito es el fruto de tu vientre Jesús.
1: Santa María, Madre de Dios, ruega por nosotros pecadores, ahora y en la hora de nuestra muerte. Amén.
0: Dios te salve María, llena eres de gracia, el Señor es contigo. Bendita eres entre todas las mujeres, y bendito es el fruto de tu vientre Jesús.
1: Santa María, Madre de Dios, ruega por nosotros pecadores, ahora y en la hora de nuestra muerte. Amén.
0: Gloria al Padre, al Hijo y al Espíritu Santo.
1: Como era en el principio, ahora y siempre, por los siglos de los siglos. Amén.
0: María, Madre de Gracia, Madre de Misericordia.
1: En la vida y en la muerte, ampáranos, Gran Señora.
0: Oh buen Jesús, perdona nuestros pecados, líbranos del fuego del infierno, lleva al cielo a todas las almas, socorre especialmente a las más necesitadas de tu misericordia.
1: Amén. Segundo misterio luminoso, tomado del Evangelio de Juan, capítulo 2, versículo del 1 al 5. La autorrevelación de Jesús en las bodas de Caná. El tercer día hubo una boda en Caná de Galilea, a la cual asistió la madre de Jesús, siendo también invitados él y sus discípulos. Y como faltase vino, su madre dijo a Jesús: ya no tienen vino. Jesús le dijo: déjame en paz, mujer. Mi hora no llega todavía. Pero su madre les dijo a los ayudantes: hagan lo que él les diga. Palabra del Señor.
0: Gloria a ti, Señor Jesús.
1: Padre nuestro que estás en el cielo, santificado sea tu nombre. Venga a nosotros tu reino. Hágase tu voluntad en la tierra como en el cielo.
0: Danos hoy nuestro pan de cada día. Perdona nuestras ofensas, como también nosotros perdonamos a los que nos ofenden. No nos dejes caer en tentación y líbranos del mal. Amén.
1: Dios te salve María, llena eres de gracia. El Señor es contigo. Bendita eres entre todas las mujeres y bendito es el fruto de tu vientre, Jesús.
0: Santa María, Madre de Dios, ruega por nosotros pecadores, ahora y en la hora de nuestra muerte. Amén.
1: Dios te salve María, llena eres de gracia, el Señor es contigo. Bendita eres entre todas las mujeres y bendito es el fruto de tu vientre, Jesús.
0: Santa María, Madre de Dios, ruega por nosotros pecadores, ahora y en la hora de nuestra muerte. Amén.
1: Dios te salve María, llena eres de gracia, el Señor es contigo. Bendita eres entre todas las mujeres y bendito es el fruto de tu vientre, Jesús.
0: Santa María, Madre de Dios, ruega por nosotros pecadores, ahora y en la hora de nuestra muerte. Amén.
1: Dios te salve María, llena eres de gracia, el Señor es contigo. Bendita eres entre todas las mujeres y bendito es el fruto de tu vientre, Jesús.
0: Santa María, Madre de Dios, ruega por nosotros pecadores, ahora y en la hora de nuestra muerte. Amén.
1: Dios te salve María, llena eres de gracia, el Señor es contigo. Bendita eres entre todas las mujeres y bendito es el fruto de tu vientre, Jesús.
0: Santa María, Madre de Dios, ruega por nosotros pecadores, ahora y en la hora de nuestra muerte. Amén.
1: Dios te salve María, llena eres de gracia, el Señor es contigo. Bendita eres entre todas las mujeres y bendito es el fruto de tu vientre, Jesús.
0: Santa María, Madre de Dios, ruega por nosotros pecadores, ahora y en la hora de nuestra muerte. Amén.
1: Dios te salve María, llena eres de gracia, el Señor es contigo. Bendita eres entre todas las mujeres y bendito es el fruto de tu vientre, Jesús.
0: Santa María, Madre de Dios, ruega por nosotros pecadores, ahora y en la hora de nuestra muerte. Amén.
1: Dios te salve María, llena eres de gracia, el Señor es contigo. Bendita eres entre todas las mujeres y bendito es el fruto de tu vientre, Jesús.
0: Santa María, Madre de Dios, ruega por nosotros pecadores, ahora y en la hora de nuestra muerte. Amén.
1: Dios te salve María, llena eres de gracia, el Señor es contigo. Bendita eres entre todas las mujeres y bendito es el fruto de tu vientre, Jesús.
0: Santa María, Madre de Dios, ruega por nosotros pecadores, ahora y en la hora de nuestra muerte. Amén.
1: Dios te salve María, llena eres de gracia, el Señor es contigo. Bendita eres entre todas las mujeres, y bendito es el fruto de tu vientre, Jesús.
0: Santa María, Madre de Dios, ruega por nosotros pecadores, ahora y en la hora de nuestra muerte. Amén.
1: Gloria al Padre, al Hijo y al Espíritu Santo.
0: Como era en el principio, ahora y siempre, por los siglos de los siglos. Amén.
1: María, Madre de Gracia, Madre de Misericordia.
0: En la vida y en la muerte, ampáranos, oh Gran Señora.
1: Oh Jesús mío, perdona nuestros pecados, líbranos del fuego del infierno, lleva al cielo a todas las almas, especialmente a las más necesitadas de tu misericordia.
0: Amén. Tercer misterio luminoso, Jesús anuncia la llegada del reino. Del Santo Evangelio según San Marcos, en el capítulo 1, versículos 15 y siguientes, Jesús decía: ya se cumplió el tiempo, ya llega el reino de Dios, arrepiéntanse y crean en el Evangelio. Luego fueron a llevarle un paralítico, que iban cargando entre cuatro. Viendo Jesús la fe de aquellos hombres, le dijo al paralítico: hijo, tus pecados han quedado perdonados. Palabra del Señor.
1: Gloria a ti, Señor Jesús.
0: Padre nuestro que estás en el cielo, santificado sea tu nombre. Venga a nosotros tu reino. Hágase tu voluntad en la tierra como en el cielo.
1: Danos hoy nuestro pan de cada día. Perdona nuestras ofensas, como también nosotros perdonamos a los que nos ofenden. Y no nos dejes caer en la tentación y líbranos del mal. Amén.
0: Dios te salve María, llena eres de gracia, el Señor es contigo. Bendita eres entre todas las mujeres, y bendito es el fruto de tu vientre, Jesús.
1: Santa María, Madre de Dios, ruega por nosotros pecadores, ahora y en la hora de nuestra muerte. Amén.
0: Dios te salve María, llena eres de gracia, el Señor es contigo. Bendita eres entre todas las mujeres, y bendito es el fruto de tu vientre, Jesús.
1: Santa María, Madre de Dios, ruega por nosotros pecadores, ahora y en la hora de nuestra muerte. Amén.
0: Dios te salve María, llena eres de gracia, el Señor es contigo. Bendita eres entre todas las mujeres, y bendito es el fruto de tu vientre, Jesús.
1: Santa María, Madre de Dios, ruega por nosotros pecadores, ahora y en la hora de nuestra muerte. Amén.
0: Dios te salve María, llena eres de gracia, el Señor es contigo. Bendita eres entre todas las mujeres, y bendito es el fruto de tu vientre, Jesús.
1: Santa María, Madre de Dios, ruega por nosotros pecadores, ahora y en la hora de nuestra muerte. Amén.

0: Amén.
1: Dios te salve María, llena eres de gracia, el Señor es contigo. Bendita eres entre todas las mujeres, y bendito es el fruto de tu vientre Jesús.
2: Santa María, Madre de Dios, ruega por nosotros pecadores, ahora y en la hora de nuestra muerte. Amén.
1: Dios te salve María, llena eres de gracia, el Señor es contigo. Bendita eres entre todas las mujeres, y bendito es el fruto de tu vientre Jesús.
2: Santa María, Madre de Dios, ruega por nosotros pecadores, ahora y en la hora de nuestra muerte. Amén.
1: Dios te salve María, llena eres de gracia, el Señor es contigo. Bendita eres entre todas las mujeres, y bendito es el fruto de tu vientre Jesús.
2: Santa María, Madre de Dios, ruega por nosotros pecadores, ahora y en la hora de nuestra muerte. Amén.
1: Dios te salve María, llena eres de gracia, el Señor es contigo. Bendita eres entre todas las mujeres, y bendito es el fruto de tu vientre, Jesús.
2: Santa María, Madre de Dios, ruega por nosotros pecadores, ahora y en la hora de nuestra muerte. Amén.
1: Gloria al Padre, al Hijo y al Espíritu Santo.
2: Como era en el principio, ahora y siempre, por los siglos de los siglos. Amén.
1: María, Madre de Gracia, Madre de Misericordia.
2: En la vida y en la muerte, ampáranos, Gran Señora.
1: Oh buen Jesús, perdona nuestros pecados, líbranos del fuego del infierno, lleva al cielo a todas las almas, socorre especialmente a las más necesitadas de tu infinita misericordia.
2: Amén. Cuarto misterio luminoso, la transfiguración de Jesús. Tomado del Evangelio de Lucas, capítulo 9, versículo del 28 al 29. Unos 8 días después de que Jesús les dijo estas palabras, llevándose a Pedro, a Santiago y a Juan, subió al monte a hacer oración. Mientras oraba, cambió su rostro y su vestido se puso blanco y resplandeciente. Palabra del Señor.
1: Gloria a ti, Señor Jesús.
2: Padre nuestro, que estás en el cielo, santificado sea tu nombre. Venga a nosotros tu reino. Hágase tu voluntad, en la tierra como en el cielo.
1: Danos hoy nuestro pan de cada día. Perdona nuestras ofensas, como también nosotros perdonamos a los que nos ofenden. No nos dejes caer en tentación y líbranos del mal. Amén.
2: Dios te salve María, llena eres de gracia, el Señor es contigo, bendita eres entre todas las mujeres, y bendito es el fruto de tu vientre, Jesús.
1: Santa María, Madre de Dios, ruega por nosotros pecadores, ahora y en la hora de nuestra muerte. Amén.
2: Dios te salve María, llena eres de gracia, el Señor es contigo, bendita eres entre todas las mujeres, y bendito es el fruto de tu vientre, Jesús.
1: Santa María, Madre de Dios, ruega por nosotros pecadores, ahora y en la hora de nuestra muerte. Amén.
2: Dios te salve María, llena eres de gracia, el Señor es contigo. Bendita eres entre todas las mujeres, y bendito es el fruto de tu vientre, Jesús.
1: Santa María, Madre de Dios, ruega por nosotros pecadores, ahora y en la hora de nuestra muerte. Amén.
2: Dios te salve María, llena eres de gracia, el Señor es contigo. Bendita eres entre todas las mujeres, y bendito es el fruto de tu vientre, Jesús.
1: Santa María, Madre de Dios, ruega por nosotros pecadores, ahora y en la hora de nuestra muerte. Amén.
2: Dios te salve María, llena eres de gracia, el Señor es contigo. Bendita eres entre todas las mujeres, y bendito es el fruto de tu vientre, Jesús.
1: Santa María, Madre de Dios, ruega por nosotros pecadores, ahora y en la hora de nuestra muerte. Amén.
2: Dios te salve María, llena eres de gracia, el Señor es contigo. Bendita eres entre todas las mujeres, y bendito es el fruto de tu vientre, Jesús.
1: Santa María, Madre de Dios, ruega por nosotros pecadores, ahora y en la hora de nuestra muerte. Amén.
2: Dios te salve María, llena eres de gracia, el Señor es contigo.

0: eres entre todas las mujeres, y bendito es el fruto de tu vientre, Jesús.
1: Santa María, Madre de Dios, ruega por nosotros pecadores, ahora y en la hora de nuestra muerte. Amén.
0: Dios te salve María, llena eres de gracia, el Señor es contigo. Bendita eres entre todas las mujeres, y bendito es el fruto de tu vientre, Jesús.
1: Santa María, Madre de Dios, ruega por nosotros pecadores, ahora y en la hora de nuestra muerte. Amén.
0: Dios te salve María, llena eres de gracia, el Señor es contigo. Bendita eres entre todas las mujeres, y bendito es el fruto de tu vientre, Jesús.
1: Santa María, Madre de Dios, ruega por nosotros pecadores, ahora y en la hora de nuestra muerte. Amén.
0: Dios te salve María, llena eres de gracia, el Señor es contigo. Bendita eres entre todas las mujeres, y bendito es el fruto de tu vientre, Jesús.
1: Santa María, Madre de Dios, ruega por nosotros pecadores, ahora y en la hora de nuestra muerte. Amén.
0: Gloria al Padre, al Hijo y al Espíritu Santo.
1: Como era en el principio, ahora y siempre, por los siglos de los siglos. Amén.
0: María, Madre de Gracia, Madre de Misericordia.
1: En la vida y en la muerte, ampáranos, oh Gran Señora.
0: Oh Jesús mío, perdona nuestros pecados, líbranos del fuego del infierno. Lleva al cielo a todas las almas, especialmente a las más necesitadas de tu misericordia.
1: Amén. Quinto misterio luminoso, la institución de la Eucaristía. Meditando el Santo Evangelio según San Lucas en el capítulo 22, en adelante. Luego les dijo: ¿cuánto he deseado celebrar esta Pascua con ustedes antes de padecer? Porque yo les declaro que ya no la comeré hasta que se consuma allá en el reino de Dios. Y tomando un pan, después de dar gracias, lo partió y se lo dio a los apóstoles. De la misma manera hizo con el cáliz, después de haber cenado. Palabra del Señor.
0: Gloria a ti, Señor Jesús.
1: Padre nuestro que estás en el cielo, santificado sea tu nombre. Venga a nosotros tu reino. Hágase tu voluntad en la tierra como en el cielo.
0: Danos hoy nuestro pan de cada día. Perdona nuestras ofensas, como también nosotros perdonamos a los que nos ofenden. No nos dejes caer en la tentación y líbranos del mal. Amén.
1: Dios te salve María, llena eres de gracia, el Señor es contigo. Bendita eres entre todas las mujeres, y bendito es el fruto de tu vientre, Jesús.
0: Santa María, Madre de Dios, ruega por nosotros pecadores, ahora y en la hora de nuestra muerte. Amén.
1: Dios te salve María, llena eres de gracia, el Señor es contigo. Bendita eres entre todas las mujeres, y bendito es el fruto de tu vientre, Jesús.
0: Santa María, Madre de Dios, ruega por nosotros pecadores, ahora y en la hora de nuestra muerte. Amén.
1: Dios te salve María, llena eres de gracia, el Señor es contigo. Bendita eres entre todas las mujeres, y bendito es el fruto de tu vientre, Jesús.
0: Santa María, Madre de Dios, ruega por nosotros pecadores, ahora y en la hora de nuestra muerte. Amén.
1: Dios te salve María, llena eres de gracia, el Señor es contigo. Bendita eres entre todas las mujeres, y bendito es el fruto de tu vientre, Jesús.
0: Santa María, Madre de Dios, ruega por nosotros pecadores, ahora y en la hora de nuestra muerte. Amén.
1: Dios te salve María, llena eres de gracia, el Señor es contigo. Bendita eres entre todas las mujeres, y bendito es el fruto de tu vientre, Jesús.
0: Santa María, Madre de Dios, ruega por nosotros pecadores, ahora y en la hora de nuestra muerte. Amén.
1: Dios te salve María, llena eres de gracia, el Señor es contigo. Bendita eres entre todas las mujeres, y bendito es el fruto de tu vientre, Jesús.
0: Santa María, Madre de Dios, ruega por nosotros pecadores, ahora y en la hora de nuestra muerte. Amén.
1: Dios te salve María, llena eres de gracia, el Señor es contigo. Bendita eres entre todas las mujeres, y bendito es el fruto de tu vientre, Jesús.
0: Santa María, Madre de Dios, ruega por nosotros pecadores, ahora y en la hora de nuestra muerte. Amén.
1: Dios te salve María, llena eres de gracia, el Señor es contigo. Bendita eres entre todas las mujeres, y bendito es el fruto de tu vientre, Jesús.
0: Santa María, Madre de Dios, ruega por nosotros pecadores, ahora y en la hora de nuestra muerte. Amén.
1: Dios te salve María, llena eres de gracia, el Señor es contigo. Bendita eres entre todas las mujeres, y bendito es el fruto de tu vientre, Jesús.
0: Santa María, Madre de Dios, ruega por nosotros pecadores, ahora y en la hora de nuestra muerte. Amén.
1: Dios te salve María, llena eres de gracia, el Señor es contigo. Bendita eres entre todas las mujeres, y bendito es el fruto de tu vientre, Jesús.
0: Santa María, Madre de Dios, ruega por nosotros pecadores, ahora y en la hora de nuestra muerte. Amén.
1: Gloria al Padre, al Hijo y al Espíritu Santo.
0: Como era en el principio, ahora y siempre, por los siglos de los siglos. Amén.
1: María, Madre de Gracia, Madre de Misericordia.
0: En la vida y en la muerte, ampáranos, Gran Señora.
1: Oh buen Jesús, perdona nuestros pecados, líbranos del fuego del infierno, lleva al cielo a todas las almas, socorre especialmente a las más necesitadas de tu misericordia.
0: Amén. Oh soberano santuario sagrario del Verbo Eterno,
1: libra Virgen del infierno a los que rezan tu Santo Rosario, libra Virgen del infierno a los que rezan tu Santo Rosario.
0: Emperatriz poderosa de los mortales, consuelo.
1: Ábrenos, Señora, el cielo con una muerte dichosa y danos pureza de alma, ya que eres tan poderosa.
0: Por las intenciones del Santo Padre. Padre nuestro, que estás en el cielo, santificado sea tu nombre. Venga a nosotros tu reino. Hágase tu voluntad en la tierra como en el cielo.
1: Danos hoy nuestro pan de cada día. Perdona nuestras ofensas, como también nosotros perdonamos a los que nos ofenden. No nos dejes caer en tentación y líbranos del mal. Amén.
0: Dios te salve María, llena eres de gracia, el Señor es contigo. Bendita eres entre todas las mujeres y bendito es el fruto de tu vientre, Jesús.
1: Santa María, Madre de Dios, ruega por nosotros pecadores, ahora y en la hora de nuestra muerte. Amén.
0: Gloria al Padre, al Hijo y al Espíritu Santo.
1: Como era en el principio, ahora y siempre, por los siglos de los siglos. Amén.
0: Dios te salve, María Santísima, hija de Dios Padre, Virgen Purísima, antes del parto. En tus manos ponemos nuestra fe para que la ilumines. Llena eres de gracia, el Señor es contigo. Bendita eres entre todas las mujeres y bendito es el fruto de tu vientre, Jesús.
1: Santa María, Madre de Dios, ruega por nosotros pecadores, ahora y en la hora de nuestra muerte. Amén.
0: Dios te salve María Santísima, Madre de Dios Hijo, Virgen Purísima en el parto. En tus manos ponemos nuestra esperanza para que la alientes. Llena eres de gracia, el Señor es contigo. Bendita eres entre todas las mujeres y bendito es el fruto de tu vientre, Jesús.
1: Santa María, Madre de Dios, ruega por nosotros pecadores, ahora y en la hora de nuestra muerte. Amén.
0: Dios te salve, María Santísima, Esposa de Dios Espíritu Santo, Virgen Purísima, después del parto, en tus manos ponemos nuestra caridad para que la inflames. Llena eres de gracia, el Señor es contigo. Bendita eres entre todas las mujeres, y bendito es el fruto de tu vientre, Jesús.
1: Santa María, Madre de Dios, ruega por nosotros pecadores, ahora y en la hora de nuestra muerte. Amén.
0: Dios te salve María Santísima, templo y sagrario de la Santísima Trinidad, Virgen concebida sin la culpa original.
1: Dios te salve, Reina y Madre, Madre de Misericordia, vida, dulzura y esperanza nuestra. Dios te salve, a ti llamamos, los desterrados hijos de Eva. A ti suspiramos gimiendo y llorando en este valle de lágrimas. Ea pues, Señora abogada nuestra, vuelve a nosotros esos tus ojos misericordiosos, y después de este destierro, muéstranos a Jesús, fruto bendito de tu vientre. Oh clemente, oh piadosa, oh dulce Virgen María, ruega por nosotros, Santa Madre de Dios.
0: Para que seamos dignos de alcanzar las promesas de nuestro Señor Jesucristo.
1: Amén. Señor, ten piedad de nosotros.
0: Señor, ten piedad de nosotros.
1: Cristo, ten piedad de nosotros.
0: Cristo, ten piedad de nosotros.
1: Señor, ten piedad de nosotros.
0: Señor, ten piedad de nosotros.
1: Cristo, óyenos.
0: Cristo, óyenos.
1: Cristo, escúchanos.
0: Cristo, escúchanos.
1: Dios Padre Celestial,
0: ten piedad de nosotros.
1: Dios Hijo Redentor del mundo,
0: ten piedad de nosotros.
1: Dios Espíritu Santo,
0: ten piedad de nosotros.
1: Santísima Trinidad, que eres un solo Dios,
0: ten piedad de nosotros.
1: Santa María,
0: ruega por nosotros.
1: Santa Madre de Dios,
0: ruega por nosotros.
1: Santa Virgen de las Vírgenes,
0: ruega por nosotros.
1: Madre de Jesucristo,
0: ruega por nosotros.
1: Madre de la Divina Gracia,
0: ruega por nosotros.
1: Madre Purísima,
0: ruega por nosotros.
1: Madre Castísima,
0: ruega por nosotros.
1: Madre Virgen,
0: ruega por nosotros.
1: Madre Inmaculada,
0: ruega por nosotros.
1: Madre Amable,
0: ruega por nosotros.
1: Madre de la Misericordia,
0: ruega por nosotros.
1: Madre Admirable,
0: ruega por nosotros.
1: Madre del Buen Consejo,
0: ruega por nosotros.
1: Madre del Creador,
0: ruega por nosotros.
1: Madre del Salvador,
0: ruega por nosotros.
1: Virgen Prudentísima,
0: ruega por nosotros.
1: Virgen Venerable,
0: ruega por nosotros.
1: Virgen Laudable,
0: ruega por nosotros.
1: Virgen Poderosa,
0: ruega por nosotros.
1: Virgen Clemente,
0: ruega por nosotros.
1: Virgen Fiel,
0: ruega por nosotros.
1: Espejo de Justicia,
0: ruega por nosotros.
1: Trono de la Eterna Sabiduría,
0: ruega por nosotros.
1: Causa de nuestra alegría,
0: ruega por nosotros.
1: Paso espiritual,
0: ruega por nosotros.
1: Paso digno de honor,
0: ruega por nosotros.
1: Paso insigne de devoción,
0: ruega por nosotros.
1: Rosa mística,
0: ruega por nosotros.
1: Torre de David,
0: ruega por nosotros.
1: Torre de marfil,
0: ruega por nosotros.
1: Casa de oro,
0: ruega por nosotros.
1: Arca de la Alianza,
0: ruega por nosotros.
1: Puerta del cielo,
0: ruega por nosotros.
1: Estrella de la mañana,
0: ruega por nosotros.
1: Salud de los enfermos,
0: ruega por nosotros.
1: Refugio de los pecadores,
0: ruega por nosotros.
1: Consuelo de los migrantes,
0: ruega por nosotros.
1: Consoladora de los afligidos,
0: ruega por nosotros.
1: Auxilio de los cristianos,
0: ruega por nosotros.
1: Reina de los ángeles,
0: ruega por nosotros.
1: Reina de los patriarcas,
0: ruega por nosotros.
1: Reina de los profetas,
0: ruega por nosotros.
1: Reina de los apóstoles,
0: ruega por nosotros.
1: Reina de los mártires,
0: ruega por nosotros.
1: Reina de los confesores,
0: ruega por nosotros.
1: Reina de las vírgenes,
0: ruega por nosotros.
1: Reina de todos los santos,
0: ruega por nosotros.
1: Reina concebida sin pecado original,
0: ruega por nosotros.
1: Reina asunta a los cielos,
0: ruega por nosotros.
1: Reina del Santísimo Rosario,
0: ruega por nosotros.
1: Reina de la familia,
0: ruega por nosotros.
1: Reina de la paz,
0: ruega por nosotros.
1: Cordero de Dios, que quitas el pecado del mundo,
0: perdónanos, Señor.
1: Cordero de Dios, que quitas el pecado del mundo,
0: óyenos, Señor.
1: Cordero de Dios, que quitas el pecado del mundo,
0: ten misericordia de nosotros.
1: Bajo tu amparo nos acogemos, Santa Madre de Dios. No desprecie las súplicas que te dirigimos en nuestras necesidades. Antes bien, líbranos de todos los peligros. Oh Virgen gloriosa y bendita, ruega por nosotros, Santa Madre de Dios.
0: Para que seamos dignos de las promesas de nuestro Señor Jesucristo.
1: Amén. Señor, infunde tu gracia en nuestras almas y haz que por la intercesión de la Santísima Virgen María, los que hemos conocido por el anuncio del ángel, la encarnación de tu Hijo Jesucristo, consigamos por su pasión y su cruz la gloria de la resurrección. Por Jesucristo nuestro Señor.
0: Amén.
1: Ave María Purísima,
0: sin pecado original concebida.
1: Seguimos en la presencia de Dios Padre Todopoderoso, en el nombre del Padre, del Hijo y del Espíritu Santo.
0: Amén.
2: Te agradecemos que te hayas unido al rezo del Santo Rosario. 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
2: Reza con el Papa. En ESNE Radio nos unimos a la Red Mundial de Oración del Papa León XIV. En este mes de octubre, pidamos por la Pastoral de la Salud Mental. Recemos para que la Pastoral de la Salud Mental se integre en toda la Iglesia, ayudando a superar el estigma y la discriminación hacia las personas con enfermedades mentales.
3: 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Fui el año pasado y me encantó la experiencia, fui con mi familia, y puedes estar todos unidos como familia, exponen el Santísimo, puedes cantar con tu familia, estar todos unidos, y es una experiencia bonita para experimentar todos juntos.
4: Si permanecemos en la santa fe, jamás la tristeza ocupará nuestro corazón, pues la tristeza no procede sino de la fe que ponemos en las criaturas. Y las criaturas son cosa muerta y caduca, y viene a menos nuestro corazón. Sin embargo, no puede reposar sino en algo estable y firme. Santa Catalina de Siena, doctora de la Iglesia Católica.

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2: Ven, Espíritu Divino, manda tu luz desde el cielo. Padre amoroso del pobre, don en tus dones espléndido. Luz que penetra las almas, fuente del mayor consuelo. Ven, dulce huésped del alma, descanso de nuestro esfuerzo. Tregua en el duro trabajo, brisa en las horas de fuego. Gozo que enjuga las lágrimas y reconforta en los duelos. Entra hasta el fondo del alma, divina luz, y enriquécenos. Mira el vacío del hombre, si tú le faltas por dentro. Mira el poder del pecado, si no envías tu aliento. Riega la tierra en sequía, sana el corazón enfermo. Lava las manchas, infunde calor de vida en el hielo. Doma el espíritu indómito, guía al que tuerce el sendero. Reparte tus 7 dones, según la fe de tus siervos. Por tu bondad y tu gracia, dale al esfuerzo su mérito. Salva al que busca salvarse, y danos tu gozo eterno. Amén.
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5: Yo soy la resurrección y la vida. El que cree en mí, aunque muera, vivirá. Y el que está vivo y cree en mí, no morirá. Ustedes no tienen por qué temer. Yo sé que buscan a Jesús que fue crucificado. No está aquí, pues ha resucitado. Y sepan que yo estoy con ustedes todos los días hasta el fin del mundo. Jesús está vivo. Creo en Dios Padre Todopoderoso, Creador del cielo y de la tierra. Creo en Jesucristo, su único Hijo, nuestro Señor, que fue concebido por obra y gracia del Espíritu Santo. Nació de Santa María Virgen, padeció bajo el poder de Poncio Pilato, fue crucificado, muerto y sepultado. Descendió a los infiernos. Al tercer día resucitó de entre los muertos, subió a los cielos y está sentado a la derecha de Dios Padre Todopoderoso. Desde allí ha de venir a juzgar a vivos y muertos. Creo en el Espíritu Santo, la Santa Iglesia Católica, la comunión de los santos, el perdón de los pecados, la resurrección de la carne y la vida eterna. Amén. Señor y Redentor, me arrepiento de todo corazón de todos los pecados que he cometido hasta hoy, y me pesa de todo corazón porque con ellos ofendí a un Dios tan bueno y digno de ser amado sobre todas las cosas. Propongo firmemente, con tu gracia, no volver a pecar, y confío que por tu infinita misericordia has de conceder el perdón de mis culpas por los méritos de la pasión de nuestro Señor Jesucristo. Amén.

través de esta hora santa, a través de esta hostia consagrada, donde está tu presencia viva y real. ¿Cómo no agradecerte, Señor? ¿Cómo no alabarte y bendecirte por todos los beneficios y por todas las gracias que tú sigues derramando todos los días? Porque eres un Padre amoroso, eres un Padre bueno, que siempre te glorificas en nuestra pequeñez, te glorificas en nuestra necesidad. Pues aquí estamos, Señor, en esta hora, con tantas necesidades, con tantas preocupaciones, con tantas adversidades, pero gloria a tu bendito nombre porque estás aquí, Jesús. Y por eso podemos estar tranquilos, porque donde estás tú, Señor, todo está bien. Confiamos en esta hora santa, que tú estarás derramando, Señor, tu gracia, tu misericordia, tu perdón y tu sanación y liberación también a todos aquellos que hoy venimos en pos de ti. Todos aquellos que hoy traemos una angustia, una preocupación, una necesidad, tal vez de un ser querido o personal. Pero, Señor, tú ya lo sabes todo, porque tú eres Dios. Pero aquí estamos, Señor, algunos nos sintonizan en otros países, en otros estados, en Guatemala, El Salvador, Honduras, Guatemala, Costa Rica, México, Panamá, en cualquier parte, querido hermano, hermana. Ese es un momento especial, sublime, porque tenemos la presencia con nosotros del Rey de Reyes y Señor de Señores. Aquí está presente tu médico, tu psicólogo, aquí está tu abogado, aquí está tu juez, aquí está todo. Él es el Señor. Por eso hoy le damos las gracias, infinitamente gracias al Señor, porque Él sana todas las enfermedades espirituales y dolencias del alma. Durante todos estos días le hemos estado pidiéndole al Señor que sane nuestra enfermedad, nuestra depresión, miedos, nuestra mente, tentaciones. Y hoy le pedimos al Señor que nos sane las enfermedades espirituales y las dolencias del alma. En el Evangelio según San Mateo, capítulo 4, en el versículo 23, dice así la palabra del Señor: Jesús recorría toda Galilea, enseñando en la sinagoga de cada lugar, y anunciaba la buena noticia del reino de Dios y curaba a la gente de todas sus enfermedades y dolencias. Se hablaba de Jesús en toda la región de Siria. Le traían a cuantos sufrían de diferentes males, enfermedades y dolores. Y a los endemoniados, a los epilépticos y a los paralíticos. Y Jesús los sanaba. Mucha gente de Galilea, de los pueblos de Decápolis, de Jerusalén, de Judea y de la región al oriente del Jordán, seguían a Jesús. Queridos hermanos, esa es la palabra del Señor. Y la palabra del Señor está aquí enfrente de nosotros. Él es la palabra. La palabra se hizo carne y habitó entre nosotros. Y aquí está. Aquí está el mismo que anunciaba la buena noticia. El mismo que curaba a la gente de todas sus enfermedades y dolencias. Dice, de todas. Qué maravilloso. De todas las enfermedades y dolencias. Y dice que si hablaba de Jesús en toda la región, pues imagínense cómo no se va a hablar. Yo no sé si usted habla también de él. A lo mejor no lo ha sanado, no ha liberado, no ha escuchado a lo mejor su petición, pero hoy el Señor la está escuchando. Dice que todos hablaban de él. Mucha gente hablaba de Jesús. ¿Cuándo fue la última vez que usted habló de Jesús?
que Él es la respuesta, que Él es la solución, que Él sana todas, hermanos, todas. No hay una enfermedad que no pueda sanar el Señor. Y mire, le traían a cuantos sufrían, ¿eh?, de diferentes males y enfermedades y dolores. Y a los endemoniados y a los epilépticos y a los paralíticos. Y Jesús los sanaba. Él no tenía distinción, hermano. Él sanaba a todos los enfermos, leprosos, paralíticos, endemoniados, enfermos del alma, del cuerpo, todas las dolencias. Él las sanaba y las sigue sanando todavía hasta este mismo instante. El salmista proclama y dice: ¿por qué te abates, alma mía? Imagínense nomás. El salmista estaba siendo abatido del alma, hermano, del alma, no del cuerpo. Porque yo puedo estar a lo mejor muy bien del cuerpo, no enfermedades, no nada, pero puedo estar golpeado de mi alma o del espíritu. Puedo tener un odio, un resentimiento, pero a lo mejor me siento muy bien, no estoy enfermo, no estoy en un hospital, pero estoy enfermo espiritualmente. Pues el Señor quiere sanar nuestras dolencias, quiere sanar todas aquellas enfermedades. Dice la palabra que Jesús anunciaba la buena nueva del reino. Por supuesto, Jesús sigue anunciando y la gente se sigue acercando y Él nos sigue llamando a vivir en su presencia. Por eso la esperanza tiene un fundamento vivo, hermanos. Jesucristo resucitado, lo dice Hebreos capítulo 13, afirma la permanencia de Jesús, que es el mismo de ayer, de hoy y de siempre. ¿Qué quiere decir esto? Que podemos confiar en su fidelidad. Lo que Jesús hacía antes, lo sigue haciendo hoy. Bendito y alabado seas, que el Señor lo sigue haciendo hoy y lo puede hacer contigo y conmigo. Él sigue llamando al que está alejado, sigue perdonando al que vuelve arrepentido, sigue alimentando a su pueblo en la Eucaristía, sigue sosteniendo al cansado y despertando esperanza en el corazón que está herido. Y mira, su acción muchas veces puede ser silenciosa, pero su amor permanece activo, porque en esos momentos la fuerza y el poder de su Santo Espíritu, así como silencioso, puede estar llegando y haciendo un terremoto en lo más profundo de tu alma, de tu corazón, y sanándote, porque así es el Señor. El Señor es grande, maravilloso. Hay personas que descubren la obra del Señor ahí de rodillas. Es que Dios habla de muchas formas y de muchas maneras, hermano. El Señor llega al corazón de aquel que está disponible, de aquel que le clama, de aquel que le pide. Qué maravilloso ver las Escrituras cuando dice que Jesús recorría todos los pueblos. Y la gente lo miraba y se acercaba a él, la gente lo buscaba, él ya incluso hasta se subía a una barca para que la gente, porque lo perjuraba y lo querían tocar. Mire la hemorroísa, aquella mujer lo tocaba y decía que lo llevaban a Jesús rodeado de gente. Toda la gente lo quería tocar, toda la gente lo quería ver, quería escuchar. Porque de él salía poder, fuerza, como esta mujer que quedó sana. Y esta mujer tuvo fe. Si tú hoy tienes fe, querido hermano, ese problema que estás viviendo, esa situación, pidámosle a Jesús con mucha fe, con mucha esperanza. Estamos viviendo tiempos muy difíciles. Pero tampoco tengamos miedo. Sí, doblemos rodilla, sigamos clamando todos los días, día, mañana, tarde y noche, sigamos pidiendo compasión y misericordia por todo este mundo tan necesitado. Estamos viviendo aquí en Estados Unidos, en California,
la economía que está por los suelos, situaciones adversas en inmigración, pidamos, pidamos misericordia, pidamos para que esos corazones duros se doblen ante la presencia del Señor y que haya justicia del cielo para todos aquellos que tienen autoridad en mando. Pidamos por todos los gobernantes, hermanos. Lo único que podemos, cada uno de nosotros, es decirle: ayúdame, Señor, ayúdanos. Pero estar ante la presencia del que hizo el cielo, la tierra y el firmamento, del que tiene poder para cambiar las mentes, los corazones, para cambiar las situaciones adversas. Él es el único, querido hermano, que nos puede ayudar. Se llama Jesús de Nazaret, el Hijo del Dios viviente, el que está aquí en medio de cada uno de nosotros. Dile desde tu corazón: ayúdame, Señor. Ayúdame, que te necesito. Amén. Amén.

bonita presencia. Qué paz recibimos cuando estamos ante la presencia del que es el príncipe de la paz, del que lo puede todo. No sé usted, pero yo estoy sintiendo una paz maravillosa de parte del Señor en mi corazón. Es que es su Santo Espíritu el que nos une. Es la presencia de Jesucristo que está hablando a lo más íntimo de su corazón y de mi corazón. Es la presencia de su Espíritu, es la presencia de su palabra. Porque el Señor quiere que comprendamos que Él quiere sanarnos desde nuestra mente, cuerpo y alma. Esas tres dimensiones del ser humano, del hombre, de ti y de mí. Somos hijos de Dios, somos creación de Dios. Dios nos creó a imagen y semejanza de Él. Dice el Salmo número 8, Señor, ¿qué es el hombre para que te preocupes por él? Pues lo hiciste casi como un Dios, casi como un Dios. Nos dio un cuerpo, una mente y un alma, un espíritu. Y Él quiere sanarnos esas tres dimensiones, hermano. Mire lo que dice San Pablo. San Pablo escribió en la primera carta a los Tesalonicenses, en el capítulo 5 y en el versículo 16, capítulo 5, versículo 16 de la primera carta a los Tesalonicenses. Primero da un consejo y dice: estén siempre contentos, oren en todo momento. O sea, para poder llegar a esa dimensión de ser sanados, liberados completamente, mente, cuerpo y alma, que tenemos

como creyentes en Cristo Jesús. Si usted que está en sintonía es creyente, pues tiene que orar en todo momento. Tiene que darle gracias a Dios por todo, por lo bueno y lo malo también. Sí, también cuando hablen mal de usted. Sí, también cuando hay una injusticia. También cuando se ignora. Por todo. Por todo. Den gracias a Dios por todo, porque esto es lo que Él quiere de ustedes como creyentes en Cristo Jesús. Y luego dice, no apaguen el fuego del Espíritu. Aquí sería otra reflexión aparte. No apaguen el fuego del Espíritu, porque si no oramos, si no damos gracias al Señor, mire, el fuego del Espíritu se apaga. Y lo dice, no desprecien el mensaje de los que hablan por inspiración de Dios, sométanlo todo a prueba y retengan lo bueno. Y lo dice, apártense de toda clase de mal. Que Dios mismo, el Dios de paz, los haga a ustedes perfectamente santos y les conserve todo su ser, espíritu, alma y cuerpo, sin defecto alguno, para la venida de nuestro Señor Jesucristo. El que los ha llamado es fiel y cumplirá todo esto. Ah, palabra de Dios. ¿Qué es lo que dice para que recibamos esta gracia de Dios de ser sanados mente, cuerpo y alma? Pues apartarse de todo mal. Pero si estamos en el mundo y en el mundo hay pecado, pero Jesús dijo, viven en el mundo, pero no son del mundo. ¿Y qué nos dice? Apártense de todo mal y orando, como lo hacemos todos los días aquí, en esta hora santa. Todos los días ir al Santísimo en tu parroquia, en tu capilla, ir a misa frecuentemente, rezar el rezo del Santo Rosario, leer las Escrituras, constantemente estar dándole las gracias al Señor. Y mira, el Dios mismo, el Dios de paz, los haga a ustedes perfectamente santos y les conserve todo su ser, espíritu, alma y cuerpo. Hermanos, hay momentos en que presentamos a Dios una parte de nuestra vida y dejamos otra cerrada. Le pedimos, por ejemplo, al Señor que alivie un dolor del cuerpo, pero escondemos un resentimiento. Eso es del corazón. Le entregamos nuestras preocupaciones, pero seguimos viviendo lejos de su presencia. Hoy la palabra nos invita a una entrega completa. Tu cuerpo, mente y alma. Presentémosle al Señor hoy el cuerpo. Nuestro cuerpo a lo mejor está enfermo, cansado, porque el cuerpo es la dimensión visible y material de nuestra persona. Por medio de él trabajamos, abrazamos, nos movemos, servimos, expresamos nuestro amor. Y también el alma. El alma es el principio espiritual de nuestra vida. Por ella somos personas capaces de conocer, elegir y amar. Espiritualmente es inmortal. El alma nunca va a morir. Tu cuerpo y mi cuerpo sí, pero no nuestra alma. Y la dimensión del espíritu señala nuestra apertura a Dios, nuestra capacidad de recibir su gracia y vivir en comunión con Él. No debemos confundir nuestro espíritu con el Espíritu Santo. El Espíritu Santo es Dios, la tercera persona de la Santísima Trinidad, que habita y obra en nosotros por su gracia. Por eso, hermanos, no solamente pidamos al Señor que sana una dolencia, una enfermedad. Sí, el Señor puede sanar cualquier dolencia corporal, pero lo más importante es tu espíritu, es tu alma. Y nuestra tarea es pedirle al Señor santidad, como dice San Pablo. Que Él sane nuestra mente, cuerpo y alma,
para que un día nos encuentre el Señor bien.

diciéndole que hemos hecho su voluntad. Y sobre todo, querido hermano, hermana, que nada es imposible para Dios. Nada, nada es imposible. Tú y yo podemos llegar a ser santos. Ese es nuestro llamado. Nada es imposible para Él ni para ti. Amén.

Nada, absolutamente nada, es imposible para nuestro Dios. Él, el Señor, es el Dios de los imposibles. Lo imposible lo puede ser posible. Y aquí estamos ante Él, dándole las gracias, glorificando su santo y poderoso nombre, proclamando con nuestra alma, nuestra mente, nuestro corazón, que Él es el único grande, Él es el único fiel, Él es el único que hace prodigios y maravillas. Yo te invito en este momento, querido hermano, hermana, que si te puedes poner de rodillas, nos pongamos de rodillas ante nuestro supremo Rey Celestial, que está aquí presente en su cuerpo, sangre, alma y divinidad. Yo te invito para que abras tus labios en esos momentos y le des alabanza y gloria al que vive para siempre. Que también, como los ángeles, le alaban, le bendicen, le glorifican, le dan gracias por su majestuosidad, por su poder, por su misericordia. También tú, querido hermano, en medio de tu tempestad, en medio de tus dolencias, en medio de ese momento difícil, oh, bendice, alaba, glorifica y reconoce que estás ante la presencia de nuestro Dios. El Señor Jesús hacía lo mismo también. Él en las madrugadas iba al monte de Getsemaní, iba a la montaña a orar, a presentarse ante su Padre, a darle gracias. También nosotros aquí estamos dándole las gracias al Creador de Israel, al Santo de los Santos, al Todopoderoso, al Glorioso, al Majestuoso, al Dios de Abraham, de Isaac y de Jacob, al Creador del cielo, las estrellas, el firmamento. Aquí estamos presentándonos a Él y diciéndole: Señor, aquí estoy, con mi pequeñez, con mi nada, con mis preocupaciones, con mi indiferencia, con mi pecado que no puedo dejarlo. Aquí estoy, Señor, con estos traumas psicológicos, mentales, pero hoy, Señor, estoy consciente de que hoy la presencia de tu Santo Espíritu me ha traído, Señor, a tu presencia. Dice San Pablo en la carta a los Hebreos, capítulo 4, acérquense con confianza al trono de misericordia. Y ese es el trono de misericordia, hermano, porque estamos ante el Rey, ante el supremo Rey de justicia, ante el supremo Rey que tiene poder, autoridad sobre todas las cosas. Ven, ven en silencio, póstrate ante Jesús sacramentado y dile: Señor, tú sabes mi necesidad, tú conoces mi ceguera, tú conoces mi parálisis, tú conoces mi enfermedad espiritual. Hoy me pongo ante tu presencia, Señor, para que con tu mano sanadora, poderosa, en este momento puedas, Señor, tocar mi mente, puedas tocar mi alma, puedas tocar mi espíritu, y deja que la presencia poderosa del Señor en esos momentos se derrame grandemente allí en lo más profundo de tu corazón. Oh, Señor, recibe, recibe la alabanza, la gratitud de todo tu pueblo que a esas horas del día, a través del canal católico ESNE, a través de todas las estaciones y plataformas sociales, somos miles, Señor, los que estamos hoy proclamando que tú eres Dios y que tú te glorifiques con toda esta humanidad, con todo este mundo tan necesitado, Señor. Compasión y misericordia te pedimos, Señor. Te pedimos en este momento que a través de tu Ruah, a través de tu Santo Espíritu, soples aliento de vida y nos despiertes a aquellos que hemos dormido, aquellos pasivos, aquellos que nos hemos estacionado espiritualmente, aquellos enfermos espirituales. Señor, levántanos, sánanos, libéranos. Oh, querido hermano, deja que esa presencia maravillosa de Jesús Eucaristía sane tu corazón. Háblale desde tu corazón, de tu alma. Si puede ser en silencio, contémplalo. Dile: Señor, gracias, solamente te digo, gracias porque tú eres Dios. Gracias, Santísima Trinidad, Dios Padre y Espíritu Santo. Te amamos profundamente, Padre Santo, Padre Amado, Papito Dios,
con todo mi corazón y con toda mi mente, con toda mi alma y con toda mi fortaleza y con todo mi ser, Señor, te amamos, te alabamos, te bendecimos, te adoramos y te damos las gracias por todos aquellos que no te aman, no te bendicen, no te alaban, no te adoran, no te dan gracias. Te amamos, Señor, con cada latido de nuestro corazón, con el aire que respiro, con cada célula de mi cuerpo, con cada gota de mi sangre, con cada partícula de mi vida. Hoy te doy gracias, Señor, porque aquí estás presente, Señor, glorioso, majestuoso, haciendo prodigios, haciendo maravillas, Padre. Hoy yo te pido que te glorifiques en mi hermana, en mi hermano, especialmente aquel que sufre, que llora, aquel que se siente solo en este mundo. Oh, Padre de los cielos, manifiesta tu poder, Señor. Y como Padre amoroso, ven y abraza a aquel hijo tuyo que se siente aislado, solo, como el hijo pródigo. Ven, Señor Jesús, y levanta a cada uno de tus hijos. Ven y penetra, Señor, nuestros corazones, nuestras almas. Señor, tú tienes poder y autoridad, no solamente para sanar nuestros cuerpos enfermos. Hermano, hermana, si estás enfermo, dile al Señor, suplícale, Señor, sana mi cuerpo enfermo. Estoy enfermo mentalmente, psicológicamente. Estoy enfermo de mi cuerpo, de mi estómago, de mis células, de mis huesos, de este cáncer que tengo. Ofrécele al Señor tu cuerpo, pero también dile, Señor, sana mi corazón que está herido. Sana esta prepotencia que tengo, ese resentimiento, este odio. Solamente tú puedes sanar, Señor, toda dolencia. Así lo proclama tu palabra. Él puede sanar toda dolencia, hermano. Dice su palabra que leímos, que le traían paralíticos, le traían endemoniados. Y el Señor sanaba todas las enfermedades. Así es que el Señor te puede sanar a ti y me puede sanar a mí. Y también le pedimos en estos momentos por todos aquellos familiares, especialmente los que se encuentran en el hospital, en una cama o en una silla de ruedas. Señor, para ti no hay nada imposible. Tú puedes sanarlos en esos momentos, Señor. O tú puedes liberarlos, tú puedes hacer un milagro, Señor, porque tú eres el Dios de los milagros, el Dios de lo extraordinario. Que lo ordinario lo puede hacer extraordinario. Bendito y alabado sea, Señor. Gloria y alabanza al que vive para siempre. Gloria, honor y gloria al que está sanando y liberando. Dile, Señor, aquí estoy, acuérdate de mí, aquí estoy en ese rinconcito, en este país. Aquí estoy en ese rinconcito del Salvador, de Guatemala. Aquí estoy en México, Señor, aquí estoy en Panamá. Pero ven, Señor, y danos libertad. Ven, Señor, y ayúdanos. Gloria y alabanza al Señor. Démosle gracias, hermanos, porque el Señor está actuando, porque el Señor está haciendo justicia, porque el Señor está levantando a los enfermos, sanando. Proclamamos que Él es el Dios de ayer, de hoy y el Dios de siempre. Bendito y alabado seas, Jesús. Gracias, Señor, dale gracias. Dele gracias en todo momento, dice su palabra. Y le damos las gracias al Señor por este momento de bendición, por este momento de milagros, porque donde está Jesús suceden milagros, hermanos, cosas grandes y maravillosas. Damos testimonio de que Jesús sigue sanando a través de los medios de comunicación. Dile gracias, Señor, porque voy también yo a anunciar a todas las gentes, como dice su evangelio, de las maravillas, de que Él es la última noticia. Él es la noticia que sana, que transforma. Él es la buena noticia de salvación. Gracias, Jesús. Gracias por este momento tan especial. Danos tu paz, Jesús. Sí, danos esa paz que tanto necesitamos. Dile, Señor, gracias porque estoy recibiendo no solamente tu luz,
sino esa paz que sobrepasa todo entendimiento, Señor. Y esa paz cuidará nuestros corazones, porque el Señor lo ha prometido, que Él estará con nosotros todos los días hasta el fin de los tiempos. Santo, santo tú eres, Jesús, digno de gloria y adoración por siempre. Digno, digno tú eres, Señor, de recibir toda alabanza, toda petición. Gracias porque estás recibiendo, Señor, de todos los corazones de tus hijos que te agradecen, que te dan gracias, Señor, por todos los beneficios, por todas las bendiciones que tú has derramado. Gracias, Jesús. Recibe, recibe mi oración, mi petición. Te doy gracias por mi familia, por mis hijos. Dale gracias al Señor por tu trabajo. Dale gracias por esa enfermedad, porque esa enfermedad te ha traído a la presencia del Señor. A dale gracias y seguirle pidiendo. Gracias, Jesús. Bendito seas, Padre. Te damos las gracias por estar presente aquí en la Eucaristía, en esa capilla de San Juan Pablo II, donde somos miles los que estamos adorándote y glorificándote. Y te pedimos, Señor, por todos aquellos que están alejados, por todos los que siguen haciendo el mal, te pedimos y te los ponemos en tus manos, Señor. Todos los que hacen drogas, todos los que conspiran para hacer cosas malas, los ponemos en tus benditas manos, Jesús. A todos los gobernantes, a toda la iglesia, las ponemos en tus manos, porque tus manos es el lugar de protección. En tus benditas manos nos ponemos hoy, Jesús. Estamos en tus manos y por eso te damos gracias. Amén.

Gracias, Jesús. Gracias, Señor, por todas las bendiciones y gracias que estamos recibiendo en esta hora santa. Señor, te damos las gracias por cada persona que te agradece a través de todas las personas que están conectadas en este momento. Es maravilloso ver cómo los papás, las mamás consagran a sus hijos en esta hora santa. Si el Señor, te consagro a mis hijos. Estoy leyendo aquí, muchos dicen, Señor, gracias porque estoy recibiendo tu paz. Y te damos las gracias, Señor, por cada persona que se une en esos momentos aquí en chat, en vivo. Mélida da gracias al Señor, le pide para que le aumente su fe. Lorena dice, da gracias al Señor porque su oración fue escuchada. Dice, gracias, Abba Padre. Magdalena pone al Señor todas sus peticiones. Alice también le da gracias al Santísimo Sacramento y pide por Marta Quintanilla, que tiene cáncer. Dice, ayúdala, Padre, con sus quimos, porque queda muy débil. Tiene una niña de 2 añitos. Pedimos misericordia por ella. También Andrea le da gracias al Señor y pide infinitamente por la conversión de toda su familia, por ella, por la conversión del mundo entero. Amén. Sama da gracias a Dios por todas sus maravillas que sigue el Señor derramando. Carmen Ramírez también da gracias al Señor y pide para que el Señor sane su vida de la persecución y también le dé mucha fortaleza y la proteja. Alice también le da gracias al Señor. Lorena le da gracias y todas las personas que están aquí en vivo, gracias, Señor, por son cientos las personas que están en sintonía de diferentes partes del mundo. También pedimos por todas las personas que envían sus peticiones. Pedimos en este momento también por todo este canasto de todas las peticiones que recibimos todos los días de diferentes partes del mundo, pidiendo al Señor compasión y misericordia. Y también le damos las gracias al Señor porque Él sigue derramando sus bendiciones. Pedimos para que el Señor bendiga a toda la humanidad, en todos los países del mundo donde hay situaciones adversas. Especialmente pedimos aquí en Estados Unidos por todas las leyes migratorias, por el gobierno. También pedimos para que el Señor tenga compasión y misericordia, no solamente de Estados Unidos, sino todos los países de todo el mundo. Rogamos y le pedimos al Señor que los tenga en sus benditas manos y que derrame gracia y bendición. También pedimos por el Papa, por toda la Iglesia, por todos los cardenales, obispos, sacerdotes de todo el mundo. Pedimos para que el Señor nos ayude y nos siga sacando adelante. Pidamos su bendición. Padre, todo esto te lo hemos rogado y te lo hemos pedido en el poderoso nombre de tu Hijo Jesucristo, nuestro Señor, quien es Dios, vive y reina en la unidad del Espíritu Santo por los siglos de los siglos, por los siglos de los siglos. Amén. Jesús está vivo y está presente en el altar. Él vive y vivirá eternamente para siempre y por todos los siglos. Amén y amén. Que Dios nos bendiga. Gracias.

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1: Bienvenidas y bienvenidos, queridos hermanos. Efectivamente, Noel Díaz nos propone hoy revisar nuestras experiencias, pensar en las experiencias. Hoy Noel, a través de esas palabras que edifican, va a ponerse con los jóvenes, ahora sí que al tú por tú, para que los jóvenes vayan entrando en confianza y para que los jóvenes puedan pronto ir mirando esas situaciones de su pasado que deben eliminar, para que puedan ellos entender que el pretender que no está ocurriendo no las elimina, no elimina esas situaciones que los están afectando. Así que les propone, pues, con un video en la pantalla, allí cómo podríamos nosotros sacrificarnos por nuestro hermano o por nuestra hermana para que podamos lograr una meta. Y lleva ese sacrificio hasta la cruz, es decir, a comparar el sacrificio que Dios hace por nosotros cuando Jesús se entrega en la cruz. Así que Noel nos invita a seguir a Jesús, y para poner esa tarjeta de invitación en nuestro corazón, empieza a explicarnos el momento en que Jesús se encuentra con Felipe y le dice: sígueme. Y él está preguntando a todos los jóvenes que están delante de él, si estás escuchando esa invitación, si estás escuchando ese llamado. Estas son palabras que edifican con Noel Díaz.
2: Un aplauso a Dios, pero con todas sus ganas, a Cristo, a nuestra Madre del Cielo, a toda la familia celestial que nos dan ese amor y ese cariño. ¿Cómo están, jóvenes? How are you? Are you guys doing all right? This is just the beginning. Vamos comenzando. También quiero saludar a todos los adultos que han venido también acompañando a todos estos jóvenes. Pero también quiero enviar un saludo porque nos están viendo en México, en Centro y Sudamérica y en España a través de la televisión. So make sure you have a good smile because they're watching you way over there in another country. Nos están viendo a través de la televisión en diferentes países y por eso también queremos saludar a toda esa gente maravillosa. Fíjense, no sé si algunos de ustedes saben que están involucrados en el deporte. El padre nos hablaba hace ratito algo maravilloso acerca de la importancia de nosotros estar conectados con Dios. Pero yo voy a estar en el partido más importante porque Cristo es el capitán de nuestro equipo. Y Él nunca ha perdido un partido de fútbol, no ha perdido un partido, porque siempre, siempre ha salido ganado. Pues hoy, queridos amigos, yo me siento muy contento porque estamos en el lugar correcto. Estamos con el equipo ganador. Quien está con Cristo, está en el equipo ganador. Esa es la realidad. Jesucristo es la figura. Es el hombre, es el Hijo de Dios que te ofrece a ti la victoria a través de Él. Y es por eso que estamos teniendo una experiencia desde ya. Una de las cosas que es importante analizar, queridos amigos, es saber que Dios tiene un propósito en la vida de cada uno de nosotros. Con esto dicho, es de que si Dios te va a revelar cosas, es porque te ama. Y porque ha habido gente orando y pidiendo por todos ustedes. Y en este momento están orando. Y cuando uno ora, no es tanto el lugar. Es el hecho de que los ángeles del Señor acampan aquí alrededor. Y la mirada de Dios te ve a ti. Porque Dios está con una sonrisa. Can you imagine God with a smile? Have you imagined God? ¿Te has imaginado a Dios con una sonrisa? You know, ahorita tiene una sonrisa. He's got a smiling face because you're here. Porque tú estás aquí. Por eso, démosle un aplauso a nuestro papá, a nuestro padre que nos ama. God is here today. God is alive. Jesus is alive. Hablando de experiencias, el tema es y el lema de este evento es experiencia. Escuchen atentamente. Hay experiencias que nunca se te olvidan, se te quedan grabadas en la mente y en el corazón. Esas experiencias fuertes en tu vida o mejoran tu forma de vida, cambian tu forma de ser para bien, o una experiencia fuerte en tu vida te puede hacer una persona mala. Las experiencias que cada uno de nosotros tenemos o hemos tenido o vamos a tener nos pueden hacer mejores personas o nos pueden hacer personas que nos equivocamos en la forma de vida. Ustedes están jóvenes, pero podemos tener experiencias a los 3 años, a los 2 años. Quizás no recordemos, pero hay personas aquí, hay muchos de ustedes aquí que han tenido experiencias muy fuertes de niños o de niñas. Y muchas de esas experiencias están ahí en tu corazón. Dios te va a revelar hoy. Te va a revelar cosas que están ahí dentro de tu corazón. Si algo quiero decirles que va a pasar, de esas cosas que Dios quiere hacer en tu vida, Dios va a sacar memorias, experiencias muy fuertes que están allá dentro de ti. Y Dios te va a mostrar de alguna forma que eso que está ahí tiene que salir. No puedes seguir pretendiendo que todo está bien. No puedes seguir pretendiendo that everything is fine. Hay algo ahí. There's something inside of you that is hurting. You can't pretend. God is going to reveal to you how important it is to let that go, to give it to Him. Dios te lo quiere revelar porque no es sano. Hay experiencias duras que ustedes han tenido. Puede ser que, y estoy seguro que aquí hay muchos de ustedes que no están bien con su papá. Muchos de ustedes no están bien con su mamá. Y eso les duele. It hurts. Muchos de ustedes han tenido problemas con sus hermanos. And you carry that. Muchos de ustedes están cargando una culpabilidad por algo que hicieron. Y vienes cargando eso y lo traes ahí. Muchos de ustedes pueden pretender ante sus amigos que las cosas están bien. Puedes jugar, puedes brincar, puedes hacer todo lo que... Pero ahí hay algo. Dios quiere que tú tengas la experiencia de tu vida. God wants you to have the experience. ¿A qué has venido a este mundo? Dios quiere mostrarte que tú eres valioso, que tú eres valiosa. No quiere que tú dependas de otros para saber quién eres. Dios quiere que tú te valgas por ti mismo, confiando en Dios, que tú estás en las manos de Dios y que Dios está contigo. Oye, muchos de ustedes jóvenes que hacen muchas cosas por agradar a los demás. Muchos de ustedes se han equivocado en el camino porque están queriendo hacer lo que otros hacen. Y esas experiencias no son buenas porque te vas yendo hacia el camino equivocado. You're going to the left when you should be going to the right because you're just following your friends. You're following people doing the wrong stuff. And you know what? Oh, maybe it feels good. But you know what? Not for too long. Tarde o temprano, quien va hacia el lado izquierdo, el camino equivocado, tarde o temprano vas a pegar con una muralla. Tarde o temprano vas a sentir que estabas mal, estabas equivocado. Dios quiere que camines hacia el lado correcto. Dios quiere que vayas por el camino de la vida. Y por eso están aquí. Dios te ha invitado a que tú vengas, ¿sí? Gracias a Dios por muchas personas que te invitaron, por esas personas que estuvieron vendiendo comida en la parroquia porque querían que tú vinieras, por tu mamá, por tu papá, por el amigo, whoever, quien haya sido la persona que haya hecho que tú estés aquí, era Dios moviendo el corazón de esas personas, porque el interés de estas personas es el interés de Dios, que cuando tú salgas de aquí reconozcas que eres una persona valiosísima. y que vales tanto que en una cruz Jesucristo derramó cada gota de su sangre porque te ama a ti. Because he loves you, because he cares, porque quiere lo mejor para ti. Y si llevas todas esas cosas dentro de tu corazón, Jesús viene a querer sacar eso de ahí. Wants to take all that stuff that you have. Hoy hay muchos jóvenes que tienen tantas presiones, tanto sufrimiento, que buscan cómo expresar su dolor. Muchos de ustedes, muchas personas y muchos jóvenes se cortan. Muchos entran a las drogas porque aparentemente eso va a calmar tu dolor. Otros bulimia, comen y especialmente las mujeres, porque es una forma de afrontar el dolor. Pero esos son caminos que eventually you will die. Son caminos que te vayan a llevar a la muerte. Es por eso que yo quiero que pensemos que cada uno de nosotros, con las experiencias buenas, porque esta es una experiencia. Yo pensé en el lema que hoy le dimos, la experiencia. ¿Saben por qué? Porque Dios es una experiencia, pero es una experiencia de amor, es una experiencia de bondad, es una experiencia de misericordia. Entonces, quien tiene una verdadera experiencia con Dios, su vida no puede ser la misma. Su vida revoluciona, su vida cambia. Y eso es lo que el Señor está haciendo contigo. Es lo que el Señor está haciendo con cada uno de ustedes. Esta es la experiencia. Los deportes nos dan una experiencia por un rato, ¿no? Pero después se acabó y se acabó. Pero cuando tienes una experiencia con Dios, no se acaba ahí. Yo quiero invitarles a que vean lo que hace el amor cuando una persona sabe pensar en la otra persona. Vamos a mostrarles un video en un momentito, pero quiero prepararlos. Este video habla de tu corazón. Ahí vamos a ver a un niño que quiere tanto a su hermano que su mente no está en él, solamente diciendo, ¿qué me hace feliz a mí? What would make me happy? El secreto verdadero de la vida, amigos, es cuando tú dejas un poquito de ser egoísta y pensar en lo que tú quieres, en lo que tú necesitas, y piensas que hay otras personas que están más necesitadas que tú, y tú te sientes movido a hacer algo por ellos. Jesús nos revela un gran secreto de vida. Ese secreto, adóptalo para toda tu vida. Yo lo adopté sin saber que lo había dicho Jesús, porque mi mamá, de niño, me decía siempre, si miras a alguien necesitado, Noel, ayúdale. Venía una viejita por ahí caminando, mi mamá me gritaba, Noel, ayúdale, esa señora se está cayendo. Siempre mi madre era una mujer que se preocupaba por los demás. Esa es una enseñanza que me dejó. Pero Jesús dijo, hay más alegría cuando tú das que cuando tú recibes. Y este video nos habla del corazón de la persona que piensa en el otro. Y cuando tú haces eso, tu vida tiene un sentido verdadero. Te sales de ti, dejas de pensar qué me hicieron, qué me falta, y piensas en el otro. Esto es lo que está pasando y lo que va a pasar con muchos de ustedes cuando salgan de aquí. Su corazón va a estar dispuesto a amar, a querer dar. Porque cada uno de ustedes que están aquí, miles de jóvenes, tienen mucho que dar. Every one of you has a lot to give. Your heart, God gave you a good heart. You may think you're not as good. Maybe you feel that you have been bad. But I have to tell you, if God created you, He gave you a good heart. There's compassion in your heart. I don't care what others have told you, that you maybe are the worst person. But I have to tell you, you have to listen more important to God than to other people. God says that that he created you in his image, and he put a heart in you that loves and that cares. Maybe you haven't done what God is telling you, but you have a good heart. Yo no tuve la experiencia de vivir con un hermano o con una hermana. ¿Cómo una persona puede salirse de sí para pensar y utilizar todo su talento, todo su esfuerzo, toda su energía para hacer feliz a otra? Esa es la clave del amor. ¿Saben lo que sucedió hace 2000 años en la cruz? Nosotros, por el pecado que nos paraliza, que nos impide estar sanos espiritualmente, es como una enfermedad que nos tiene impedidos. Jesús también a nosotros, como el hermano mayor, como el Señor, nos vio como este niño miró a su hermano, que necesitaba la ayuda para que no se quedara solo. Cuando ustedes miran una cruz, eso es el simbolismo del cristiano. Pero muchas veces no entendemos, más que persignarnos, que es la cruz, ¿qué significa realmente lo que pasó en ese lugar? Es que Jesús hizo algo muy parecido a lo que hizo este niño por su hermano. Se olvidó de sí mismo Jesús, pero aquí este es el sacrificio de sacrificios. Jesús estuvo dispuesto a dejarse matar, sacrificar, ser burla, porque a través de su dolor, a través de su muerte, nos iba a dar vida a cada uno de nosotros. Nos iba a decir: ven, Juan, Manuel, Rosa, todos y cada uno de los que están. Jesús en la cruz dijo: yo no quiero que ninguno de mis hermanos, ninguno de estos jóvenes se queden fuera. Yo los quiero traer. Y Jesús hoy también nos presenta un cuadro donde hay hombres y mujeres que necesitan de la ayuda de ese Dios. Y yo creo que todos. Ahora bien, en este video me encantan unas palabras que le preguntan al niño cuando le dicen, ¿qué es lo que quieres hacer? Y dijo: para mí no es importante llegar primero o segundo, lo que es importante para mí es terminar. I just want to finish. That's the most important thing. Imagínense las palabras de este niño. Lo importante no es que llegue primero, es participar. Y lo que más quiero es finalizar la carrera con mi hermano. Jesús quiere terminar la carrera de nuestra vida, pero Él quiere que nosotros vayamos al lado de Jesús. Cuando el Señor quiera llevarte, pues Él quiere que tú vayas asegurado que vas con Jesús. Jesús nos dice hoy a cada uno de nosotros: tu experiencia mayor va a ser cuando tú te encuentres con el amor que yo tengo para ti. Yo he tenido, como todos, experiencias muy bonitas y otras experiencias no tan bonitas. Pero de cada experiencia podemos aprender algo. Aquí podemos ver en el ejemplo de este niño que de algo difícil, triste, de un hermanito que estaba enfermo, Dios sacó lo mejor de este niño. A veces, las situaciones difíciles que hemos vivido, podemos dejar que Dios saque lo mejor de nosotros. Lo decía al principio, las experiencias tristes y difíciles, puede ser que nosotros saquemos lo peor, el enojo, el coraje. Este niño pudiese haber dicho: Dad, ¿por qué mi hermanito salió así? Where's God? Why he allowed? ¿Por qué Dios permitió esto? Podía ser un niño que creció con coraje, resentido, rebelde, porque su hermanito estaba así. Pero no hizo eso. Esa experiencia la cambió para decir: ¿qué puedo hacer yo? En vez de lamentarme, de cuestionar por qué a mí me pasó eso, por qué a mi familia, voy a hacer algo. Eso es lo que nosotros podemos hacer. Con las experiencias difíciles de la vida, tú tienes que decidir algo. Yo, la experiencia de no haber tenido mi padre, pudiese haber dicho: pues bueno, no tengo hermanos a mi lado, aunque tengo medios hermanos, no crecí con ellos, pues pobrecito de mí, pobrecito de Noel. Pero Yo, en un momento de mi vida, siendo joven, dije, yo quiero que mi vida valga. Yo quiero hacer cosas que puedan hacerme mejor a pesar de las cosas que he vivido. De niño, no me da pena decirlo, que a veces donde me cuidaban, me descuidaban, en vez de cuidarme, me descuidaban. Y yo me recuerdo de 3 años, de 4 años, mi mamá me dejaba con personas para que me cuidaran, para que me dieran de comer, y las personas se iban, y yo vivía en una vecindad donde había casitas a un lado. Y yo recuerdo cuando muchas veces tenía mucha hambre y las personas que me cuidaban, my babysitter, se iba shopping, no sé a dónde se iba. Entonces yo caminaba por la vecindad y cuando tenía hambre, un día me atreví a tocar una puerta. Y ahí vivía una señora que se llamaba Juanita. Y yo le tocaba. Y yo siendo un niño, yo creo que no tenía más de 5 años, unos 4 o 5 años. Y yo le tocaba y salía la señora y yo le decía, Juanita, ¿me regala un taco? Y la señora decía, sí, mijo. Se metía y yo me quedaba afuera y me daba un taco, me daba 2 tacos de frijoles. Yo aprendí a esa edad que en la necesidad, si yo buscaba, si yo tocaba la puerta, como dice Jesús, pidan y se les dará, llamen a la puerta y se les abrirá. Yo no sabía, era un niño, pero mi necesidad me hizo buscar que había una solución al hambre que tenía. Y eso era ir y tocar una puerta y decirle a alguien, ¿me puede dar un taco? Tengo hambre.

mis hermanos están en las drogas, qué sé yo. Pero no te puedes quedar aquí rascando la cabeza. Tienes que hacer algo. Tú puedes hacer la diferencia primero en tu vida, para que después, cuando tú valores tu vida, tú puedas también animar a otras personas. Yo conozco personas con situaciones muy difíciles que han sabido enfrentar con la ayuda de Dios y han salido adelante. Hoy las estadísticas siguen diciendo que los hispanos aquí en Estados Unidos, el nivel de jóvenes que dejan la high school es muy alto, que el nivel de jóvenes hispanos que van al colegio y se gradúan es bajo comparado a otros. Y entonces yo me pongo a pensar, ¿cuán importante es que ustedes, jóvenes, que ustedes son las generaciones que van a venir después? Quizás un día yo voy a venir, me voy a sentar ahí, porque ya no voy a poder moverme como me muevo hoy. Y ustedes son los que van a llevar adelante la tarea de llevar un mensaje de fe y de esperanza. Pero ustedes, está en su poder el querer alcanzar sus sueños. Está en ustedes que quieran escuchar la voz de Dios que les dice: tú puedes, sígueme. En el Evangelio de San Juan encontramos a cuatro hombres que iban a seguir a Jesús, que decidieron seguir a Jesús. En este Evangelio de San Juan yo quiero invitarles para que escuchen lo que sucedió a estos hombres, y eso es lo que te puede suceder a ti si tú lo deseas. Porque Jesús, así como estuvo en aquel día con ellos, está aquí también con nosotros. Nos dice en este primer capítulo del Evangelio de San Juan que lo invitaron a Jesús, lo querían escuchar, y Jesús hace una invitación. Primeramente, Andrés decide seguir a Jesús. Después Andrés le llama a su hermano Simón, Pedro. Pero después Jesús llama a Felipe. Y aquí voy a leer lo que dice la Sagrada Escritura. El versículo 43 y siguientes de este primer capítulo de San Juan. Dice: al día siguiente Jesús decidió ir a la región de Galilea. Encontró a Felipe. ¿A quién encontró? ¿A quién encontró? Ok, ahora en vez de Felipe pon tu nombre tú, ok. Hoy día sábado en CDJ, aquí en el Sports Arena, Jesús encontró a... Say your name, di tu nombre. Y le dijo, here goes. What did he tell him? Sígueme. ¿Qué le dijo? ¿Qué te dice a ti? Este Felipe era del pueblo de Betsaida, de donde era también Andrés y Pedro. Felipe fue a buscar a Natanael. ¿A quién fue a buscar? Felipe fue a buscar a Natanael. Después de que tú te encuentres con el Señor, vas a ir a buscar a tu amigo. El amigo de Felipe era Natanael. Y tú tendrás muchos amigos que les vas a platicar porque te encontraste con Jesús y seguiste a Jesús. Y dice, fue con Natanael y le dijo: hemos encontrado aquel de quien escribió Moisés en los libros de la ley y de quien también escribieron los profetas. Es Jesús, el hijo de José, el de Nazaret. Dijo Natanael: ¿acaso puede salir algo bueno de Nazaret? Felipe le contestó: ven y compruébalo. Cuando Jesús vio acercarse a Natanael, dijo: aquí viene un verdadero israelita en quien no hay engaño. Natanael le preguntó: ¿cómo es que me conoces? Jesús le respondió: te vi antes que Felipe te llamara, cuando estabas bajo la higuera. Natanael le dijo: maestro, tú eres el Hijo de Dios, tú eres el Rey de Israel. Jesús le contestó: ¿me crees solamente porque te he dicho que te vi bajo la higuera? Pues vas a ver cosas más grandes que estas. Palabra del Señor. Wow. Dice que Jesús salió al día siguiente y le llamó a...

0: Felipe te llamó a ti. Y luego Felipe le llamó a ¿quién? A Natanael. Y cuando le dijo a Natanael, ¿qué le dijo? Hemos encontrado. O sea, Felipe está hablando de una experiencia. He had an experience. He goes to his friend and tells him, I have found. He encontrado. I have found him. ¿Quién era? Jesús. He's sharing his experience. Él está compartiendo su experiencia. No nos dice todos los detalles cómo fue cuando Felipe miró a Jesús. Lo que sí nos dice así como rápido, que Jesús le dijo, sígueme. Y por lo visto Felipe le respondió porque es uno de los 12 discípulos. Felipe lo siguió, pero no lo siguió solo. Pensó en su amigo y dijo, esta experiencia maravillosa la tengo que compartir con alguien porque me ha llenado. Sobai le dice a Natanael, y Natanael cuando escucha lo que le dice su amigo Felipe, Natanael dice, ¿qué puede salir bueno de Nazaret? En otras palabras, Natanael se deja ir solamente por la ciudad. Quizá en ese momento la ciudad de Nazaret no había muchas cosas que salían buenas de ahí. Quizá tenía mala reputación. Y entonces Natanael dice, qué bueno va a salir de esa ciudad. Ustedes saben, en nuestros países siempre hay ciudades que no tienen muy buena reputación. Y alguien que es de ahí dice, oh, de ahí, ay. Entonces, aquí cuando le dice Felipe que es de Nazaret, entonces dice, qué bueno va a salir de ahí. Pero después de eso, ¿qué sucede? Ya Natanael está con Jesús y cuando lo ve Jesús le dice, tú eres un hombre real, tú eres un israelita verdadero. Y le dice, yo te vi antes que te llamara Felipe, que estabas bajo la higuera. En otras palabras, yo ya te conocía. Y entonces cuando le dice eso Jesús a Natanael, Natanael dice, oh my God, how does he know that I was under a tree? Porque le dice, yo ya te vi antes de que Felipe te dijera que vinieras conmigo, yo ya te había visto. Y entonces Natanael sí se queda diciendo, oh, oh, this guy, este sí es. Y dice, tú eres el Mesías. So he got all excited, ¿no? Y entonces le dice, ah, ya me crees porque te dije que te vi bajo la higuera, porque ya te había visto. Imagínate las cosas más que tengo que decir. Ahora, ¿cómo aplica esto para ti y para mí? Lo que está diciendo el Señor hoy a ti es que Natanael, Felipe, representa a las personas que te invitaron aquí, ¿ok? Esas personas que tanto te insistían representan a Natanael. Those people that insisted for you to come, they represent Natanael. Felipe, porque Felipe había conocido a Jesús, pero Felipe no quería quedarse solo con la alegría de haber conocido al Mesías, al héroe, al rey. Quería que su amigo lo conociera. Entonces Felipe representa a aquellos que te invitaron, aquellos que te insistieron, aquellos que dijeron ven. Y tú decías, oh, I don't know if I'm gonna like it. I don't like church things. You know, it's boring. And you know, all the excuses we give when we try to invite someone to come to church. Well, esa persona, the person that invited you, represents Felipe. So now, tú eres Natanael. Tú estás aquí. Aquí está Jesús. Y Jesús comienza a tocar tu corazón. Empiezas a descubrir, a sentir algo. Y durante hoy y durante mañana, Jesús te va a revelar cosas que están ahí, como lo decía al principio. Y cuando te está revelando esas cosas, tú vas a decir, oh my God, ¿cómo sabía estas personas lo que yo estoy viviendo? How do they know what I'm going through? That's God revealing to you that He knows who you are, what's been going on in your life, what's happening now in your life. He knows it. When you experience that He is talking to you, you're gonna respond like Natanael. You are the Messiah. You are the Lord. ¿Por qué? Porque vas a descubrir que aparte de ser un evento, Dios es el que está tocando la puerta de tu corazón. Y ahí está Jesús, como le dijo a Felipe, sígueme, te está diciendo a ti. Felipe lo siguió, pero Felipe fue y le dijo a Natanael, ven, ven, te invito. Y aquí está el resultado de estos, de ustedes miles de jóvenes y aquellos que nos ven a través de la televisión, es el resultado de personas que han tenido una experiencia con Dios. Y esa experiencia les ha cambiado de tal manera que ahora están haciendo cosas. Yo me mueve muchas veces y personas se preguntan, ¿por qué la gente está tan insistente haciendo estas cosas para Dios? Una de las respuestas, ¿sabes por qué? Porque han tenido una experiencia fuerte con Dios y no se quieren quedar con eso. Por eso motivan, por eso animan, por eso están hablándole a otra persona de Dios. Y eso es lo que Dios quiere que cada uno de nosotros hagamos. Felipe le invitó a Natanael, y Natanael y Felipe y Andrés y Pedro, esos cuatro hombres que nos presenta este primer capítulo del Evangelio de San Juan, fueron discípulos, fueron apóstoles del Señor. ¿Sabes? Los próximos apóstoles, los discípulos que el Señor está llamando son cada uno de ustedes. Discípulos, mujeres y hombres que van a decirle, sí, Señor, yo quiero seguirte. El Papa dice que la fe revoluciona. Y el Papa le dijo a los jóvenes en Brasil que entren en la onda de la revolución de la fe. El Papa les dijo a los jóvenes en Brasil, el Papa Francisco les dijo que no quiere jóvenes debiluchos, sino que digan sí, que se encuentren con el Señor, que tengan un encuentro verdadero con Cristo. Esta es la experiencia, esta es la máxima experiencia. ¿Cuántos de ustedes, y no levanten la mano, pero estoy seguro que muchos de ustedes hoy van a escuchar? Felipe escuchó esa palabra, sígueme. Tú también la estás escuchando ya en tu corazón. Something's going on in your heart, but you gotta let God, you gotta let go and let God. Tienes que dejar aquellas cosas que traes que te impiden acercarte a Dios. Las debes dejar hoy y poner tu mirada en Jesús y decir, I want to follow you. This has meaning for me. Yo voy a alcanzar mis sueños. Yo voy a estudiar y voy a seguir adelante. Yo voy a cambiar la historia porque tú me has llamado a ser diferente, Señor. Porque tú me has dado la capacidad de creer que yo valgo y que yo puedo hacer muchas cosas grandes. Lo importante aquí, amigo, joven, es que termine la carrera. Estás aquí y tendrás muchos obstáculos, pero sabes, para la persona que tiene fe y tiene a Dios en su corazón, los obstáculos son oportunidades para crecer. Para crecer. Para decir, puedo con Cristo todo eso. Yo no estuviera hoy aquí. El otro día, esta semana, alguien me dijo, ¿cuáles han sido sus fracasos? Y me sorprendió, dijo. Y luego dije yo no he tenido fracasos. ¿Cómo? No, le digo, es que es como miras tú el fracaso. He tenido situaciones que no han sido buenas, pero no los miro como fracasos, los miro como oportunidades para superarlos y para que las cosas sean mejor. Entonces, es cada uno cómo ve esa situación. Hace unos minutos antes de hablar con ustedes esta mañana, hablé con una jovencita. Y tengo que hablar parte de la conversación que tuve. Aquí está. Y no digo nombre porque, pues, es algo muy personal. Pero yo creo que lo que platiqué con esta joven que está aquí puede aplicar para muchos de ustedes. Jóvenes, la vida para ustedes está llena de tentaciones. Hay muchas tentaciones. Así como Jesús te invita a seguirlo, hay muchas cosas que te están invitando a seguir. Muchos de tus amigos te invitan to go party, a ir a divertirte. There are so many people inviting you to do the things that maybe will make you happy for a while. Maybe you will enjoy for a moment. Yeah, maybe you start with a beer, then maybe you go with smoking, and then you go drugs or whatever. And maybe that makes you happy. Maybe because your friends are doing it, okay, well, it makes sense. I want to do it too. Oh, I want to be 18 to start, you know, having a little bit more freedom. I want to go to college and experience the life of college. Yeah, you know what? I want to be 21 so I can, you know, go to a bar and drink and go to parties and just enjoy myself. You know, you live only once, so you might as well enjoy it. That's the world inviting you to do what everybody does. It's not easy to stay firm in those things that are right. So I was just talking to a girl that is here, and she's gone through a lot. But her experiences of allowing herself to follow the wrong crowd has taken her to understand that that's not the way. She's only 16 years old. Esta joven que le estoy hablando se dejó llevar por las invitaciones de sus amigas, sus sentimientos, y entrando a las redes sociales, Facebook, empezó a conocer a alguien, quiso conocerlo, y entonces su vida empezó a tomar un giro, una persona mayor que ella, joven mayor que ella, y entonces su vida fue de alguna forma experimentando algo fuerte. Y acabo de hablar con ella, aquí está. Y tiene dolor en su corazón. ¿Por qué? Porque tomó decisiones equivocadas. She feels guilt. Y por un momento ya se sintió que no valía. Porque se entregó. Porque dio su cuerpo. Pero ¿saben? Aún está en high school. Ahora dice que se ha acercado a Dios y su vida está cambiando. Pero dice, he aprendido que hay muchas decisiones que uno toma que son equivocadas. Y yo le dije, ¿pero por qué lo hacías? Dice, porque a veces te justificas porque todos lo hacen, tú piensas que está bien. Everybody does it, so maybe I shouldn't feel as bad. Everybody's doing it. Dice, todos hacen eso. Y si yo me sentía así como que estaba mal, pues miraba otras de mis amigas también haciendo lo mismo y decía, I'm not as bad. Hoy muchos de ustedes jóvenes están confrontados con muchas tentaciones, el sexo, todo esto que se da, por eso los abortos tristemente. ¿Por qué? Porque se vive en una sociedad donde todo se puede porque everybody's doing it. Come on, let's be free. Hay que ser libres. Y esas invitaciones están llevando a muchos al dolor. Muchos de ustedes jóvenes están enfrentando experiencias tristes y dolorosas. Pero ¿saben cuál es la razón, especialmente las jovencitas? Que la joven, si no viene de una familia donde ha habido mucho amor, si ustedes, muchachas, no han tenido el cariño, el aprecio, el abrazo de un padre, crecen con una gran necesidad de hombre, de ese amor de un hombre, en este caso de su padre. Pero como no lo tuvieron, les es muy fácil y se convierten ustedes en algo fácil para un hombre que no viene con buenas intenciones. No digo que todos los hombres vienen con malas intenciones, ni que todos los hombres son malos, ni todos los jóvenes. Pero muchos vienen y te hablan bonito. Y lo que muchos hombres tienen en su mente es tener relación contigo. That's it. Pero para poder tener relación contigo, una relación íntima, I gotta let you know that you're so special, you know? That I love you, that I really care, that I think of you all day long, right? Te voy a hacer pensar que pienso en ti, que estoy enamorada de ti. Entonces la mujer es frágil porque tiene necesidad de que alguien le diga, you're so important. Entonces cuando eso pasa, entonces se da uno. Esto también le puede pasar a los jóvenes. Muchos de ustedes jóvenes quieren el sexo porque tienen necesidad de sentirse amados también, de sentirse correspondidos. pero hay que analizar a lo mejor eso que siento viene porque quizás no he sentido y no he experimentado todo el amor que debería de experimentar. Entonces, eso me atrae tanto que quiero hacerlo. So, analiza y piensa, ¿qué está detrás? Que yo estoy buscando eso nomás. ¿Por qué quiero ir a divertirme? ¿Por qué quiero tomar? ¿Por qué se me hace atractivo querer drogas? ¿Por qué se me hace atractivo querer ir a los parties? ¿Por qué? Piensa. Quizás sea porque necesitas ese amor. Y quizás tienes ese vacío. Y el único que puede llenar ese vacío. Quizás no van a ser las personas que están a tu lado. Pero quien puede llenar tu vacío es Jesucristo. Es Él. Y aquí está. Aquí está. Y no quiere que te vayas. No quiere que te vayas sin antes decir, aquí estoy, Señor, yo quiero seguirte. Yo entiendo a esta joven porque, como ella, y me decía, dice, yo estuve en bulimia, lo que comía lo tiraba porque era una forma de sacar mis sentimientos. Dice, muchas personas de la escuela se cortan porque es una forma de expresar, es una forma de sacar lo que traen dentro. Pero esto, ¿a dónde te lleva? Entiendo que tengamos problemas, y yo creo, lo dije al principio y lo sigo diciendo hoy. Tú que estás aquí, amigo, tú, mujer, traes dentro de ti muchas cosas. Y así como Jesús le dijo a Natanael, yo te vi antes de que fuera Felipe a decirte, yo te vi que estabas bajo ese árbol. Eso significa que Jesús te dice a ti, antes de que llegaras aquí a CDJ, yo ya te había visto. Yo he conocido todo lo que has pasado. Si tus papás se separaron, si no tienes buena relación con tu mamá, si traes culpabilidad porque has hecho cosas malas, Jesús ya lo sabe. Dios todo lo ve. Lo único que quiere de ti es que seas libre. Quiere que alcances tus sueños, pero tienes que ser valiente. You have to be brave to let go and open your heart and say, you know, I'm someone in this life. I'm not just one more person in this world. I am a child of God, and God created me in His image, and He has called me to do great things. And you know what? Regardless of what people think about me, I'm going to listen to what God is telling me. And God and Jesus is telling you, follow me. That's the experience that God wants from you. How many of you today are going to respond and say, you know what? I need meaning in my life. I need to know that I'm important. Maybe you're not important for others, but you're important for Jesus. And that's the key. You are so valuable. And you got to value yourself. You don't need all these people to tell you you're great and you're pretty or you got to value that Jesus is telling you you're pretty all the time, every day since you get up in the morning. I don't know how many of you believe that, but Jesus tells you every morning before you wake up, I love you. I care for you. You're beautiful to my eyes. I care for you. I want the best for you. Jesús te dice todas las mañanas, eres hermosa, eres hermoso. Te amo. Te lo dice todos los días. Pero ¿saben por qué no lo oímos? Que estamos siempre acostumbrados a hacer lo mismo. We just keep walking. We're not paying attention. We're not looking. Mi mamá se enojaba conmigo porque me decía, Noel, ve a traerme esto. And I was doing something. Y cuando me decía, ve a traerme esto, yo iba caminando y me gritaba enojada, ¡mírame! Dice, porque vas caminando, no es para allá. Si me miras, te estoy diciendo que es allá lo que quiero que me traigas. A veces nosotros somos así, Dios te está llamando, and we're walking, vamos caminando al otro lado. Tenemos que pararnos y mirar y escuchar. Hoy, este fin de semana, te has detenido, estás aquí. Y dices, wow, ¿qué va a pasar aquí? Miras miles de jóvenes a tu alrededor, pero quiero que sepas una cosa. Jesús te está mirando a ti solo, a ti sola. You have exclusivity with him. Su lente de la cámara de su corazón está enfocado solamente en ti. He got you. He got a close shot. Y te mira. Y te mira con amor. Para Jesús tú eres un joven más aquí, una mujer más. No importa tu edad, puedas tener 15 años o puedas tener 40 o 50. Jesús cierra su lente y te enfoca a ti. Y cuando te mira a ti, te mira como a Natanael. Ya sabe quién eres. Y lo único que él desea es que tú seas feliz. Y si no eres feliz, él lo sabe. Entonces Jesús hará todo lo posible para que en este día, y aquellos que ven a través de la televisión, que escuchan a través de la radio, se den cuenta que hay alguien que te está mirando. Miró a Natanael, te mira a ti. Te está mirando. Estoy seguro. Yo quiero invitarte a que te pongas de pie. Que te pongas de pie y estés dispuesto a escuchar. El Papa Francisco dijo estas palabras: Jesús, te pido por los chicos y chicas que no saben que vos sos fortaleza y que tienen miedo de vivir, miedo de ser felices, tienen miedo de soñar. Jesús, enséñanos a soñar cosas grandes, cosas lindas, cosas que aunque parezcan cotidianas, son cosas que te engrandecen el corazón. Esta es la petición del Papa Jesús. Jesús, te pido por los chicos y chicas que no saben que tú eres su fortaleza y que tienen miedo a vivir, miedo de ser felices, tienen miedo de soñar. Estas palabras hoy también deben de repercutir en nuestro corazón. No tengas miedo. Do not be afraid. This is time to let go. Yes, I'm talking to you. Yes, there's pain. There's a lot of pain. And God knows that. Jesus knows what you've been carrying. But this is your day. This is the ultimate experience. Having an encounter with Jesus. That's the ultimate. That changes the course of your life. And not just for a weekend, but for the rest of your life. Because once you allow Jesus to come into your heart, he will never leave you if you allow him. So it's an experience for life. In this experience, will bring the joy that you need, the joy you're looking for. Maybe you're looking to find the joy and the happiness and different things. Come and find it in Jesus. He's offering it to you today. You're here because he invited you. Estás aquí porque Jesús te invitó. La experiencia más grande de la vida no puede ser otra más que encontrarte con Jesús. Andrés, Pedro, Felipe, Natanael se encontraron con la experiencia de su vida. Y no fue una experiencia de un fin de semana. Fue una experiencia de vida. Por eso decimos, después de CDJ, ya no serás el mismo. Después de una experiencia con Cristo, ya no puedes ser el mismo. Aquí están viniendo los Felipes, Natanael. ¿Y qué podemos decir de las mujeres que siguieron a Jesús? Acerquen más para enfrente, que there's many people coming. Vamos a hacer una oración con todos los que dicen, yo quiero seguir a Jesús. This is my day. I want to take an opportunity to give my life to Jesus. Voy a tomar esta oportunidad para abrirle mi corazón a Jesús. No tengas miedo. Este es el día de la experiencia más importante quizá en tu vida. There are some of you that are hooked into drugs. You know that. There are some of you that are hooked in pornografía. There are some of you that are hooked into alcohol. There are some of you that are hooked into sex. There are some of you that have a lot of guilt. But you know what? That does not surprise God. But He wants to deliver you from that, because you know, the end of that road is death. That's it. Simple as that. You keep doing the same thing. The end of that road is death. Death, where eventually you would find yourself lonely. God does not want you to keep walking in that road. He wants you to change courses. He's going to give you the strength to say no to those things. He's going to give you the strength to be brave and move away from those people that invite you to do all that stuff. But you got to be strong. You got to be firm. This is real men, real women are strong because God is with you. And that's what you need to do. Aquí hay muchos de ustedes que están involucrados en las drogas, lo mencionaba, en pornografía, en alcoholismo, en sexo ilícito. Dios lo sabe, no le sorprende. Pero si sigues ese camino, el fin de ese camino es muerte.
1: Y este es el mensaje que nuestros jóvenes necesitan tener muy, muy claro. Recuerden que cuando el CDJ pide a los asistentes que dejen allí todo aquello que les ata, todo aquello que les causa bloqueo, obstáculo, hemos recibido decenas y cientos de cosas en una canasta que se pone al frente. Hemos recibido en ocasiones bolsas de cocaína, hemos recibido...
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4: Hola, les saluda el diácono José Luis Granados de la Iglesia San Pablo en Ampa, Idaho. Oremos juntos. Oremos por nuestro obispo, por todos los obispos, presbíteros, diáconos, por todos los que ejercen algún ministerio en la iglesia y por todo el pueblo de Dios. Dios todopoderoso y eterno, que con tu espíritu santificas y gobiernas toda tu iglesia, escucha nuestras súplicas y concédenos tu gracia para que todos, según nuestra vocación, podamos servirte con fidelidad. Por Jesucristo nuestro Señor. Amén.

0: Te recuerdo, hija mía, que cuantas veces oigas el reloj dando las tres, sumérgete totalmente en mi misericordia, adorándola y glorificándola, ya que en ese momento se abrió de par en par para cada alma. En esa hora puedes obtener todo lo que pides para ti y para los demás. En esa hora se estableció la gracia para el mundo entero. La misericordia triunfó sobre la justicia.
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0: ¿Sabes cuál es nuestro amigo, modelo e intercesor?
1: Sí, por supuesto, el santo del día.
2: Hoy, 9 de octubre, la iglesia conmemora el nacimiento para el cielo de San Héctor Valdivieso Sáez, Benito de Jesús, nombre de religión, quien muriera santamente en un día como hoy del año 1934 en Teruel, España. Fue religioso de la Congregación de los Hermanos de las Escuelas Cristianas. En el año 1999, el Papa Juan Pablo II lo inscribió en el Libro de los Santos.
1: Hoy también la Iglesia conmemora el nacimiento para el cielo de San Luis Beltrán, quien descansara en el Señor en un día como hoy del año 1581 en Valencia, España. Fue sacerdote misionero y prior de la Orden de los Dominicos. Le hicieron merecedor del título de Apóstol de Sudamérica y Patrono de Colombia. Unidos, pues, a las iglesias de España y América Latina, brindemos nuestro vivo aplauso a San Héctor Valdivieso Sáez y a San Luis Beltrán.
2: Querido San Luis, con tu rostro flaco y tus manos largas, te vemos un buen día, siendo aún adolescente, escaparte de la casa paterna y peregrinar hasta la tumba del apóstol Santiago. Allí te confirmas en abrazar la vida religiosa y entrar a la Orden de Santo Domingo. Años más tarde, te sucede un hecho que cambia toda tu vida. Conoces a un indio que los descubridores de América habían llevado a España, quien te cuenta cómo vivían los aborígenes allí. Esto te impulsa a partir hacia el Nuevo Mundo. La empresa era muy riesgosa por los tantos peligros, sin embargo, tú te lanzas a la aventura. Llegado por fin a las costas del Caribe en Colombia, te consagras al servicio de los indígenas. No sabías hablar sino el español, pero en poco tiempo aprendes a comunicarte con los indígenas de manera tan admirable que nadie se explicaba cómo lo habías logrado. Conviertes a la fe cristiana a miles de indios, 15.000 según tus registros, desde Panamá hasta el Golfo de Urabá. Pero no solo predicaste y derramaste el agua bautismal, sino que te convertiste en un verdadero defensor de los aborígenes, protegiéndolos de las muchas injusticias y atropellos que cometían los encomenderos. Cuando regresas a España, la muerte te sorprende cuando dibujaban tus recuerdos a los queridos rostros de los indígenas colombianos.

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3: Queridos hermanos, soy el padre José Román Flecha. Quisiera invitarlos a una breve oración con los jóvenes y por los jóvenes. Señor Jesús, eran muy jóvenes los discípulos a los que tú llamaste a la orilla del mar. ¿Cómo eran aquellos jóvenes con los que tú hablabas? Aquellos jóvenes que seguramente compartieron el gesto de los panes repartidos. Hoy te pedimos por los jóvenes de hoy. Te pedimos que presten atención a tu llamada, que no vivan en la soledad del hogar, que no vivan solamente en conexión con los de fuera, sino que escuchen las voces de los que los aman, que miren al futuro con esperanza y que vean que la sociedad actual los acoge, generosa, gozosa, esperanzadamente. Concédeles la sana inquietud para que nos ayuden a no acomodarnos en lo siempre practicado, en lo siempre realizado, en lo nunca renovado. Esto te pedimos hoy a ti, Señor Jesús, tantas veces representado como un joven en las pinturas y en las esculturas de los primeros cristianos. Te lo pedimos a ti, Señor de la vida y de la esperanza, que vives y reinas por los siglos de los siglos. Amén. Muchas gracias, mis hermanos.
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2: Bendíceme, Madre, y ruega por mí sin cesar. Aleja de mí, hoy y siempre, el pecado. Si tropiezo, tiende tu mano hacia mí. Si 100 veces caigo, 100 veces levántame. Si yo te olvido, tú no te olvides de mí. Si me dejas, Madre, ¿qué será de mí? En los peligros del mundo, asísteme. Quiero vivir y morir bajo tu manto. Quiero que mi vida te haga sonreír. Mírame con compasión, no me dejes, Madre mía. Y al final de mi vida, sal a recibirme y llévame junto a ti. Que tu bendición me acompañe, hoy y siempre. Amén.
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2: Esa ola para Cristo. Gloria a Dios, esa ola para Cristo. Jóvenes. Muy bien, para por ahí. Muy bien, para por ahí. Y ahora háganme un favor. Huelan al que está a su lado derecho, a su lado izquierdo. Huélalo. No tenga miedo. Muy bien. A ver, los arquivos más cercanos, ¿a qué huelen? A enchilada, a burrito, perfume barato. Mi gente, la respuesta es, los jóvenes del CDJ 2013 huelen a Espíritu Santo. El joven CDJ tiene aroma, esencia, perfume a Espíritu Santo. Gloria a Dios. Muy bien, y estamos ya en nuestra recta final. Es domingo, hemos pasado las 3 de la tarde, pero este fuego no se calma, porque aquí está el Espíritu Santo que arde, que fluye. Jóvenes, en Tijuana, nos están viendo, nos están escuchando, pero también en muchos lugares del mundo. Por eso damos un saludo especial a todos los que nos ven y nos escuchan por esta transmisión de ESNE Televisión, que es del Sembrador, la buena noticia que evangeliza. Donde nos ven y donde nos escuchan, un saludo de todos los que estamos aquí presentes y sin fronteras. Gloria a Dios. Colorado. Estuve en Colorado. Y cuando estuve en Colorado, estaba en una parroquia en la temporada de diciembre. Diciembre en Colorado es un lugar bastante frío por tratarse del invierno. Es invierno con nieve y fue un año de una nevada bastante intensa. Para esa temporada, un sacerdote de un pueblo no distante de donde yo estaba, yo me encontraba en la ciudad de Colorado Springs, pero había un otro sacerdote que estaba en otra comunidad. Él tenía un compromiso y una boda a las 6 de la tarde, un sábado, pero se enfermó. Llamó a la parroquia para pedir asistencia y me pidieron el favor para darles asistencia y esa cobertura, ya que el sacerdote se había enfermado. La boda era a las 6 de la tarde. Yo, previendo por el tiempo de nieve y por desconocer el lugar, las vías, me fui temprano. Hice plan para conocer ese pueblo, esa ciudad y poder tener un lonche tranquilo en ese lugar. Yo me fui a eso de las 10 de la mañana, 2 horas de camino, el tiempo que iba a estar conociendo la ciudad, el tiempo para mi lonche y después la celebración. Conseguí llegar a tiempo. Y estando en la iglesia, eran las 5 de la tarde. Y a las 5 de la tarde en la iglesia estaba el lugar bien organizado. La recepción, la fiesta de esa boda iba a ser en el hall de la parroquia, en el salón parroquial. A las 5 de la tarde el salón estaba preparado, la iglesia estaba linda y empezaron a llegar algunos familiares y convidados. 5:15 ya habían llegado los músicos y los mariachis. 5:30 Ya estaba la comida hecha y bien organizada en el hall. 5:45 y había llegado todos los familiares. Estaban todos los parientes, estaban todos los visitantes, estaban ya los músicos, los mariachis, estaban todas las personas, incluyendo el sacerdote. 5:50, estamos todas las personas que he mencionado y también llegó la novia. 5:55, todas las personas que he mencionado estábamos presentes, pero no llegaba el novio. 5:58, 6 horas, estábamos todos presentes, como acabo de mencionar, y faltaba una persona, el novio. Empezó un pánico, iniciaron los comentarios, iniciaron las dificultades, iniciaron las especulaciones, y todos decían versiones diferentes. ¿Estás viendo? Era un sinvergüenza. Se ha fugado, no va a venir, se rajó, es un abusador, se burló de nosotros. Los comentarios empezaron a fluir porque después de las 6 nadie sabía de él. 6:30 de la tarde. 6:30 de la tarde de la noche, por ser invierno. Llega una llamada y avisa que el novio había salido de su casa, él vivía en otro pueblo y quedó atrapado en la carretera por la intensa nieve. La policía había cerrado las vías, el freeway, y él no tenía condición de salir de esa vía por la fuerte nieve que se dio en ese lugar. Quedó atrapado, y para esto estamos hablando de 10 años atrás, cuando no todo el mundo tenía celular, como lo es tan fácil en el tiempo de hoy. Por no tener su celular, por quedar atrapado en esa situación, no pudo llegar a esta celebración a tiempo. Todos me preguntaron: Padre Andrés, ¿y ahora qué hacemos? Padre Andrés, ¿y ahora qué hacemos? Yo les dije: tenemos los mariachis, tenemos la comida, tenemos la gente, tenemos el salón, tenemos las ganas de hacer party, pues vámonos al salón y vamos a divertirnos. Nos divertimos hasta más no poder. Déjenme decirles, la fiesta fue hasta las 4 de la madrugada. Todo mundo feliz, menos dos personas: el novio, que quedó atrapado, y la novia, que quedó vestida y alborotada. ¿A qué viene esta historia? En la vida nosotros podemos ganar en el plano del mundo, pero podemos entristecer la fiesta de la vida si nos queda faltando el más importante, que es Dios. El CDJ puede ser una fiesta, pero si perdemos a Dios en esta fiesta, la fiesta terminará en breve. Aquella fiesta terminó a las 4 de la mañana, pero en el fondo envolvía una tristeza. Había un dolor, había alguien que faltaba. En la fiesta de la vida, Dios quiere celebrar contigo. En la fiesta de la vida, Dios quiere compartir contigo. Tú puedes ir a muchos lugares sin Dios y con Dios. Tú puedes disfrutar tu juventud con Dios o sin Dios. Pero el que está en el plano de Dios vence obstáculos y supera barreras. Al día siguiente, a las 12 del día, hubo boda y se multiplicaron los regalos. Se multiplicó el ambiente y la fiesta fue desde las 12 hasta las 12. Es decir, fueron 12 horas de party, 12 horas de celebración. ¿Por qué? Porque donde hay Dios, se multiplica la gracia, se multiplica el ambiente, se multiplica el gozo, se multiplica la alegría. De ahí, mis jóvenes, que lo que Dios quiere es que aquí haya fiesta, haya gozo, haya vida, y para eso tú has venido a CDJ, para que tu destino sea el cielo, la gloria eterna, pero con la gracia de la alegría que tiene que estar en tu corazón. ¡Gloria a Dios! En la vida hay problemas. Y yo voy a hacer aquí una prueba. Levanten la mano aquí, ¿quién no tiene problemas? Muy bien. Ahora levanten la mano, ¿quién tiene problemas? Muy bien. Vamos a llamarle a esos problemas obstáculos, como lo tenemos en el nombre de la plática. Voy a mencionar algunos problemas, entre muchos que existen. Hay problemas físicos, no poder caminar, tener una enfermedad crónica, tener problemas para caminar, tener problemas para ver, tener dificultades para escuchar, tener problemas en el corazón, sufrir de los riñones, tener fuertes dolores de espalda, tener alguna deformación física. Algunos podemos tener una enfermedad de este tipo. Podemos tener enfermedades familiares. Por ejemplo, nacimos sin conocer nuestro padre. Algunos se han creado sin su familia. Algunos han crecido siendo discriminados en casa y comparados con sus hermanos. Algunos han nacido o han crecido en condiciones de extrema pobreza. Algunos han crecido y han estado en ambientes de abuso. Han estado en ambientes de discriminación, en ambientes de marginalidad. Hablemos de problemas afectivos. Algunos han sido burlados, algunos han sido traicionados, algunos han sido engañados en el amor. Algunas personas pueden tener conflictos afectivos. Algunas personas pueden tener complejos de superioridad o de inferioridad. Hablemos de problemas sociales. Algunos de ustedes pueden sufrir por tener la presión de no tener documentación legal. Algunos por no tener las capacidades para entrar a una facultad, a una universidad, a un college. Algunos de ustedes pueden tener dificultades de tipo relacional para entender a sus padres, para entender a sus hermanos o para entender otras personas. Algunos podemos tener problemas con la iglesia o aún con Dios. A veces no entendemos a la iglesia, a veces no entendemos la doctrina, a veces no entendemos los sacerdotes. Algunos hasta están enojados con Dios. Y hay muchos que vienen a un congreso de estos, no porque quieran, sino porque los han traído. Y no creen en Dios, y no creen en su palabra, y tienen un problema con Dios. Y no porque Dios haya puesto el problema, sino porque han aparecido obstáculos para ver a Dios como realmente Dios es. Hay algunos de ustedes que tienen problemas con las autoridades. Algunos están en probation, hay otros que tienen problemas con los profesores, hay otros que tienen problemas con las personas más cercanas, que son sus padres, que les aman, pero en casa es una batalla, es un grito, es un desentendimiento. Todos tenemos muchos problemas, pero les voy a decir, el inicio de nuestra fe empieza con una tristeza. Y no se asusten con lo que les voy a decir. El inicio de nuestra fe inicia con un problema. El inicio de nuestra fe empieza con algo que es muy doloroso: la cruz. La cruz. No se imaginen que Jesús va a la cruz riéndose. No se imaginen que Jesús va a la cruz con mucho placer. No se imaginen que la cruz es una belleza. La cruz fue tristeza. La cruz fue dolor. La cruz fue angustia. Nosotros hemos embellecido la cruz con oro, con plata, con colores. Pero la cruz es un lugar de tristeza y de dolor. El ejemplo de vencer obstáculos inicia con Jesús. Porque la cruz, que es dolor, que fue humillación y que significa muerte, será vencida por el que todo lo puede, que es Cristo. El día que haya alguien que haga lo mismo que Jesús, ese día se acaba la fe. Pero no hay nadie que después de 3 días haya vencido la muerte y esté vivo hasta el día de hoy. Por eso el que vive y el que reina es Cristo nuestro Salvador. Él es el ejemplo de vencer todo obstáculo. Y el obstáculo mayor es la muerte. Y la muerte ha sido vencida por Cristo. Y por eso es el centro de nuestra fe. El joven que no crea en Cristo, no cree en nada. Y el que cree en Cristo es el que va a tener la vida eterna. Amén. Gloria a Dios. Y sabiendo que Él es el centro de nuestra fe, porque nuestra fe está orientada hacia la resurrección, vamos a aprender una manera práctica de cómo Jesús vencía problemas en el día a día. Vamos a ver un ejemplo de unas personas que agradaron a Jesús. Y esas personas se la ingeniaron para mostrar que cuando hay fe, todo es posible. En el Evangelio de Marcos, capítulo 2, versículo 1 y siguientes, hay un episodio único que dice así. Tiempo después, Jesús regresó a Cafarnaún. Corrió la noticia de que estaba en casa. Y se reunió tanta gente que no quedaba espacio ni siquiera en la puerta. Y mientras Jesús anunciaba la palabra, 4 hombres le trajeron un paralítico que llevaban tendido en una camilla. Como no podían acercarlo a Jesús a causa de la multitud, levantaron el techo donde Jesús estaba, abrieron un agujero, bajaron al enfermo en su camilla, y al ver la fe de aquella gente, Jesús dijo al paralítico: Hijo, se te perdonan tus pecados. El hombre se levantó y ante los ojos de toda la gente cargó con su camilla y se fue. La gente quedó asombrada y todos glorificaban a Dios diciendo: Nunca hemos visto cosas de esta magnitud. Palabra de Dios. Un aplauso fuerte a la palabra de Dios. Y vamos a recrear el texto de manera rápida. Jesús estaba predicando. Jesús estaba muy animado. Y la gente estaba ahí agolpándose en esa casa. Tanta que no cabía la gente en ese lugar. Algo parecido a lo del día de hoy. Mucha gente queriendo escuchar la palabra de Jesús. Pero entonces habían 4 personas que querían traer un paralítico a los pies de Jesús. Y por causa de tanta gente, lo único que pudieron hacer fue un agujero en el techo y poder descender ese enfermo a los pies de Jesús. Jesús estaba feliz de dar una palabra y tenía eye contact con las personas. Los estaba mirando de frente cuando tiene que interrumpir su discurso, su speech, y tiene que mirar hacia arriba porque está viendo un espectáculo de fe. Son 4 personas que traen a ese paralítico. Y yo les voy a dar un nombre acá a esos cuatro que están trayendo a ese paralítico. Les voy a poner un nombre. Los voy a llamar de camilleros. 4 camilleros están trayendo un enfermo a los pies de Jesús. El primer camillero se llama fe. Para vencer obstáculos, lo primero que hay que hacer es tener fe. Y fe en este texto bíblico significa ir a los pies del Maestro, llegar a los pies de Jesús, poner lo pesado en el crucificado. No es primero el médico, no es primero el consejero, no es primero el psicólogo. El primero siempre tiene que ser Dios. El primero tiene que ser Dios. ¿Quieres vencer? pon lo primero a los pies del maestro. Estos camilleros, y en especial el primer camillero que se llama Fe, se esfuerzan en llevar el problema, la crisis, la situación a los pies de Jesús. Levanten la mano, ¿cuántos de ustedes creen que Dios tiene poder para sanar enfermedades? Levanten la mano y díganlo de nuevo. ¿Cuántos creen que Dios tiene poder para sanar enfermedades? Bajen la mano, cierren la boca, porque todos se han equivocado. Todos perdieron la prueba. Atentos. Dios no sana enfermedades. Dios sana enfermos. Enfermos. A Dios no le interesa el cáncer. A Dios le interesa la persona que tiene cáncer. A Dios no le interesa sanar al que está en la marihuana. A Dios le interesa sanar al que es marihuano. A Dios no le interesa sanar la diabetes, sino al que tiene diabetes. Dios sana personas antes que preocuparse por cosas materiales. Por eso tú eres importante para Dios. Y lo importante no es traer la parálisis a los pies de Jesús, sino traer la persona que estaba sufriendo parálisis. Lo que importa no es la parálisis, y sí el paralítico. Amén. Amén. Por eso, cuando tú tengas un problema, tú no te esfuerces en ponerle a Jesús tanto el problema, cuanto tu corazón, que está siendo afectado por un problema. Esa es la diferencia. Primero el corazón y después el resto. Mateo capítulo 6 lo dirá de esta manera: busquen primero el reino de Dios y lo demás vendrá por añadidura. Lo demás vendrá por añadidura. Por eso, cuando haya una enfermedad, un problema, una crisis, una dificultad, lo primero es ir con Dios. Ese es el primer camillero y esa es la fe. Amén. Segundo camillero. Segundo camillero. Estaba la casa llena. No podían entrar, pero ellos querían entrar. Ellos sabían.

se van a aventar al techo de esa casa, van a abrir un agujero y van a descender a su amigo, a su familiar. Eso es convicción. Por eso déjame decirte, un convencido convence. Un convencido convence. Un joven convencido convence a otro joven. Si tú eres vendedor y tú no crees en lo que estás vendiendo, no vas a ganar nada. El convencido convence. Había un hombre que le faltaban $100 para pagar la renta. Se fue con angustia, se fue con un problema a orar frente a Cristo, frente al crucificado. Y le pedía los $100 en voz alta, porque estaba urgido para pagar la renta en ese día. Otro hombre se acerca y le dice: hermano, ¿qué es lo que tú pides? Pido $100 para pagar la renta. Y el otro hombre le dice: hermano, toma estos $100 y vete, porque yo le estoy pidiendo $10,000. Tú tienes que estar convencido. El que pedía 100 estaba convencido que Dios le iba a socorrer, y supo pedir al frente del Cristo. Su petición fue escuchada. Si tú quieres algo grande, si tú tienes que superar un problema, tienes que estar convencido de estar a los pies de Jesús. Por eso la fe no puede ser una fe débil, una fe llena de dudas, una fe llena de incertezas. Tu fe tiene que tener decisión, tiene que tener entrega, tiene que tener adhesión. El convencido convence, y el que nos convence de palabra y de hecho es Cristo. Y por eso Cristo te dice: si me quieres seguir, toma la cruz y ahora sí, sígueme. Porque no puede haber católicos rajones, no puede haber católicos tristes, no puede haber católicos débiles. Por eso ustedes en este CDJ no pueden salir como los caballos y terminar como los burros. Han de salir con el fuego del Espíritu Santo a propagar la fe, a anunciar la fe. De ahí que un convencido como ustedes tiene que vencer sus propios obstáculos y ayudar a vencer los de los demás. Cuando denieguen tu fe, tú tienes que estar convencido de tu fe. Cuando haya problemas en casa, decir: vamos a buscar la solución. Cuando haya crisis en el hogar, cuando haya dificultades financieras, no te vas a dar por vencido, porque hay que tener la convicción de subir a un lugar diferente y poder hacer lo imposible para llegar a la presencia de Cristo, el que todo lo puede y el que todo lo concede. ¡Gloria a Dios! Tercer camillero. El primero era la fe, el segundo la convicción, el tercer camillero es la comunión. Si son cuatro, pero si dos jalan para un lado y otros dos para otro lado, no solamente no suben, sino que si suben, se caen. Si son tres para un lado y uno para otro lado, no llega el paralítico a los pies de Jesús. La comunión quiere decir que uno pueda encontrar con quién caminar. La comunión es poder encontrar con quién entenderse. Por eso, para vencer obstáculos, necesitamos el apoyo y una comunidad. Y me encanta ver que la mayoría de ustedes ha venido en grupo, que han venido en comunidad, que han venido como parroquia, que han venido como diócesis, que han venido en familia. Porque el que está con apoyo encuentra esa fuerza. El paralítico por sí mismo no puede llegar a los pies de Jesús, pero si tiene un amigo, una amiga, un grupo, esa es la bendición de Dios para poder vencer y estar a los pies de Jesús. Felicito

0: Los líderes que insistieron para traer jóvenes a este lugar. Felicito a padres de familia que hicieron lo imposible para traer personas a este lugar. Felicito a amigos que invitaron a otros para conocer a Dios en este CDJ. Esa es la comunión, ese es el milagro, esa es la fuerza de la iglesia. Quien está en comunión encuentra familia, encuentra apoyo, encuentra la respuesta. Gloria a Dios. Y último camillero que lo voy a explicar de manera rápida porque Mr. Hernández lo explicó de manera brillante. Perseverancia. Él decía hoy en la tarde en su testimonio, perseverancia inteligente. Aquellos camilleros no renunciaron y perseveraron con sus cualidades, con sus talentos para llevar el paralítico a los pies de Jesús. La perseverancia quiere decir la constancia, el esfuerzo, el decir una vez más, voy a intentar. Él decía, 11 veces me rechazaron, pero 11 veces lo intentó. Aquel paralítico seguramente muchas veces quiso estar cerca de Jesús, pero no le fue posible. Pero la perseverancia de aquellos 4 camilleros hizo posible con que estuviera al frente. Por eso la perseverancia es una gracia que nos ayuda a superar obstáculos. Pero la perseverancia tiene que tener espíritu positivo, tiene que tener la voluntad, tiene que tener la visualización de que las cosas van a ser positivas. Cuando trabajaba en la Universidad de San Diego State, SDSU, en San Diego, hicimos un saludo a todos los de San Diego. Gloria a Dios. Y en la Universidad de SDSU hacíamos este experimento con los jóvenes. Pusimos una pantalla blanca, una pantalla grande blanca, y le pusimos un punto negro. Le pusimos un punto negro. Y a todos le preguntábamos, ¿qué ves en esa pantalla? Y todos decían a una voz, un punto negro. Pero ninguno de los jóvenes en esa oportunidad se acercó para ver qué era lo que había en esa tela, en esa pantalla. Y resulta que en la pantalla era blanca, pero tenía un blanco desvanecido con un rostro. Ninguno lo pudo apreciar. Y en la vida nos sucede de igual manera. Pensamos que por un punto negro la vida carece de sentido. Hay personas acá que no les gusta su nariz. Hay personas acá que no les gusta su cuerpo. Hay personas aquí que no les gusta el color de su piel. Y por ese punto negro piensan que la vida no tiene sentido. Hay personas aquí que han tenido una dificultad en el amor porque se han burlado, porque les han mentido y piensan que todas las personas son de la misma manera. Aguas, cuidado, el punto negro no es la vida. La vida es el color, la vida es el blanco. Y esto hay que aplicarlo en el día a día. Porque una que otra vez tú te ves con alguien que no veías hace 3 años y le dice, Marita, Josefina, ¿si viste a Carmen cómo está? Está bien gorda, ¿no? Lo primero que vemos es el punto negro, lo negativo. Mis jóvenes, hay que ver siempre lo positivo, lo positivo. Y lo positivo nos lleva a perseverar en grande. Amén. Amén.
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1: En el nombre del Padre, y del Hijo, y del Espíritu Santo. Amén. Dios de la vida, tú conoces lo más íntimo de nuestro corazón, las luces y sombras que nos habitan, las heridas silenciosas que a veces nadie ve. Hoy te presentamos a nuestros hermanos y hermanas que enfrentan dificultades en su salud mental, que sufren en soledad, con ansiedad, depresión o cualquier otra enfermedad mental. Tú nos llamas por su nombre con ternura y en ti encuentran dignidad y esperanza. Perdónanos por las veces que hemos mirado hacia otro lado, alimentando el estigma y la discriminación hacia las personas con enfermedades mentales. Haz que tu iglesia sea casa abierta, espacio seguro, donde todos tengan lugar, comunidad que acompaña y no descarta, que escucha sin juzgar y que se acerca sin miedo. Pedimos, Señor, por quienes cuidan, profesionales, familiares, voluntarios, hombres y mujeres que con paciencia y amor tienen puentes de comprensión y consuelo. Dales fortaleza y compasión para sostener. Envía tu Espíritu sobre nosotros para que aprendamos a acoger y integrar el cuidado de la salud mental en la vida y en la misión de nuestras comunidades y de toda la Iglesia. Y así lleguemos a ser un signo vivo de tu misericordia, que nunca abandona y siempre restaura. Amén.
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0: 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Amado Jesús, llegamos hoy a ti para orar por los jóvenes de nuestra sociedad. Señor, permíteles desarrollar una fe inquebrantable y esperanza para salir adelante. Que seas tú abriendo las puertas para que sus jóvenes sueños se hagan realidad. Llénalos de tu sabiduría para llevar su fe a la acción y ayudar a los que más lo necesitan. Que ellos no se aparten de tus caminos para que permanezcan cerca de sus familias y construyan sus comunidades. A nosotros, sus padres, esfuérzanos para ser buenos referentes en su vida. Nuestras sociedades necesitan niños obedientes y sanos para ser los hombres y mujeres del mañana como personas de bien. Te ruego que cada uno de nuestros jóvenes, desde el lugar donde se encuentren, siempre aparten un momento para glorificarte y alabarte. Que a pesar de todos los ruidos que existen en el mundo de hoy, sepan distinguir lo bueno de lo malo. En el nombre de Jesús. Amén.
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Amén.

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2: Te amo. Por eso te prometo que yo soy el pan de vida. El que viene a mí no volverá a tener hambre. El que cree en mí nunca tendrá sed, porque yo he bajado del cielo, no para hacer mi voluntad, sino la voluntad del que me envió. San Juan 6, 35 al 38.
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Mis queridos hermanos, soy el padre José Román Flecha. Quisiera invitarlos a una breve oración con los jóvenes y por los jóvenes. Señor Jesús, eran muy jóvenes los discípulos a los que tú llamaste a la orilla del mar. ¿Cómo eran aquellos jóvenes con los que tú hablabas? Aquellos jóvenes que seguramente compartieron el gesto de los panes repartidos. Hoy te pedimos por los jóvenes de hoy. Te pedimos que presten atención a tu llamada, que no vivan en la soledad del hogar, que no vivan solamente en conexión con los de fuera, sino que escuchen las voces de los que los aman, que miren al futuro con esperanza y que vean que la sociedad actual los acoge generosa, gozosa, esperanzadamente. Concédeles la sana inquietud para que nos ayuden a no acomodarnos en lo siempre practicado, en lo siempre realizado, en lo nunca renovado. Esto te pedimos hoy a ti, Señor Jesús, tantas veces representado como un joven en las pinturas y en las esculturas de los primeros cristianos. Te lo pedimos a ti, Señor de la vida y de la esperanza, que vives y reinas por los siglos de los siglos. Amén. Muchas gracias, mis hermanos.

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2: Dos tipos de seres: el que se preocupa por lo humano solamente, los tesoros de aquí, lo que hoy me haga feliz. Eso es aquellos que solamente se preocupan por lo humano, por satisfacer nuestros propios deseos, pero dice claramente la palabra de Dios, eso lleva a la muerte. Pero aquellos que se preocupan por agradar las cosas divinas, el espíritu, por vivir de acuerdo al espíritu, eso lleva a la vida y a la paz. ¿En qué lugar queremos estar, hermanos? ¿En la vida y la paz o en la muerte? Yo creo que la respuesta es obvia. Todos queremos vivir en paz, pero estoy hablando de la paz que Cristo ofrece. Cuando una persona no tiene paz, por más cosas que tenga enfrente, por más placeres que tenga, no le sirve, porque no es feliz.
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2: Queridos hermanos, soy el padre José Román Flecha. Quiero compartir con ustedes un breve espacio de oración por las vocaciones, o mejor, por las personas que pueden escuchar la llamada, es decir, la vocación. Señor Jesús, tú recorrías la ribera del lago de Genesaret cuando encontraste a unos pescadores y los llamaste al seguimiento. También hoy esperamos que pases junto a nosotros. Ven, acércate, elige a algunos de nosotros, llama a los que creas oportuno, invítalos y concédeles la capacidad para escuchar tu voz. Dales la voluntad de seguirte, exhórtalos a anunciar tu mensaje, envíales tu espíritu para que sean capaces de dar testimonio de tu presencia en el mundo. Sabemos que somos hijos de la Iglesia, pero sabemos que la Iglesia del futuro dependerá de la fidelidad de los que hoy escuchen tu llamada, tu vocación. Todo esto ponemos a tus pies, Jesús, hermano y Señor, que vives y reinas por los siglos de los siglos. Amén.
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3: Hola, les saluda el diácono José Luis Granados de la Iglesia San Pablo en Ampa, Idaho. Oremos juntos. Oremos por nuestro obispo, por todos los obispos, presbíteros, diáconos, por todos los que ejercen algún ministerio en la iglesia y por todo el pueblo de Dios. Dios Todopoderoso y Eterno, que con tu Espíritu santificas y gobiernas toda tu iglesia, escucha nuestras súplicas y concédenos tu gracia para que todos, según nuestra vocación, podamos servirte con fidelidad. Por Jesucristo nuestro Señor. Amén.
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de gracia, el Señor es contigo. Bendita eres entre todas las mujeres y bendito es el fruto de tu vientre, Jesús.

y su reino no tendrá.

0: Las gracias de mi misericordia se toman con un solo recipiente, y este es la confianza. Cuanto más confíe un alma, tanto más recibirá. Las almas que confían sin límites son mi gran consuelo, porque en tales almas vierto todos los tesoros de mis gracias. Me alegro que pidan mucho, porque mi deseo es dar mucho, muchísimo. Diario de Santa Faustina, numeral 1578.
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2: La dulzura de un amigo es ya el abrazo de la misericordia. Y cuando tú escuchas y abrazas y perdonas a un amigo, entonces estás siendo para él la presencia viva de Dios en su historia. Que el amigo es un abrazo infinito que llena de esperanza un corazón caído. Que la misericordia de tu amistad sea bendición por siempre. Padre Cirilo Bailón, y que la misericordia brille en tu rostro. Hasta el próximo segmento.

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1: En el nombre del Padre, y del Hijo, y del Espíritu Santo. Amén. Dios de la vida, tú conoces lo más íntimo de nuestro corazón, las luces y sombras que nos habitan, las heridas silenciosas que a veces nadie ve. Hoy te presentamos a nuestros hermanos y hermanas que enfrentan dificultades en su salud mental, que sufren en soledad, con ansiedad, depresión o cualquier otra enfermedad mental. Tú nos llamas por su nombre con ternura y en ti encuentran dignidad y esperanza. Perdónanos por las veces que hemos mirado hacia otro lado, alimentando el estigma y la discriminación hacia las personas con enfermedades mentales. Haz que tu iglesia sea casa abierta, espacio seguro, donde todos tengan lugar, comunidad que acompaña y no descarta, que escucha sin juzgar y que se acerca sin miedo. Pedimos, Señor, por quienes cuidan, profesionales, familiares, voluntarios, hombres y mujeres que con paciencia y amor tienden puentes de comprensión y consuelo. Dales fortaleza y compasión para sostener. Envía tu Espíritu sobre nosotros para que aprendamos a acoger y integrar el cuidado de la salud mental en la vida y en la misión de nuestras comunidades y de toda la Iglesia. Y así lleguemos a ser un signo vivo de tu misericordia, que nunca abandona y siempre restaura. Amén.
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1: Pues hoy nos toca continuar este tema mariológico. Hoy en concreto nos toca hacer una reflexión sobre María, la rosa que nos ha nacido. Y María, belleza que muestra el misterio de Dios. Durante los años 90 se publican en el ámbito español algunos estudios relativos a la belleza de María, que es lo que nos va a ocupar hoy. Unos de índole histórico y otros de naturaleza pastoral o mariológica. El artículo más extenso y realizado con mayor empeño es obra del artista y teólogo Domenico Ibertegui Erazo, quien demuestra estar atento a los problemas metodológicos y de contenido, con la convicción de que la mariología es el campo teológico especialmente indicado para los desarrollos estéticos. El autor reconoce la novedad del método seguido por Pablo VI, por cuanto la estética teológica trata de evitar la reducción conceptualista y exige que uno se abra a la intuición propia del mundo simbólico. Se trata de recuperar el planteamiento estético que impregna a la Biblia y a la teología. Santo Tomás piensa que a la teología le corresponde usar metáforas, porque va de lo sensible a lo inteligible, sirviendo a lo espiritual envuelto en imágenes físicas. Por tanto, hay que enfocar a María desde la óptica de la belleza, precisamente porque llega a una proximidad única con la fuente divina original. La misma belleza personal fue destinada a realizar la belleza encarnada, superando cualquier otra forma de producción de orden artístico que resulta posible al hombre. Se convirtió en virgen, es decir, en método cristiano específico. La acogida del Espíritu, nos habla este autor, que esa acogida del Espíritu, el Espíritu alcanza en ella el fulgor encarnado de la gloria del Padre. Adquirió una forma de redención absoluta, singular y totalmente excepcional, destinataria de la sangre de Cristo por su estado inmaculado. María es gloria de la redención en medio de la Iglesia, esposa elegida. María representa el rostro sin mancha ni arruga, capaz de robar el corazón del esposo.

0: con una sola mirada de sus ojos, capaz de robarlos a todos nosotros, también nuestro corazón, solo con esa devoción y fe que nos acercamos a María. Sobre el mundo de los hombres peregrinantes, María se alza como una gran señal del favor, de las sorpresas que Dios destinó a todos. El amor enumera una serie de expedientes o figuras a los que recurre el lenguaje teológico y que por tanto deben emplearse en mariología. En primer lugar, la analogía, que supera el mutismo y la locuacidad, fundándose en el ser participado sobre lo uno y sobre lo múltiple, sobre lo que es común y lo que es diverso. Luego, el símbolo, definido como ciencia de las misteriosas refracciones en virtud de las cuales lo visible, lo que vemos, lo que se nos presenta a los ojos, revela lo invisible, o como el fragmento que revela el todo, con el núcleo de la mariología, que es la encarnación, se sobrepasa el concepto de belleza como expresión sensible de la idea, porque se encarna el verbo mismo con su vida personal. Finalmente, la teología se sirve de la metáfora, que es una forma significativa del lenguaje que precede al decir. El hombre que no utiliza metáforas hablará sin sentidos. De la misma manera que la celebración antecede a la definición, una clave ideal emparentada con el simbolismo teológico es lo femenino, que permite abordar con afinidad natural la figura de María, pero es preciso no olvidar que lo propio de la belleza es el armonizar, por tanto suprime la tensión masculino-femenino. Pienso que el autor no pretenderá suprimir la reciprocidad entre el varón y la mujer. Por tanto, Ibertegui, que es el autor, pasa a puntualizar tres nociones fundamentales. Sin embargo, a la belleza no se le define univocadamente con prejuicio de la claridad, sino tomando los términos de la escolástica, según la cual la belleza es orden, esplendor y armonía. Repito, según la cual la belleza es orden, esplendor y armonía. No solo es una belleza aislada, no es solamente una belleza física, sino es un orden, esplendor y armonía, cualidades inseparables de lo verdadero y de lo bueno. O inspirándose en Hegel, para quien la belleza es la manifestación sensible de la idea, o por último, inspirándose en el ámbito cristiano, que considera la belleza la configuración sensible de la idea del mundo trascendente del espíritu. De manera parecida a la estética, se le entiende etimológicamente como sistema subjetivo de percepción de lo sensible que corresponde a toda verdad objetiva y a toda esencia que debe aparecer. A María deviene en paradigma de realismo antropológico, porque su mundo, su persona y figura es un mundo limpio, de verdad, refractada e interiorizada de orden libre. María es una belleza que muestra el misterio de Dios y la nueva Eva, rectificada, renovada por el Kairos, instalada en la sección áurea del Kyrios. Finalmente, por forma no se entiende ya la figura externa, sino la idea rectora, código de unidad de orden interno, o principio de un ser, una especie de modelo causal. María es forma en el sentido de que posee una realidad configuradora recibida, es decir, modelada por Jesús y por el Espíritu. María, desde el principio escogida, fue creada, recordemos, sin la culpa original, y si había sido escogido por Dios, pues es el reflejo mismo del amor de Dios. En cuanto a los elementos que transmite la belleza, estos se hallan vislumbrados en la verdad de la cual lo bello es el esplendor, en lo paradójico y en el oxímoron, que presentan atributos racionalmente incomparables o realidades inexpresables en el tropo o figura teológica y retórica, que expresa realidades singulares en la iconografía con continuos elementos que constituye un depósito de teología visual, y en la liturgia como elemento cultural, simbólico, impregnado del poder salvífico de Dios. Después del enfoque meteorológico vienen 5 capítulos relativos al contenido que se presentan como ensayo sobre la belleza de María y hacen referencia a las afirmaciones teológicas oficiales de la Iglesia: Inmaculada, Maternidad, Virginidad, Madre de la Iglesia y Asunción. Es importante recordar estos pasos de las afirmaciones teológicas oficiales de la Iglesia, que se presenta Inmaculada, la Maternidad, Virginidad, Madre de la Iglesia y Asunción. Se trata de una belleza cuyo eje es el misterio de la encarnación y que es digna de ser contemplada, transmitida en locución y proclamada o transformada en figura, misterio visual de su rostro. El autor Ibertegui interpreta las verdades, o mejor dicho, los acontecimientos marianos, haciendo notar los elementos propios de la estética, pero deteniéndose en proceso de las dimensiones racionales o discursivas, con fidelidad a la fórmula hegeliana. Por tanto, la encarnación sensible de la idea es María. Por tanto, en María se da la belleza en el sentido más estricto y propio, la belleza a la que se llega con el espíritu y con la materia o con la carne. Es el fenómeno estético alcanzado en máximo grado y densidad. No es una belleza solo que se pueda contemplar en lo físico, sino es una belleza interior, una belleza de armonía, una belleza de orden, una belleza que deslumbra. Y esa belleza en el ser humano solo la tiene María. Pero si hablamos de María, tenemos que hablar también de Jesús. Y si María fue extraordinariamente bella, repito, no tan solo en su exterior, sino desde el interior, parte la belleza de María. Muchas veces podemos encontrar una persona físicamente no muy bella, pero decimos qué bella persona, por su manera de ser, por su amor, por su servicio, por su comunión con la comunidad y con todos. Qué belleza de persona. Y pienso que eso es lo más altruista que podemos pensar de una persona, la belleza interior que emana de dentro. Aunque la persona físicamente no sea bella, emana de dentro esa belleza. Pero en María se une la belleza exterior con la belleza interior. Y veníamos diciendo, si María fue bella y engendró en el mundo a un hijo en su vientre, pues imagínense también la belleza de Jesús, porque todo hijo se parece a su madre. De manera que si hay una mujer bella, sus hijos son bellos. Así también María engendró una belleza, y sobre todo añadiéndole la belleza interior de la naturaleza divina que en Jesús existía, la naturaleza humana y la naturaleza divina. Como humano engendrado por María era una belleza, y en su naturaleza divina, pues imagínense, era una belleza interior, una belleza que acogía a todo ser, una belleza que ayudaba a todo ser, una belleza que liberaba a todo hombre con algún padecimiento de enfermedad o de posesión demoníaca. De manera que en Jesús se encierran esas dos naturalezas, esas dos bellezas, la humana y la divina. Y esto es lo que nos debe a nosotros atraer para poder, por lo menos, asemejarnos en algunos aspectos. No es posible asemejarnos en su totalidad, pero sí podemos hacer el esfuerzo. Ya no tanto, pues somos feos o guapos, como sea. Lo importante es hacer la lucha por tener una belleza interior como María, como lo hemos escuchado hasta ahorita. Y desde luego, una aportación esclarecedora y enriquecedora procede de la puntualidad afectuada por Cetina, una autora, en el año 1999, con ocasión de la concesión del premio René Laurentin Pro Ancilla Domini, al finalizar el 12 Simposio Mariológico Internacional. Después de su contextualidad, el tema Mariología y Vía Pulcrísima, la Aurora se tropieza con un problema epistemológico. ¿Es posible, acaso, que después de una pulcritudinis que se autorreferencie y ella se sitúa en la trayectoria de Veneciano que abre un nuevo camino? La Aurora es María, la Aurora de la belleza interior. No niego que en el tiempo de los patriarcas hubo hombres y mujeres bellas en su interior. Pero María, pues fue la que lleva la batuta en este, en esta línea. Y eso nos, nos limitamos a recordar cómo la pulcrum, la belleza, esto es, la belleza, representa la trama procedente de la experiencia humana, el eco gozoso, feliz de nuestro mismo encontrarnos en el mundo, percibido este como milagro en sus dimensiones cosmitizantes, antropológicos y teofánicas. Lo bello es ciertamente un concepto, una abstracción, pero es principalmente experiencia, eco superabundante, conciencia, la presencia, la belleza. De ello se hace teoría en el sentido de la contemplación. De manera, caros hermanos, que esta lección, al examinar, pues de una manera superficial, porque no hemos profundizado, pero al examinar la belleza de María, que tiene la belleza externa y la belleza interior, es como para hacer el esfuerzo también de poseer una belleza interior a través de alguna disciplina, a través de la observancia de los mandatos y preceptos, no solamente para vivir, sino para pasar al reino de Dios. De manera, caros hermanos, que este tiempo en el que vamos, el tiempo de Cuaresma, es un tiempo ideal para mejorar nuestra persona, para mejorar nuestras actitudes, que hablen también de una belleza interior, pero desde luego esto se llega a través de una disciplina, pero anteponiendo la gracia de Dios. No podemos ser bellos en pecado, tenemos que ser bellos, pero en gracia de Dios. Así que estamos invitados a que vivamos esta Cuaresma, estamos invitados a que en esta Cuaresma vivamos todo lo que la palabra nos va indicando. Desde el principio de la Cuaresma recordemos que no es que iniciemos con la ceniza, iniciamos con un ayuno. Y este ayuno no solo porque la iglesia nos pide hasta el viernes, sino tenemos que multiplicar este ayuno hasta que termine la Cuaresma o el año. Podemos multiplicar siempre nuestro ayuno para poder cambiar nuestra persona.
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2: Señor, tú conoces mi vida y sabes mi dolor. Has visto mis ojos llorar, mi rostro entristecerse, mi cuerpo lleno de dolencias y mi alma traspasada por la angustia. Lo mismo que te pasó a ti cuando camino de la cruz, todos te abandonaron, hazme comprender tus sufrimientos y con ellos el amor que tú nos tienes. Y que yo también aprenda que uniendo mis dolores a tus dolores, tienen un valor redentor por mis hermanos. Ayúdame a sufrir con amor, hasta con alegría. Si no es posible que pase de mí este cáliz, te pido por todos los que sufren, por los enfermos como yo, por los pobres, los abandonados, los desvalidos, los que no tienen cariño ni comprensión y se sienten solos. Señor, sé que también el dolor lo permites tú para mayor bien de los que te amamos. Haz que estas dolencias que me aquejan me purifiquen, me hagan más humano, me transformen y me acerquen más a ti. Amén.
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0: En este mes, recordamos a San Francisco de Asís, quien siendo prisionero, sufrió una grave enfermedad que lo llevó a cambiar su vida. 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
7: Un cristiano sin rosario es un soldado sin armas. San Miguel Febres.
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Muy buenos días, mis hermanos. El Señor les bendiga, la paz esté con ustedes luego de superar algunas situaciones técnicas. Aquí estamos con un corazón dispuesto porque nuestra misión hoy es muy grande, hermanos. Pedir por todos los jóvenes que mañana, en unas horas, estarán llegando a CDJ, Metanoia de Jóvenes. María, María, María. Padre Santo, te pedimos por los jóvenes, ellos que son la esperanza del mundo. No te pedimos que los saques de la corrupción, sino que los preserves de ella. Padre, no permitas que se dejen llevar por ideologías mezquinas, que descubran que lo más importante no es ser más, tener más, poder más, sino servir más a los demás. Padre, enséñale la verdad que libera, que rompe las cadenas de la injusticia, que hace hombres y forja santos. Pon en cada uno de ellos un corazón universal que hable el mismo idioma, que no vea el color de la piel, sino el amor que hay dentro de cada uno. Un corazón que a cada hombre le llame hermano y que crea en la ciudad que no conoce las fronteras, porque su nombre es universo, amistad, amor, Dios. Padre Santo, cuida a nuestros jóvenes. Protégelos donde quiera que vayan. Llena sus corazones de esperanza y amor. Repara en ellos todo el mal que les ha causado el mundo que les hemos heredado.

Pues mis hermanos, por la hora no podemos hoy meditar en la palabra de Dios, pero les invito a que en algún momento de su día vayan a Lucas 11, 15, 26 y lean esa palabra, porque es el alimento de cada día. Es la palabra donde el Señor nos ilumina, nos consuela, nos guía, nos llena de esperanza. Disponemos todo nuestro corazón para empezar el rezo del Santo Rosario de la mano de nuestra madre bajo su manto. Oramos por todos los jóvenes que en unas horas ya, con un corazón dispuesto, llegarán hasta el centro de conversiones para encontrarse con ese buen Dios que los ama, con ese buen Dios que quiere protegerlos, con ese buen Dios que quiere sanarlos, restaurarlos y levantarlos. Tenemos que ofrecer, mis hermanos, no solo orar, ofrecer por esas almas que el Señor ha permitido lleguen a

y a ella, nuestra madre, la Virgen María, consagramos ese CDJ, consagramos al personal de ESNE, el sembrador que estará allá, que ya dispone de todo para cumplir esa gran misión. Bajo su manto colocamos a cada voluntario que lo hace posible también, a cada panelista que va a estar allí tratando de entrar en esos corazones de cada joven. Todo, es todo un ejército, hermanos, de personas y máquinas y aparatos y tecnología que se dispone para hacer esto. Así que con nuestro rezo cubrimos, le pedimos al Señor que cubra con su preciosa sangre cada uno de los que allí van a servirle al Señor. Comencemos, mis hermanos, el rezo del Santo Rosario esta mañana.

0: Ignacio de Santa María Virgen. Padece bajo el poder de Poncio Pilatos. Fue crucificado, muerto y sepultado. Descendió a los infiernos al tercer día, resucitó de entre los muertos. Subió a los cielos y está sentado a la derecha de Dios Padre Todopoderoso. Desde allí ha de venir a juzgar a vivos y muertos. Creo en el Espíritu Santo, la Santa Iglesia Católica, la comunión de los santos, el perdón de los pecados, la resurrección de la carne y la vida eterna. Amén. Pedimos por las necesidades e intenciones, por la persona, por la salud y protección del Santo Padre León XIV. Padre nuestro que estás en el cielo, santificado sea tu nombre, venga a nosotros tu reino, hágase tu voluntad en la tierra como en el cielo.
1: Danos hoy nuestro pan de cada día, perdona nuestras ofensas, como también nosotros perdonamos a los que nos ofenden. No nos dejes caer en tentación y líbranos de todo mal. Amén.
0: Dios te salve María, llena eres de gracia, el Señor es contigo. Bendita tú eres entre todas las mujeres y bendito el fruto de tu vientre Jesús.
1: Santa María, Madre de Dios, ruega Señora por nosotros los pecadores. Ahora y en la hora de nuestra muerte. Amén.
0: Dios te salve María, llena eres de gracia, el Señor es contigo. Bendita tú eres entre todas las mujeres y bendito el fruto de tu vientre Jesús.
1: Santa María, Madre de Dios, ruega Señora por nosotros los pecadores. Ahora y en la hora de nuestra muerte. Amén.
0: Dios te salve María, llena eres de gracia, el Señor es contigo, bendita tú eres entre todas las mujeres y bendito el fruto de tu vientre Jesús.
1: Santa María, Madre de Dios, ruega Señora por nosotros los pecadores. Ahora y en la hora de nuestra muerte. Amén.
0: Gloria al Padre, al Hijo y al Espíritu Santo.
1: Como era, ahora y siempre, por los siglos de los siglos. Amén.
0: Amén. Buenos días, mi hermanita.
1: Buenos días, Gaby. Quiero darle gracias a Dios, primero, antes de que todo. Gracias por todas las bendiciones que nos da y por un amanecer más, que estamos bien, gracias a Dios, gracias a Él.
0: Amén.
1: Y quiero pedir por la paz del mundo entero y que todo salga bien allá en Los Ángeles, el evento que va a haber. Que todo salga bien, Gaby, que Diosito esté ahí siempre acompañándolos como todo el tiempo, Gaby. Qué bonito como lo hace.
0: Bueno, pues que todo vaya a ser para la gloria de Dios, la salvación de tantas almas que llegan allí buscando de Él. Antonia, sí, quédate ahí, vamos al primer misterio, ¿te parece?
1: Sí, está bien, Gaby.
0: Pido a Dios por tus propias necesidades, Dios las conoce, por tu hijito Héctor, su alma, que el Señor la acerque hoy más a Él. Te lo pedimos, Señor.
1: Te lo pedimos, Señor.
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0: Contemplamos los misterios dolorosos. El primer misterio, Jesús sufre la agonía en Getsemaní.
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0: Concédenos, Señor, encontrar fuerza en tu debilidad. Ayúdanos a ser fieles en los momentos de prueba y a cumplir siempre la voluntad del Padre, aunque pase por el cáliz de la amargura. Siembra en esos corazones de cada joven que llegará hasta allí, Señor, el deseo de orar y encontrarse contigo.

0: Padre nuestro que estás en el cielo, santificado sea tu nombre y venga a nosotros tu reino. Hágase tu voluntad en la tierra como en el cielo.
1: Danos hoy nuestro pan de cada día. Perdona nuestras ofensas, como también nosotros perdonamos a los que nos ofenden. No nos dejes caer en tentación y líbranos de todo el mal. Amén.
0: Dios te salve María, llena eres de gracia, el Señor es contigo. Bendita tú eres entre todas las mujeres y bendito es el fruto de tu vientre, Jesús.
1: Santa María, Madre de Dios, ruega, Señora, por nosotros los pecadores, ahora y en la hora de nuestra muerte. Amén.
0: Dios te salve María, llena eres de gracia, el Señor es contigo. Bendita tú eres entre todas las mujeres, bendito el fruto de tu vientre, Jesús.
1: Santa María, Madre de Dios, ruega, Señora, por nosotros los pecadores, ahora y en la hora de nuestra muerte. Amén.
0: Dios te salve María, llena eres de gracia, el Señor es contigo, bendita tú eres entre todas las mujeres y bendito el fruto de tu vientre, Jesús.
1: Santa María, Madre de Dios, ruega, Señora, por nosotros los pecadores, ahora y en la hora de nuestra muerte. Amén.
0: Dios te salve María, llena eres de gracia, el Señor es contigo. Bendita tú eres entre todas las mujeres y bendito el fruto de tu vientre, Jesús.
1: Santa María, Madre de Dios, ruega, Señora, por nosotros los pecadores, ahora y en la hora de nuestra muerte. Amén.
0: Dios te salve María, llena eres de gracia, el Señor es contigo. Bendita tú eres entre todas las mujeres y bendito es el fruto de tu vientre, Jesús.
1: Santa María, Madre de Dios, ruega, Señora, por nosotros los pecadores, ahora y en la hora de nuestra muerte. Amén.
0: Dios te salve María, llena eres de gracia, el Señor es contigo. Bendita tú eres entre todas las mujeres y bendito es el fruto de tu vientre, Jesús.
1: Santa María, Madre de Dios, ruega, Señora, por nosotros los pecadores, ahora y en la hora de nuestra muerte. Amén.
0: Dios te salve María, llena eres de gracia. El Señor es contigo, bendita tú eres entre todas las mujeres y bendito es el fruto de tu vientre, Jesús.
1: Santa María, Madre de Dios, ruega, Señora, por nosotros los pecadores, ahora y en la hora de nuestra muerte. Amén.
0: Dios te salve María, llena eres de gracia, el Señor es contigo, bendita tú eres entre todas las mujeres y bendito es el fruto de tu vientre, Jesús.
1: Santa María, Madre de Dios, ruega, Señora, por nosotros los pecadores, ahora y en la hora de nuestra muerte. Amén.
0: Dios te salve María, llena eres de gracia, el Señor es contigo, bendita tú eres entre todas las mujeres y bendito es el fruto de tu vientre, Jesús.
1: Santa María, Madre de Dios, ruega, Señora, por nosotros los pecadores, ahora y en la hora de nuestra muerte. Amén.
0: Dios te salve María, llena eres de gracia, el Señor es contigo, bendita tú eres entre todas las mujeres, bendito el fruto de tu vientre, Jesús.
1: Gloria. Santa María, Madre de Dios, ruega, Señora, por nosotros los pecadores, ahora y en la hora de nuestra muerte. Amén.
0: Gloria al Padre, al Hijo y al Espíritu Santo.
1: Como era en un principio, ahora y siempre, por los siglos de los siglos. Amén.
0: Oh, buen Jesús.
1: Perdona nuestros pecados. Líbranos del fuego del infierno. Lleva al cielo a todas las almas, especialmente a la más necesitada de tu divina misericordia.
0: Amén. Un abrazo, mi hermanita. Dios la cuide.
1: Igualmente, Gaby. Gracias.
2: Bendiciones.
0: Segundo misterio doloroso, contemplemos a Jesús azotado en la columna y condenado a muerte. Por tu sangre derramada, Señor, por los golpes e insultos que recibiste, danos la fuerza para vencer como tú el mal a fuerza de bien. Te pedimos por todos los jóvenes azotados por los vicios, por el alcoholismo, por las drogas, por la pornografía, por la tecnología. Límpialo, Señor, lávalos, restaura su alma, su mente y su corazón.

0: Muy buenos días, ¿con quién estamos?
1: Buenos días.
0: Mi hermanita, buenos días, ¿cuál es su intención?
1: Pido al Señor por la paz en el mundo y por conversión de todo, de cada uno de nosotros. Y también le pido por el metanoia de jóvenes que vamos a tener aquí en Los Ángeles. Este fin de semana ponemos en las manos del Señor a todos los jóvenes, a los conferencistas, a todos los que vamos a estar allá con los jóvenes, aunque sea un día o dos, pero allá vamos a estar primero Dios. Le pedimos al Señor también por sanación de artritis. Todo esto se lo pedimos al Señor.
0: Te lo pedimos, Señor. Padre nuestro.
1: Padre nuestro que estás en el cielo, santificado sea tu nombre. Venga a nosotros tu reino, hágase Señor tu voluntad en la tierra como en el cielo.
0: Danos hoy nuestro pan de cada día, perdona nuestras ofensas como también nosotros perdonamos a los que nos ofenden. No nos dejes caer en tentación y líbranos del mal. Amén.
1: Dios te salve María, llena eres de gracia, el Señor es contigo, bendita tú eres entre todas las mujeres, y bendito es el fruto de tu vientre Jesús.
0: Santa María, Madre de Dios, ruega por nosotros pecadores, ahora y en la hora de nuestra muerte. Amén.
1: Dios te salve María, llena eres de gracia, el Señor es contigo. Bendita tú eres entre todas las mujeres, y bendito es el fruto de tu vientre Jesús.
0: Santa María, Madre de Dios, ruega por nosotros, pecadores, ahora y en la hora de nuestra muerte. Amén.
1: Dios te salve María, llena eres de gracia, el Señor es contigo. Bendita tú eres entre todas las mujeres y bendito es el fruto de tu vientre Jesús.
0: Santa María, Madre de Dios, ruega por nosotros, pecadores, ahora y en la hora de nuestra muerte. Amén.
1: Dios te salve María, llena eres de gracia, el Señor es contigo, bendita tú eres entre todas las mujeres y bendito es el fruto de tu vientre Jesús.
0: Santa María, Madre de Dios, ruega por nosotros pecadores, ahora y en la hora de nuestra muerte. Amén.
1: Dios te salve María, llena eres de gracia, el Señor es contigo, bendita tú eres entre todas las mujeres y bendito es el fruto de tu vientre Jesús.
0: Santa María, Madre de Dios, ruega por nosotros pecadores, ahora y en la hora de nuestra muerte. Amén.
1: Dios te salve María, llena eres de gracia, el Señor es contigo, bendita tú eres entre todas las mujeres y bendito es el fruto de tu vientre Jesús.
0: Santa María, Madre de Dios, ruega por nosotros pecadores, ahora y en la hora de nuestra muerte. Amén.
1: Dios te salve María, llena eres de gracia, el Señor es contigo, bendita tú eres entre todas las mujeres y bendito es el fruto de tu vientre Jesús.
0: Santa María, Madre de Dios, ruega por nosotros pecadores, ahora y en la hora de nuestra muerte. Amén.
1: Dios te salve María, llena eres de gracia, el Señor es contigo. Bendita tú eres entre todas las mujeres y bendito es el fruto de tu vientre, Jesús.
0: Santa María, Madre de Dios, ruega por nosotros pecadores, ahora y en la hora de nuestra muerte. Amén.
1: Dios te salve María, llena eres de gracia, el Señor es contigo, bendita tú eres entre todas las mujeres y bendito es el fruto de tu vientre, Jesús.
0: Santa María, Madre de Dios, ruega por nosotros pecadores, ahora y en la hora de nuestra muerte. Amén.
1: Gloria a Dios te salve María, llena eres de gracia, el Señor es contigo. Bendita tú eres entre todas las mujeres y bendito es el fruto de tu vientre, Jesús.
0: Santa María, Madre de Dios, ruega por nosotros pecadores, ahora y en la hora de nuestra muerte. Amén.
1: Gloria al Padre, gloria al Hijo, gloria al Espíritu Santo.
0: Como era en el principio, es ahora y siempre, por los siglos de los siglos. Amén.
1: Oh Jesús mío, perdona nuestros pecados, líbranos del fuego del infierno, lleva al cielo a todas las almas, socorre, especialmente a las más necesitadas de tu infinita misericordia.
0: Amén. Feliz amanecer, mi hermanita, y gracias por estar allá mañana, representando a todos los que no podemos estar físicamente, pero estaremos en oración. Un abrazo.
1: También primero, Dios, que sí, estamos unidos todos en oración.
0: Amén. Did you know that Pope Francis was nominated for Peace Prize?
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0: Tercer misterio, contemplemos a Jesús coronado de espinas. Tu corona, Señor, nos muestra un rey que triunfa en el amor, entregando hasta la muerte su vida, su sacrificio, su dolor por nosotros, por la salvación de nuestras almas. Muy buenos días, ¿con quién estamos?
3: Buenos días, Gaby. Soy María acá de Orange.
0: María, mi hermanita, ¿qué hay en su corazón hoy?
3: Mire, yo le quiero dar gracias a Dios por un día más de vida. Le quiero pedir por todos los viajeros, especialmente por mis hijos que van a viajar en este día, por las ánimas benditas del purgatorio, por todos los enfermos, porque interceda la Santísima Virgen mucho por mi esposo, porque está perdiendo un ojo.
0: Ay,
3: y por todo lo que quede en mi corazón, por la conversión y necesidades de mi familia y por la paz del mundo entero.
0: Te lo pedimos, Señor. Y hablando de viajeros, pues vamos a orar por todos los jóvenes que no están, no residen ahí en la ciudad de Los Ángeles y se están desplazando desde muchos lugares para llegar al CDJ. Te lo pedimos, Señor.
3: Te lo pedimos, Señor.
0: Padre nuestro que estás en el cielo, santificado sea tu nombre. Venga a nosotros tu reino. Hágase tu voluntad en la tierra como en el cielo.
3: Danos hoy nuestro pan de cada día. Perdona nuestras ofensas, como también nosotros perdonamos a los que nos ofenden. No nos dejes caer en tentación y líbranos de todo mal. Amén.
0: Dios te salve, María, llena eres de gracia, el Señor es contigo. Bendita tú eres entre todas las mujeres y bendito es el fruto de tu vientre, Jesús.
3: Santa María, Madre de Dios, ruega por nosotros los pecadores, ahora y en la hora de nuestra muerte. Amén.
0: Dios te salve, María, llena eres de gracia, el Señor es contigo. Bendita tú eres entre todas las mujeres, bendito el fruto de tu vientre, Jesús.
3: Santa María, Madre de Dios, ruega por nosotros los pecadores, ahora y en la hora de nuestra muerte. Amén.
0: Dios te salve, María, llena eres de gracia, el Señor es contigo. Bendita tú eres entre todas las mujeres y bendito es el fruto de tu vientre, Jesús.
3: Santa María, Madre de Dios, ruega por nosotros los pecadores, ahora y en la hora de nuestra muerte. Amén.
0: Dios te salve, María, llena eres de gracia, el Señor es contigo. Bendita tú eres entre todas las mujeres y bendito es el fruto de tu vientre, Jesús.
3: Santa María, Madre de Dios, ruega por nosotros los pecadores, ahora y en la hora de nuestra muerte. Amén.
0: Dios te salve, María, llena eres de gracia, el Señor es contigo. Bendita tú eres entre todas las mujeres, bendito el fruto de tu vientre, Jesús.
3: Santa María, Madre de Dios, ruega por nosotros los pecadores, ahora y en la hora de nuestra muerte. Amén.
0: Dios te salve, María, llena eres de gracia, el Señor es contigo. Bendita tú eres entre todas las mujeres y bendito el fruto de tu vientre, Jesús.
3: Santa María, Madre de Dios, ruega por nosotros los pecadores, ahora y en la hora de nuestra muerte. Amén.
0: Dios te salve, María, llena eres de gracia, el Señor es contigo. Bendita tú eres entre todas las mujeres y bendito es el fruto de tu vientre, Jesús.
3: Santa María, Madre de Dios, ruega por nosotros los pecadores, ahora y en la hora de nuestra muerte. Amén.
0: Dios te salve, María, llena eres de gracia, el Señor es contigo. Bendita tú eres entre todas las mujeres y bendito es el fruto de tu vientre, Jesús.
3: Santa María, Madre de Dios, ruega por nosotros los pecadores, ahora y en la hora de nuestra muerte. Amén.
0: Dios te salve, María, llena eres de gracia, el Señor es contigo. Bendita tú eres entre todas las mujeres y bendito el fruto de tu vientre, Jesús.
3: Santa María, Madre de Dios, ruega por nosotros los pecadores, ahora y en la hora de nuestra muerte. Amén.
0: Dios te salve, María, llena eres de gracia, el Señor es contigo. Bendita tú eres entre todas las mujeres y bendito el fruto de tu vientre, Jesús.
3: Santa María, Madre de Dios, ruega por nosotros los pecadores, ahora y en la hora de nuestra muerte. Amén.
0: Gloria al Padre, al Hijo y al Espíritu Santo.
3: Como era en un principio, ahora y siempre, por los siglos de los siglos. Amén.
0: Oh, buen Jesús.
3: Perdona nuestros pecados, líbranos del fuego del infierno. Lleva al cielo a todas las almas. Socorre especialmente a las más necesitadas de tu infinita misericordia.
0: Amén. Un abrazo, María. Bendiciones.
3: Igual para usted. Bendecido día, Gaby.
0: Gracias.
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0: Cuarto misterio, contemplemos a Jesús camino del Calvario con la cruz a cuestas. Gracias, Señor, por cargar con nuestros pecados, todo para darnos salvación. Que ponderemos ese sacrificio, Señor. Te pedimos por todos los jóvenes que estarán en CDJ, pero también por los que espiritualmente pondremos allí, aquellos que no podemos asistir, nuestros hijos, nuestros sobrinos, tantos jóvenes que necesitan de ti, Señor, que esas gracias derramadas sobre los que asistirán también por la fuerza de tu Espíritu sean derramadas en los nuestros que no podrán llegar. Muy buenos días, ¿con quién estamos?
5: Hola, amiga, y buenos días, soy Andrea.
0: Andreita, ¿cómo estás?
5: Bien, gracias a Dios.
0: Bendito.
5: Aquí estando de ganas. Dándole gracias a Dios por el amanecer y dándole gracias a Dios por darme la oportunidad de ir a una terapia. Uh-huh. Y también gracias a Dios por todo lo que me ha dado, por todo esto que estoy pasando, y pido por todos los enfermos de cáncer, en especial por Caro y Tracy. Pido también con todo mi corazón por todos los enfermos de diabetes, y en especial mi esposo, que también tiene un ojito que ya sufre las consecuencias de los mal cuidados de los diabéticos. Uh-huh. Y porque ellos quieren, no porque uno no los cuide.
0: Así mismo.
5: Y por cada uno de mis hijos, sus necesidades, en especial por mi hija, para que el Señor sane ese corazón lleno de tanto resentimiento. Y también pido por mi padre, de nuestra iglesia, nuestro padre, que ha estado muy malito, el padre Ramiro Chan. Gracias a Dios salió del hospital la semana pasada, pero pues él tiene que recuperarse, ¿verdad? Y pues me pido que ellos llegaron a la parroquia, es una parroquia encendida, yo le digo ahora. Uh-huh. Muchos años yo no había visto la parroquia como la veo ahora, y pues pido por él, por el padre Totó, el padre Paz, que son los que atienden la parroquia, y por todos los sacerdotes, y por mi hermano, tú conoces mi historia. Uh-huh. Y le pido mucho a Dios que siga dándole la fortaleza y todo lo que el Señor sabe que está en mi corazón. Pido mucho por ti, por tu familia.
0: Gracias.
5: Y por todos los jóvenes que están ahorita perdidos en tantos vicios, y principalmente este vicio de la tecnología.
0: Sí,
5: porque
0: señor,
5: es un vicio que se agranda
0: horriblemente. Bueno, pues hay mucho en tu corazón, Andreita, Dios lo ve, y aquí pedimos por eso, Padre nuestro.
5: que estás en el cielo, santificado sea tu nombre. Venga a nosotros tu reino. Hágase tu voluntad en la tierra como en el cielo.
0: Danos hoy nuestro pan de cada día. Perdona nuestras ofensas como también nosotros perdonamos a los que nos ofenden. No nos dejes caer en tentación y líbranos del mal. Amén.
5: Dios te salve María, llena eres de gracia, el Señor es contigo. Bendita tú eres entre todas las mujeres y bendito es el fruto de tu vientre, Jesús.
0: Santa María, Madre de Dios, ruega por nosotros pecadores, ahora y en la hora de nuestra muerte. Amén.
5: Dios te salve María, llena eres de gracia, el Señor es contigo. Bendita tú eres entre todas las mujeres y bendito es el fruto de tu vientre, Jesús.
0: Santa María, Madre de Dios, ruega por nosotros pecadores, ahora y en la hora de nuestra muerte. Amén.
5: Dios te salve María, llena eres de gracia, el Señor es contigo, bendita eres entre todas las mujeres y bendito es el fruto de tu vientre, Jesús.
0: Santa María, Madre de Dios, ruega por nosotros pecadores, ahora y en la hora de nuestra muerte. Amén.
5: Dios te salve María, llena eres de gracia, el Señor es contigo. Bendita tú eres entre todas las mujeres y bendito es el fruto de tu vientre, Jesús.
0: Santa María, Madre de Dios, ruega por nosotros pecadores, ahora y en la hora de nuestra muerte. Amén.
5: Dios te salve María, llena eres de gracia, el Señor es contigo. Bendita tú eres entre todas las mujeres y bendito es el fruto de tu vientre, Jesús.
0: Santa María, Madre de Dios, ruega por nosotros pecadores, ahora y en la hora de nuestra muerte. Amén.
5: Dios te salve María, llena eres de gracia, el Señor es contigo. Bendita tú eres entre todas las mujeres y bendito es el fruto de tu vientre, Jesús.
0: Santa María, Madre de Dios, ruega por nosotros pecadores, ahora y en la hora de nuestra muerte. Amén.
5: Dios te salve María, llena eres de gracia, el Señor es contigo. Bendita tú eres entre todas las mujeres y bendito es el fruto de tu vientre, Jesús.
0: Santa María, Madre de Dios, ruega por nosotros pecadores, ahora y en la hora de nuestra muerte. Amén.
5: Dios te salve María, llena eres de gracia, el Señor es contigo. Bendita tú eres entre todas las mujeres y bendito es el fruto de tu vientre, Jesús.
0: Santa María, Madre de Dios, ruega por nosotros pecadores, ahora y en la hora de nuestra muerte. Amén.
5: Dios te salve María, llena eres de gracia, el Señor es contigo. Bendita tú eres entre todas las mujeres y bendito es el fruto de tu vientre, Jesús.
0: Santa María, Madre de Dios, ruega por nosotros pecadores, ahora y en la hora de nuestra muerte. Amén.
5: Gloria, Dios te salve María, llena eres de gracia, Señor es contigo, bendita eres entre todas las mujeres y bendito es el fruto de tu vientre, Jesús.
0: Santa María, Madre de Dios, ruega por nosotros pecadores, ahora y en la hora de nuestra muerte. Amén.
5: Gloria al Padre, al Hijo y al Espíritu Santo,
0: como era en el principio, ahora y siempre, por los siglos de los siglos. Amén.
5: Jesús,
0: perdona nuestros pecados, líbranos del fuego del infierno, lleva al cielo a todas las almas, especialmente las que más necesitan de tu misericordia. Amén.
5: Amén. Feliz fin de semana, Gaby, Dios te bendiga. ¿Te puedo escribir, Gaby?
0: Claro, escríbeme, cuéntame de esa terapia. Un abrazo, bendición.
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2: Saludamos a nuestra madre y bajo su manto colocamos a todos los jóvenes. Dios te salve, reina y madre, madre de misericordia, vida, dulzura, esperanza nuestra. Dios te salve, a ti llamamos los desterrados hijos de Eva. A ti suspiramos gimiendo y llorando en este valle de lágrimas. Sea pues, señora abogada nuestra, vuelve a nosotros tus ojos misericordiosos y después de este destierro, muéstranos a Jesús, fruto bendito de tu vientre, oh clemente, oh piadosa, oh dulce Virgen María, ruega por nosotros, Santa Madre de Dios, para que seamos dignos de alcanzar las promesas y gracias de nuestro Señor Jesucristo. Amén. El Señor les bendiga hoy y siempre.

adorarte, Señor, desde lo más alto en tu presencia real, te sentimos esta mañana. Nos unimos para abrazarnos como uno solo, acercándonos al Rey de Reyes, al Señor de Señores, porque tú estás en medio de nosotros, porque tú nos das la fuerza, nos das la verdad de tu evangelio para alimentarnos, y con el pan eucarístico nos nutres para poder continuar. Hoy, Señor, te queremos ofrecer este programa. Hoy vamos a hablar de un tema que nos va a doler a todos, y ese dolor tú lo redimes, porque los que estén relacionados con el tema que hoy viene seguramente que van a hacerse activos sus dolores, sus recuerdos, y los que han tenido este monstruo cercano se van a sentir en necesidad de ayuda, de cómo repelerlo para que no les invada su vida. Gracias, Señor. Te alabamos, te bendecimos, te adoramos y te entregamos todo lo que somos, todo lo que tenemos. Sí, nuestro amado Papa Francisco, de grata recordación, nos decía: si no somos buenos adoradores, si no sabemos adorar, vamos a estarnos perdiendo de un momento de encuentro contigo. Gracias, Señor, por permitirnos adorarte a esa hora.

Bendito y alabado sea, porque tú eres el único que puedes comprender el sufrimiento del hombre. Hoy te entrego a todos mis hermanos que sufren. Te entrego nuestro dolor, nuestro sufrimiento, nuestra pena, para que tú, Señor, para que unidas a tu cruz les des sentido, para que en ti podamos encontrar la luz de la esperanza, para que en ti, Jesús, podamos encontrar eso que nos hace falta en el dolor. Danos esa gracia, Jesús. Y tú, María, la madre del mayor dolor, enséñanos cómo resistir, cómo entregar, cómo vivir el dolor. Amén.

0: vida eterna. Pues mis hermanas y mis hermanos, de verdad que en este tiempo nos encontramos viviendo una experiencia muy especial y vamos a ir a tener estas gotitas que son de salud, pero también de espiritualidad, y para eso conectamos con nuestra hermana Elvirita en Santiago de Chile. Elvira, gracias por estar de nuevo con nosotros. ¿Cómo estás?
1: Bien, gracias a Dios, Gonzalo, y qué alegría poder estar con ustedes hoy de nuevo.
0: Pues bueno, hoy estamos pensando en esa realidad de quien tiene una dignidad. Hay personas que esa dignidad la tienen, vamos a decir, muy, muy pendiente. Y son personas que nosotros llamamos, como quien dice, sensibles, personas que no, de las cuales no se puede usar tan fácil o no se puede invadir su espacio porque se quejan muy rápido. Hay otras personas que se ocupan mucho de su historia, ¿no? Lo que han vivido, lo que han desarrollado a través de su vida, se convierte en su valía más importante. Hoy tenía un ingeniero aquí en la parroquia que decía que era un programador y que había logrado llegar a cúspides muy altas en la programación, pero tuvo un ataque, un problema cerebral, le pusieron una válvula y desde que puso la válvula pues ya no pudo volver a desarrollar su ingeniería como antes, pero cuenta su historia por cómo logró, por lo que logró, y dice lo importante que es eso para su vida de él. Pero también está, Elvirita, que hay un momento en que yo puedo perder o me pueden perder el respeto. Mi dignidad puede caer, y al caer la dignidad o al ignorar mi historia, al dejar mi historia de lado, que para mí es muy importante, podría ser que la psicología, que la psiquis humana nos juegue una mala pasada. Entonces es como para darte un pie, una base para que tú nos puedas empezar a introducir en el tema de hoy.
1: Yo quiero hablar de un tema que es muy sensible y quiero invitar a los que me oyen a que nos examinemos. Vivimos en una cultura que idolatra la muerte. Tú hablabas de dignidad y de pérdida de la dignidad. Bueno, yo hoy quiero hablar del sufrimiento que lleva al suicidio y de cómo podemos hacer para ayudar a otros que están en este momento angustioso. Vemos cada vez más seguido casos de personas, niños incluso, jóvenes, adolescentes, que piden la eutanasia, que piden el suicidio asistido. Vemos casos de niños de 10 años suicidándose. Y yo me pregunto, ¿qué sufrimiento puede llevar a esto? No hace mucho tiempo tuvimos el caso de la joven española que pidió el suicidio. Perdón, que pidió la eutanasia. Y todos argumentan tener un sufrimiento insoportable. Y yo no digo que no sea real. El sufrimiento por una enfermedad es terrible, o sea, el cáncer duele. Las personas que viven con dolor crónico, ese dolor que es difícil de curar, que muchas veces la medicina no tiene cómo aliviarlo, eso puede ser muy angustioso. Y puede llevar a que, incluso para los que tenemos fe, puede llevar a pensar en la muerte. Hoy en día que hay tantos casos de familias que se han visto separadas por temas migratorios, que se han enfrentado a la pérdida de un ser querido por la violencia, niños que se ven enfrentados al bullying, tanto presencial como cibernético, la pérdida de un trabajo. Hoy en día, la sociedad tiene menos herramientas que antes para enfrentar el dolor. Yo que hago clases, veo a mis estudiantes y veo que tienen menos herramientas que mi generación para enfrentar la ansiedad, la frustración. Hoy en día las generaciones jóvenes tienen cero tolerancia a la frustración. Les cuesta mucho y se angustian por cosas que para muchos de nosotros serían un vaso de agua.
0: Pero el tema ahí es donde estriba en una de las, vamos a decir, de los bemoles, si se puede decir de esa manera, porque estamos hablando de una vida humana. Y es el virita el hecho de que lo que para el suicida es una cosa gravísima, para el que está alrededor de él no se alcanza ni a imaginar como que hubiera la punta de un iceberg el lo grande que es ese daño, ¿no? Hablemos, por ejemplo, de un niño que decidió quitarse la vida porque le hacían bullying en las redes sociales y le hacían bullying en su colegio. Y él se sentía tan agobiado y tan acosado que llegó un punto en que le cubrió, le inundó esa falta de confianza en sí mismo. Le cubrió, le ahogó completamente el problema y la única solución que encontró fue precisamente esa, porque nadie percibió los llamados, nadie percibió los signos de suicidio. Y esta semana ha ocurrido uno muy particular. Una familia vendió todas sus posesiones, absolutamente todo, subieron a un piso 22 y primero se lanzó él y luego se lanzó ella, y los dos perdieron la vida. Pensaban que ya la quiebra económica que tenían era tan, tan, tan grave que no la podían superar. Entonces, el niño puso su esperanza en lo que era la aceptación social. Pero estos otros habían puesto su esperanza en el dinero, en la economía. Entonces, en medio de este dolor de los que están escuchando, yo también tengo un hermano que se quitó la vida por su propia mano, pues uno tiene que decir: Señor, yo no entiendo mi vida, pero no solamente es no entenderla yo, ¿no? Noel nos repite continuamente, aunque tú sientas que tus cosas están bien, que tu economía está bien, que tus papeles están bien, que tu familia está bien, acuérdate que hay ahí al lado tuyo alguien que está en oscuridad, y ahí al lado tuyo hay alguien que está escuchando en un problema tremendo y no te lo va a decir. Las personas que llegan al templo, uno dice, son las viejitas que rezan. Pero no, no todos son las viejitas que rezan. Muchas veces las personas llegan al templo buscando consolar su herida. Muchas veces llegan al templo buscando, un ambiente donde el Señor les hable, donde ellos encuentren un asidero, un lugar donde agarrarse. Pero si en la parroquia le sale el sacristán y le dice, me da el favor y se va porque cerramos a las 9, porque la iglesia se cierra de 9 a 5, no lo podemos recibir. Pues el que venía con la herida se devuelve con una herida peor, porque cuando pensó que en la iglesia le iban a recibir, sale alguien que está de mal género y le dice que no, que aquí no lo podemos atender. Entonces, la velocidad que llevamos, Elvirita, es mucha. Es tan alta, pero tan alta, que no nos percatamos de la necesidad. Yo que tuve el suicidio de mi hermano, dicen los psicólogos que siempre hay 5 personas, por lo menos, alrededor del suicida que quedan sintiéndose culpables. Pues bueno, yo soy una de las 5. Porque si yo me hubiera ocupado un poquitico nomás del problema que mi hermano tenía, con ese poquitico que me hubiera ocupado, quizás no hubiera llegado al extremo que llegó. ¿Y cuánto me habría costado? Pues probablemente $2,000 o $3,000. Pero yo lo vi como que era tan grande y tan complicado que preferí seguir trabajando y seguí adelante. Cuando tengo es la noticia. Por eso cuando un oyente, Elvirita, me llama, a ver, tú que eres enfermera, si una persona te dice, es que mi hijo dijo que se va a suicidar, ¿qué hay que hacer?
1: Wow, tremenda pregunta. ¿Qué hay que hacer? Primero escuchar. Porque cuando alguien dice que lo va a hacer, está pidiendo ayuda. Está pidiendo ayuda. Puede ser que en el mejor de los casos no tiene un plan todavía. En el peor de los casos ya tiene todo listo y se está despidiendo. Cuando estuvimos en pandemia, yo trabajé en primera línea en pandemia. Y una de mis compañeras de trabajo no era de mi turno, era de otro turno. Un día no llegó a trabajar. Trataron de contactarla, no lo lograron, llamaron a su familia. Se había quitado la vida, Gonzalo. Santo. Y ninguna de nosotras, ninguna, nos dimos cuenta de las señales. Y somos enfermeras. Y eso a mí me cuestionó mucho. A todas, pero a mí en particular me cuestionó mucho porque ella siempre tenía una sonrisa en los labios. ¿Qué hacemos cuando uno de nuestros seres queridos está sufriendo tanto que nos dice que la vida ya no vale la pena? Escuchar, dar amor, dar contención y buscar ayuda profesional. Ese ser querido necesita ayuda y necesita ayuda de alguien que sepa. Invitar a todos los que están sufriendo. Quiero leer algo de la primera carta de Pedro, capítulo 2. Dice: más aún está es vuestra vocación. Pues también Cristo sufrió por vosotros, dejándoos un ejemplo para que sigáis sus pasos. El sufrimiento por sí solo quiebra al hombre, Gonzalo. Pero cuando nosotros somos conscientes de que como cristianos podemos unir nuestro sufrimiento al de Cristo y colaborar en la obra de la redención, el sufrimiento toma un sentido. Yo puedo ofrecer mis sufrimientos por otros. Y eso cambia la dinámica del sufrimiento. Y le da un sentido.
0: Uh-huh. Es que el sufrimiento yo creo que forma parte de la experiencia humana. Entonces, porque hay tantas cosas que a uno le hacen sufrir, la enfermedad, las pérdidas, los problemas en la familia, la soledad, la angustia, o sea, casi que de todos lados viene el sufrimiento. Pero yo creo que el tema está es que nos tenemos que entrenar para sufrir. Tú corrígeme si estoy equivocado, en el sentido de que si nosotros ignoramos el sufrimiento y no lo sanamos, le ponemos una curita, ese sufrimiento va a seguir creciendo y nos puede llegar a ser un callo que no lo vamos a curar con nada. Si lo ignoramos, si negamos que estamos sufriendo, pues de alguna manera nos estamos abstrayendo de la realidad, nos estamos encerrando en sí mismos. Pues el Señor Jesús en la cruz sufrió y en la pasión sufrió y Él aguantó todo ese sufrimiento y lo reconoce cuando el mismo Evangelio dice: oiga, a mí no me llevan a la cruz. A mí no me crucifican, yo decido, elijo sufrir eso porque yo tengo una misión. Entonces, lo que al Señor le da la fuerza, según lo que uno puede mirar, eran esos momentos de oración con su padre. Como que el papá lo acompañaba desde adentro. Como que ese sufrimiento que él padecía, Él se sentía que el Señor Dios Padre estaba con él. Le dice: mira, si tú quieres, si tú puedes, mira, quítame ese sufrimiento aparte de mí, pero no haga lo que yo quiera, sino hago lo que tú quieras. Pero ahí está presente ese sufrimiento y está también esa relación y está esa comunicación. Eloí, la masa bactaní. ¿A quién se estaba quejando? No era solamente el salmo que los hebreos dicen a la hora de la muerte. se estaba, yo digo, comunicando con su padre y estaba diciéndole de alguna manera, no como una queja, no como una, como una, ¿cómo se dice? Como presentando un reclamo, no, sino al contrario, ese sufrimiento que uno aprende a manejar en medio del dolor, en medio de la realidad, es un sufrimiento que uno, vamos a decir que, convierte de una energía negativa en una energía positiva. Cuando estoy sufriendo, me pongo a desarrollar el programa que dejé trancado, que compré las piezas para hacerlo, el proyecto que yo tenía se quedó ahí en pedazos y nunca lo hice. Pero cuando tengo esa fuerza tan tremenda de sufrimiento, digo, me pongo y me obsesiono hasta que termine ese proyecto y la fuerza del sufrimiento se transforma de mala en buena. Esa depresión profunda empieza a ser manejable. Esa desesperanza empieza a ser manejable. Ese sentimiento de no tengo ganas de hacer nada, pero no es que no tengo ganas, pero es que vamos a ir a tal cosa, no es que no tengo ganas, pero no quieres salir, no, ¿por qué no vamos a un viaje? Te invito a otro país. No, es que yo no, es que yo no quiero. Y entonces ahí está la sumisión de miles de hogares que los papás están desesperados porque sus hijos se quedaron encerrados en su casa, no van a trabajar, no están sino solo al frente de las pantallas y están en depresión, en encerrazón, en negación. Y claro, ese es un caldo de cultivo que pues puede llevarnos, Elvirita, a esa pena de no tenemos libertad. Cuando nos ponemos en esa realidad de sufrimiento y no somos capaces de manejarla con Cristo, yo creo que nosotros mismos nos estamos echando la soga al cuello porque nos estamos haciendo esclavos de esa realidad que no queremos procesar. ¿Tú qué piensas?
1: Mira, Gonzalo, tú has tocado varios puntos que son importantes. El sufrimiento por sí solo tiene un peso tremendo. Y el ser humano muchas veces cuando trata de enfrentarlo solo se cae bajo el peso de la cruz. El mismo Cristo cayó camino del Calvario. El tema es que nosotros no estamos llamados a sufrir solos. No sé si tú te has fijado en la Eucaristía, en el momento del ofertorio, el sacerdote cuando prepara el cáliz pone vino y agrega unas gotitas de agua a ese cáliz. San Cipriano dice que eso significa la unión de la iglesia con Cristo. O sea, eres tú el que está en ese cáliz junto con Cristo. Eres tú el que eres ofrecido junto a Cristo como ofrenda agradable al Padre. Es tu sufrimiento que unido al sufrimiento de Cristo ofrece al Padre.

0: que estaba unida a Cristo. Porque créeme que cuando el dolor es intenso, cuando el sufrimiento agobia, que la única solución es la muerte. El problema es que la muerte no acaba con el sufrimiento. El problema es que tenemos que aprender a vivir ese sufrimiento unidos a Cristo. Yo he visto personas, Gonzalo, en mi profesión, me toca ver a las personas. Todo el dolor, y he visto personas que yo digo, wow, quiero saber el secreto de cómo afronta el dolor así. ¿Y sabes cuál es el secreto?
1: ¿Cuál?
0: Esas personas vivían unidas a Dios, ofrecían su dolor y no lo hacía menos doloroso, pero le daba un sentido. Y mientras las unas agonizaban, prácticamente solas, aquellos que lo unían a Cristo tenían una paz muy profunda dentro de su corazón, en medio de su dolor. Entonces, yo quiero invitarte a ti que me estás oyendo y que estás sufriendo. A que le entregues ese dolor al Señor. Y esto no significa que no busques alivio, no significa que no tienes que ver un médico, no significa que no tienes que hacerte tu tratamiento. Significa que junto a los esfuerzos de la medicina, junto al tratamiento, a tus medicamentos, a todo lo que te han indicado, tú puedes ofrecer y darle sentido a ese sufrimiento para que no sufras solo. Porque cuando nosotros unimos nuestro sufrimiento al de Cristo, el sufrimiento se convierte en un sufrimiento que puede ayudar a otros. Eso es lo lindo del dogma de la comunión de los santos, que a mí me encanta. Lo que yo hago puede impactar en la iglesia. Puede impactar en otro. Y así fue como Santa Teresita del Niño Jesús, sin haber salido nunca de su convento, se convirtió en patrona de las misiones, porque todo su sufrimiento los ofrecía por los misioneros. Nunca salió de su convento, Gonzalo, y le hicieron patrona de las misiones junto con San Francisco Javier, de quien se dice que se le cansaba el brazo de tanto bautizar. Entonces, ese sufrimiento tuyo tiene sentido. Pero si te unes a Dios, si te pones a sus pies y le dices, Señor, yo no puedo solo, ayúdame, dame la gracia. Convierte esto en algo útil para mi familia, para los míos, por los sacerdotes, por la iglesia, por la paz, por el mundo, por tantas cosas.
1: Nosotros...
0: Dale, Gonzalo.
1: No, yo espero.
0: ¿Tú sabes por qué la gente se suicida hoy en día? Porque le ha perdido el sentido a la vida. Porque vivimos huyéndole a Dios. Queremos negar su existencia. Queremos negar su presencia. Porque cuando tú le das a Dios la primacía en tu vida, todo cobra un sentido. Yo hoy hablaba con una amiga que lleva un año buscando trabajo. Y me decía,

0: Me estoy empezando a cansar, pero yo tengo fe. Yo tengo fe de que Dios tiene algo bueno preparado para mí. Y es lo que la ha sostenido. Es lo que la ha sostenido. Un año sin trabajo, Gonzalo. Y me dice, y no es que no he aplicado. He aplicado a más de 100 trabajos. Bueno. Pero que la ha sostenido a ella, su fe.
1: Bueno, yo creo que es muy importante que las personas que están escuchando, que ya tuvieron que pasar por el capítulo de la pérdida de una vida en su familia, en su alrededor, por un suicidio, sé que han ido descubriendo otras realidades que no conocían de la vida de esa persona. Y no es que lo feliciten, pero le dan la razón al descubrir por lo que estaba pasando, lo que le estaba ocurriendo. Pero yo quisiera pensar, para los que somos agentes pastorales o para los que pueden dar ayuda o un consejo en un momento determinado, que hay momentos en la vida en los que el dolor parece demasiado grande, gigantesco. Y como tú decías, hay momentos en los que el corazón se cansa, la mente se nubla y el alma siente como que ya no puedo más. Entonces, tenemos que partir de una base. No hay que maquillar el dolor, el sufrimiento, no hay que esconderlo, no hay que taparlo, no hay que ponerlo que no se vea, porque el sufrimiento humano no se puede negar. Pero también tenemos que adoptar un procedimiento, ¿no? ¿Qué pasa cuando uno tiene un carro y ese su carro puede ser de segunda, pero lo acaba de comprar, y alguien pasa con una caneca y se lo raya? Y sabe que esa raya no la puede quitar porque vale tanto dinero que pues le toca aguantarse. Entonces se queda viviendo con su auto rayado. Y ya sabe, aunque le moleste ver la raya, de que pues que no hay de otra. O sea, ya me lo rayaron, ya qué voy a hacer. Esperaré al día que pueda tener la forma para arreglarlo y quitarle la raya. Entonces no puedo negar esa raya, no puedo negar ese sufrimiento. Pero tampoco ese es el fin de la historia. El carro sigue funcionando y me sigue llevando y me sigue trayendo. Entonces, como tú dices, Elbrita, en la cruz Jesucristo asumió el dolor más profundo que un ser humano puede asumir, y es la muerte. Yo no creo que haya una cosa más terrible que esa. Otro caso de, no es suicidio, pero es una pérdida de vida, sí, ipso facto, es una patrulla para un hombre que lleva su auto y el auto tiene un cablecito malo y una luz del stop está fallando. Y entonces lo paran, y cuando él ve venir a los de la policía sobre él, le da un infarto. El infarto se complica, se convierte en infarto masivo y muere sentado al frente de su volante de su auto, con esposa, con tres hijos, porque sintió que ya no había salida. Sintió que lo que venía era la deportación. Sintió que era el final. Y ahora la esposa dice, no, hubiéramos hecho lo que hubiéramos tenido que hacer. Irnos todos para nuestro país, no sé, cambiarnos de ciudad, lo que hubiera habido que hacer, pero con el vivo. Pero ahora, con el muerto, no hay nada que hacer. Entonces, no es que la persona quiera morir. Lo que la persona quiere es dejar de sufrir. Entonces, ahí es donde tenemos que detenernos y pensar, porque el sufrimiento me puede engañar. Puede hacerme creer que no hay salida, porque eso es lo que Satanás quiere. Que yo entienda que no hay salida. Y que nadie entiende y que tu vida no vale. Pero esa no es la verdad. La verdad es otra. En el ejemplo que tú ponías de la joven de España, pues revisaron su vida, ¿no? Como la mamá pensó en hacerle un bien enviándola a un sitio donde la cuidaran. Resulta que el sitio era muy mal atendido, en una situación muy difícil. Fue violada, fue abusada. Y todo eso le destruyó la mente a la niña. Y llegó a un punto en que sentía que su vida ya no valía. Entonces aplicó para que la ley la protegiera, entre comillas, y pues vino el desenlace. Entonces, la iglesia no juzga con dureza a quien ha llegado a ese punto. Al contrario, la iglesia acompaña, la iglesia abraza, la iglesia confía en la misericordia de Dios. Al Papa lo pusieron contra la espada y la pared en el avión de regreso de África. Y entonces, ¿qué hacemos con el tema de la migración? Y entonces el Papa le salió, pero adelantísimo. Le dice, bueno, vamos a empezar del principio. Es verdad que cada nación tiene que tener sus normas de migración. Porque tampoco una persona que migra puede salir de un espacio de conflicto y llegar a otro espacio donde genere un conflicto igual o peor. No, eso no se vale. Lo que pasa es que tenemos que mirar con las naciones del mundo hacia las que la gente migra, cómo pueden hacer esas naciones para ayudar a esas personas que están en pobreza, porque lo que los hace moverse es esa pobreza. Ahí es a donde tenemos que atacar. ¿Cómo vamos a cuidar de los pobres? No solamente en tener una ley migratoria dura. Entonces, vuelvo al punto de que la misma iglesia llega a un extremo en que acompaña, abraza, confía en la misericordia de Dios. Y tu dolor sí le importa, tu vida sí le importa, tú importas mucho. Y ese es el discurso que le tenemos que hacer a una persona cuando nos sale con el tema de que se quiere quitar la vida. Un psicólogo le llega a un paciente y le deja ver que se quiere quitar la vida, y el psicólogo, por protocolo, por ley, tiene que llamar a un psiquiátrico, tiene que llamar a una ambulancia. Y él no deja salir del consultorio al supuesto suicida, sino se lo entrega a los expertos en psiquiatría, que vienen de un lugar donde atienden personas que están en la situación, hasta que lo liberan, y cuando ya lo estabilizan, lo dejan salir. Si el psicólogo lo deja ir y la persona se quita la vida, al psicólogo le quitan su licencia. Entonces, si conoces a alguien que sufre, como dice Elvirita, hay que acompañarlo. La palabra que Elvirita dijo, esa es la clave: escuchar. Quizás tú no sepas cómo manejar un suicida y no tengas la formación y la capacidad total, pero cuando a uno lo escuchan en su dolor, hay una luz que no se apaga, y esa es la luz de Cristo. Elvirita, se nos acaba el tiempo, no sé si te ha quedado algún elemento de conclusión.
0: Quiero terminar con unas palabras de San Juan Pablo II en la Salvificio Doloris. El amor es la fuente más plena de la respuesta a la pregunta sobre el sentido del sufrimiento. Entonces, si tú sufres, acuérdate que Cristo sufrió primero por ti y que puedes unir tus sufrimientos al de Él. Y si tú estás acompañando, acuérdate, el amor es la única respuesta al sufrimiento. Ama. Ama a ese que está a tu lado y que está sufriendo. Dale amor. Este es un tema que da para mucho, Gonzalo. Uh-huh. Así que seguiremos hablando en otras ocasiones de esto. Muy bien. Que Dios los bendiga.
1: A ti. Gracias a ti también. Muchísimas gracias.

0: Abrimos en este día viernes la palabra de Dios en esta semana 27ª del tiempo ordinario. El texto del Evangelio está en San Lucas 11, entre los versículos 15 al 26. No sin antes olvidar que están también disponibles las lecturas para la memoria opcional de San John Henry Newman, presbítero y doctor de la Iglesia, y también la memoria opcional de San Dionisio, obispo, y sus compañeros mártires, y la memoria opcional de San Juan Leonardi, presbítero. En aquel tiempo, cuando Jesús expulsó a un demonio, algunos dijeron: este expulsa a los demonios con el poder de Satanás, el príncipe de los demonios. Otros, para ponerlo a prueba, le pedían una señal milagrosa. Pero Jesús, que conocía sus malas intenciones, les dijo: todo reino dividido por luchas internas va a la ruina y se derrumba casa por casa. Si Satanás también está dividido contra sí mismo, ¿cómo mantendrá su reino? Ustedes dicen que yo arrojo a los demonios con el poder de Satanás. Entonces, ¿con el poder de quién los arrojan los hijos de ustedes? Por eso ellos mismos serán sus jueces. Pero si yo arrojo a los demonios con el poder de Dios, eso significa que ha llegado a ustedes el reino de Dios. Cuando un hombre fuerte y bien armado guarda su palacio, sus bienes están seguros. Pero si otro más fuerte lo asalta y lo vence, entonces le quita las armas en que confiaba y después dispone de sus bienes. El que no está conmigo está contra mí, y el que no recoge conmigo desparrama. Cuando el espíritu inmundo sale de un hombre, anda vagando por lugares áridos en busca de reposo, y al no hallarlo dice: volveré a mi casa de donde salí. Y al llegar la encuentra barrida y arreglada. Entonces va por otros 7 espíritus peores que él y vienen a instalarse allí. Y así la situación final de aquel hombre resulta peor que la de antes. Palabra de Dios. Muy bien, pues mis hermanas y mis hermanos, la lucha contra ese poder del mal. Y esa lucha contra el poder del mal, pues nos pone en una necesidad de conversión que no sea solamente momentánea, sino que sea una conversión permanente. Es fuerte la expresión que expulsa a los demonios por el poder de Belcebú. Pero algunos, en vez de reconocer que él está actuando en el poder de Dios, lo acusan de hacer todo lo contrario. Pero Jesús responde con sencillez y con altura. Es decir, Satanás no puede luchar contra sí mismo. Aquí, hermanas y hermanos, hay una advertencia espiritual. Y la advertencia espiritual para ti y para mí es: la división destruye. Es decir, si tú le haces el juego a Satanás, si tú te guías por determinados parámetros o valores que están marcados por, no sé, un acto de brujería, por una pata de conejo que tienes como contra, por un bebedizo, por... en cualquier situación que tú dividas y no estés enteramente confiando en Dios, ahí viene esa división, y esa división destruye. Tenemos que ser totalmente del Señor, porque si nosotros somos totalmente del Señor, no importa cuántos trabajos nos hagan, ninguno va a obrar, ninguno va a trabajar, porque el Señor está con nosotros y nadie por encima de Dios. Entonces, si en una familia hay alguien que está haciendo eso, pues está dividiendo la familia y está empuercando, está ensuciando a la otra parte de la familia. Si eso ocurre en una comunidad, en una parroquia, pues pasa lo mismo. Entonces, cuando queremos seguir a Dios, pero al mismo tiempo nos aferramos conscientemente a eso que es del otro, vivimos con una división interior. Entonces, es importante que nosotros tengamos ese dedo de Dios pendiente, porque lo que estamos contemplando en este momento son señales de que el reino de Dios ya está actuando. Cristo no solamente predica del reino, Él trae el reino. Donde Jesús entra, el mal retrocede. Donde Cristo perdona, el pecado pierde su dominio. Donde Cristo sana, comienza una nueva vida. Así que el hombre fuerte y el más fuerte. Jesús utiliza esta pequeña parábola que habla de un hombre fuerte que custodia su casa, hasta que llega otro más fuerte que él, lo vence y le quita sus armas. Pero ¿quién es el más fuerte? El catecismo, el número 550, nos enseña que la venida del reino está precisamente conectada con esa derrota del reino de Satanás. El demonio puede ser poderoso, pero no es igual de poderoso a Dios, ni tampoco tiene la última palabra. Cristo es infinitamente superior. Por eso, hermanas y hermanos, nosotros no debemos vivir obsesionados ni aterrorizados por el demonio. En las palabras que edifican de antes de ayer, una persona llegaba donde Noel y decía: No, es que sentimos que en la casa se caen cosas, sentimos ruidos de noche, sentimos... Dice Noel: bueno, no importa la cantidad de cosas que puedan sentir, Dios está por encima de todo. Y si ustedes están en gracia de Dios, el demonio los puede asustar, pero no los va a dominar. Así que hay que poner la cara, la visión, nuestro enfoque en Cristo vencedor. Porque el que no está conmigo, está contra mí. Y el que no recoge conmigo, desparrama. El Señor nos está invitando hoy a tomar una decisión. ¿Estamos 100% con Él o no? ¿Estamos caminando con Él verdaderamente? ¿Estamos dispuestos a entrar en nuestra vida y permitirle que el Señor gobierne nuestra vida? Oiga, hermana, oiga, hermano, no basta ese dicho antiguo que conocemos: no, pero si yo no mato, no robo, yo no le hago mal a nadie. No, eso es mentira. Eso es una pregunta que está siendo respondida con un juego de palabras. La verdadera pregunta es si yo estoy recogiendo con Cristo, si yo estoy construyendo con Cristo, si mi vida ayuda a acercar personas a Dios o al contrario, las aleja. El espíritu que regresa, esa es la casa que está vacía. Cuando vuelve, encuentra la casa como barrida y arreglada. Entonces, aquel espíritu vuelve acompañado de otros 7 peores. Y Jesús concluye que la situación final de aquella persona termina siendo peor que la primera. Entonces, no basta con sacar el pecado. Hay que llenar la casa de Dios. Porque tú sacas el pecado, pero no bendices esa casa, pero no la llenas de Dios, el otro se va a volver a meter. Y no basta que yo diga: ya esto no lo voy a volver a hacer. Este pecado ya no lo voy a volver a hacer. Voy a dejar aquel o cual pecado. Voy a abandonar aquel o tal vicio. No, eso se hace falta, es necesario, pero no es suficiente. La casa del corazón debe quedar totalmente ocupada. ¿Por quién? Muy bien, por Jesucristo. Si quitamos algo malo, pero dejamos un vacío espiritual, vamos a volver a ver a Satanás entrando en la casa. Por eso la iglesia nos ofrece una vida de gracia: la Eucaristía, la confesión, la oración, la palabra de Dios, las obras de caridad, la comunidad cristiana, la vida sacramental. Todo es conversión y no consiste simplemente en tener la casa limpia. Consiste en que, además de estar limpia la casa, Cristo pueda habitar en la casa. Entonces, este evangelio nos permite preguntarnos: ¿qué es lo que ocupa hoy mi corazón? Porque yo puedo estar haciendo el rosario, puedo estar haciendo oraciones, puedo estar haciendo, yendo a misa incluso. Pero ¿qué es lo que ocupa mi corazón? Si aunque yo haga todas esas cosas, mi corazón está ocupado por el veneno del demonio, por el mal, por el pecado, pues, hermana, hermano, le tengo noticias. Jesús quiere algo más que una vida exteriormente ordenada. Él quiere entrar y habitar en nosotros. Hay personas que buscan a Dios únicamente cuando llega la crisis, cuando llega el problema, rezan, hacen promesas, vuelven a misa, se confiesan. Pero cuando el problema termina, lentamente van abandonando la oración, lentamente se van alejando y dejan la casa de Dios, ¿cómo la dejan? Vacía. Entonces, hermanas y hermanos, no busquemos solamente sacar de nuestra vida lo que nos hace daño. Busquemos sacar de nuestra vida lo que nos hace daño, pero también busquemos quedarnos con el Señor.
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0: Espíritu de Dios, comenzamos esta mañana trayendo del corazón aquellas personas que hoy, de un modo especial, comienzan este día precisamente diciendo: Sagrado Corazón de Jesús, en vos confío. El Señor nos dice que en este instante cada uno de nosotros puede permanecer unido al corazón del Señor. Pero lo que no nos acepta es que vivamos divididos. Divididos entre lo que creemos y lo que hacemos. Entre lo que proclamamos, lo que proclaman nuestros labios y lo que guarda nuestro interior. Así que, hermana, hermano, hoy vamos a prestar atención de una forma especial para que el Señor entre en nuestra vida, para que entre en aquellos lugares donde todavía tenemos la puerta cerrada para Él. Vamos a pedirle que hoy sea un viernes de sanación de heridas, de limpiar pecados, de romper cadenas que puedan estarme amarrando y me impiden caminar en libertad. Vamos a decirle al Sagrado Corazón de Jesús esta mañana de viernes: aleja de mí todo aquello que no viene de Dios. Pero Señor, no permitas que mi corazón esté muerto, esté vacío. No permitas que mi corazón sea insensible. Porque con un corazón insensible, pues simple y sencillamente vamos a estar cayendo en la lejanía, vamos a estar cayendo en la frialdad y vamos a estar cayendo en esa difícil situación de no sentir. Porque cuando una persona tiene más fuerte el mal en su alma, cuando tiene más fuerte el llamado del otro, del malo, pues eso hace que su corazón esté frío. Entonces, la pregunta para ti es: ¿tú crees que puedes cumplir con esa misión? ¿Tú crees que hoy te puedes hacer una cirugía de corazón pidiéndole al Señor que te dé su corazón? Puede ser que tú puedas compartir ese corazón con Jesús, porque si recibimos ese corazón de Jesús, vamos a poder sentir ese amor, vamos a poder compartir con Él todo aquello que Él nos ha preparado, todo aquello con lo cual Él capacitó a sus discípulos. Hay un momento de la vida en el que el Señor nos encuentra, nos llama por nuestro nombre, nos toma de la mano y nos lleva. Solamente necesitamos ser nobles y solamente necesitamos, ahora sí que, abrirnos para que sea Él el que nos pueda transformar. Para que sea Él el que nos pueda cambiar. Pero solamente se necesita una sola necesidad, un solo requisito que tú puedas cumplir. Y es precisamente recordar que Dios es más fuerte que cualquier fuerza del mal. O sea que el temor que tú tienes en este momento, Dios es más fuerte que ese temor. Dios está por encima de ese temor. En la tentación que tú tienes en este momento, Dios está por encima de esa tentación. Pero tú tienes que reconocerlo. En el error que estás cometiendo, tú tienes que estar consciente que Él es más fuerte que ese error. Pero, ¿sabes qué? No puedes lograrlo si te quedas de brazos cruzados. No lo vas a lograr si te quedas en una condición en la cual estás como anestesiado. Papa Francisco decía que caminamos por impulso, pero estamos así, como adormilados, como anestesiados, como hipnotizados. Entonces, así al demonio le conviene mucho eso, porque así nos lleva a donde él quiere. Pero cuando nosotros damos la batalla, entonces ahí todo empieza a cambiar. Cuando nosotros reconocemos a Jesús en la cruz, porque el símbolo del amor para el cristiano es la cruz, pues entonces empezamos a tomar el corazón, empezamos a liberarnos y empezamos a hacernos completamente suyos. Así de que pidamos a la Madre Santísima que nos acompañe durante este día y nos enseñe a conservar siempre a Jesús en nuestro corazón. Bueno, esta mañana tenemos una noticia que es, vamos a decir, que muy agradable y muy cercana a nosotros. Digo a nosotros porque en el momento en que miramos hacia cómo funciona la iglesia en Roma, pues siempre hay un cardenal que es como el din, es como el líder, que es como el que marca y por su cargo tiene diversas responsabilidades sobre sí. Por ejemplo, cuando un papa muere, ese cardenal es el que tiene el, vamos a decir, que el control de la iglesia en tanto que se elige el nuevo cardenal. Ese cardenal tiene que llamar al cónclave, ese cardenal tiene que preparar las exequias del papa difunto y así sucesivamente una serie de cargos. Bueno, cuando el cardenal Batista Re le renunció al Papa Francisco por edad, le dijo, mira, ya cumplí los años, ya me tengo que retirar. El Papa le dijo, ¿no te podrías quedar un añito más? Francisco parecía que sabía lo que venía. Y él quería que esa transición de pontificado se hiciera bajo el control del cardenal Batista Re. Y el cardenal Batista Re le dijo, ok, me voy a esperar un año más. Y en ese año pasó lo que pasó, murió el Papa Francisco y el cardenal Batista Re, como el más antiguo de los cardenales, le tocó hacer todo el trabajo que ya conocemos. Pues bueno, hoy el cardenal Batista Re deja su cargo de dean de los cardenales a los 92 años y el Papa León XIV ha elegido a el cardenal filipino Luis Antonio Tagle, de 69 años, como prefecto del dicasterio para la nueva evangelización. Y este nombramiento es uno de los más altos en la jerarquía eclesiástica que se da a conocer hoy, 9 de octubre. Ayer, los cardenales del orden de los obispos eligieron al cardenal Tagle, quien asumirá el título de la iglesia suburricaria de Ostia, conservando el título de la iglesia suburbicaria de Albano. Así que a partir de hoy, el cardenal Dean, el cardenal que es el protocardenal de los más antiguos, es el cardenal Tagle. La noticia que hoy origina en la Ciudad Eterna. Se conoció el Premio Nobel de la Paz del Comité Noruego del Nobel, que se lo concede a una sudafricana, Nabanethem Nabi Pillay, ganadora del Premio Nobel de la Paz 2026. Con este otorgamiento se le reconoce su trayectoria en la defensa de los derechos humanos, la justicia internacional y el Estado de Derecho. Ella fue comisionada de las Naciones Unidas para los Derechos Humanos. Y, por supuesto, hay países que no están de acuerdo, que lo critican, pero siempre va a haber una crítica. En Chile están pasando cosas tremendas. Empezaron anoche nuestra delegada en Chile, que es Elvirita, no pudo estar en nuestro programa y tuvimos que hacerla con un programa grabado, porque están sin luz Las inundaciones en Santiago son extraordinarias. El presidente chileno José Antonio Kast decretó el estado de catástrofe en sectores del este de Santiago. Una fuerte corriente de agua, de esas que arrastra con los carros y con todo, pues creció de esa manera. Así que hoy Chile necesita de nuestra oración, los afectados, los damnificados, las víctimas. Y en México, el huracán Simón amenaza las costas del Pacífico mexicano. Se sigue fortaleciendo en las costas mexicanas. Según la prensa, las primeras horas de este viernes alcanzó vientos de 150 kilómetros por hora. Y es posible que para mañana sábado esté convertido en un huracán de categoría 4. Las zonas de mayor vigilancia incluyen Michoacán, Colima, Jalisco y Nayarit. Y las autoridades están advirtiendo sobre lluvias torrenciales, inundaciones, deslizamientos de tierra y fuertes vientos. Vamos a clamar al Espíritu Santo, al Espíritu de Dios, porque estamos ya, para mañana a esta hora, ya los jóvenes están en fila en el Centro de Convenciones de Los Ángeles. La conferencia de jóvenes, el CDJ, está ahí a la puerta, está ahí enseguida. Así que vamos a clamar Espíritu Santo, para que este tema que Noel nos ha preparado para esta víspera de inicio del CDJ, pues la agarremos nosotros con toda propiedad. El tema se llama Misión Posible. Es como parafraseando aquello de Misión Imposible, pues bueno, Misión Posible. Ven Espíritu Santo, llena los corazones de tus fieles y enciende en ellos el fuego de tu amor. Ven Espíritu Santo, ayúdanos para entender, ayúdanos para inspirarnos, ayúdanos para que ayudemos al joven que todavía no se decide a que venga a este CDJ, porque ahí va a tener el encuentro contigo, nuestro Señor. Bueno, Noel está hablando a los jóvenes en términos de, ¿cómo se dice? En términos de juventud. Miren, así está hablando.
1: Tenemos una misión que cumplir. Y esa misión es posible porque Dios, a través de su Hijo, nos ha llamado para cumplir esa misión. Y así como Él nos ha alcanzado, Él quiere que nosotros llevemos a otros al encuentro con Jesucristo nuestro Señor. ¿Están listos, jóvenes, para cumplir la misión? Les pregunto, ¿hay jóvenes aquí que quieren cumplir la misión? No los escucho. ¿Están listos? Pues hoy estoy convencido que se va a levantar un ejército de hombres y de mujeres de aquí. Y a mí me llena mucho de alegría saber que Jesús eligió a 12, y con esos 12 hasta el día de hoy, porque ellos salieron a proclamar, y aquellas mujeres que fueron testigas de la resurrección de Jesús, aquellas mujeres que siguieron al Maestro de cerca, fueron los que salieron y las que salieron a hablar que Jesucristo había vencido la muerte, que había resucitado. Gracias a todos ellos, a los mártires, que a través de entregar su vida totalmente por compartir esta verdad, por dar testimonio, hoy nosotros, más de 2000 años después, estamos hablando del mismo Jesús que de una forma vino a salvar lo que estaba perdido. Y es por eso que hoy nosotros tenemos una misión, y esa misión la vamos a continuar porque la iglesia nos necesita, y nosotros como parte de la iglesia necesitamos ser lo que Jesús un día dijo: ustedes son la luz de este mundo, ustedes son la sal. Y obviamente la sal se ocupa para sazonar la comida, la luz se ocupa para ver. Y Jesús dijo: no es posible poner la luz debajo de un cajón, abajo de un cajón. Se tiene que poner en la parte donde pueda ser útil. Y nosotros somos llamados a ser luz. Tú eres luz. Tienes que cumplir una misión. Para cumplir esa misión, tenemos que desarrollar una mente triunfadora. Y cuando hablo de una mente triunfadora, no estoy hablando de esas pláticas que se dan solamente de una superación humana, que creo que es también importante. Pero estoy hablando de una mente triunfadora, porque nosotros hemos descubierto ese tesoro del cual Jesús habla en el Evangelio. De aquel hombre que dice que encontró un tesoro en un campo. Cuando lo descubrió, dice que se fue y vendió todo lo que tenía para comprar el terreno donde había encontrado el tesoro. Esto representa cuando nosotros hemos descubierto el amor de Dios, la misericordia de Dios, el plan de Dios. Hemos descubierto este tesoro que transforma nuestra forma de pensar, transforma nuestra vida. Y nosotros nos convertimos ya no solamente en un ser humano que camina, que se mueve y que va para un lado o para otro, sino un ser humano, un hijo de Dios que tiene una misión que cumplir. Y por eso es importante que a través de las enseñanzas del Evangelio, a través de la palabra de Dios, podamos descubrir esta misión. Yo quiero creer que de aquí nosotros podemos impactar el mundo. El hecho es de que estamos ahorita transmitiendo a través de esas camaritas que están ahí en este lugar. Imagínense lo que estamos haciendo en este momento, y yo alabo y bendigo a Dios que estamos en más de 16 países en este momento. Este es un milagro de Dios. Estamos impactando a millones de personas con este mensaje salvífico de Jesucristo, y tú y yo somos parte de ello. Quisiera hablarles de una historia muy conocida. Muchos de ustedes ya la han descubierto leyendo la palabra de Dios, algunos de ustedes no, pero creo que es una historia que tiene un contenido muy importante. Y yo he hablado acerca de este personaje muchas veces, pero cada vez que entramos en una parte de su historia podemos descubrir cosas nuevas. Yo quiero compartirles hoy acerca de la mentalidad de este personaje. Este era un joven llamado David. David es un joven con una gran fe. David es un joven que había escuchado de su padre acerca del Dios Todopoderoso. David era un joven que había visto la fe que le transmitieron sus seres queridos. Este fue un joven que enfrentó muchos retos, que ciertamente también tuvo caídas, equivocaciones. Pero quiero enfocar en esta parte de la historia donde él aún es un joven, posiblemente algunos 16, 17 años de edad, pero con un corazón grande y con una fe enorme. David tenía una mentalidad triunfadora porque había puesto su confianza en el Dios de los ejércitos. Y eso es lo que el Señor quiere que nosotros hagamos hoy, imitando a aquellos que no temen, sino que se lanzan con una convicción de que no están solos y de que tienen algo muy grande dentro de ellos, que es la presencia del Espíritu Santo. Y esa fuerza del Espíritu Santo te hará enfrentar los desafíos más grandes, sabiendo que vamos a triunfar. Ustedes han oído la historia de David y Goliat, ¿verdad? Hoy quiero que veamos algunas características que a mí en lo personal me llaman la atención. Y cuando veo este personaje, este joven que nos relata las Sagradas Escrituras, me motiva mucho saber que cuando uno piensa que puede y cuando uno cree que el Dios en el cual hemos puesto nuestra confianza es capaz de darnos la victoria ante las adversidades. Cuando miro un personaje como David, este joven, me doy cuenta que cuando nosotros aplicamos nuestra fe y nuestra confianza en Dios, somos capaces de cualquier cosa. Esto es lo que nos enseña la historia de este joven. Quiero leerles una parte, y antes de leer, perdón, permítame decirles dentro de este contexto de esta historia. David tiene otros hermanos. Dios les había dado lo que quería el pueblo de Israel. Le habían pedido a Dios que querían un rey, y le dio el primer rey llamado Saúl. Saúl era el rey de Israel. Pero después de un lapso de tiempo, a Dios no le agradó cómo se estaba comportando este rey, y le llamó a un profeta llamado Samuel y le dijo: ¿sabes qué? Ve a la casa de Isaí, allí yo voy a decirte a quién quiero que unjas, porque va a haber un nuevo rey. Dios le llama a Samuel que vaya a la casa de Isaí, era el papá de David. Ve a esa casa y cuando llegues ahí, vas a estar ahí y yo te voy a decir cuál es ese hombre al cual yo he elegido como el nuevo rey, el que va a tomar el lugar de Saúl. Samuel va a esa casa y va con miedo porque dice, y si se da cuenta Saúl que yo voy a una casa a ungir a un nuevo rey, ¿qué me va a pasar a mí? Entonces Samuel tiene miedo, pero Dios le dice, ve y haz lo que yo te digo. Samuel va y llega a la casa de Isaí y salen los primeros hermanos. Llega y le dice, hoy vamos a estar aquí porque tengo una misión. Y bueno, para no hacer la historia larga, le presentan los hermanos de David. Ya después de que pasó uno, otro y otro, y en un momento dado Samuel dice en su interior, cuando miró a uno de ellos, quizás lo miró alto, robusto, dijo, este ha de ser el nuevo rey, el que va a ser el nuevo rey. Y Dios le dice a Samuel, tú miras como los hombres, miras las apariencias, Dios ve el corazón. Y le dijo, ese no es. Pasó otro y otro, y después de un momento dice Samuel, ya no hay más, no tienes más hijos. Y dice el papá, sí, el más chico anda por allá cuidando las ovejas. El mismo papá no se daba cuenta que tenía dentro de todos los hijos que tenía, que uno de ellos iba a ser el rey de Israel. Entonces dice, llama a ese, al más pequeño. Imagino que Yavilla entró ahí todo sucio porque se encargaba de cuidar las ovejas, y llega y se lo presentan, y cuando lo ve Samuel, Dios le dice, ese es el nuevo rey. Y era un jovencito, y lo ungen con aceite. La unción, el ponerle aceite, la unción para una persona significaba dos cosas, podría mencionar. Una, que eras elegido para cumplir una misión específica. Dos, que esa unción significaba que tenías una gracia especial de parte de Dios. Entonces, esa unción, ese aceite que le iban a poner a David, significaba eso. Eres elegido para cumplir una misión específica y tú tienes la gracia, la bendición de Dios para cumplir esa misión. Y es por eso que a los reyes en aquel entonces, cuando eran elegidos reyes, se les ungía, era lo mismo. Eran elegidos, eran llamados para cumplir una misión, y esta unción, este aceite que les ponían en la cabeza, significaba que tenían una gracia especial. Pues en este caso, David recibe la unción. Pero las cosas siguen. Después de un momento, el pueblo de Israel tiene muchos enemigos y está peleando con un país que eran los filisteos.

El más joven, el que cuidaba las ovejas, su papá le dice: ve a llevarles algo de comida a tus hermanos y quiero que me traigas noticias. Quiero saber, obviamente como papá, quiero saber si tus hermanos todavía viven. Y David va con esa misión. Veamos lo que mira David y lo que hace David cuando llega al campamento. Pónganse por un momento a pensar. David estaba acostumbrado a trabajar en el campo, a cuidar las ovejas. Pero esto me indica a mí que al haber sido elegido y ungido, era un joven que tenía una fe muy grande, que confiaba en Dios y que tenía la certeza de que no estaba solo. Cuando él va al campamento, nos vamos a dar cuenta lo que él vio y lo que él hizo. Y vamos a ver detrás de este personaje, David, la mentalidad triunfadora que tiene y cómo logra hacer una hazaña que nadie creía que podía lograr. Nos dice la palabra de Dios en el primer libro de Samuel. Voy a leer del versículo del capítulo 17, versículo 20 y siguientes. Al día siguiente David madrugó y, dejando las ovejas al cuidado de otro, se puso en camino llevando consigo las provisiones que le entregó Isaí, o sea su papá. Cuando llegó al campamento, el ejército se disponía a salir a la batalla y lanzaba gritos de guerra. Los israelitas y los filisteos se alinearon frente a frente. David dejó lo que llevaba al cuidado del encargado de armas y provisiones, y corriendo a las filas se metió en ellas para preguntar a sus hermanos cómo estaban. Mientras hablaba con ellos, aquel guerrero filisteo llamado Goliat, de la ciudad de Gat, salió de entre las filas de los filisteos y volvió a desafiar a los israelitas, como lo había estado haciendo hasta entonces. Aquí se dio cuenta David que había un problema serio. El pueblo de Israel estaba en una situación difícil. Salía el ejército de Israel y cuando veían a este gigante, David se dio cuenta que este gigante tenía amenazados a todos los israelitas. Entonces dice David: lo oyó. En cuanto los israelitas vieron a aquel hombre, sintieron mucho miedo y huyeron de su presencia. Esta era la situación, este es el cuadro que vio David, un jovencito que se metió entre las filas y buscó a sus hermanos. Dijo: aquí está, mi papá me mandó para que les trajera comida. Pero estando ahí, me imagino David era curioso. Imagino que está contemplando esta escena. Mira al pueblo de Israel, ahí el pueblo de Dios, y sale este filisteo gigante, y cuando lo ven todos empiezan a temblar y se van. Y David se queda viendo esto. Yo me imagino David diciendo: aquí hay algo que no está bien, este cuadro no me agrada. Siendo un joven, estaba pensando mucho más allá que todos esos guerreros que estaban ahí, que eran mucho más mayores que él. David se da cuenta que hay un problema serio y comienza a preguntar y decir: oye, ¿por qué este gigante los tiene así? Empieza a preguntarle a los demás y le dicen: mira, es que nadie se atreve a pelear con él. Le dan la noticia que el rey Saúl le va a dar mucha riqueza al que pelee con el gigante y le va a dar a una de sus hijas. David no le importaba eso, pero a David algo le llamó la atención que no le agradó. Que como siendo el pueblo de Dios, vivían sometidos a un gigante que los tenía amenazado. Y ellos estaban con miedo. David no podía entender eso en una mente triunfadora, en una mente de una persona que tiene fe en Dios. Por más grande que sea un obstáculo, no le podemos nosotros sacar la vuelta y vivir en miedo y en temor. Eso no es vida. David es un hombre que mira una situación y dice: hay que hacerle frente. Estos hombres guerreros no le estaban haciendo frente a la situación. Y David dice, imagino que sacó cuentas, dijo: mi papá me ha dicho que el Dios de Israel es el verdadero Dios. Mi padre me ha enseñado que nos sacó de Egipto con mano fuerte. El Señor abrió el Mar Rojo. David tenía un concepto de Dios muy claro, que para Dios no había nada imposible.
David entendía esto, por eso no podía entender lo que estaba pasando. Él venía de su mundo, de su campo, de estar trabajando, cuidando.

0: cuidando las ovejas. Y mira este cuadro y dice, algo no está bien. Y por eso empieza a preguntar y llega a oídos del rey. Llega a los oídos del rey y se lo presentan al rey Saúl. Y dicen, aquí hay un jovencito que está preguntando muchas cosas, y se lo presentan al pobre rey, que esperaba que hubiera un voluntario que se enfrentara al gigante, pero no había. Pues cuando le llevan a este jovencito, era un momento que no tenían que pasar la oportunidad. Veamos lo que sucede, lo que cuando ya está David ante Saúl el rey. Mire lo que le dice al rey. Voy a brincarme unos versículos, al versículo 32. Entonces David le dijo a Saúl: nadie debe desanimarse por culpa de este filisteo, que yo, un servidor de su majestad, iré a pelear contra él. Gloria a Dios, había un valiente en el pueblo de Israel. Aquí hay muchos valientes, ¿sí o no? Hay valientes que se van a enfrentar al gigante, ¿o no? Y mira lo que le dice este jovencito al rey. ¿Quién es este filisteo? ¿Quién es este pagano? Pagano era una persona que no creía en Dios. ¿Quién es este filisteo? Dice, iré a pelear contra él. Y luego continúa, dice, no puedes ir tú solo, le dice el rey, a luchar contra ese filisteo. Contestó Saúl, porque aún eres muy joven. En cambio, él ha sido hombre de guerra desde su juventud. David contestó, miren lo que contestó, oh, wow, this is good. Cuando yo, el servidor de su majestad, cuidaba las ovejas de mi padre, si un león o un oso venían y se llevaba una oveja del rebaño, iba detrás de él y se la quitaba del hocico. Y si se volvía para atacarme, lo agarraba por la quijada y le daba de golpes hasta matarlo. Así fuera, león o oso, este servidor de su majestad lo mataba. Y este filisteo pagano le va a pasar lo mismo, porque ha desafiado al ejército del Dios viviente. El Señor me ha librado de las garras del león y del oso, también me librará de las manos de este filisteo. ¡Wow! Este es un hombre que sabía en quién había puesto su confianza. ¿Se dan cuenta? Cuando nosotros tenemos retos, depende de la confianza que tenemos en nosotros, pero especialmente en la confianza que tenemos en Dios. Imagínense, al oír estas palabras, este rey dijo, este joven viene con un valor y con una confianza. Pero mire el ejemplo que le da, dice, cuando yo cuido las ovejas y viene un león, un oso, y me quiere quitar una de las ovejas, voy y lo sigo y lo agarro hasta que no lo golpeo, lo mato y se le quito la oveja. Y es interesante que dice, esto mismo que he hecho, voy a hacer con este gigante. ¡Wow! Esa era confianza, esa era certeza de que él tenía bien clara cuál era su fe. For those of you here today, we all have challenges. We all have moments where we feel that we have a big giant in front of us, and sometimes we fear. We don't know what to do. We have the example of David. David is a young man that knew who was God, because he had learned from his parents. He had learned to know that there was a God that was powerful. So when he goes and sees this fight that we're having with the armies of Israel and the Philistines, they were really under the fear of this big giant. And therefore, this young man says, I can do anything because I have done this to the lion. Y todo esto, queridos amigos, que entendemos por seguridad en Dios, todo esto que entendemos por la fuerza de lo alto, es lo que el Señor quiere hoy mostrarnos a cada uno de nosotros. Pues no termina la historia ahí, por supuesto. Finalmente, Saúl, el rey, lo miró joven y le dijo, no puedes ir tú solo, pero él dijo, yo puedo ir solo. Finalmente le dice el rey, que te vaya bien, que Dios te bendiga. Y veamos, cuando él le quieren poner la armadura, miren lo que sucede. Le pusieron la armadura para poder pelear contra Goliat. Y miren lo que dice David. Dice, no puedo andar con esto encima, porque no estoy acostumbrado acostumbrado a ello. Entonces se quitó todo aquello, tomó su bastón, cogió 5 piedras lisas de arroyo, las metió en la bolsa que tenía consigo y con su honda en la mano se enfrentó con el filisteo. El filisteo a su vez se acercaba poco a poco a David. Delante de él iba su ayudante. Cuando el filisteo miró a David, fíjense lo que dijo el filisteo, cuando el filisteo miró a David y vio que era un joven de piel sonrosada y bien parecido, no solo lo tomó en serio, sino le dijo: ¿acaso soy un perro para que vengas a atacarme con palos? Y enseguida maldijo a David en el nombre de su Dios. Además le dijo: ven aquí, que voy a dar tu carne como alimento a las aves del cielo y a las fieras. Fíjense nomás lo que le dijo este gigante: ¿quién eres tú? ¿Que soy un perro para que tú vengas? O sea, lo miró sin armas. Dijo: esta es una vergüenza que este jovencito sea el único que se atreve a pelear conmigo. Y dice que lo maldijo en el nombre de su Dios. Ahora veamos la respuesta de David. Él traía ¿cuántas piedras? ¿Cuántas? 5. Él solamente agarró sus 5 piedras y su honda. Tenía una buena onda David, quiero que sepan. Continúa diciendo el versículo 45 lo que contestó David ante estas amenazas de este gigante. Y miren lo que le dijo para que descubramos en esta respuesta que da David está el contenido de su fe, de su confianza en Dios, de su experiencia de Dios. Le dice: tú vienes contra mí con espada, lanza y jabalina, pero yo voy contra ti en el nombre del Señor Todopoderoso, el Dios de los ejércitos de Israel, a los que tú has desafiado. Ahora el Señor te entregará en mis manos y hoy mismo te mataré y te cortaré la cabeza, y los cadáveres del ejército filisteo se los daré a las aves del cielo y a las fieras. Así todo el mundo sabrá que hay un Dios en Israel. Todos los aquí reunidos sabrán que el Señor no salva con espada ni con lanza. Esta batalla es del Señor y Él los entregará. Gloria a Dios. Gloria a Dios. Gloria a Dios por esta respuesta. Querido joven, cuando hoy salgas de aquí, vas a tener algunos Goliaths. Porque el mundo allá afuera está igual que cuando tú llegaste aquí. Pero cuando tú salgas, tienes la opción de tener una mente triunfadora, poniendo tu confianza en el Dios Todopoderoso, en Jesucristo nuestro Señor, el cual dijo: sin mí ustedes no podéis hacer nada. Pero el cual dijo: todo es posible para aquel que cree, para aquel que confía, para aquel que pone su confianza en Dios. David estaba claro en su posición. ¿Saben por qué a veces no logramos metas en la vida? Porque hemos vivido pensando que no podemos. ¿Saben por qué a veces nos proponemos metas y no logramos alcanzarlas? Quizás porque estamos rodeados de tantas personas que no piensan más allá, que solamente miran el gigante y ahí se quedan, y están bajo el temor como estaba el pueblo de Israel. Hoy, mis amados hermanos, el Señor necesita hombres y mujeres que miren más arriba del gigante que tienen. Yo me ha llamado mucho la atención porque yo me imagino que los israelitas solamente veían hasta donde llegaba el gigante, hasta su estatura. Su mirada estaba solamente hasta donde estaba la cabeza de este gigante. David hizo algo diferente. David no solamente miró al gigante, levantó su mirada más arriba y miró al Dios Todopoderoso, que dijo: ¿quién es este para mi Dios que todo lo puede? Este no es nada para el Dios en el cual yo he puesto mi confianza, en el cual yo he creído y en el cual sé que puede vencer este gigante. Queridos jóvenes, hoy tenemos que levantar nuestra mirada al cielo. Tenemos que saber cuál es nuestro origen y nuestro propósito, porque tú tienes una meta que cumplir y la vas a poder cumplir en la medida que tú creas en este llamado que Él te hace. David fue ungido, fue llamado y fue ungido. Tú también hoy has sido llamado. Hoy ha sido elegido para estar aquí, para estar viendo a través de la televisión. Dios te está llamando como le llamó a David, para que cumplas una misión. Esa misión es posible en la medida de tu fe. ¿Hasta dónde está tu fe para creer que es esa fe te llevará a alcanzar tus sueños? Esa es tu respuesta. Hoy lo que el Señor nos dice es que tenemos una misión que cumplir. Esta misión la vamos a llevar a cabo haciendo a un lado el miedo, haciendo a un lado la inseguridad, haciendo a un lado los complejos, haciendo a un lado todas aquellas cosas que a veces llevamos en la mente. Oh, no puedo, oh, ya no puedo hacer esto. Cuando nosotros hacemos a eso a un lado, llegaremos a saber el propósito y el poder que tenemos en Cristo Jesús. Pero es importante, amados hermanos, que hoy no dejemos pasar esta oportunidad. Aquí David nos manifiesta que para él todo era posible porque sabía de dónde venía su fuerza y su fortaleza. Jesús, cuando deja a sus seguidores, les dice: no los voy a dejar solos, porque ellos estaban tristes cuando Jesús les hablaba que iba a morir en una cruz. Y Jesús les dice en el Evangelio de San Juan, les dice: no los voy a dejar huérfanos. Y les habla de una fuerza que ellos tendrán para enfrentar los desafíos. Les habla del Espíritu Santo. Va a venir una fuerza sobre ustedes, y cuando venga, les dice, ustedes tendrán poder, tendrán la capacidad. Pero eso será en la medida que cada uno de nosotros creemos. Hoy, usted y yo, tú y yo, tenemos un desafío, o tenemos grandes desafíos. Ese desafío puede ser vencido. Tú puedes ser una persona grande en las manos del Señor. Muchas personas vienen a nosotros, los que hablamos. El día de ayer se me acercaron dos jovencitos, uno de algunos 12 años y uno de unos 7 años. Su mamá los trajo para saludarme. Y me dice la señora: mis hijos quieren preguntarle algo. Y el más niñito me dijo primero: oiga, ¿cómo puedo ser predicador como usted? El más grande le dije: ¿y cuál es tu pregunta? I want to be like you. I want to preach the word of God. Wow. Yo quiero predicar la palabra. Hermanos, ustedes pueden tener un potencial que no se han descubierto. Ustedes pueden ser más capaces de hacer cosas más grandes de las que nosotros quizás hemos tratado de hacer. Y ahí estamos. Y nos admiran por lo que hacemos. ¿Saben? El crédito y todo es para el Señor, porque nosotros solamente somos llamados a hacer lo que tenemos que hacer. Pero Dios es el que hace todo a través de ti, a través de cuando le decimos: sí, Señor, quiero seguirte, quiero tomar mi cruz y seguirte, quiero llevar esta misión. Tú puedes ser alguien que un día puede estar aquí proclamando con poder la palabra de Dios. Tú puedes ser el próximo que estará predicando en un estadio, llenando estadios, llevando el mensaje de la palabra de Dios. Tú y yo podemos ser capaces de ser misioneros, mensajeros, que llevemos este mensaje a tantos hombres y mujeres que se están hundiendo, porque el poder de la palabra tiene la capacidad de transformar vidas. Y yo soy testigo del poder de Dios. Soy testigo de ese poder, que cuando se proclama la palabra de Dios con poder, en un Dios que confiamos, el Señor hace la obra. Hablaba con otro joven el día de ayer, y me abrazó y como que quería llorar, y me dice: Noel, yo tengo poco que salí de la cárcel. Yo creo que puedo mencionar lo que él me dijo, porque quizás nadie lo conoce. Yo estaba en la prisión y era uno de los más macizos en la prisión. Tenía controlado todo un área. Estuve muchas veces en peligro de muerte. Controlaba ahí muchas cosas en la cárcel. Pero Dios me ha llamado. Y hoy le quiero decir que yo descuidé a mis hijos. empezó a llorar. Maltraté a mis hijos porque yo estaba en las drogas. Les hice mucho daño. Pero tengo unas semanas que he salido de la prisión y mi esposa me habló del sembrador y he escuchado lo del sembrador y quiero decirle que le agradezco mucho. Y hoy estoy aquí, dice, porque quiero prepararme, porque hoy le he entregado mi vida a Dios. He empezado a dar los primeros pasos, he empezado a mostrarles a mis hijos el amor. Dice, yo tuve una experiencia muy triste, muy dolorosa, pero hoy quiero decirte, Noel, que quiero ser un predicador y quiero llevar la palabra de Dios a donde el Señor me llame. Dios está transformando corazones.
1: Dios está transformando corazones. Y esta, mis hermanas y mis hermanos, es a la misión que sí es posible, de la cual Noel hoy nos está planteando este tema. Fíjense que es algo inverosímil la manera como va a descubrirse quién va a ser el rey de Israel. Fíjense cómo el profeta que va en busca, ese profeta se hace a una idea y piensa, bueno, este que es fornido, este que es más guapo, este que es más alto, bueno, ese tiene todo el perfil para ser el rey. Pero el Señor le dice al profeta Isaí, no, estás pensando como el mundo, dice. Estás mirando como los hombres, pero Dios no mira como los hombres. Dios ve el corazón. Y cuando llegó el más joven de los hijos, entonces allí estaba la respuesta. Ese joven era el que iba a marcar la pauta. Y ese joven fue el que luego fue protagonista del enfrentamiento con lo imposible, que es el gigante contra Goliat. Fue un joven el que se aprestó a derrotarlo y no tenía conocimientos de milicia, no tenía conocimientos de ejércitos, no tenía conocimientos de batalla. Y entonces él le pregunta, pero ¿cómo tú te vas a arriesgar? ¿Este hombre te va a matar? Y dice, no, cuando yo estoy cuidando ovejas en el campo, si un oso viene y se me lleva una oveja, yo lo persigo, lo mato y le quito la oveja y la recupero. En ese orden de ideas decía, pero el Señor siempre está conmigo y el Señor siempre me da la fuerza. Así de que yo hago a un lado el miedo, hago a un lado la inseguridad y voy hasta donde tenga que ir por salvar esa oveja. Bueno, ahí está entonces el perfil de la misión posible y este tema que es dado a jóvenes nos está abriendo también la esperanza para este CDJ que comienza ya en pocas horas. Estamos unidos todos precisamente porque así como Dios llamó a David, tantos jóvenes que en este momento están ya programados para ir mañana. A tantos jóvenes que todavía nosotros podemos lograr que vayan. Puede ser que usted consiga el boleto o los boletos y conquiste a su hijo, a su nieto, a su nieta, a su sobrino, a su sobrina, y se plante mañana en el Centro de Convenciones de Los Ángeles. Recuerden, hoy no podemos dejar pasar esa oportunidad, ¿verdad? ¿Por qué? Bueno, porque David se apresta y entra en las filas y se da cuenta de cómo está la batalla. Y hay algo que sorprende a David y dice, pero ¿cómo es posible que nosotros somos el pueblo de Dios, del verdaderísimo Dios por quien se vive? Y nosotros tenemos miedo, pero no puede ser. Si el Señor a mí me ha respaldado para matar una bestia como un oso, para proteger las ovejas, ¿cómo no le va a dar a su pueblo la fuerza suficiente para derrotar a ese gigante? Entonces, el joven que se acerca a Noel, que le da un abrazo y le dice, oye, ¿cómo yo puedo ser predicador como usted? Muy impresionante que un joven tome esa decisión y que un joven se anime en esa dirección. ¿Cómo yo puedo ser un predicador como usted? Bueno, estamos hablando del evangelizador de las Américas, Noel, que ha predicado en cualquier cantidad de países, que ha desarrollado un perfil, Pero para ese joven que se le acercó, ese es un David. Ese es uno que no ve la misión como imposible. Ve la misión como posible, y cada una de las personas que mira en esa realidad su relación con Dios, pues dice Noel, puede ser que entre ustedes hayan personas que tienen un potencial que todavía no hemos descubierto. Pues esa pregunta se la debe forzar, se la debe realizar cada uno en su corazón y en su mente. Porque quizás usted ha estado encerrado, no sé, 10, 15, 20 años en un sitio haciendo un trabajo para obtener el dinero para lo que usted necesitaba. Pero como un padre de familia que estuvo encerrado en su trabajo, en un cuarto de la compañía donde él trabajaba por 25 años, y lo que hacía era conseguir el dinero para pagar la colegiatura de 3 universidades de sus hijas, hasta que la última se graduó, y entonces él descubre que ya no tiene que estar encerrado, ahora puede salir al mundo, ahora puede conocer otras realidades y vivir otras cosas. Aunque cuando ya descubrió eso, estaba mayor y ya su cuerpo estaba cansado. Él cumplió la meta, pero fíjense cómo se abre al mundo y cómo descubre, ahora yo puedo. Ahora hay cosas que yo puedo hacer que antes no podía hacer. Bueno, eso nos puede pasar a cualquiera de nosotros. Descubrir que el Señor está actuando, descubrir que el Señor está caminando en nosotros y hacernos prácticamente disponibles para Dios. Si lo hacemos, pues miren, aquí va a haber un cambio. Recuerden que estamos en un perfil de doble realidad, doble objetivo. Uno, que esta palabra misión posible viene directamente para ti y para mí. Y el segundo, pues precisamente que cada una de las personas que está sufriendo por cualquier realidad que tenga, pues se tiene que dar cuenta que sí es posible. Que para Dios nada es imposible. Estas palabras que edifican nos regalan hoy esa posibilidad. También yo puedo hacer posible eso que parecía hasta hoy como imposible. Dejamos entonces en las manos del Señor nuestro fin de semana, el domingo a misa, y orando por todos los que llegan a CDJ, que van a estar pasándolo este fin de semana en el Centro de Convenciones de Los Ángeles.
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8: Feliz el hombre que no sigue el consejo de los malvados, ni va por el camino de los pecadores, ni hace causa común con los que se burlan de Dios, sino que pone su amor en la ley del Señor, y en ella medita noche y día. Ese hombre es como un árbol plantado a la orilla de un río, que da su fruto a su tiempo, y jamás se marchitan sus hojas. Todo lo que hace, le sale bien.

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1: Muy buenos días, familia. ¿Cómo están? Espero que, como siempre, muy, pero muy contentos. Ya todos los jóvenes preparados para CDJ, que inicia ya el día de mañana. Y toda la audiencia preparada para escuchar a nuestro queridísimo padre José Román Flecha. Muy buenos días. ¿Cómo está, padre?
2: Muy bien. ¿Y usted?
1: Bien, también, gracias a Dios. ¿Cómo seguimos de salud? ¿Ya mejor?
2: Bueno, yo creo que sí que iré mejor,
1: pero
2: después va a ocurrir como ayer, que durante el programa me vinieron 5 o 6 ataques de tos. Y hoy también vienen.
1: Ah, bueno, pero no importa. Pero se siente bien usted, díganos. Si no, aquí yo hablo y usted. Pero bueno, gracias, muchísimas gracias, padre, de verdad, de por sí valoramos todo el esfuerzo que hace siempre por estar con nosotros, y pues más cuando sabemos que se siente un poquito mal de salud, y aún así, aquí está al pie del cañón. Usted es un ejemplo para todos nosotros.
2: Así que estoy al pie del cañón, yo creía que estaba al lado del micrófono, y ahora resulta que estoy al pie de un cañón, no me diga.
1: Bueno, al lado del micrófono, muchísimas gracias, de verdad, y se lo digo de corazón,
2: Es un juego de palabras, no se preocupe.
1: Usted me dice, ¿iniciamos?
2: Sí, por favor.
1: Bueno, gracias.
0: Hasta luego. El Señor nos dice, el que beba del agua que yo le dé, no tendrá sed jamás. Se convertirá en él en fuente de agua que brota para vida eterna. 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
2: Mis queridos hermanos, queridas hermanas, buenas tardes nos dé Dios desde la ciudad de Salamanca. Soy el padre José Román Flecha, sacerdote de la diócesis de León. Yo sé que para muchos de ustedes es la mañana tempranera, pues feliz día. Estoy dispuesto y contento y feliz para comentar con ustedes los textos que componen la liturgia del domingo 28, domingo 28 del tiempo ordinario, en el ciclo A. La antífona de entrada pertenece a un salmo que muchas veces he pedido en la confesión que lo recen como penitencia después de haber confesado sus pecados y sus faltas. ¿Decimos faltas? Sí, porque el salmo 129 ahí las menciona. Dice: Señor, si conservas el recuerdo de nuestras faltas, de nuestros pecados, ¿quién podría resistir? Pero tú, Dios de Israel, eres Dios de perdón. ¿Ven ahora por qué pido como penitencia que lean el Salmo 129? El Salmo: desde lo hondo grito a ti, Señor, Señor, escucha mi voz. Bueno, pues ahí lo tenemos. Para comenzar la celebración de la liturgia eucarística de este domingo 28 del tiempo ordinario. Después, sí, pediremos perdón, rezaremos o cantaremos en gloria y prestaremos atención cuando el sacerdote rece la oración colecta, que dice así: Te pedimos, Señor, que tu gracia continuamente nos disponga y nos acompañe, de manera que estemos siempre dispuestos a obrar el bien. Por Jesucristo nuestro Señor. Amén. Así que si usted ha hecho el bien alguna vez, en casa, por la calle, en el trabajo, ayudando a una persona necesitada, por favor no se llene de orgullo, porque el bien lo hacemos gracias a la gracia de Dios. Señor, te pedimos que tu gracia nos disponga y nos acompañe para que estemos dispuestos a obrar el bien. Necesitamos esa batería de la gracia de Dios para que la luz de nuestra lámpara se encienda. Esa luz que procura el bien a todos nuestros hermanos viene ocasionada, motivada, encendida por la gracia de Dios. Y después leeremos un texto del libro del profeta Isaías. Es un hermoso poema. Se refiere a un banquete. ¿Hace mucho que usted no va a un banquete? ¿Un banquete de bodas? ¿Un banquete de una fiesta de una quinceañera? ¿Qué sé yo? Mire lo que dice el profeta Isaías en el capítulo 25. En aquel día, el Señor del Universo preparará sobre este monte, se refiere a Jerusalén, claro, preparará sobre este monte un festín con platillos suculentos para todos los pueblos, un banquete con vinos exquisitos y manjares sustanciosos. Él arrancará en este monte el velo que cubre el rostro de todos los pueblos, el paño que oscurece a todas las naciones. Destruirá la muerte para siempre. El Señor Dios enjugará las lágrimas de todos los rostros y borrará de toda la tierra la afrenta de su pueblo. Así lo ha dicho el Señor. En aquel día se dirá: aquí está nuestro Dios, de quien esperábamos que nos salvara. Alegrémonos y gocemos con la salvación que nos trae, porque la mano del Señor reposará en este monte. Palabra de Dios, te alabamos, Señor. Así que el profeta, que vivía en Jerusalén y amaba la ciudad de Jerusalén, anuncia que Jerusalén un día se convertirá en la meta de muchas peregrinaciones. El profeta Isaías veía a Jerusalén como el santuario al que un día habrían de dirigirse las peregrinaciones de todos los pueblos. ¿Y esto? ¿Para qué? ¿Con qué motivo? ¿Con qué beneficio? Para todos los hambrientos, Dios tendría preparado un espléndido banquete. Y no solo eso, el Señor liberaría a los pueblos de su ignorancia, los liberaría de sus dolores, los liberaría aún del último mal, que es la muerte. Dios invitaba y nos invita a cada uno de nosotros al festín de la vida, a la celebración de la alegría. Bueno, y esas palabras son una pura utopía, son una promesa vacía. ¿Tienen algo que ver con los dones que nosotros hemos recibido del Señor? Bueno, para empezar, a esa palabra de Dios respondemos, ¿cómo? Con la palabra de Dios, con un salmo. Y un salmo que es esta vez el Salmo 22. Lo conocen bien. Salmo 22 del texto latino de la Vulgata, que es el 23 de la Biblia hebrea. Y ahora ya saben cuál es, el del buen pastor. El Señor es mi pastor, nada me falta. En verdes praderas me hace reposar y hacia fuentes tranquilas me conduce para reparar mis fuerzas. Por ser un Dios fiel a sus promesas, me guía por el sendero recto. Y así, aunque camine por cañadas oscuras, nada temo, porque tú estás conmigo. Tu vara y tu cayado me sosiegan, me dan seguridad. Y tú mismo me preparas la mesa frente a mis adversarios, frente a mis enemigos. Me unges la cabeza con perfume y llenas mi copa hasta los bordes. Tu bondad y tu misericordia me acompañan y me acompañarán todos los días de mi vida. Y viviré en la casa del Señor por años sin término. Hermoso salmo. Yo sé que muchos de ustedes lo conocen de memoria. Me da mucha alegría cuando en el confesionario pregunto: ¿usted tiene la Biblia? Me contestan con un tono como diciendo: ¿pero cómo lo duda? Sí, evidente. Oiga, ¿y podría usted rezar como penitencia el Salmo 23? Bueno, y hay mucha gente que me dice: el del buen pastor, ¿no es cierto? Sí, sí. Y con frecuencia me dicen: me lo sé de memoria. Pues bien, a la promesa de Dios respondemos con el Salmo 22 de la Biblia latina, el Salmo 23 de la Biblia hebrea. Tu bondad y tu misericordia me acompañan todos los días de mi vida. y habitaré en la casa del Señor por años sin término. Bueno, y después tendremos que ir ya a la segunda lectura, que seguramente está tomada de San Pablo. ¿Se acuerdan de qué carta? Sí, que la venimos leyendo ya desde hace días. La carta que Pablo escribió a los cristianos de la ciudad de Filipos. ¿Van recordando? Para darles las gracias. ¿Por qué? Porque Pablo estaba en la cárcel y le habían enviado a un joven llamado Epafrodito para que le llevara un donativo. Que siempre he dicho, no me pregunten de qué se trataba. Tal vez era una cobija, una frazada, una manta, un capote, un manto. O era dinero, o era comida. No sabemos. Lo que sí sé es que no le llevaban un teléfono celular. Eso sí que lo sé. Pero otras muchas cosas sí que podía llevarle, ¿verdad? Y Pablo escribe para darles las gracias. Y les dice, como decimos nosotros cuando a veces nos hacen un regalo o nos dan un donativo, y decimos, ¿pero para qué se molestó si no hacía falta? Eso mismo dice Pablo. Hermanos, miren, yo sé lo que es vivir en pobreza. Y sé también lo que es tener de sobra. Estoy acostumbrado a todo. Lo mismo a comer bien que a pasar hambre. Lo mismo a la abundancia que a la escasez. Y la frase que viene a continuación es única. Todo lo puedo unido a aquel que me da fuerza. Todo lo puedo en aquel que me conforta. Sin embargo, ustedes han hecho bien en socorrerme cuando me vi en dificultades. Ahora bien, mi Dios, por su parte, con su infinita riqueza, remediará con esplendidez todas las necesidades de ustedes por medio de Cristo Jesús. Y termina con una doxología. Una doxología es un cántico de acción de gracias, de glorificación. Y así se expresa Pablo escribiendo a los filipenses. Gloria a Dios nuestro Padre por los siglos de los siglos. Amén. Así que Pablo ha recibido una misión, anunciar la buena nueva de Jesucristo nuestro Señor, primero a sus hermanos judíos, como lo hace yendo a las sinagogas de cada ciudad que visita, y después dirigiéndose también a los paganos, a los que han adorado a Zeus, a Júpiter, y no reconocían o no conocían al Dios de Israel. Y eso lo ha hecho con ganas, podríamos decir, con entusiasmo, con fe, con generosidad, con una gran libertad. A veces le costó sufrimientos, trabajos, castigos, hasta la muerte, y seguramente eso algunas veces le hizo pasar hambre y sed. Y no solamente de pan o de agua, sino también de compañía. Y Pablo lo reconoce. Estoy acostumbrado a todo. Lo mismo a comer bien que a pasar hambre. Lo mismo a la abundancia que a la escasez. Porque tiene otro tesoro, otra perla y otro padrino. Todo lo puedo en aquel que me conforta. Todo lo puedo unido a aquel que me da fuerza. Bueno, yo sé que ustedes recuerdan también este texto. Es bien conocido. Vamos a pasar a leer el Evangelio. Está tomado de San Mateo. Llevábamos 3 domingos hablando de las viñas, los viñadores, los hijos que iban y no venían, los obreros de la viña, los labradores que matan a los empleados que vienen a recobrar el dinero que deben al dueño. 3 lecciones impresionantes sobre las viñas. En esta vez no. Esta vez vamos a leer otro texto que, bueno, tiene algo de relación con las viñas y el viñedo y la comida. A ver, domingo 28 del tiempo ordinario. Ciclo A. Evangelio del Santo, texto del Santo Evangelio según San Mateo. Capítulo 22. Versos del 1 al 14. Dice así. En aquel tiempo, Volvió Jesús a hablar en parábolas a los sumos sacerdotes y a los ancianos del pueblo, diciendo: El reino de los cielos es semejante a un rey que preparó un banquete de bodas para su hijo. Envió a sus criados para que llamaran a los invitados, pero los invitados no quisieron ir. Envió de nuevo a otros criados que les dijeran: Tengo preparado el banquete, he hecho matar mis terneras y los otros animales gordos y bien cebados. Todo está listo, vengan a la boda. Pero los invitados no hicieron caso. Uno se fue a su campo, otro a su negocio, y los demás se les echaron encima a los criados, los insultaron y los mataron. Algo parecido a lo que se nos decía en el domingo anterior. El dueño de la viña había enviado a sus emisarios para que cobraran el dinero que tenían que entregar al final de la cosecha los labradores encargados de la viña. ¿Y qué hicieron? Apedrearon o mataron a los enviados, incluido al hijo del dueño. Así que coincide en parte con el evangelio del domingo pasado, ¿verdad? ¿Y qué ocurrió? Continúa Jesús diciendo: Entonces, el rey, el que había organizado el gran banquete, se llenó de cólera y mandó sus tropas, que dieron muerte a aquellos asesinos, y prendieron fuego a la ciudad. Y luego el rey aquel dijo a sus criados: Miren, la boda está preparada, pero los que habían sido invitados no fueron dignos. Así que salgan ahora, salgan pues a los cruces de los caminos y conviden al banquete de bodas a todos los que encuentren. Y así fue. Los criados salieron a los caminos y reunieron a todos los que encontraron, malos y buenos, de tal forma que la sala del banquete se llenó de convidados. Cuando el rey entró a saludar a los convidados, vio entre ellos a un hombre que no iba vestido con traje de fiesta y le preguntó: Mío, ¿cómo has entrado aquí sin traje de fiesta? Aquel hombre se quedó callado. Entonces el rey dijo a los criados: Átenlo de pies y manos y arrójenlo fuera a las tinieblas. Allí será el llanto y la desesperación, porque muchos son los llamados y pocos los escogidos. Palabra del Señor, gloria a ti, Señor Jesús. Yo creo que una vez más las parábolas de Jesús nos desconciertan, a veces nos escandalizan. Pero ¿cómo el Señor aquel puede ser tan duro? Porque uno viene a la boda y no viene bien vestido. Pues no envió a sus criados a que trajeran a los que encontraran por los caminos. Pues algunos estaban en los caminos y no le dio tiempo a pasar por su casa para cambiarse de ropa. Bueno, como ustedes han oído, tanto el poema del profeta Isaías como el Evangelio según San Mateo comparaban la era mesiánica con un espléndido banquete. Ya lo habíamos visto en otro lugar de Mateo, en el capítulo 8, pero ahora estamos ya en el 22. Y así es, porque aquella imagen vuelve a aparecer de nuevo en el Evangelio que se proclama en este domingo 28 del tiempo ordinario. En él se presenta a un rey que celebra la boda de su hijo. Y, con ese motivo, envía mensajeros a dos grupos de invitados. Les dice dos cosas. Primera, tengo preparado el banquete. He matado terneros y reses cebadas y todo está a punto. Vengan a la boda. ¿Qué les parece? El banquete mesiánico ha sido preparado directamente para los hijos del pueblo de Israel, para los judíos que se enfrentaban a Jesús tantas veces. Dios les ha mostrado continuamente su predilección. No pueden quejarse, han sido mimados por Dios. No los ha llamado a sufrir como esclavos. nos ha llamado a participar de la alegría de un banquete de bodas. Mi pregunta es, ¿y esto vale solamente para los judíos o vale también para usted y para mí? Y después hay una segunda frase. Dice, la boda está preparada, pero los convidados no se la merecían. Vayan a los cruces de los caminos y a todos los que encuentren, llámenlos a la boda. ¿Qué quiere decir? Que los hijos del pueblo de Israel se habían excusado para no aceptar la invitación, pero el rey convida a su banquete a todos los demás pueblos, es decir, a los paganos, a los que no conocían al Dios de Israel, sino que veneraban a Zeus o a Júpiter. El banquete de su pueblo no anula, pues, la generosidad del rey. Si unos no quieren acudir al banquete, el rey dice, no se preocupen, hay otras muchas personas que lo agradecerán. Pero la parábola evangélica tiene una segunda parte. Señala que la sala se llena de comensales. Pero entra el rey a saludar y observa que hay un invitado que ha llegado sin un traje decente, sin un traje de fiesta. Y se dirige a él con seriedad. Es verdad que lo llama amigo, pero la frase tiene su importancia. Amigo, ¿cómo has entrado aquí sin el vestido de boda? Yo creo que los cristianos que llegaban del mundo pagano, que habían adorado a Zeus, como he dicho antes, o a Afrodita, sin duda podían sentirse felices de heredar los bienes preparados para Israel, pertenecer a la nueva comunidad, al nuevo Israel. Pero no debían continuar con los hábitos de su anterior paganismo. Tenían que cambiar de vida. Había que decírselo. Bueno, pues también ahora, en este tiempo nuestro, el Señor nos invita a participar del banquete de la gracia y de los sacramentos. Pero no debemos vivir esa vida nueva con las actitudes y la irresponsabilidad del hombre viejo. ¿Recuerdan que el Papa Francisco decía que la Iglesia está abierta para todos? En la Iglesia caben todos. Pero a continuación añadía, caben todos, pero no cabe todo. Usted también está invitado a un banquete, pero habrá que llevar un vestido decente, habrá que tener un comportamiento digno, ¿no? Y no se trata solamente de evitar los antiguos vicios, no. Si la invitación es una gracia, es preciso responder a esa gracia con una gratitud. A la gratuidad se responde con la gratitud. Para el banquete al que hemos sido invitados, el Señor nos viste de gala con la virtud. ¿Qué hacemos? Les propongo un examen de conciencia, como en los domingos anteriores. Miren a ver. Los convidados al banquete ponían excusas para no acudir. ¿Cuáles son las excusas que hoy se ponen para rechazar la invitación de Dios a participar en su proyecto? ¿Qué excusas ponemos para no ir a misa el domingo, para ser más sencillos? Es que hacía mucho calor. Oiga, si hacía mucho calor no habrá podido ir a comprar comida a la tienda, como hacía tanto calor. ¿Qué excusas ponemos? Segunda pregunta. ¿Por qué la llamada de Dios parece a muchas personas una trampa para la libertad humana? Más que una oferta de felicidad, sellada por el amor, sellada por la fidelidad, el Señor nos invita a una fiesta. Tercero. En el mundo de hoy hay muchas gentes por los caminos. ¿Y qué? ¿Son invitadas también a la fiesta? ¿O las hemos sometido a servidumbre y a esclavitud? Cuarto. Invitar a los que pasan por los caminos no es un acto de proselitismo. Que vengan a mi comunidad, que vengan a mi iglesia, no a la otra. Bueno, no luchemos por ese lado, ¿eh? ¿Por qué no se comprende más bien, no como un acto de proselitismo, sino como una llamada a practicar la acogida y el servicio a nuestros hermanos? Quinto. ¿Se han fijado? Los mensajeros del rey invitan a los que encuentran por los caminos. ¿Y nosotros? ¿Por qué nos limitamos a aguardar pasivamente a aquellos que nos encuentren. Lo decía muchas veces el Papa Francisco. Jesús dijo que el pastor dejaba las 100 ovejas para ir a buscar, o dejaba las 99 para ir a buscar la que se le había perdido. Pero nosotros hoy, al contrario, nos quedamos con la única que tenemos y olvidamos los 99 que se han perdido. ¿No habrá que salir a los caminos? Sexta pregunta. Los mensajeros convidan a la fiesta a todos los que encuentran. Bueno, ¿y qué decir de la selección, que dificulta la universalidad de la invitación de Dios y pensamos que solo tienen derecho los de este color o los del otro, los de esta lengua o los de la otra, los que han estudiado en esta universidad pero no en aquella otra? Bueno, miren ustedes la cantidad de dificultades que ponemos, ¿no? Y séptima pregunta. ¿Y yo? ¿Yo me siento agradecido por haber sido buscado, por haber sido invitado a la fiesta del Señor, cuando andaba perdido o medio perdido por los caminos de este mundo? ¿Estoy agradecido? Yo creo que sí, ¿no es cierto? Recuerdo unas palabras de San Gregorio Magno en sus homilías sobre el Evangelio, cuando dice: ya que por la misericordia de Dios ustedes han entrado en la casa de la boda, es decir, en la Santa Iglesia, cuiden mucho, carísimos hermanos, de que el Rey no encuentre en ustedes al entrar cosa alguna de que pueda reprenderles. Y luego él se pregunta: ¿y qué debemos entender por el vestido apropiado? Por la caridad. Entra en las bodas, pero no lleva vestido de boda. Está en la Iglesia Católica.

0: explorar los misterios del amor y de la vida. Las excusas para no acudir a tu fiesta indican que consideramos que nuestros planes, nuestros intereses, nuestros compromisos son mucho más importantes que tu llamada. Nuestro orgullo nos ha hecho pensar que al aceptar tu invitación te estábamos haciendo un favor a ti, fíjate, Señor. Pero ninguno de nosotros merecía ser llamado a gozar de tu fiesta. Ha sido un regalo gratuito. A veces pensamos que la fe es un peso insoportable. La vemos como una cadena que nos priva de nuestra libertad. Pero tú nos ofreces la oportunidad de gozar de una fiesta. Te damos gracias por ello, Señor. Y por ello pedimos tu bendición. Padre nuestro, perdona tú nuestra insolencia y ten piedad de nosotros. Queremos decir con verdad que se haga tu voluntad. No te canses de invitarnos a la fiesta de tu reino. Y concédenos el don del discernimiento para responder con alegría a tu llamada. Amén. Hermanos, que el Señor esté con todos ustedes y con tu espíritu. Y que la bendición de Dios Todopoderoso, Padre, Hijo y Espíritu Santo, descienda sobre ustedes y permanezca para siempre. Amén. Bendigamos al Señor. Demos gracias a Dios.
1: Muchísimas gracias, Padre. Y bueno, ya estamos listos para recibir sus llamadas, así que por favor, ya empiecen a llamar. Si usted está en México, el número al que se puede comunicar es 3347-376326. En Estados Unidos, llámenos al 773-777-7773. Si quiere enviar un mensaje escrito vía WhatsApp, lo puede hacer al 818-912-3108.
2: Vamos a un corte y regresamos a tu programa El Cántaro con el padre José Román Flecha.
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0: Mis queridos hermanos, soy el padre José Román Flecha. Quisiera invitarlos a una breve oración con los jóvenes y por los jóvenes. Señor Jesús, eran muy jóvenes los discípulos a los que tú llamaste a la orilla del mar. ¿Cómo eran aquellos jóvenes con los que tú hablabas? Aquellos jóvenes que seguramente compartieron el gesto de los panes repartidos. Hoy te pedimos por los jóvenes de hoy. Te pedimos que presten atención a tu llamada, que no vivan en la soledad del hogar, que no vivan solamente en conexión con los de fuera, sino que escuchen las voces de los que los aman, que miren al futuro con esperanza, y que vean que la sociedad actual los acoge, generosa, gozosa, esperanzadamente. Concédeles la sana inquietud para que nos ayuden a no acomodarnos en lo siempre practicado, en lo siempre realizado, en lo nunca renovado. Esto te pedimos hoy a ti, Señor Jesús, tantas veces representado como un joven, en las pinturas y en las esculturas de los primeros cristianos. Te lo pedimos a ti, Señor de la vida y de la esperanza, que vives y reinas por los siglos de los siglos. Amén. Muchas gracias, mis hermanos.

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5: Así es, ya estamos listos, preparados, todavía tenemos líneas disponibles. Los invitamos a que se comuniquen pronto porque luego, padre, se nos pasa el tiempo y ya no alcanzan a pasar, ¿verdad?
6: Así es.
5: Así que nos vamos con la primera, usted dígame, arrancamos.
6: Ya, sí, yo escucho ya.
5: Señor, nos habla del señor Ismael de Santa María. Señor Ismael, buenos días.
7: Muy buenos días.
5: Buenos días, adelante.
7: Buenos días, padre. Buenas tardes, padre.
6: Bien, Ismael, ¿cómo está? ¿Cómo ha pasado este tiempo?
7: Muy bien, muy bien. Todo el tiempo oyéndolos, diario, día con día.
6: Bueno, cuéntenos, ¿y hoy qué le parece de este banquete? Unos se disculpan, uno sí que viene, pero no viene bien vestido. ¿Qué opina usted de esta parábola?
7: Pues sí, o también que nos olvidamos de los 99 y nomás estamos con uno. Eso, así está pasando en el mundo también.
6: Así está pasando, tiene razón. Tenía razón el Papa Francisco.
7: Sí, tenía razón. Entonces quería, por favor, pedirle que si podía hacer oración por la familia Guerrero Padilla y mi hija, que ya la operaron, está bien. Yasmín Guerrero. Y por favor, les vuelvo a sugerir otra vez que dejen entrar a más gente, porque Jorge todo el tiempo habla. Yo no estoy de acuerdo en eso. Pero bueno, y así nos olvidamos de los 99 y estamos con uno, pues hay que seguir así, pues.
5: No es así.
6: Pero ¿sabes qué le digo, Ismael? Que el 99, el 98, el 97, el 96... pueden usar su dedito y marcar en el teléfono ti ti ti ti ti ti, ti y ya entran. ¿Qué le parece? Le costó mucho trabajo entrar a usted.
7: Pero también hay que darle preferencia a otros también, porque tienen necesidad. Yo por eso no hablo en veces.
6: ¿Y por qué no habla? Cuéntenos por qué no habla. Confiésese que luego le pongo la penitencia.
7: Por darle la oportunidad a otra persona más.
6: Bueno, pues ahora le voy a pedir a usted que una vez cada dos semanas se conceda la oportunidad a sí mismo. ¿Qué le parece? Como penitencia.
5: Sí. Llámenos más seguido.
7: Sí, lo hago.
5: Llámenos.
6: Llámenos
5: cada dos semanas. Usted ha escuchado, señor Ismael, que yo estoy diciendo, hay líneas disponibles, hay líneas, y no llama y no llama a la gente. Usted lo ha escuchado. Así sí, que no, es pero, que no, qué rabos. Pero al que no habla, Dios no lo escucha, ¿verdad, padre?
6: No, pero ¿sabe por qué? Porque no tiene, no está preparado todavía, no se ha puesto la corbata para ir al banquete.
5: Ay, señor Ismael, no.
6: Pero llame, don Ismael. Aquí. Estamos aquí dispuestos a escucharlo.
7: Sí, por favor, les pido a los que hablan diario que le den la oportunidad a otra persona, por favor, se los pido.
6: Que ya se la dan. Llame, no. Llame usted.
5: Okay. Además, a ver,
6: Pepito Pérez, llame usted también. A ver, doña Felipita Martínez, llame usted también.
5: Además, señor Ismael, recuerde que yo le digo, porque yo estoy aquí si, aunque hablen ellos, si hay personas que no han llamado antes, yo los pongo primero, y ya lo saben, y lo sabe el señor Jorge, y lo saben todos, y lo digo al aire para que no haya problemas, ya saben. Así que, pero si no llama la gente, señor Jorge, pues ¿qué hago? A ver, dígame, nada, ¿qué hacemos?
6: Lo voy a marear, aunque me apedree después, porque ahora todas las semanas voy a decir, a ver si llama mi amigo Ismael de Santa María.
5: Aquí lo estamos esperando.
6: Se va a enterar todo el mundo mundial.
7: Yo lo escucho todo el día y toda la...
6: Es así, ya, se lo voy a decir. A ver, Ismael, estás ahí a escuchar, ¿por qué no te atreves a llamar? Se lo voy a decir así, en verso.
7: Okay.
6: Ismael, que estás ahí a escuchar, decídate a llamar.
5: Gracias.
7: Yo lo hago.
5: Ándele, aquí esperamos tu llamada.
6: Ahí les espero, como decíamos de niños, aquí te espero comiendo un huevo, una tortilla y un carmelo.
5: Gracias, señor Ismael.
7: Ándele.
5: Cuídese mucho, que Dios lo bendiga. Dios. Gracias.
6: Ay, señor Ismael, lo estamos esperando.
5: Con los brazos abiertos. Bueno, nos vamos ahora con Virginia Navarrete, que llama desde Mexicali. Adelante, Virginia, buenos días.
8: Buenos días, nos ve Dios por la mañana, padre.
6: Muy bien, Virginia, díganos.
8: Le mando un remedio para su garganta, padre. Calga, me sal dos veces al día por 8 días, padre.
6: Estoy tomando pastillas, caramelos, limón, miel, de todo.
8: Primeramente, para estar bien, eso es un buen, es una buena medicina, padre.
6: Ya sabe que me viene dos o tres veces, no, o tres o cuatro veces al año. Cada poco me viene un resfriado de estos, o lo que sea. ¿Qué le vamos a hacer? Oiga, a otros les vienen otras cosas, ¿no le parece?
8: Sí, muy bien, padre. Y
6: bueno, pero yo le agradezco que me dé el consejo de ir chupando pastillas y cosas ricas.
8: De sal también es muy bueno, padre. Te lo recomiendo.
5: ¿Qué cosa dijo? Porque no se entendió.
8: Gárgaras de sal. O sea, ponerse mucho de sal en su garganta.
5: Hacer gárgaras de agua con sal.
6: Explíquemelo.
5: Sí, pone agua con sal en un vaso y hace así como gárgaras, no sé cómo.
6: Sí, también hago gárgaras, también.
5: Eso es lo que
6: y
5: dice.
6: Además, ahí en Estados Unidos, que tuve que ir a un dentista de hondureño, por cierto, también me dijo lo mismo. Hágase gárgaras con agua salada. Sí, ya las hago ya. De todo, no se preocupe.
5: Muchísimas gracias, Virginia.
8: Sí, y otra cosa para el padre, le voy a de mis antepasados, mis abuelitos y abuelitos, cuando el gallo cantaba, ¡Kikiriki!, decía, ¡Viva Cristo Rey!
6: Eso, vamos a decir, ¡Viva Cristo Rey! Vamos a decir, ¡Viva Cristo Rey! Pero lo malo es si luego hay una como María de Utah que se enfada cuando alguien diga de repente ¡Viva México! ¿No lo oyó ayer que nos dijo esto nuestra amiga María?
8: No, bueno. sí lo oí, pero Yo le acuerdo. ¡Que viva México!
6: Sí, pero nosotros lo entendemos. No se preocupe, que estamos dispuestos a oír todos esos gritos. ¿Cómo no?
5: Muchas gracias, Virginia. Que Dios la bendiga.
8: No, otro cantito ya nomás, por favor. Dice así: desde ayer por la mañana la la es vecina, mi gallito a la la, aleteaba mamá, aleteaba mamá, y me lo trae para acá. Le suplico a usted, señora, la la, que si acaso lo debiste a la la, aleteaba mamá, aleteaba mamá, y me lo trae para acá. ¡Kikiriki! Gracias, gracias.
6: Gracias, Virginia. Oiga, a ver si con esto se anima también Ismael. A ver, Ismael, llámenos y cántenos un kikiriki de vez en cuando.
5: También, muchísimas gracias, Virginia. Padre, tenemos líneas llenas, así que les voy a pedir a todos, por favor, que sean breves, porque nos queda poco tiempo, se nos va bien rápido. Nos vamos a Gardina con Elisa. Adelante, Elisa, muy buenos días.
9: Sí, buenos días, Padre Flecha, buenos días, Norma.
5: Buenos días.
9: Que quería dar, Elisa, ¿no? Primeramente, darte las gracias porque yo desde anoche te vengo escuchando. Entonces, sí me da un poco de tristeza oír a nuestros hermanos decir de que tienen preferencia. Y no hay ninguna preferencia. Es la gana que nosotros tenemos que ponerle a esto que ustedes están compartiendo. Donde ESNE nos está dando la oportunidad de tener un programa donde nos explican para poder ir preparados a la Santa Misa del domingo. Y entonces yo creo que esta persona no es porque le critique, pero en realidad tiene que investigarse un poco más acerca de lo que en realidad es de lo que está haciendo. Porque tú vienes desde la noche, imagínate, te tienes que levantar en la mañana para oír esta clase de comentarios, que en realidad está bien que los digan, pero en realidad no creo que vengan a mérito para esto que estamos hablando, porque no hay preferencia. Aquí es la gana que la persona, las personas que escuchamos al Padre y todos sus programas, para poder llamarlos y compartir lo que estamos aprendiendo. No debemos, yo creo, de llamar y decir de que pues a fulano, a sultano le dan preferencia. Eso es todo lo que quiero comentar. Feliz y bendecido día, Padre Flecha, gracias porque yo recibo sus emails y muchas gracias por toda la información que ustedes nos dan, y esperando en Dios que el Espíritu Santo lo siga llenando al Padre y a ti, Norma, en tu familia y en todo lo que hagas, y al Creador y al hermano Noel Díaz. Gracias.
5: Muchas gracias, gracias.
6: Pues ya lo saben, lo ha dicho Elisa, todos pueden llamar, todos pueden compartir.
5: Así es, muchísimas gracias. Y nos vamos rápidamente con Laura, que llama desde Aurora. Adelante, Laura, buenos días.
10: Buenos días, Normita.
5: Buenos días.
10: Un saludo al Padre Flecha hasta España. Y pues, ay, esta palabra antes me llenaba como que de angustia.
6: ¿Por qué?
10: La parábola, Padre.
6: ¿Esta parábola?
10: Ahora... No, digo que antes.
6: Danos alegría. Gracias, Señor, porque me invitas. Y ayúdame a comportarme adecuadamente.
10: Exactamente.
6: Gratuidad con mi gratitud. Eso es.
10: Y yo digo, Señor, tengo que ir preparando mi vestido. No vaya a ser que la muerte un día me llegue y me agarre, no me agarre bien vestida.
6: Eso.
10: Sí, pero el Señor nos habla y nos sigue hablando, y yo me he situado en esta parábola en diferentes etapas de mi vida. Y he visto cómo he mejorado y otras veces cómo he ido retrocedido. Pero lo importante aquí es seguir entendiendo que nos tenemos que ir preparando. Sí, que nuestro vestido tiene que ir mejorando, y solamente con la palabra de Dios, estando en gracia, vamos a poder llegar a ese banquete.
6: Yo creo que la parábola que cuenta el Evangelio tenía mucho que ver con aquellas primeras comunidades en las cuales había cristianos procedentes del judaísmo y cristianos procedentes del paganismo.
10: Claro.
6: Y Jesús dice, bien, pues en el judaísmo hay muchos a los que se ha invitado el Señor y lo han rechazado, no lo han querido y lo apedrean y lo apedrearon. Pero siempre había cristianos que venían del paganismo y decían, ah, pero yo sí adoraba antes a Júpiter o a Venus, pero ahora ya soy cristiano. Ya soy cristiano, y seguían como los de Corinto con sus relaciones sexuales inadecuadas, por ejemplo. Y de ahí dice, pues sí, ya eres cristiano, pero no estás vestido bien, ¿eh? Y hoy yo creo que puede ocurrir algo parecido. Yo he oído a muchos que dicen, yo es que ya tengo mis sacramentos y ya di los sacramentos a mis hijos. Y uno dice, ¿y está viviendo de acuerdo con la fe cristiana o está viviendo como le parece? Esa es la parábola. Gracias porque el Señor me ha llamado, pero dame, Señor, la gracia de vivir adecuadamente, como tú quieres. Porque
10: digo, permanecer y perseverar.
6: Bueno, la interrumpí, Laura, lo siento.
5: No, decía que permanecer.
10: Yo decía que el permanecer y el perseverar. Y que esa parábola se sigue cumpliendo con los hermanos ahora del día a día, hasta con las iglesias protestantes, padre.
6: Claro,
10: sigue hablando.
6: Hay que cuidarse y ver si estoy cumpliendo los mandamientos, si estoy viviendo de acuerdo con los sacramentos, si estoy amando como el Señor nos amó, porque si no, estamos en el banquete, pero mal vestidos.
5: Muchísimas gracias, Laura.
10: Gracias.
5: Que Dios me la bendiga, gracias.
10: Igualmente, un saludo, un abrazo para todos.
5: Gracias, adiós. Muchísimas gracias. Adiós. Y nos vamos rápidamente, les pedimos igual que sean breves, por favor, porque nos quedan varias llamadas, padre, y el tiempo se nos vamos hasta Houston con Raúl. Adelante, señor Raúl, buenos días.
11: Buenos días, bendiciones, un abrazo fraternal para el padre donde se encuentre, y para usted también, que diariamente los escuchamos.
5: Gracias.
11: Decirle que mi esposa anda en los santuarios marianos y llegó a España el domingo pasado. Y 200 personas para España, para Italia, Portugal y Francia. Y regresa mañana mi esposa. No creo que lo esté escuchando porque creo que ahorita ya aproximadamente son como las 5 de la tarde, 6 de la tarde en España.
6: Creo. Y ahora son las 10 minutos para las 5. De la tarde.
11: Sí, dice que son 7 horas aproximadamente de diferencia, pero un saludo para usted, padre, cordial, cuando estaba acá en Los Ángeles. Bueno, todos los días escucho esta estación, pero le deseo lo mejor. Y hoy aquí solito estoy festejando mis cumpleaños, mis 75.
6: Bueno,
11: solito me metí a un desayuno.
6: Que seguro que tu esposa le lleva un recuerdito desde España, desde Francia, como felicitación.
11: Sí, yo creo que sí, ojalá recuerde de mí. Ya tengo 54 años de casado con ella, pero no pude ir para allá porque tenemos un pequeño negocio y si lo desatiendo, pues ahorita como está la economía, tengo que estar al pendiente, pero ella lleva muchas oraciones con el padre Marcos Calvis, un padre de Venezuela.
5: Ahí está, para feliz cumpleaños, Raúl.

0: Breves, pero con cariño, ¿eh?
1: Sí, muchas gracias, el señor Raúl Juárez, de Houston, Texas, nacido en Matamoros, Tamaulipas, México.
2: Muy bien. Muchas... ¿Y cuántos con 58 años de casado, dijo?
1: 54, padre.
2: 54. Bueno, felicidades. Sí. Sí, y bendiciones.
1: Le quiero decir que usted está dando muchas recetas, no sé si allá en España, aquí venden un líquido que nos hacemos enjuague en la boca. Se llama Listerine aquí. Entonces yo también padecía de esto y en la noche antes de dormir hacía esas gárgaras con poquito de limón, pero no me enjuagaba la boca, tenía que botar todo al lavamanos y me dormía y ya no tomar agua helada, nada helado el día siguiente. Y un tecito, no sé, hay té de manzanilla o de canela o qué, calientito sin azúcar, y ya usted para el domingo ya está arreglado. Ya está curado.
2: Bueno, don Raúl, muchas gracias, muchas gracias.
1: Bendiciones para la dama que está ahí.
0: Norma, a sus órdenes. Muchísimas Norma, gracias, señor Raúl.
1: Gracias, bendiciones.
0: Feliz cumpleaños, pásesela bonito.
1: Amén, gracias, muy amable, gracias.
2: Muy bien, muy bien.
0: Que nos mande pastel.
2: Dos varones, dos caballeros bien simpáticos, don Ismael y don Raúl. Cada uno a su pero simpáticos.
0: Así es, bueno, que queremos pastel, recuerde. Y nos vamos rápidamente con María, que llama desde Fontana. Adelante, María, buenos días. Marina.
2: Claro, es nuestra amiga Marina, que también fue de peregrinación con nosotros.
0: Marina, ya la perdimos. Bueno, nos vamos rápidamente con Martita de Marta Alegría. Amiga, tenemos nada más un minutito, ¿eh?
3: Ay, buenos días, Normita, buenas tardes, mi querido padre Flecha.
2: Buenas tardes, Marta, cuéntenos.
3: Qué bonito está escuchando el Evangelio, lo que usted nos cuenta y lo que usted nos explica, me ayuda a entender más y practicar, a empezar. Y yo decía cuando usted explicaba, wow, qué grandicia que mi señor me invitara al banquete con el rey, wow, me volvería felicidad, pero empezaría con limpiarme, con ponerme mi mejor vestidito para poder entrar al banquete del amor de mi vida, del amor de mis amores, pero muy importante principalmente empezar a limpiar mi alma y mi espíritu, ir al sacramento de la reconciliación para limpiarme del pecado, estar limpia para poder entrar al banquete con el amor de mi vida. ¡Qué bonito! Y eso pensaba cuando usted estaba hablando, explicando, primeramente para ir al sacramento de la reconciliación, para empezar a practicar y aprender la fe, la esperanza y la caridad, sobre todo para poder entrar al banquete de mi amado, ir con mi ropa sencilla, pero con mi espíritu lavado, limpio del pecado, confesarme pues para ir al sacramento, ¿verdad? Y caminar para poder tener esa dicha de estar en el banquete del amor de mis amores. ¡Qué bonito!
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2: Enamórate, familia bellísima del Sembrador. Bienvenidos a una emisión más de Enamórate. Hoy tendremos un programa de catequesis. Claro que aquí nuestro catequista estrella es el padre José Román Flecha, a quien mando saludo con todo mi cariño, con toda mi gratitud, un sacerdote del que todos hemos aprendido muchísimo. Pero fíjense, cuando tratamos de ser cristianos y ser coherentes con nuestra fe, pues la verdad es que hay que hacer el bien, hay que servir, hay que amar, perdonar, todo eso que hace coherencia de nuestra vida, nos permite vivir sabiamente nuestra fe. Pero definitivamente, San Pedro nos pide, prepárense para dar razones de su fe. Así es que algunos me han preguntado, a partir de un programa que hice recientemente, ¿cuáles son las cinco vías de Santo Tomás? Porque en ese programa solo las mencioné. Pero, ¿qué te parece si hoy nos adentramos un poquito a conocer las cinco vías de Santo Tomás para llegar a Dios? O sea, ¿cómo es que a través de la razón podemos deducir que Dios existe? Entonces, quédate conmigo para tener este conocimiento. Qué bonito que cuando un hijo te pregunte, mamá, ¿pero por qué crees en Dios?, puedas dar razón de tu fe. O si tú eres joven y me estás escuchando y tienes esta fe bien puesta y a veces no sabes dar razón de tu fe, aunque quisieras, qué bonito estar preparados, ¿no? Siempre he recomendado que estudiemos un poquito de apologética básica, leer razones de mi fe, que podemos leerlas en Chesterton o un libro muy sencillo y muy accesible que es el del padre Juan Rivas, porque soy creyente, porque soy católico, muy bonito. Bueno, hoy quiero darte estas cinco vías de Santo Tomás para llegar a Dios. Hay una clave para explicarlas bien, estas cinco vías de Santo Tomás. Es importante que no pretenden demostrar a Dios como se resuelve una ecuación matemática. Estos son caminos de razonamiento y observamos algo que ocurre en el mundo y nos podemos preguntar su explicación más profunda. Este es el razonamiento que nos presenta Santo Tomás de Aquino. Entonces, podríamos llamarles cinco pistas para encontrarnos en la realidad. Cinco pistas que nos permiten conocer la verdad. Y son estas cinco vías de Santo Tomás. La primera, la vía del movimiento. La pregunta es, ¿quién puso esto en marcha? ¿Por qué hay movimiento? Imagínate una fila de fichas de dominó, así paraditas una tras otra. Cae una que empuja a la siguiente, y es a la siguiente, y es a la siguiente. Se acaba y todo el dominó se va, ¿no? A mí me encanta jugar esto con mis nietos. Se sienten felices cuando hacemos esta fila de dominó y cae una, empujas una y todas las siguientes caen. Un pequeño puede preguntar, ¿por qué cayó esta ficha? Porque la otra la empujó, y esa porque la otra la empujó, y esa porque la otra la empujó, y tarde o temprano aparece la pregunta, ¿qué inició el movimiento de esta fila? Hay alguien que lo inició. Santo Tomás observa que en el universo las cosas cambian. Hemos dicho, como una semilla se convierte en árbol, cómo el agua puede calentarse, evaporarse. Observa cómo nosotros crecemos. Somos pequeñitos primero y vamos haciéndonos grandes, maduros, y después envejecemos. Y Santo Tomás razonaba que aquello que pasa de una posibilidad a una realidad necesita algo que la explique, algo que nos dé a conocer por qué se da ese cambio. Y no podemos explicar todo simplemente diciendo, ¿Por qué otra cosa lo hizo? ¿Por qué otra cosa lo hizo? ¿Por qué otra cosa lo hizo? Llega a un primer fundamento. El primer fundamento del cambio que no necesita ser movido por otro. Alguien movió todo eso. ¿Quién fue el primero? Santo Tomás lo llama el primer motor inmóvil. Y concluye, a esto todos le llamamos Dios. El primer motor inmóvil, de donde todo lo demás se mueve. Estas fichas de dominó nos pueden recordar perfectamente esta primera vía, la vía del movimiento. Si todo se mueve porque algo lo mueve, porque algo lo mueve, porque algo lo mueve, ¿qué hay detrás al principio? Un principio que es inmóvil, que ha dado el movimiento a lo demás. La segunda vía es la vía de las causas, es decir, nada se causa a sí mismo. Imagina que llegas a casa y encuentras sobre la mesa un pastel de chocolate recién hechecito. ¡Huele delicioso! Y enseguidita preguntas, ¿quién hizo este pastel? Imagínate que alguien te contesta, nadie. El pastel se hizo solo. El niño pequeñito diría, claro, eso que no puede ser. Dime quién lo hizo. Exactamente. Las cosas que comienzan a existir tienen causas y ninguna cosa puede ser, en el mismo sentido, causa eficiente de sí misma, porque tendría que existir antes de existir. Esto es filosofía. Ahora, mis padres pueden decir por qué yo estoy aquí. Ellos me hicieron, pero ellos, ¿por qué están aquí? Porque tuvieron padres. Y mis abuelos, ¿por qué están aquí? Porque tuvieron padres. Y mis bisabuelos, y así nos vamos hasta atrás. Y Santo Tomás no está preguntando simplemente ¿quién fue el primero hace muchísimo tiempo? Santo Tomás hace una pregunta más profunda. ¿Qué sostiene finalmente toda esta cadena de causas? Tiene que existir una causa primera. Una causa que no dependa a su vez de otra causa. Una causa primera. Y dice Santo Tomás, a esto llamamos Dios. Esta es la segunda vía. Recuerda, el pastel no se hornó solito, no se hizo solito. Alguien lo hizo. El universo entero no se hizo solito. Alguien lo hizo. Está la teoría del Big Bang. Sí, puede ser que en un momento ¡fua! Hubo una explosión y todo se creó. Pero, ¿quién provocó esa explosión? Es como los que, un señor que le decía a otro, a Dios, es que yo puedo crear el mundo también. Tú no eres el único creador, yo lo puedo crear. Y dice, ¿de veras? Y sí, yo he estudiado todo, soy científico, yo puedo hacer al hombre. Bueno, pues hazlo. Vamos a ponernos a hacer un hombre los dos. Y entonces Dios empieza, pero este hombre toma un poco de tierrita y le dice el Señor, no, crea tu propia tierrita, ¿no? A ver, la causa primera, que no depende a su vez de otra causa, es Dios. Y alguien hizo el pastel, hubo un creador, alguien hizo al hombre, hubo un creador. La tercera vía es la vía de la contingencia. ¿Por qué existe algo si podría no existir? Esta palabra suena complicada, contingente. Contingente significa algo que existe, pero podría no existir. Tú existes, yo existo. Hubo una época en que yo no existía, ni tú tampoco. Un árbol existe y puede vivir muchos años, pero puede morir. Nuestro planeta entero existe. Pero no ha existido siempre, tuvo un principio. Las estrellas mismas nacen y desaparecen, tuvieron un principio. Y todo lo que vemos parece decir, yo existo, pero no tengo en mí mismo la explicación definitiva de mi existencia. ¿Quién lo hizo? Podemos explicarlo así. Imagina una enorme cadena que está colgando, una enorme cadena, cuelga. ¿De dónde cuelga ese eslabón? Pues del de arriba, y este otro del de arriba, y este otro del de arriba, y este del siguiente, y este. Podemos continuar preguntando, pero si todos los eslabones dependen de otro, necesitamos finalmente explicar de qué depende toda la cadena. Santo Tomás concluye que no todo puede ser simplemente contingente. Debe existir una realidad necesaria que no reciba el ser. Que existe, que es. Dios no simplemente tiene existencia. En la metafísica de Santo Tomás, Dios es el fundamento mismo del ser, del propio y de todos los seres. Entonces recuerda esta cadena colgante y piensa, tuvo que haber un principio, un eslabón que no depende de nada, no depende de otro, y que sostiene todo lo demás. Dios es el fundamento mismo del ser. Cuarta vía, la vía de los grados de perfección. Cuando decimos mejor, ¿qué queremos decir? Un niño dice, este dibujo está bonito, pero luego viene otro y dice, este está mucho más bonito. Estamos, hermanos míos, estamos continuamente comparando. Decimos que es bueno, que es mejor, que es verdadero o que es falso, que es justo o injusto, o que es noble o es mezquino. Constantemente estamos etiquetando. Santo Tomás observa que reconocemos grados de perfección. Podemos explicarlo así. Imagínate varios vasos con agua. Uno tiene agua tibia, otro tiene agua muy caliente y otro tiene muchísimo más caliente. Decir más caliente tiene sentido porque estamos reconociendo diferentes grados de una cualidad. Santo Tomás lleva este razonamiento al terreno metafísico y dice, los seres poseen de manera limitada perfecciones como la bondad, la verdad y el ser. Y esto apunta hacia que imagina una flecha que llega al blanco, ¿no? Tenemos este tablero con varios círculos concéntricos, y justo en el centro está el blanco. La flecha que llega directa al blanco. Imagínate esta imagen. Santo Tomás veía que seres que no tienen inteligencia actúan regularmente de maneras que producen determinados resultados. Por ejemplo, una semilla de limón enterradita produce un árbol de limón. Los procesos naturales siguen regularidades, digámoslo así. Siguen procesos que van y lo hacen sin falla. Los seres vivos funcionan orientados hacia determinados fines. Las raíces de las plantas, por ejemplo, absorben nutrientes. Los diferentes órganos en una planta, en un ser humano, cumplen funciones. Los procesos que tienden a resultados determinados, así es la naturaleza. Ahora, una flecha no conoce el blanco. La flecha no piensa, creo que hoy voy a dirigirme hacia allá. No, pero la flecha puede dirigirse hacia un blanco porque hay una inteligencia que la orientó. La flecha por sí misma no va al blanco. Tiene que haber un hombre detrás de esa flecha que orienta perfectamente el arco para que llegue justo al blanco. Entonces, Santo Tomás de Aquino razona. Si encontramos en la naturaleza seres carentes de conocimiento, que sin embargo actúan regularmente orientados hacia fines, ese orden finalista remite en último término a una inteligencia ordenadora. Alguien determinó que esa flecha se dirigiera al blanco. A esa inteligencia le llamamos Dios. Piensa mucho en la flecha y el arquero. Hay cosas que se cumplen porque hay un arquero que dirigió. Ahora, una manera de memorizar las cinco vías es a través de estas preguntas. La primera es movimiento. ¿Qué hace que las cosas cambien? Es la primera pregunta. ¿Qué hace que las cosas cambien? Movimiento. Segunda, la causa primera. ¿De dónde vienen todas las cosas? Tercera, la contingencia. ¿Por qué existe algo que podría no existir? Cuarta, la perfección. ¿De dónde proceden el ser, la verdad y el bien que encontramos nosotros en distintos grados? Y la quinta, el orden. ¿Por qué la naturaleza actúa regularmente orientada hacia fines? Estas son cinco preguntas que nos dan las respuestas por las cuales podemos llegar a Dios. Son cinco vías concretas por las que podemos llegar a Dios. Entonces, hay una conclusión muy importante. Santo Tomás no empieza diciendo, la Biblia dice que Dios existe. Santo Tomás empieza observando la realidad. Es como un detective que encuentra cinco huellas distintas y cada una comienza en un lugar diferente. Pero todas conducen hacia una misma realidad, una realidad que no depende de otra. Una realidad que fundamenta el ser y el orden de todo lo demás. Y todavía falta algo maravilloso. Estas cinco vías pueden llevarnos a afirmar que Dios existe racionalmente. Pero no nos dicen todavía que ese Dios es trino y uno, que ese Dios nos ama como Padre, o que Jesucristo es verdadero Dios y verdadero hombre, y que es Hijo encarnado del Padre. La razón llega hasta donde puede llegar, muy alto, pero tiene un tope. Y ahí donde llega la razón, en donde yo tengo, reconozco, Dios existe, esta causa incausada, esta perfección existe, este hacedor de todo existe. Entonces, cuando yo doy ese paso, también puedo dar el paso a escuchar, conocer la revelación que completa mi conocimiento de Dios. Santo Tomás no nos pide cerrar los ojos para encontrar a Dios. Todo lo contrario. Nos invita a abrir los ojos, a mirar la realidad y atrevernos a preguntar el porqué de todas las cosas. Y entonces, a través de estas cinco vías, llegamos a esta gran conclusión. Tiene que haber un creador único que no fue creado, que no tiene principio ni fin, que es eterno. Y este Dios, después, a lo largo de la historia humana, se manifiesta al hombre. Y habla de un pueblo con el que quiere hacer una alianza a través del cual, al llegar la plenitud de los tiempos, él mismo se hará hombre y nos revelará lo que no podemos alcanzar con nuestra razón. Nos revelará quién es verdaderamente Dios. Es precioso, primero, asumir Dios existe y después decirle a Dios, verdaderamente tú le hablaste al hombre, verdaderamente en Cristo quisiste darnos a conocer tu plan, y la verdad sobre ti y preguntar, investigar, es precioso. Lo primero es aceptar Dios existe y lo segundo es querer conocer a ese Dios. Y si hay un Dios, hay un personaje en la historia, el único que ha dicho de sí mismo, yo soy Dios, ese es Jesucristo. Entonces, nos conviene conocer a Jesucristo. ¿Cuál es el paso que tienes que dar ahora? Conoce a Jesús. Hay un libro en dos partes maravilloso que se llama Jesucristo, que está escrito por Benedicto XVI, Joseph Ratzinger. Habla de Jesucristo. Yo te invito a leerlo. Es profundísimo, tiene mucha exégesis, tiene corazón y inteligencia formidables en esa presentación de Jesucristo. Vale mucho la pena, Jesucristo de Joseph Ratzinger. Pero desde luego, lo más elemental, mis hermanos, es que leamos los evangelios. Leer los evangelios nos permite conocer más de cerca a Jesús. Nos interpela, platicamos con él, nos resuelve dudas, nos responde inquietudes. Hay que leer los cuatro evangelios. 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Y algo sorprendente es que sí se puede. Sí se puede. Muchos de ustedes me han dicho, yo no soy muy buena lectora, yo no soy muy buen lector. Y bueno, ahora hay audiolibros. Puedes escuchar los evangelios y eso puede ser muy útil. Pero si tú entras a esta aplicación, Yo Soy el 73, tu primer reto será, a ver, léete los cuatro evangelios en 33 días, te va a decir cuántos, qué día, etcétera. Y al terminar, haces una consagración a Jesús, preciosa, y después, de por vida, te mantienes perseverante en una formación permanente. Un día a la semana, una hora a la semana, conectado a través de estas maravillosas redes y medios de comunicación que usados para bien son una gran bendición, una hora semanal para mantenerte conociendo este tripié que nos permite amar la iglesia, que es la palabra de Dios, el magisterio de la iglesia y la tradición de la iglesia. Entonces, cada semana, una horita a la semana, para conocer más a Jesús, para entender de qué van sus enseñanzas, para comprender que felicidad y santidad son equivalentes, Dios nos quiere felices. Nuestra fe no es un mundo de reglas para hacernos infelices. Nuestra fe nos llama a amar. Y hay algunas recomendaciones, hacer oración, vida de sacramentos, saber hacer pequeños actos ofrecidos al Señor, pues son medios que nos ayudan a fortalecer nuestra fe, a vivir coherentemente nuestro cristianismo. Un sacerdote nos contaba que la coherencia es importante y decía de dos amigos que querían vender, uno quería vender nuez y otro quería vender leche, pero eran muy malos vendedores y no vendían nada. Pero un día dijeron un mensaje que le salió peor. Hicieron suertes, no, uno de los dos tiene que empezar a ofrecer el producto. Hacen suertes, total, que le toca empezar al que vende la leche. Y entonces tiene que gritar, ¡vendo leche de vaca! Y el otro decía, ¡no es buena! ¡Leche de vaca! ¡No es buena! ¡Leche de vaca! ¡No es buena! Es decir, sus mensajes eran contradictorios y desde luego no vendieron nada, ¿no? Qué bonito que nuestros mensajes sean coherentes, es decir, que aquello de lo que hablamos, oye, conozco a Jesús, me invita a amar y a servir. Eso que yo hablo, luego lo hago vida. Esa coherencia provocará que otros quieran conocer a ese Jesús que tú ya conoces y que te ha enamorado tanto. Pero necesitamos coherencia. Entonces, vivo las exigencias de Cristo porque lo conozco, porque lo escucho, porque trato de entenderlo, porque lo estudio. Y no me quedo en el estudio y en la erudición como un fariseo que corrige a los demás, no. Me encanta entender que Cristo me llama a mí a ser mejor y a que no juzgue a mis hermanos, a que ame más y comprenda más y que yo vaya caminando así derechito a su corazón, que Él me quiere recibir en el suyo. ¡Qué cosa tan bonita! Pues hoy conocimos las cinco vías de Santo Tomás para llegar a Dios, un poquito de catequesis, para poder dar razones de nuestra fe. Yo voy a la pausa y vuelvo contigo. Hagamos este programa juntos. 773-777-7773 es el número a marcar en los Estados Unidos. Y 3347-376326 es el número a marcar si vives en la Ciudad de México. Si vives en cualquier otra parte del mundo, antepones más uno al número en Estados Unidos y estamos en comunicación. Voy a la pausa, vuelvo contigo. 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
6: Hola, ¿qué tal? Mi nombre es Julio, venimos de Chula Vista, de San Diego, de Preciosa Sangre, allá en Chula Vista, su casa, y estamos pasando el día pues de muchas bendiciones, nos estamos llenando de Dios, y aquí tengo todos los jóvenes que también están recibiendo el mensaje, pues bonito, se están llevando algo hermoso en casa, y yo creo que todos vamos a salir aquí transformados, ¿no? Amén.

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1: Continuamos, familia bellísima de El Sembrador. Estoy muy contenta platicando contigo acerca de cómo podemos dar razones de nuestra fe. Podemos hacerlo. San Pedro nos dice, prepárate para dar razones de tu fe. Y qué bonito es que si un día tu hijo viene y platica contigo, y mamá, ¿sí existe Dios o no? No es una fantasía, no es un engaño. Amor, ¿por qué creemos en la existencia de Dios? Por razón podemos creerlo. Fíjate que Santo Tomás nos presenta 5 vías para el conocimiento y le das el ejemplo de las fichas de dominó, el de la cadena, y platicas, y le dices, qué bueno que tienes dudas, hay que buscar respuestas porque la verdad existe. Y sin ella nos volvemos locos. Si ya no sabes dónde está el norte, te vuelves loco. Siempre es necesario un norte, una orientación para saber cómo nos dirigimos, a dónde nos movemos, qué conviene hacer y qué no conviene hacer. Tenemos conciencia, nos preguntamos si algo está bien o mal. Nos indigna el mal en el mundo. ¿Por qué? Es la presencia de Dios dentro de todos nosotros. Dios que existe, nos ama personalmente y se ha revelado a nosotros como lo que es Dios Padre bueno, misericordioso. Hermanos nuestros, muchos que hoy están espiritualmente en el mundo de la nueva era, pues son relativistas, no tienen un Dios que dice que está bien y que está mal, sino que a veces ellos mismos son Dios, ¿no? Y de pronto yo digo que está bien y que está mal, y entonces empieza una gran confusión, porque lo que yo creo que está bien, el para el otro no está bien, y empezamos a volvernos locos. Hay una verdad, hay un bien objetivo para la persona humana. Cuando nos adentramos en este conocimiento, tomamos sabias decisiones. Los gobiernos tienen políticas, pero tienes que preguntarte a qué clase de hombres se dirigen estas políticas. ¿Cómo se concibe a la persona humana? ¿Como un objeto para que consuma y para que produzca dinero y ya? Hemos tenido pues la mala fortuna de ver que las redes sociales y esta tecnología, a veces los que están detrás solo buscan dinero. Y no importa si te enganchan, porque lo que quieren es más likes y ganar más dinero. Qué feo, porque ahí, ¿cuál es la ética? ¿Cómo te relacionas con la persona? ¿Para ti es un consumidor nada más? ¿No te importa el valor y la dignidad de ese ser trascendente que tienes frente a ti? Muy importante que miremos con objetividad quién es el ser humano y que miremos con objetividad que hay un Dios que le creó y que además ese Dios le ha hablado, y que las enseñanzas de la Iglesia nos ayudan muchísimo a entender que este Dios habla claramente de esa distinción entre el bien y el mal, y cómo nos pide que en nuestra libertad elijamos el bien y seamos plenamente felices. Y qué bonito que nuestros hijos aprendan la coherencia de la fe. No puede ser que seas erudito en el conocimiento de tu fe, pero luego malhumorado, grosero, prepotente, pues eso no ayuda, pero nada. Lo primero que tenemos que tener cuando queremos transmitir nuestra fe es alegría, bondad, paciencia, serenidad, los frutos del Espíritu Santo, generosidad. Entonces, ¿tengo a Dios de verdad? Chécate cuáles son los frutos y revísate. Y si yo tengo estos frutos, Dios está en mi corazón. Pero si soy soberbio, prepotente, grosero, grosera, pues esa fe está dudosa, ¿verdad? Si tienes verdaderamente a Dios, Él te inspira y te hace ir ligero por la vida, ir tranquilo, ir confiado en medio de problemas. Yo sé que hay problemas, pero si Dios está conmigo, ¿quién contra mí? Muy bien, voy con sus preguntas y comentarios, que agradezco mucho. Acuérdate que tu participación es importante para que hagamos este programa juntos. Puedes pedir que tu llamada pase al aire o puedes pedir que tu llamada pase por escrito. Siéntete libre. Me dice Lulu Hernández, te saludo con cariño. Siempre he logrado

0: logrado mis metas académicas, mis metas profesionales. Pero a pesar de mis éxitos, me siento vacía. Nada parece darme felicidad. Creo que estoy en una crisis emocional. Ahora comienzo a buscar respuestas sobre el sentido de la vida. ¿Por qué se necesita creer en algo más grande que uno mismo para encontrar sentido y esperanza? Algunos creen que, algunos han dicho, es que si no existiera Dios nos lo hubiéramos inventado. A ver, ¿por qué sentimos? Tu pregunta última es importantísima, Lulu. ¿Por qué se necesita creer en algo más grande que uno mismo? Fíjate, tú estás reconociendo allí algo. ¿Por qué se necesita? Es decir, ¿por qué mi corazón quiere algo más que yo? ¿Por qué? Es parte de nuestro diseño, hermanita linda. Es parte de nuestro diseño, Lulu. Mira, Dios crea necesidades en nosotros y también satisfactores para esas necesidades. A nivel, acuerda que somos cuerpo, alma y espíritu, como describe San Pablo. A nivel de cuerpo, tenemos necesidades, las vemos como muy evidentemente, ¿no? Yo tengo necesidad de beber, tengo sed. Dios al diseñarme, me diseñó con sed, con esa necesidad, pero no me dejó a morir de sed, me dio el agua. Entonces Dios crea la necesidad y el satisfactor. En la parte física lo observamos con sencillez. Yo tengo hambre. ¿Por qué como? ¿Por qué el ser humano come? Porque experimenta hambre. Las tripitas te dicen, dame algo de alimento y tú vas y obtienes el alimento. Dios nos da la necesidad, que es para que vivamos, ¿verdad? Para que vivamos físicamente, ha creado necesidades físicas. Y esa necesidad se nota, la conozco, la experimento y también descubro que hay un satisfactor. Así como cuando tengo sed, sé que el agua sacia mi sed. Cuando tengo hambre, hombre, el otro día me habló una señora muy linda de San Salvador y me decía que vivía en un rinconcito, en un pueblito chiquitito donde había muchos, muchos árboles, mucho verde y había muchos árboles frutales, me decía ella. Y decía, yo tengo hambre y salgo y me bajo un mango, una manzana, qué maravilla, ¿verdad? Dios, así como me da la necesidad del hambre, la inscribe en mí, porque además me conviene experimentarla, me da los satisfactores, que es en este caso la comida. Nos da peces, nos da frutos, verduras, nos da otros animalitos que podemos comer, la gallina, los huevitos deliciosos. Hombre, Dios crea la necesidad y el satisfactor. Lo ves a nivel físico, es fácil de verlo. También nos da sueño y perdemos el tono muscular, es decir, tenemos necesidad de acostarnos para no caernos, ¿verdad? Y justo cuando nos acostamos, descansamos. Dios nos da el cansancio y nos da un satisfactor, no es como la fruta, pero nos quita el tono muscular y nos lleva a dormirnos, a acostarnos para descansar. Entonces, Dios crea la necesidad y el satisfactor a la vez. Físicamente ya vimos el panorama. Emocionalmente, tú sabes que las ciencias de la conducta hoy han demostrado que todos los seres humanos tenemos una primerísima necesidad emocional, que si no se satisface, nos morimos. Necesitamos sentir cariño, sentirnos amados, sentirnos valorados, sentirnos tomados en cuenta. Es una necesidad básica emocional. Tú sabes que hubo experimentos muy interesantes, no sé qué tan éticos, en donde un monito tenía a su mamá verdadera, y una mamá de alambre. El monito que tenía mamá de alambre, aunque le daban de comer, porque le daban alimentación y todo, moría de tristeza, moría porque necesitaba el afecto, el cariño. Habían mamás de felpa, o sea, changuitas de trapo con comida. Pero eso no llenaba la necesidad emocional de sentirse amado y valorado del monito. Entonces, tenemos necesidad emocional de cariño, de abrazos, de besos, de ternura, de cuidados. ¿Y qué pasa cuando no los tenemos? Que no nos desarrollamos óptimamente. o morimos, porque hay muerte por falta de abrazos, o morimos o vamos creciendo débiles, cojos emocionales, con mucho dolor, con mucho vacío. Hoy tenemos mucho problema de manejo emocional por personas con un trauma, con un dolor grande. Mi mamá no me cuidó. Mi papá, que debía amarme y protegerme, me golpeó. Y entonces sabemos que emocionalmente, si no se sanan esas heridas, la persona no puede desatorarse y desempeñarse bien en la sociedad. Entonces hay necesidades emocionales. Dios, nuestro Señor, nos crea con una necesidad de abrazos y crea a papá y a mamá para darnos abrazos. El problema es que aquí entra la libertad del hombre y el hombre libremente dice: yo no doy abrazos, o yo sí doy abrazos. Y claro, podemos comprender también su historia y bueno, nos podemos ir mucho para atrás y comprender, no juzgar, sino amar, pero entender que si algo nos está dando bien es porque no lo estamos haciendo en el orden previsto por Dios. Entonces hay necesidades emocionales y también hay necesidades espirituales. Es aquí donde entra tu pregunta, hermanita linda. Tú, Lulu, me dices, ¿por qué se necesita creer en algo más grande que uno para encontrar sentido? Porque no nos alcanzamos a nosotros mismos. Y eso lo experimentamos a nivel espiritual. Cuando viene un dolor, una culpa, he hecho un programa sobre cómo liberarnos de las culpas neuróticas, ¿eh? Muy bueno. Cuando yo me siento culpable, si no tengo a Dios, no puedo salir de un bucle de emociones que son como una espiral que me lleva al fondo. Espiritualmente tenemos hambre de Dios. Tú lo dijiste así, algo más grande. Es que yo no me alcanzo a mí misma. Es que si yo me estoy ahogando, no puedo agarrarme de los pelos yo solita y sacarme yo solita. Me doy cuenta de eso. Si yo me estoy ahogando, necesito alguien que me rescate y que sea más fuerte que yo, que no se vaya a hundir conmigo. Y esa necesidad espiritual la inscribe Dios, así nos diseñó. Entonces, si yo me estoy ahogando y me doy cuenta que no puedo salir, pido ayuda, auxilio, y quiero que el que venga a ayudar sea más fuerte, ¿verdad? Bueno, espiritualmente, estas ansias, este vacío está en el corazón y Dios lo diseñó para que lo buscáramos a Él y lo llenáramos de Él. Nos hizo, fíjate, a imagen y semejanza suya. Somos las únicas criaturas que nos cuestionamos quién soy, de dónde vengo, a dónde voy, que tenemos conciencia. No le pasa esto a las plantas, no le pasa esto a los animalitos, ¿no? Ellos viven de instintos. Pueden tener un nivel de inteligencia animal, incluso un nivel de inteligencia vegetal. Sí, puede existir, por supuesto, pero no puede llegar al nivel nuestro, a la inteligencia humana capaz de Dios. Capaz de Dios. Entonces, Dios nos crea con esta hambre de Él, para que le busquemos a Él. Entonces, mi querida Lulu, no dejes de buscarlo. Hoy has conocido estas 5 vías de Santo Tomás. Por favor, profundízalas, medítalas, vete más adentro, pero busca cómo llenar ese vacío en tu corazón, ese hueco en tu corazón. Y a ver si no te pasa como San Agustín, San Agustín era un hombre muy inteligente, muy inteligente. Vivía cuestionándose mucho la fe. ¿Por qué? Porque su mamá, maravillosa católica, formada, convencida, una mujer extraordinaria, pero vivía esa fe. Y resulta que el papá de San Agustín era un macho empedernido, mujeriego, grosero. Y entonces a él le incomodaba que su mamá no se defendía como debiera, le incomodaban cosas, le incomodaba sentir la traición de su padre con su mamá, todo eso le incomodaba. Entonces él va buscando la verdad de la vida fuera de la religión, fuera de la religión católica, que no le gustaba. Y la encuentra en los arrianos y en muchas cosas, formas de filosofía. Él fue pues pagano, buscó a Dios porque tenía esta necesidad espiritual, pero en otras vías, nada fuera, nada dentro de la iglesia. Tiene una mujer, tiene un hijo, tiene una vida un poco, pues, del mundo, ¿verdad? Es sumamente inteligente, bueno, pero se topa con San Ambrosio. Él está preguntando muchas cosas, tiene respuestas relativistas. Encuentra a San Ambrosio, que le dice que hay una verdad, que tiene que haber una verdad, y que use su intelecto para encontrarla. ¿Y qué pasa? Él tiene una experiencia. Dicen que los grandes conversos no se convencen por argumentos. Se convencen por una experiencia. Por una experiencia que, sintiendo ya la presencia de Dios, les hace abrir su razón a la revelación. Eso le pasó a San Agustín. Tiene una revelación. Hay varias escenas en su vida. Una de que es levántate y lee, toma y lee, y lee un pasaje bíblico que era justo la respuesta que le esperaba. Pero hay otra anécdota que se la adjudica a él, que está en la playa, está en un sueño, él en la playa, encuentra a un niño que va y corre al mar y regresa, corre y mar y regresa, le pregunta al pequeñito, ¿qué estás haciendo? Y el niño dice, ¿qué? Voy a meter el mar aquí, a mi hoyito, yo hice mi hoyito y aquí lo voy a meter. Y San Agustín se ríe y le dice, no, hijito, pues no. O sea, es inmenso, el mar es inmenso. ¿Cómo crees que va a caber en ese pocito que hiciste? Y el niño responde, ¿y tú cómo crees que la inmensidad de Dios va a caber en tu cabecita? Es una revelación para San Agustín. Claro, es que Dios es inmensamente más grande de lo que yo pueda abarcar. Y él empieza este camino de búsqueda. Tú sigue tu camino de búsqueda, Lulú. Lo estás haciendo muy bien. Y, por ejemplo, puedes leer las confesiones de San Agustín con las que tú te podrías identificar muchísimo. Gracias, Lulú, bonita. Y luego me dice Esther, ya me voy, Esther. Mi hermana se cambió de religión. Me da tristeza cuando dice ahora sí creo en Dios. Pero ella no ha cambiado conductas. Sigue teniendo conflictos con la familia, con su pareja. Solo que ahora dice que en que Dios ya la perdonó y la acepta así y no necesita cambiar. Esther, te mando un fuerte abrazo. Tengo que hacer un programa más profundo sobre esto. Cuando nuestros hermanos cambian de fe, nosotros tenemos que ser testimonio del amor de Dios, testimonio de unidad, nada de críticas, nada de sarcasmo. Quiérela mucho, hazle saber que ella está bautizada y que Dios y la Virgen la esperan en el seno de la iglesia. Y una de las enseñanzas falsas de algunos grupos de cristianos es que no tenemos que hacer nada para salvarnos. La verdad es que Dios, Jesús pidió, ¿te acuerdas? A aquella mujer que querían apedrear, que habían sido sorprendida en adulterio, le dice, hermana, yo no te condeno, vete y no peques más. Y Cristo nos ha dicho, sean santos como mi Padre Santo. Cristo nos pide constantemente ser mejores, nos pide vida virtuosa a todos, pero nos perdona siempre. Entonces ahorita tu actitud, Esther, con tu hermanita es de perdón, de comprensión, de caminar con ella sin juicios y invitarla con dulzura a volver a casa, pero con mucha dulzura. Ahorita ámala, ayúdala, oriéntala, quiérela, sé testimonio del amor de Dios, sin juicios, con una invitación sincera. Préstame, madre, tus ojos para con ellos mirar, porque si con ellos miro, nunca volveré a pecar. Préstame, madre, tus labios para con ellos rezar, porque si con ellos rezo, Jesús me podrá escuchar. Préstame, madre, tus brazos para poder trabajar, que así rendiré el trabajo una y mil veces más. Préstame, madre, tu manto para evitar la maldad, pues cubierta con tu manto, al cielo he de llegar. Préstame, madre, a tu hijo para poderlo yo amar, que si me das a Jesús, ¿qué más puedo yo desear? Esa será mi dicha por toda la eternidad. Amén. Hasta pronto, familia. 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
1: Así es, bueno, ya mañana, gracias a Dios, se llevará a cabo CDJ Congreso Católico de Jóvenes. Recuerden, el sábado las conferencias son en español, el domingo es en inglés, pero la mayoría de los jóvenes pues entienden los dos idiomas, así que los invitamos a que asistan. Todavía hay boletos, no, aunque usted no lo crea, todavía hay boletos y es una gran bendición. Y también como padres de familia pueden asistir, porque como les decía, esos temas, aunque van dirigidos a los jóvenes, nos sirven mucho a los papás para poder comunicarnos de una mejor manera con nuestros hijos. Quiero agradecer también a Dios que nos regala un día más de vida y a todos nuestros sembradores de Jesús con María. Nuevamente, muchísimas gracias por ese apoyo para que este ministerio siga evangelizando, llevando el mensaje de la palabra de Dios a todos nuestros hermanos. Y de igual forma, quiero hacer otra vez esta invitación, que es muy importante, para que usted se una como nuevo sembrador de Jesús con María. Necesitamos más sembradores para seguir, ahora sí que cosechando, ¿verdad? Y sembrando la palabra de Dios en todos los corazones de nuestros hermanos. Si usted todavía no es sembrador de Jesús con María, le invitamos a que en este día llame en México al 33 47 37 63 26. En Estados Unidos al 773 7.
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5: Hola. Le saluda el diácono José Luis Granados de la Iglesia San Pablo en Ampa, Idaho. Oremos juntos. Oremos por nuestro obispo, por todos los obispos, presbíteros, diáconos, por todos los que ejercen algún ministerio en la Iglesia y por todo el pueblo de Dios. Dios Todopoderoso y Eterno, que con tu Espíritu santificas y gobiernas toda tu Iglesia, escucha nuestras súplicas y concédenos tu gracia para que todos, según nuestra vocación, podamos servirte con fidelidad por Jesucristo nuestro Señor. Amén.
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0: Muy buenos días en el camino, familia querida. Qué alegría saludarles, sobre todo agradecerles la fiel sintonía de poder seguir en esta conexión con Dios, en esta conexión con Dios, en este encuentro personal con nuestro Señor Jesucristo. Queremos agradecerles junto con mi hermana en Cristo, Maritza Chávez, también saludarles. ¿Cómo estás, Maritza? Dios te bendiga. Un fuerte abrazo hasta la ciudad de los vientos, Chicago, Illinois.
1: Buenos días. En el camino. Buenos días, querida audiencia. Sí, desde la ciudad de los vientos, Illinois, aquí a través de la 1110 AM. Muy bendecida y contenta de saludar a todas las diferentes estaciones de radio en diferentes estados, países, lugares, lo más grande o pequeño que llega el Señor a través de las estaciones de radio. Y por supuesto, Anita, que estamos aquí en Buenos Días en el Camino. Todas las personas que ya se unieron desde la mañanita con Gonzalo Penagos y ahorita en Buenos Días en el Camino, aquí con todos ustedes, Norma, el hermano aquí, la voz de Maritza en vez de Moisés, por decirlo. Saludamos a Moy por ahí donde quiera que se encuentre y por supuesto también a nuestra querida familia de San Diego y Tijuana, la 1040 M. ¿Cómo estamos, mi querido San Diego? La 1340 AM Denver, Colorado, que ya nos preparamos para verte muy pronto, Anita, por allá en Los Ángeles, California, que tenemos una cita muy pronto, ¿verdad?
0: Así es, Maritza, como también tendrán una cita los jóvenes este fin de semana. Ya estamos en cuenta regresiva y es importante que todos los que nos sintonicen, pues si tienen jóvenes, especialmente adolescentes o jóvenes adultos, pues que lleven a sus hijos, que puedan vivir esta experiencia porque su Creador los ha hecho únicos. Recuerden, ya es este fin de semana, ya estamos a unas horas porque este día ya comenzó, ya el día de mañana muy tempranito estarán llegando los jóvenes que estarán viajando de diferentes áreas para encontrarse con su Creador que los ha hecho únicos. El día sábado será totalmente en español, el día domingo en inglés en el Centro de Convenciones de Los Ángeles. Así que les invitamos a todos los que nos sintonizan para que adquieran ya sus boletos. 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Para que usted que anda navegando en la web, pues de una vez allí adquiera los boletos para sus jóvenes, porque será de gran bendición. Decías de Moisés. Moisés anda muy ocupado en misión, preparando todo allá en el Centro de Convenciones de Los Ángeles para que este evento sea una experiencia inolvidable para todos nuestros jóvenes. Así que le mandamos saludos hasta Los Ángeles, hasta la ciudad metropolitana de Los Ángeles, allí en el Centro de Convenciones de Los Ángeles, donde mañana varios jóvenes se van a estar dando cita para vivir esta experiencia con nuestro Señor Jesucristo. Así que, si aún usted no ha adquirido los boletos, padres de familia, el mejor regalo que podemos darles a nuestros jóvenes es que se encuentren con nuestro Señor Jesucristo. Ya los jóvenes de la parroquia Santo Tomás el Apóstol, de la Pastoral Juvenil, pues se van a estar preparando esta noche, porque esta noche vamos a compartir con ellos acerca del amor que Carlo Acutis tenía a nuestra Madre Santa María, ya que hemos celebrado este mes de octubre, el mes de Santo Rosario, y el mes de Nuestra Señora, la Virgen del Rosario. Así que los que puedan asistir a esta noche, pues también son invitados ahí en punto de las 7 de la noche en la parroquia Santo Tomás el Apóstol. Les pido de sus oraciones para que pues el Señor sea el que hable, no uno, ¿verdad? Que el Señor se manifieste grandemente en los corazones de los jóvenes y que puedan amar también a nuestra Madre María como San Carlo Acutis lo hizo. Así que familia querida, pues recuerden, estamos en su programa Buenos Días en el Camino. Tenemos el segmento de testimonios, llamadas, comentarios. Pueden comunicarse y pueden enviar también sus peticiones de oración aquí a la cuenta de WhatsApp en cabina en vivo al 818-912-3108. Ya, como siempre que tenemos este hermoso segmento, ya tenemos aquí la frase lista del santo que precisamente el día de hoy queremos preguntarles. Y sobre todo, Maritza, a todos los que nos sintonizan, envíen sus respuestas. Sabes que tenemos a Zenona desde Chicago, que siempre está muy activamente respondiendo a las preguntas. Y el día de hoy, pues, queremos compartirles la frase del día de este gran santo.
1: Así es. Estamos preparados para poder invitarlos a todos a que se hagan presentes nuevamente. ¿Cuál es esta pregunta? O sea, ¿quién le dijo, no? O también, ¿cuál es la frase de este santo, Anita?
0: Así es, el día de hoy la frase es: el alma es simiente de Dios, que se nutre del sol y sombra para florecer. El alma es simiente de Dios, que se nutre del sol y sombra para florecer. ¿Quién lo dijo? Les voy a dar una clave, es una santa. Así que, si usted ya sabe la respuesta, envíela aquí a nuestra cabina en WhatsApp, en cabina en vivo al 818-912-3108. Y mientras tanto, también pues queremos compartirles a cada uno de ustedes que nos sintonizan que el día de hoy continuamos con esta hermosa serie para todos los matrimonios. Y tendremos al padre Paolo Sberbati, como todos los días viernes, ya el próximo viernes nos estará compartiendo para cerrar con broche de oro esta hermosa serie para los matrimonios, como lo hará el día de hoy acerca de la oración en el matrimonio. Qué tan importante es que cada uno de nosotros practiquemos la oración, oremos en familia. Y recuerden que todos los que se comuniquen enviando sus respuestas de la frase del día o del segmento Conoce tu Fe, pues van a entrar a esta, pues el que pues participe más va a ser el ganador, Maritza, ¿cómo lo ves? Porque se van a llevar un regalito muy especial de parte de la producción de Buenos Días en el Camino, como lo ha recibido Zenona, ese hermoso libro que pues ella pidió, ¿verdad?, que se le envíe con una dedicatoria especial para que ella lo tenga y pueda también practicar más los diferentes tipos de oración, conocer más acerca de la oración, que sabemos que lo hace. Así que este libro pues es de Noel Díaz, Enséñanos a Orar, como esa petición que le dieron sus discípulos a Jesús. Así mismo, cada uno de nosotros podemos pedírsela al Señor, y sobre todo, pues entre más participen, más bendecidos son, Maritza.
1: Sí, así es. Nuevamente la pregunta es, el alma, bueno, ¿quién lo dijo? El alma es simiente de Dios, que se nutre de sol y sombra para florecer. Bueno, yo creo que yo voy a responder esa pregunta porque quiero que ese libro, ¿verdad?, esté dedicado a Maritza Chávez.
0: Con autógrafo especial para ti.
1: Sí, Zenona, escuché que se ganó un libro recientemente, está muy activa, gloria a Dios. Y como todos los que se unen con nosotros, a Buenos Días en el Camino. Sobre todo, gracias a nuestros queridos sembradores y sembradoras de Jesús con María, que hacen posible también a poder tener esta programación, estos segmentos, y sobre todo, ¿verdad?, esa motivación de seguir sembrando con Esner Sembrador, Anita. Y gracias por esa generosidad, por esa aportación, que Dios les siga bendiciendo sus finanzas, que la Divina Providencia esté a su alcance, mi querida familia. Sigamos aportando, sigamos sembrando, y sobre todo activando las líneas que están en espera. Y saludamos a nuestros hermanitos de Call Center que están ahí alrededor y que nos escuchan. Abrazo de distancia y estamos conectados en el mismo espíritu, familia. Gracias por su arduo trabajo y por todos aquellos que marcan confiadamente al número de la bendición que le decimos a Anita.
0: Así es, Maritza, porque sin la aportación, valiosa aportación de los sembradores y sembradoras de Jesús con María, pues esta programación no sería posible. Por eso es que hacemos cada año nuestras jornadas y les invitamos a que desde ya tanto oremos por nuestros jóvenes que van a tener esta experiencia este fin de semana, como también mantengamos en oración a cada uno de los sembradores y sembradoras de Jesús con María, como bien lo has dicho, que la Divina Providencia les provea todo lo que ellos necesitan, todo lo necesario a ellos y a su familia. Y también oremos por esta próxima jornada que ya iniciaremos en unos días más. Unidos a María, anunciamos a Jesús, porque recuerde, como bautizados tenemos una misión profética, evangelizadora, que necesitamos cada uno de nosotros hacer posible, cumplir nuestros compromisos bautismales, hacer hasta lo imposible por llevar a Jesucristo nuestro Señor para que todos le conozcan, para que todos experimenten su amor, su misericordia, para que no se sientan más solos, tristes, sin esperanza, porque Él es la esperanza nuestra. Él es la luz del mundo que ilumina las tinieblas y Él es nuestro Salvador. Así que es importante que sigamos apoyando. Si usted aún no es un sembrador, este es el momento, este es el día para que usted también venga, haga la prueba y vea qué bueno es el Señor. Porque de verdad que nosotros como sembradores de Jesús con María sabemos que cuando nos dedicamos de las cosas del Señor, el Señor se encarga de cumplir esos anhelos más profundos de nuestro corazón, como lo dice la palabra de Dios. Deleítate en las cosas del Señor, que Él se encargará de cumplir esos anhelos más profundos de tu corazón. Así que familia querida, únase como sembrador de Jesús con María marcando al 773-777-7773 y también unámonos en oración para que aquellos que han sido tocados por la palabra de Dios a través de esta maravillosa programación, pues también respondan con el mismo amor, pues colaborando, ¿verdad? Poniendo su granito de arena, ya que la mies es mucha y el Señor lo dice en su palabra. Por lo tanto, rueguen al dueño de la mies para que envíe más trabajadores a su mies, porque pues la mies es mucha, pero pocos son los obreros, pocos son los trabajadores, Maritza.
1: Así es. Yo sé que Dios no se queda con nada. El Señor bendice ese esfuerzo que usted está haciendo día tras día. Sé que el Señor está muy agradecido porque su obra llega a esos corazones donde no nos imaginamos, a esos lugarcitos que están sintonizando en este momento, porque nos lo dicen, especialmente cuando salimos o pasamos la voz, nos dicen: mi compañía es mí, estoy solo, sola, especialmente nuestros queridos abuelitos, los de la tercera edad y muchos más que no pueden salir de su casa, no pueden ir a la misa, y lo reciben gracias a este bendito apostolado, sobre todo gracias a usted que está haciendo la diferencia. Sabemos que muchos de los sembradores y sembradoras también se unen con esa generosidad en las jornadas, como ya lo dijo Anita, y la jornada viene ya pronto, el próximo jueves 15, para que desde ya vaya apartando lo que Dios ponga en su corazón, esa semilla que va a dar fruto. Y en muchos corazones el Señor va a llegar, y qué mejor que el lema: unidos con María, anunciamos a Jesús. Nos vamos a unir con mamita María Santísima para que podamos lograr esta meta de esta jornada. Gracias a usted que quizás por primera vez está escuchando esta jornada, pero si no fuera por la jornada, no tuviéramos tampoco una estación aquí en Chicago. En 2021 tuvimos la jornada Guardianes de la Fe, donde diferentes personas de diferentes países se unieron para poder obtener esta radio. Las jornadas tienen un objetivo, como lo sabemos, ya sea el de obtener unas estaciones de radio como la hemos tenido, el mantenimiento y continuar con las programaciones, aplicaciones que no sabemos, pero se necesita.
0: Así es, Maritza, tanto que se hace con el apoyo del bendito pueblo de Dios y que sabemos que sostiene esta obra. Pues vamos a seguirles haciendo esa invitación, ¿qué te parece? Pero mientras tanto vamos a ir a una breve pausa porque ya se encontrará con nosotros el padre Paolo Sberbati, que nos estará compartiendo acerca de la importancia de la oración en el matrimonio. No se desconecte, recuerde que estamos en Buenos Días en el Camino. Vamos a unos breves mensajes y regresamos con más.
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1: Un minuto con Noel.
2: Dos tipos de seres: el que se preocupa por lo humano solamente, los tesoros de aquí, lo que hoy me haga feliz. Eso es aquellos que solamente se preocupan por lo humano, por satisfacer nuestros propios deseos, pero dice claramente la palabra de Dios, eso lleva a la muerte. Pero aquellos que se preocupan por agradar las cosas divinas, el Espíritu, por vivir de acuerdo al Espíritu, eso lleva a la vida y a la paz. ¿En qué lugar queremos estar, hermanos? ¿En la vida y la paz o en la muerte? Yo creo que la respuesta es obvia. Todos queremos vivir en paz, pero estoy hablando de la paz que Cristo ofrece. Cuando una persona no tiene paz, por más cosas que tenga enfrente, por más placeres que tenga, no le sirve, porque no es feliz.
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8: Así es, querida familia, ya estamos aquí de regreso en su programa Buenos Días en el Camino. Lo prometido es deuda. Gracias a cada uno de ustedes por su fiel sintonía. Vamos a continuación para poder recibir este hermoso mensaje que nos tiene preparado el Padre Paolo, pues alabar, bendecir y glorificar a nuestro buen Dios por la vida del Padre Paolo, que se encuentra con nosotros. Padre, ¿cómo está? Bendecido día. Dios le bendiga. Gracias por toda su ayuda. Le pedimos, Padre, si puede activar su micrófono porque no lo escuchamos y queremos saludarle.
9: Tiene razón, porque tenía apagado para no hacer ruido.
8: Muchas gracias,
9: y Padre. Ahora sí, ¿me escuchan?
8: Claro que sí, lo escuchamos muy bien.
9: Bendecido,
8: ¿cómo está, Padre?
9: Bendecido día a todos ustedes, a ti, Norma, y a toda la ESNE Radio y TV, y a todos los programas de hoy, y a toda la persona que escuchan hoy. Bendiciones poderosas.
8: Muchas gracias, Padre Paolo. Qué alegría que nos comparta sobre la importancia que juega la oración en el matrimonio, en esta hermosa serie que nos está compartiendo. Sabemos que necesitamos orar y orar en pareja, pedirle a nuestro buen Dios, rezar el Santo Rosario, meditar la palabra de Dios juntos. Compártanos, Padre, el mensaje que es tan hermoso.
9: Mira, la palabra de Dios está muy clara, y yo le digo a la pareja cuando hago el retiro, que la importancia de la oración de la pareja. Es fundamental. Jesús dice en Mateo 26:41, velen y oren para que no caigan en tentación. El espíritu está dispuesto, pero la carne está débil. Esto vale para todo, aún más por la pareja, porque hay una relación. Cuando hablamos de una persona singular, sí, bien, tenemos relación con Dios, pero tenemos otra relación, pero claro. Pero cuando hablamos de una relación conjunta, de una pareja muy bonita, se espera, ¿verdad? Eso es fundamental porque él dice, velen y oren para que no caigan en la tentación, porque hoy tentación hay demasiada, ¿verdad? Y el maligno todavía no está durmiendo. Y entonces Jesús ora en los Montes Olivos y nos enseña, sobre todo a cada uno, sobre todo a la pareja, cuando hablamos de familia, a la familia también, de orar para no caer en la tentación. Hoy hay tentación de dejar la familia, de dejar la pareja, por ejemplo. Tenemos 50% de matrimonio derrumbado. Esa es una tentación muy fuerte. Entonces, para no caer en esta tentación, otra más pequeña o más grave todavía, es necesario orar. Dios, Jesús lo dice claramente, oren para no caer en tentación. Entonces, Jesús dice, la palabra de Dios siempre dice, Mateo 6:6, entonces la importancia de orar para no caer en tentación. Esto es fundamental, pareja. Tú, en cambio, cuando vaya y ora, entra en tu habitación y después de cerrar la puerta, ora a tu padre que está allí, en el secreto. Y tu padre que ve en el secreto te recompensará. Mateo 6:6. Entonces, aquí dice Jesús que es necesario entrar en la habitación, en el hogar íntimo de donde tú estás. Aquí. Biblia dice, usa un'altra parola, però tomamos questa, habitación. Entonces, el hogar donde uno vive, ¿no? La habitación. Entonces, donde hay la vida. Jesús nos invita a entrar en esto, e invita sobre todo a la pareja a vivir, de entrar en el lugar de la vida, de la habitación, donde se vive, donde se comparte, donde se vive, se comparte con Jesús. La palabra Jesús, la pareja es fundamental que oren junto y como tiene su habitación, donde tiene su intimidad, la pareja necesita la habitación donde tiene la intimidad con Dios. Una oración de intimidad, porque la oración es una intimidad con Dios y es una intimidad de la pareja entre ellos con Dios. Entonces esto produce algo de maravilloso. Veamos si tenemos tiempo, lo vamos a decir. La oración lleva también al acuerdo. Cuando dice así Mateo 18:19-20, le aseguro también que si dos de ustedes se ponen de acuerdo en la tierra para pedir algo, sea lo que fuera, lo conseguirá de mi Padre que está en el cielo, porque donde están dos o tres reunidos en mi nombre, ahí estoy yo en medio de ellos. Entonces, importancia de la oración junta para ponerse de acuerdo, porque cuando la pareja ora junto, se pone de acuerdo en el Espíritu, y cuando está de acuerdo en el Espíritu, está de acuerdo en todo. El problema de desacuerdo en pareja es que no se pone de acuerdo a nivel espiritual. Cada uno ora en su manera, cada uno ora en su lugar. Esto es bueno, sí, hasta un punto, a cierto punto. Es bueno cuando la pareja se une en la oración. Y esto provoca una unidad del espíritu a nivel espiritual. Y la unidad a nivel espiritual es redonda, la unidad a nivel psíquico y emocional, afectivo y también físico. Entonces, es muy importante la palabra para ponerse de acuerdo. Dice que cuando dos están de acuerdo a nivel espiritual y también a nivel práctico, emotivo, afectivo, dice que cualquier cosa le pide, se le concederá. Este es el problema. Entonces, si queremos recibir la paz, el amor, la gracia, todo lo necesario por la familia, dice que es necesario ponerse de acuerdo. La primera cosa que es necesaria es orar junto para ponerse de acuerdo. Entonces, La pareja necesita orar junto y también la familia. Dice la palabra de Dios en Mateo 21:13 dice así. Le dijo Jesús, está escrito, mi casa será llamada casa de oración, pero ustedes lo están convirtiendo en una cueva de ladrones. Entonces, aquí me parece bastante claro que si no hacemos de nuestra casa, de nuestra familia, de nuestro hogar, una casa de oración, esta casa, este hogar, esta familia se convierte en una cueva de ladrón. Lo dice claro. Si mi casa no es llamada casa de oración, pero usted la está convirtiendo en una cueva de ladrones. Porque ladrones, cuando no hay que el maligno, manda ladrones, ¿verdad? Cuando no hay la casa custodiada de la oración, está libre de entrar. Porque no tiene defensa. Yo le digo, ¿no?, que la oración es la defensa. Es una de las defensas. La pareja tiene más de, tiene la palabra de Dios, tiene el ayuno, que no hablé de esto, pero junto con la palabra de Dios, el ayuno. Después tiene la oración y tiene el perdón. Son cuatro cosas, cuatro puntos esenciales. Entonces, es importante, como un carro, por ejemplo, se defiende con el aceite, se no pone el aceite, un carro se desviela, y yo le hago este paragón. Así, el motor de la pareja, se no pone el aceite del Espíritu Santo, se desviela el matrimonio. Por eso muchos matrimonios están desvielados, están caídos, ¿por qué? Porque falta la unción del Espíritu Santo. Romanos 8:31 dice, ¿qué diremos después de todo esto? Si Dios está con nosotros, ¿quién que está con nosotros? Dice también que el Espíritu Santo viene en ayuda a nuestras debilidades. Entonces, es fundamental orar y pedirle al Espíritu Santo, porque venga adentro de la familia, en la pareja, y porque pueda custodiar con la unción del Espíritu, defender la familia. La familia debe ser, por eso, una casa de oración. Por eso es importante que los padres antes oren como pareja entre ellos, después oren con los hijos. No es necesario orar todos los días, ¿verdad? Sería suficiente una vez a semana orar media hora con los hijos. Los padres, la pareja, sí, sería bueno que oren todos los días. Por lo menos 20 minutos, yo le enseño una hora, pero poco a poco se va por ahí. Entonces, no es fácil a veces orar una hora. Nosotros tenemos en comunidad parejas que oran una hora al día. Es posible si se programa la situación, el tiempo de pareja de la vida familiar. Entonces, la oración debe ser entonces personal, porque cada uno puede orar con Dios, debe ser en pareja y familiar. Aquí hay que ver cómo yo le enseño a la pareja, cómo deben...

0: va ahí, ¿verdad? Porque hay un programa, hay una fecha, hay un día, hay un horario. Así debemos hacer con la oración personal, ¿verdad? ¿Qué hace la oración personal? Ante todo, crea unidad en la pareja. Después defiende la pareja, como he dicho antes. Defiende la pareja del ataque del maligno. Y no permite que la pareja se derrumbe, que se desgaste el matrimonio, porque la oración que permite la unción del Espíritu va a, como he dicho antes, va a bendecir la relación afectiva y la relación del amor práctico, amor afectivo, amor práctico, amor espiritual. Esas son las tres áreas del amor de la pareja. Yo no sé, Norma, cuánto tiempo tengo todavía.
1: Siga, padre, queremos escucharlo más. Siga.
0: Algún momentito. Entonces, mira, yo que le enseño a la pareja, a nuestros retiros, le enseño voy a dar algo de práctico, mira, así que le enseño cómo orar junto. Por ejemplo, si la pareja ora junto una vez a semana, como le digo, empieza 20 minutos una vez a semana, después agrega dos veces, tres veces, hasta llegar todos los días 20 minutos, media hora, bien, sería bonito media hora al día. Después uno tiene la oración personal, el esposo, la esposa, o tiene la persona familiar, la oración que dice una vez a semana, no más, porque los hijos debe acostumbrarse. Ese le gusta, puede ser que piden ellos de orar más. Eso debe estar, ponerse de acuerdo con el espíritu, ponerse de acuerdo entre la familia. Entonces, yo le doy digamos, un esquema, porque sin esquema, este es el problema, que muchos oran sin esquema. Entonces, sobre todo cuando tenemos la oración del rosario, no hay problema, porque ahí hay un esquema ya bien puesto, ¿verdad? Si hay cinco misterios de cada. Todo esto no es difícil, pero cuando oramos con la palabra de Dios, como nosotros enseñamos, es necesario tener un esquema, como la casa de oración, por ejemplo, que yo hago el jueves en la ESNE Radio, ayer contigo. Eso tiene un esquema, ¿verdad? Sin esquema no se puede orar. Entonces, yo le doy un esquema muy práctico, como la misa tiene esquema. Mira, una misa sin esquema no es posible, ¿verdad? Tiene su tiempo, sus cosas cada rato, cada momento. Así, yo le enseño 8 puntos y ahora le voy dando, así que si alguno quiere escribirlos, pues es muy sencillo, mira, se pone en la presencia de Dios, primer punto, ponerse en la presencia de Dios, puede ser el Padre, el Espíritu Santo, o Padre, nos ponemos en tu presencia, en comunión con tu Hijo, en el poder del Espíritu Santo. O se puede leer algo de la Biblia, ponerse en la presencia de Dios no es difícil, ¿verdad? Porque estamos siempre en la presencia de Dios. Después, segundo punto, dar gracias de todo lo que recibimos. Gracias por esto, ayer hemos visto, podemos dar muchísima gracia por las cosas naturales, por las cosas espirituales, por el pasado, por el presente, por el futuro, por la familia, por la comida, por la salvación, por la bendición, por el Espíritu Santo, por Jesucristo nuestro Señor. Por la palabra. Uf, tenemos un montón de cosas. Dar gracia. La pareja da gracia por la familia, por el trabajo, por los hijos, por la relación entre ellos, que es la más importante, ese problema de la familia. Por eso, orar junto pone en primer lugar la relación de ellos con Dios. Esta es la más fundamental. La relación de pareja debe ser primera. No son los hijos, no es el trabajo, no es la vacación, primero. La relación. Por eso, orar junto, poner primero lo que es primero. Dar gracia por la relación, dar gracia de sobre todo los hijos, por trabajo y todos los demás. Tercero punto, invocar al Espíritu Santo. Esto es fundamental porque dice la palabra de Dios en Romano que el Espíritu Santo viene en ayuda a nuestra debilidad. Sobre todo no sabemos cómo orar, dice. Por eso, cuando tenemos un esquema, ya sabemos cómo el Espíritu Santo nos enseña a profundizar la oración. Cuarto punto, leer la palabra de Dios. Un capítulo. Sería bueno leer un capítulo, si es posible, después el Salmo, o antes Salmo, después el capítulo del Evangelio. Entonces, un capítulo del Evangelio.

0: Evangelio, la palabra de Dios, del Evangelio se hace, por ejemplo, Mateo 1, Mateo 2, Mateo 3. Cada vez que se lee, se hace 20 minutos, se lee un capítulo. Después un salmo, y después se puede también añadir un canto, ¿verdad? Se puede hacer un canto. Antes hemos hecho un canto de espíritu, se puede hacer otro canto. Entonces, y después, se puede alabar al Señor con este canto. Número 7, número 6, punto número 6, parece que ahora, presentar nuestra necesidad de buscar acuerdos. Quiere decir, antes de orar se pone un acuerdo. ¿Qué necesidades tenemos? Porque si no, cada uno pone la suya, buena, pero hace una lista. Tenemos esta necesidad, esta, esta, esta. Y después pone 4 o 5. Cuanto quiera, y después, cuando Dios contesta, borra una y pone otra, según la necesidad que tiene, los hijos, el trabajo, no sé qué, la salud, el acuerdo. Entonces, ponerse de acuerdo, hacer una lista, porque dice: si usted no está de acuerdo, yo cómo puedo contestar, ¿verdad? Después, último punto, que sería número 7, me parece 8, es bendecir. Bendecir el matrimonio. Entonces la pareja se bendice. Sobre todo con número 6 tenemos la bendición. Dios te bendiga, te proteja, haga brillar el rostro sobre ti. Entonces esto es muy bueno. La bendición de números al capítulo 6, allí encuentra. Son el primer versículo, me parece. Él se puede bendecir en otra manera. Se puede bendecir con el corazón liberamente. Entonces después se cierra número 8 con el Padre Nuestro, el Ave María. Son 20 minutos, dura muy poco. Con esta escaleta así de oración, la 20 minutos sale inmediato. Entonces puede ser 40, se puede ser 1 hora. Y se empieza de 20 minutos. Aquí estoy por la cosa práctica, ¿verdad? Yo, bien, se. La próxima vez la puedo repetir, esta, dar una escaleta esta, ponerse la presencia de Dios, dar gracia, invitar al Espíritu Santo, leer la palabra de Dios, compartir, orar la palabra de Dios, hacer un canto, alabar al Señor, presentar nuestras necesidades y bendecirnos. Y se cierra con el Padre Nuestro, la Ave María. Esta es la oración en pareja. Si tiene pregunta.
1: Y si quieren
0: No.
1: aprender más, padre, que vayan al itinerario. Cuéntenos cuándo va a ser la
0: Ah,
1: fecha.
0: sí, el itinerario, venga, así lo explico muy bien, ¿verdad? Le doy hoja, le doy muchas cosas, es más fácil. El itinerario 7 de noviembre, sábado, 8, domingo, empieza a las 8:30 de la mañana hasta las 5:30, 6 del sábado, hasta las 4 de la tarde del domingo. Tenemos comida y misa el domingo. Ahí ustedes tienen la dirección, tienen el flyer, entonces todo el mundo puede llamar Esne, así que le va a dar la dirección. Le va a dar todas estas cosas. También tienen, si quiere, puede llamar a mí o la secretaria que tengo, tiene el número también de la secretaria. Mi número es 646-573-1100. Cinco, siete, siete, seis. Entonces, el itinerario es maravilloso. Yo he visto pareja transformada que quería divorciarse. Viene pareja a veces que se quiere divorciar y encuentra beneficio. Y ya tengo testimonio, también está en YouTube, que viven la vida ahora, dicen ellos, como fuera una luna de miel. Entonces, este itinerario está tripartido en tres etapas, tres fines de semana. Entonces, se hace uno, después otro, adentro de un año solar o de 6 meses hacemos este camino. Por eso se llama itinerario, porque es un camino de la pareja. Todo sobre el diálogo, diálogo a nivel espiritual, diálogo a nivel afectivo, diálogo a nivel práctico, porque la pareja, el problema de la pareja es el diálogo. Y la oración es un diálogo, como he dicho hoy. Cuando oramos, dialogamos. La pareja dialoga en sí misma con Dios. Después tenemos el diálogo afectivo, porque cada uno tiene manera diferente y debemos aprender cómo dialogar a nivel afectivo y a nivel práctico. La cosa práctica de la vida, ¿verdad? A veces tenemos un montón de cosas y no sabemos cómo dialogar en la cosa práctica. Entonces yo le enseño, por gracia de Dios, que el Señor me inspiró este itinerario, cómo dialogar. Porque toda la pareja se derrumba por falta de diálogo. Esto es fundamental. Les invito, 7 y 8 de noviembre, sábado y domingo. Llamen Esne y llama mi número también, entonces que podemos ponernos de acuerdo para que ustedes puedan aprender cómo dialogar y tener felicidad en su matrimonio.
1: Qué hermoso, Padre Paolo, todo lo que nos ha compartido y esa hermosa preparación del itinerario y sobre todo poner en práctica estos puntos tan importantes para poder tener esa buena comunicación en la familia y tener también esa conexión con nuestro Señor, esa relación a través de la oración. Pues Padre, nos ha escrito Irma Vargas, tiene una pregunta. Ella quisiera preguntarle a usted si las parejas que quieran asistir al itinerario y no se inscriben, que si pueden ir o tienen que registrarse.
0: Bien, mira, lo importante es que me dice una semana antes si viene o viene, porque ahí cuando viene arreglamos todo, no hay problema. Por ejemplo, si viene una pareja más que no me dice nada, no hay problema. Pero si me viene 20 parejas sin decirme nada, yo me encuentro mal con la comida.
1: Porque necesita una semana pedir antes a Dios.
0: Preparar la ya.
1: Que le haga la multiplicación de los panes, Padre, para que le haga el milagro ahí, para que se lo multiplique.
0: Dios lo va a hacer, pero tenemos también la inteligencia, ¿verdad?
1: Sí, es cierto.
0: Entonces, si por acaso falta el pan, Dios lo multiplica. Pero Él sabe que podemos gestionar estas cosas bien. Entonces, si viene 5 parejas más sin decir nada, no hay problema. Pero si viene 20 parejas sin decirme nada, bien, yo lo recibo, después comemos, como dices tú, Dios va a multiplicar, ¿verdad? Pero si es posible también, porque a veces necesitamos programar la mesa, estas cosas, ver cuánto lugar, cuánta silla poner, ver la comida. Entonces, si tenemos el número, es importante que llama, dice yo quiero venir. Después no viene, ¿no? Porque pasa cosas, no pasa nada. Bien, me lástima por esto, me gustaría que todo el mundo venga. Pero, como te digo, si una o dos no dice nada porque no sabe si venir después viene, venga, no hay problema. Aunque no está escrita, venga. Aunque no me llama, venga. No se preocupe. Pero si es bueno, si es posible llamar para conformar el número, yo estaría más contento para programar bien las cosas, ¿verdad?
1: Así es, Padre Paolo, pues le agradecemos por compartirnos. También le quisiéramos pedir si nos puede guiar en este momento de oración para pedir para que las parejas oren más, y sobre todo puedan ir al itinerario y que podamos meditar la palabra de Dios juntos, invocar al Espíritu Santo, hacer los pasos que usted nos ha compartido para llevar una mejor relación tanto en pareja como en nuestra familia y así mismo con Dios.
0: Amén. Sí, yo lo bendigo a ustedes como esta transmisión, a todos los que hacen hoy como para divulgar la bendición de Dios a todo el mundo. Bendigo a todas las parejas, todos los que escuchan hoy esta transmisión, que Dios Todopoderoso, Padre, Hijo, Espíritu Santo, lo bendiga, lo proteja, le conceda paz, le done un corazón abierto, que pueda tener una relación bondadosa, poderosa, amistosa de pareja con el poder del Espíritu Santo. Que Dios Padre, Hijo, Espíritu Santo lo proteja y lo bendiga en nombre del Padre, del Hijo y del Espíritu Santo. Amén.
1: Amén. Padre Paolo, nos han escrito también pidiendo oración especialmente por los matrimonios que tienen muchos problemas porque están en alcoholismo, sus esposos, y pues las esposas piden oración pidiendo a Dios ayuda, ya que es muy dificultoso para la familia, especialmente cuando hay una situación como esa.
0: Sí, esto sería bueno. En esta situación difícil, porque lloro ahora un momentito, porque cuando hay esta situación difícil también que el esposo venga al itinerario, pero sería bonito que venga porque podemos hacer una oración de liberación, podemos ayudarlo con la oración. Y yo oro un ratito. Dios Todopoderoso, te pido bendecir nuestras parejas con el poder de tu espíritu. Bendice la familia en dificultad, sobre todo cuando tiene esta situación, este yugo, Señor, en el nombre de Jesús. Declaramos que todo yugo sobre el esposo, sobre la pareja, se quebranta en el nombre de Cristo. Declaramos bendiciones por todas estas parejas en dificultad. El Señor lo bendiga y lo proteja.
1: Amén. Así sea, Padre. Pues nos han pedido nuevamente su número, Padre. Voy a compartirlo para que aquellos que estén interesados en asistir al itinerario, recuerden, ya será ya muy pronto para que ya puedan reservarle, puedan avisarle al Padre con tiempo, como él lo ha dicho, lo ha mencionado. Pueden comunicarse con él al área 646-573-5776 para que le puedan confirmar aquellas parejas que quieran asistir. Nos compartía Irma que ella y su esposo ya se han anotado, pero han invitado a otro matrimonio más. Y por eso es que le preguntaba si es que si se animan a ir o si el tiempo les permite o alguna situación que están tal vez esperando una confirmación, no pueden avisar, pues a lo mejor que le avisen ya, ya la fecha cercana. Recuerden que ya nos ha compartido el padre Paulo sobre el itinerario. Ya están las fechas para que los que nos sintonizan y estén interesados pues puedan participar. Será el sábado 7 de noviembre y el domingo 8. Empiezan el sábado a las 9 de la mañana en punto, se termina a las 5 y media, el domingo a las 8 y media es la llegada, empiezan a las 9 y concluirán a las 4 con broche de oro, con la celebración eucarística, Padre Paulo.
0: Claro que sí. Comida, oración. Creo que antes hacemos la misa y después terminamos con la comida, como para que si después come ya se duerman.
1: Qué hermoso, Padre. Pues mire, quiero compartirle que también Patty nos ha escrito aquí en la cuenta de WhatsApp. Ella pues le pide oración especialmente por su matrimonio, aunque no están juntos. Ella tiene fe de que él regresará a casa con ella y sus hijos y que se haga la voluntad de nuestro Padre Celestial. Asimismo, Irma Vargas nos comparte... Si llamó la pareja que va a ir, pero dice que no le contestan, entonces que me comparte el número, ¿verdad, Padre? Y se lo podamos
0: mi número.
1: Dice Irma que hay una pareja que ha llamado para registrarse, pero no le han
0: respondido. No, puede ser que me llaman con número, yo a veces no contesto porque no veo escrito nada. A veces son publicidad o después me pasa de llamar otra vez. Entonces, cuando me llamen, antes me mande un texto diciendo... Quiero hablar contigo, con usted, Padre, por el itinerario. Así que yo contesto, porque a veces me viene un montón de llamadas y no sé a quién contestar. O a veces puede ser no contesto porque no tengo el teléfono, entonces después me pasa. Entonces, por favor, que me mande un texto.
1: Así es, también le invitamos a Irma si gusta enviar el número, ya nosotros se lo podemos hacer llegar a usted, Padre, para que se comunique su secretaria con ellos. Y Padre, estamos ya en esta preparación para este próximo CDJ, ya es el día de mañana, sábado, en el Centro de Convenciones de Los Ángeles, en inglés y en español, español mañana, el domingo es en inglés. ¿Pudiera orar, Padre, por todos los jóvenes que se van a estar dando cita para que se abran y puedan recibir las gracias que el Señor tiene preparadas para cada uno de ellos, por los conferencistas, por todo el evento en sí, si es tan amable, Padre, y a impartirnos su bendición?
0: Claro que sí. Dios Todopoderoso, Padre, te pedimos de bendecir hoy, mañana, pasado mañana, la preparación, el encuentro del sábado, el domingo, por todos los jóvenes que vienen, los conferencistas, los que colaboran, todos los músicos, todos los que hacen la cosa práctica. Te pido bendecir, Señor, este encuentro, que sea bendecido abundantemente, Padre. Te pedimos en el nombre poderoso de Cristo, por el poder del Espíritu Santo, que esta bendición caiga hoy en estos tres días abundantemente, en nombre del Padre, del Hijo y del Espíritu Santo. Amén. Amén.
1: Muchísimas gracias, Padre Paolo. Seguimos recordándoles a todos los que estén interesados. Pueden también comunicarse aquí a nuestros estudios. Tenemos la información del Padre Paolo, de su ministerio, para que los que estén interesados en asistir al itinerario, pues puedan también registrarse con tiempo. Le agradecemos de todo corazón, Padre. Un abrazo. Muchas gracias por
0: todo. Un abrazo. Muchas gracias. Dios te bendiga, Norma.
1: Gracias,
0: Padre. Bendiciones a todos.
1: Hasta luego, Padre, que Dios le bendiga también.
0: Hasta luego, gracias.
1: Bendiciones. Pues, hermanos y hermanas, queremos agradecerles, sobre todo a los sembradores y sembradoras de Jesús con María, que hacen posible esta maravillosa programación y que sobre todo pues han hecho posible que hayamos tenido este momento especial en el cual pues hemos meditado puntos muy importantes que nos ha compartido el Padre Paolo para tener una relación más cercana con nuestro Señor a través de la oración, de ese diálogo de amor. Velar, orar para no caer en tentación, como nos lo dice, entrar a nuestra habitación y sobre todo también pues poder cada uno de nosotros practicar estos puntos tan importantes que nos ha compartido el Padre Paolo, como lo es ponerse en la presencia de Dios, dar gracias por todo lo que recibimos en nuestra pareja, en nuestro matrimonio, por la salud, por el trabajo, invocar al Espíritu Santo, este tercer paso, leer la palabra de Dios, podemos hacerlo el Evangelio, los Salmos y concluir con un canto para alabar y glorificar la presencia de nuestro Señor a través de su Santo Espíritu, presentar nuestras necesidades y buscar esos acuerdos para poder también bendecir nuestro matrimonio, concluyendo dando gracias a través del Padre Nuestro y las Aves Marías. Hermosísimo, todo lo podemos hacer posible por 20 minutos, dice el Padre, lo pueden realizar en 20 minutos, después van incrementando más tiempo. Lo importante es orar juntos, orar en pareja, poder rezar juntos tal vez el Santo Rosario, asistir a alabar, bendecir y glorificar a nuestro Señor en el Santísimo Sacramento del altar. Todo nos va a ayudar a seguir firmes en la roca firme, porque ya lo dice el Padre, la oración personal ayuda a que el matrimonio esté firme, no se desgaste, no se derrumbe, pero la oración en pareja nos ayuda a tener ese encuentro con el Señor y a trabajar unidos, porque donde dos o más se reúnen en su nombre, ahí se hace presente el Señor y es el que va iluminando, sosteniendo, fortaleciendo el matrimonio. Y también pues orar por nuestra familia, orar con los hijos. Si usted tiene hijos, es importante que ore con ellos para que también pueda pedir por las necesidades que tal vez sus jóvenes están pasando en la escuela, en sus actividades diarias y a lo mejor usted no las conoce. Así que es importantísima la oración en nuestra vida. Pues gracias a cada uno de ustedes, sembradores y sembradoras de Jesús con María, por hacer posible esta bendición, sobre todo este programa de Buenos Días en el Camino. Queremos agradecer a quienes han enviado sus mensajes. Nos unimos en oración por sus intenciones. También nos han escrito que piden oración al Padre por el matrimonio de Ricardo y Maricely. Y si podemos dar el número nuevamente, pues ahí está el número para que todos lo anoten en este momento y puedan vivir el itinerario. Se los vamos a dar en este momento. Es el área 646-573-5776. Ese es el número para que se comuniquen con el 646-573-5776, para que usted que nos está sintonizando y está interesado en vivir el itinerario con su pareja, pues puedan también avisarle con tiempo y puedan vivir esta experiencia maravillosa. Ya dijo él, ahí les va a explicar con más detalle estos pasos para crear esa unidad en el matrimonio y sobre todo estar cimentados en la roca firme que es Jesucristo nuestro Señor. Pues familia querida, vamos a continuar haciéndole esa invitación a todos los que nos sintonizan para que también pues puedan adquirir sus boletos. Recuerden, ya estamos en esa cuenta regresiva. El Congreso de Jóvenes ya es el día de mañana viernes, perdón, el día de mañana sábado, hoy es viernes, el día de mañana sábado y el domingo, este fin de semana 10 y 11, en el Centro de Convenciones de Los Ángeles. Aún pueden adquirir sus boletos a través del 773-777-7773, como visitando la página oficial cdjesne.com. Recordándoles que también allá en el Centro de Convenciones de Los Ángeles van a poder adquirir sus boletos en la entrada del Centro de Convenciones de Los Ángeles, para que si usted no los ha adquirido y le gustaría asistir con sus jóvenes, no pierda la oportunidad. Recuerden, Metanoia en Denver. Ya también estamos muy cercanos a la fecha, 24 de octubre en el Denver Coliseum, para que usted también pues adquiera ya sus boletos. Será para toda la familia, hombres, mujeres, parejas, jóvenes, bueno, quien quiera asistir, el Señor, que es nuestro buen pastor, nos va a estar esperando con los brazos abiertos. Mientras tanto, vamos a este enlace desde el Centro de Convenciones de Los Ángeles con Moisés Abraham Núñez. ¿Cómo estás? Muy buen día.
2: Buenos días, Anita, qué alegría el poderles escuchar. Y por supuesto, aquí nosotros desde el Centro de Convenciones de Los Ángeles ya preparando todo para los jóvenes este fin de semana. Y así que con Carlitos Trujillo, con Jason y todo el equipo que hemos estado aquí pues desde muy temprano. Y bendito sea Dios que estamos ya acomodando el, como siempre menciono, ¿no? Ver cada silla vacía en este momento me da esperanza que cada una de estas sillas tiene un nombre ya que Dios escogió para todos los jóvenes que estarán este fin de semana.
1: Así es, Moisés, pues gracias por todo el trabajo que están haciendo en esta preparación para el día de mañana, que lleguen los jóvenes y vivan una experiencia inolvidable. De verdad es impresionante ver el centro de convenciones vacío y el siguiente día o el fin de semana verlo con los rostros de los jóvenes muy felices, saliendo con un rostro, un corazón transformado.
2: Así definitivamente, Anita, para nosotros sabemos y reconocemos que los jóvenes son el presente y el futuro de la iglesia, y es por eso que una invitación a todos los padres de familia que todavía están dudando o están pensando, ¿será que voy? ¿Será que lo llevo? ¿Será que no lo llevo? Háganlo de verdad, porque muchas veces esperamos años y años.
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0: Agradecemos a todos ustedes su compañía y bueno, agradecemos enormemente al Padre Celestial por este encuentro maravilloso que sabemos que será de gran bendición para todos los jóvenes que asistan, para los papás de los jóvenes, para toda la familia de los jóvenes, a este CDJ que ya se llevará a cabo el día de mañana. Les pedimos a toda nuestra audiencia, en cualquier parte que nos estén escuchando, que por favor el día de mañana y domingo eleven una oración, pues no solamente por los jóvenes que están viviendo este encuentro, sino por todos los jóvenes, por los jóvenes de todo el mundo. Sabemos que hay mucha necesidad. Ustedes saben que aquí todos los días se reciben peticiones de oración y la gran mayoría son padres y madres que piden por sus hijos, que están en ansiedad, que están en depresión, que han caído en adicciones, que se sienten realmente mal por ver sufrir a sus hijos, ¿verdad? Muchas veces lo que uno sufre o lo que uno esté atravesando, pues no se compara con ver sufrir a un hijo. Y muchos jóvenes hoy están siendo muy, muy atacados por tantos medios que lamentablemente pues no podemos nosotros tener ese control de todo lo que gira a su alrededor, pero el Señor sí puede. Pidamos por todos los que son víctimas de bullying, por todos los que están sufriendo, pero también pidamos por todos los jóvenes que son agresores, por todos los jóvenes que están tan dañados, que hacen tanto mal, que realmente pues necesitan sanar esos corazones, por todos los que han caído en esas adicciones, que les han dañado. En lo personal me da mucha tristeza de verdad cuando voy caminando y de repente veo una persona pues que vive en la calle y que se nota, ¿verdad?, que es persona adicta. Y siempre pienso, digo, qué triste, ¿cómo hubiera sido su vida si no hubiera caído en esa adicción? ¿En qué momento probó la droga? ¿En qué momento? Porque basta un segundo. Yo leía una vez en el Facebook que la foto de una jovencita muy bonita y la había publicado su mamá y decía, miren, una hermosa jovencita, gran estudiante, excelente hija, y un día alguien le dijo, prueba la droga nada más para ver qué se siente. Y con esa probadita cayó en la adicción. Ya saben que como el fentanil o drogas que son altamente adictivas, basta una vez que la prueben para que tengan esa adicción. Así que por eso es que hoy nos unimos en oración por todos los jóvenes del mundo y también, por supuesto, como siempre, oramos por todos nuestros sembradores de Jesús con María, que hacen posible que sigamos con esta misión tan importante, porque evangelizar, llevar el mensaje de la palabra de Dios, es lo único de verdad que nos puede transformar, que puede cambiar el corazón más endurecido, que nos llena de esperanza, que nos hace ver una luz en medio de la oscuridad, el escuchar que Dios está con nosotros. Pedimos también por esta situación migratoria que se está viviendo, por todas las personas que están siendo afectadas. Pidamos por una reforma migratoria justa también para que cesen las redadas, especialmente en California, que las que se han anunciado. Pidámosle al Señor protección para todos nuestros hermanos, para todos, y que realmente quienes tienen el poder vean en cada persona el rostro de Jesús y lo traten con la dignidad, y que no busquen solamente el beneficio, ¿verdad?, personal, sino que realmente se preocupen por el bien de los hermanos. Unidos en oración por las intenciones de cada uno de ustedes, oramos también por todas las personas que están enfermas, por todas las personas que quizá los médicos han diagnosticado con una enfermedad incurable, pero recordemos que para Dios nada es imposible, que Él es el médico divino, y acudamos con esa plena confianza de que el Señor tiene el control de todo, de que el Señor tiene de verdad la solución para todos nuestros problemas, para todo lo que estemos atravesando. Pase lo que pase, hermanos, no dejemos de confiar en nuestro Padre Celestial en todo momento. Y bueno, nos dispongamos en este momento a escuchar la Santa Misa con un corazón verdaderamente entregado a nuestro Padre Celestial, dando gracias por todas las bendiciones recibidas y también orando los unos por los otros cuál debe de ser. Aquí en Es de Radio les presentamos la Santa Eucaristía.
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Sean bienvenidos a esta celebración, cada uno, los que están aquí presentes y también los que nos están viendo de los diferentes lugares, tiene una intención especial. Piensen en ese familiar difunto, en ese familiar enfermo, en la intención de su hijo o su hija por pasar un examen, por encontrar trabajo, por la vida. Sean bienvenidos. En el nombre del Padre, y del Hijo, y del Espíritu Santo. Amén. La gracia de nuestro Señor Jesucristo, el amor del Padre, y la comunión del Espíritu Santo esté con todos ustedes. Hermanos, para celebrar dignamente estos sagrados misterios, reconozcamos sinceramente nuestros pecados. Yo confieso ante Dios Todopoderoso, y ante ustedes, hermanos, que he pecado mucho de pensamiento, palabra, obra y omisión, por mi grande culpa. Por eso ruego a Santa María, siempre Virgen, a los ángeles, a los santos y a ustedes, hermanos, que interceden por mí ante Dios nuestro Señor. Dios Todopoderoso, tenga misericordia de nosotros, perdone nuestros pecados y nos lleve a la vida eterna.

0: Oremos. Dios Todopoderoso y Eterno, que en la superabundancia de tu amor sobrepasa los méritos y aún los deseos de los que a ti te suplican, derrama sobre nosotros tu misericordia, para que libres nuestras conciencias de toda inquietud y nos concedas aún aquello que no nos atrevemos a pedir. Por nuestro Señor Jesucristo, tu Hijo, que vive y reina contigo, en la unidad del Espíritu Santo, y es Dios por los siglos de los siglos. Pueden sentarse.
1: Lectura de la carta del apóstol San Pablo a los Gálatas. Hermanos, entiendan que los hijos de Abraham son aquellos que viven según la fe. La Escritura, conociendo de antemano que Dios justificaría a los paganos por la fe, le adelantó a Abraham esta buena noticia: por ti serán bendecidas todas las naciones. Por consiguiente, los que viven según la fe serán bendecidos juntos con Abraham, que le creyó a Dios. En cambio, sobre los partidarios de la observancia de la ley pesa una maldición, pues dice la Escritura: maldito aquel que no cumpla fielmente todos los preceptos escritos en el libro de la ley. Y es evidente que la ley no justifica a nadie ante Dios, porque el justo vivirá por la fe. Y ciertamente la ley no se basa en la fe, porque como dice la Escritura, solo vivirá quien cumpla los preceptos de la ley. Además, Cristo nos redimió de la maldición de la ley, haciéndose objeto de maldición por nosotros, puesto que la Escritura dice: maldito sea aquel que cuelga de un madero. Esto sucedió para que la bendición otorgada por Dios a Abraham llegara también por Cristo Jesús a los paganos, y para que recibiéramos por medio de la fe el Espíritu prometido. Palabra de Dios.
0: Te alabamos, Señor.
1: Alabemos a Dios de todo corazón.
0: Alabemos a Dios de todo corazón.
1: Quiero alabar a Dios de corazón en las reuniones de los justos. Grandiosas son las obras del Señor y para todo fiel dignas de estudio. Alabemos a Dios de todo corazón. De majestad y gloria hablan sus obras y su justicia dura para siempre. Ha hecho inolvidables sus prodigios. El Señor es piadoso y es clemente. Alabemos a Dios de todo corazón. Acordándose siempre de su alianza, Él le da de comer al que lo teme, al darle por herencia a las naciones, hizo ver a su pueblo sus poderes. Alabemos a Dios de todo corazón.

ya va a ser arrojado el príncipe de este mundo. Cuando yo sea levantado de la tierra, atraeré a todos hacia mí, dice el Señor.

0: Que el Señor esté con todos ustedes. Lectura del Santo Evangelio según San Lucas. En aquel tiempo, cuando Jesús expulsó a un demonio, algunos dijeron: este expulsa a los demonios con el poder de Belcebú, el príncipe de los demonios. Otros, para ponerlo a prueba, le pedían una señal milagrosa. Pero Jesús, que conocía sus malas intenciones, les dijo: todo reino dividido por luchas internas va a la ruina y se derrumba casa por casa. Si Satanás también está dividido entre sí contra sí mismo, ¿cómo mantendrá su reino? Ustedes dicen que yo arrojo a los demonios con el poder de Belcebú. Entonces, ¿con el poder de quién lo arrojan los hijos de ustedes? Por eso, ellos mismos serán los jueces. Pero si yo arrojo a los demonios con el dedo de Dios, eso significa que ha llegado a ustedes el reino de Dios. Cuando un hombre fuerte y bien armado guarda su palacio, sus bienes están seguros. Pero si otro más fuerte lo asalta y lo vence, entonces le quita las armas en que confiaba y después dispone de sus bienes. El que no está conmigo está en contra de mí, y el que no recoge conmigo desparrama. Cuando el espíritu inmundo sale de un hombre, anda vagando por lugares áridos en busca de reposo, y al no hallarlo, dice: volveré a mi casa, de donde salí. Y al llegar, la encuentra barrida y arreglada. Entonces va por otros 7 espíritus peores que él y vienen a instalarse allí. Y así, la situación final de aquel hombre resulta peor que la de antes. Palabra del Señor. Pueden sentarse. Bien, amados hermanos y hermanas en Cristo Jesús, qué alegría encontrarnos nuevamente. Y aquí lo importante es que acabamos de escuchar en las lecturas, número 1, hay que vivir nuestra fe como Abraham la vivió. Creyó en Dios y Dios le dijo: así como ves las estrellas del cielo en el firmamento, así será tu descendencia. Esa parentela, esa familia grande hasta nosotros. Y Dios lo premió porque tuvo fe. Entonces aquí la invitación es: mantengámonos firmes y en alerta. No dudemos. Siempre confiando en el Señor. Pero también igual, una vez que Jesús, ¿verdad?, vino al mundo, nacido de una mujer, nacido bajo la ley, quiso cumplir todo lo que estaba escrito. Y él siempre, en las acciones, en las obras que hacía, las refería siempre a nuestro Padre Dios. Él confiaba en él. Y así, cuando él invitó a sus fieles seguidores, los 12 apóstoles, en su momento ellos creyeron, iban creyendo, reflexionando por sus obras, pero también igual con la fe firme en Dios. Una vez que Jesús, ¿verdad?, de alguna manera fue crucificado, murió en una cruz por amor a nosotros, pero aparte de eso fue colocado en la tumba y al tercer día resucitó, él dijo: es necesario, ¿verdad?, que yo me vaya con mi Padre, me vaya al cielo. Al vencer la muerte, a nosotros nos dio ese premio que es la gloria con él, allá en el cielo. Pero entonces los demás que empezaron a predicar también a ese Jesucristo que acabamos de referir, que mencionamos que es el Hijo de Dios, entonces ellos le pedían, invitaban a que creyeran, que tuvieran fe en él. ¿Qué hizo maravillas? que predicó, que protegió a las viudas, a los huérfanos, y sin embargo, de alguna manera, aún así, había gente fría como el viento. Y a lo mejor una de las expresiones que nosotros podemos recordar, ¿verdad? Tomás, acordémonos. Los otros le decían, hemos visto al Señor. Y él que dijo, si yo no pongo el dedo en los agujeros de los clavos o en los pies, no creeré. Finalmente el Señor se aparece y le dice, la paz esté con ustedes. Hey, Tomás, ven, pon tu dedo en los agujeros de mis manos, de los clavos que hicieron en mis manos. Y es cuando él dice, Señor mío, Dios mío, ese amor y esa fe. Teniendo fe, Dios nos va a ayudar y nos va a proteger para que en medio de las circunstancias de la vida, nosotros, pues sí tenemos miedo, no estamos exentos de que el enemigo malo esté alrededor de nosotros, pero cuando tenemos fe, Dios nos va a ayudar. Acabamos de escuchar también entonces en el Evangelio, y ahí, aparte de la fe y aparte de la confianza en Dios, nos habla de ese demonio que fue expulsado por Jesús. Y esa es una obra buena. Le pidieron que lo expulsara, que lo sacara de la vida de aquel hombre, de aquella mujer, o de aquel niño, de aquella niña. Y él lo hizo. Y los demás, en lugar de ver esa hermosa acción de Jesús, que dijeron, este está con ellos, está expulsando a los demás, porque está en el mismo equipo. Y el Señor, que todo lo sabe, les dice, ¡ey! No se dividan, crean, vamos a creer. El mal anda como león rugiente buscando a quien devorar. Y aquí la invitación es, resístanle firmes en la fe. Pero hay que estar unidos a Dios, no hay que enfriarnos. Y ustedes saben que lastimosamente a veces hay gente que no le cumplen lo que esa persona quiere y dice, yo me voy de la iglesia. ¿Por qué? Porque no me cumplieron lo que yo quería. Y entonces, el enemigo malo que puede estar alrededor de nosotros, al enemigo malo le da mucho gusto cuando nosotros, los fieles creyentes, fallan. Y dice, este es de los míos. Y incluyendo, cuando estamos allá en la iglesia, aquí en esa hermosa capilla, los que nos están viendo, en su momento también el enemigo está diciendo, duerme, ven, y colgamos el pico. Como eso, hay más tipo de tentaciones tan sencillas, pero son tentaciones. Entonces aquí vamos a pedirle al Señor que una vez, en el caso, Jesús expulsó a ese demonio y se fue. Pero al no encontrar otro lugar donde meterse, dice, pues se fue a un lugar árido. Gracias a Dios, en lo seco, en la aridez, casi no crece nada que dé fruto. Y después dice el enemigo, voy a regresar al lugar donde estaba. Porque aquí nadie se deja convencer, pero donde yo estaba, no hombre, ahí estaba, pero soy feliz. Y se regresa, ve esa casa o ve ese corazón, limpio, tranquilo, ¿verdad? Y entonces dice, de aquí soy, y llama a otros siete. Y los siete demonios vienen y se regresan. Entonces aquí lo importante es, amados hermanos, vamos a estar fortalecidos en el Señor. Desde que nosotros abrimos los ojos hasta cuando nos vamos a dormir, gloria a Dios, aleluya, gracias Señor, porque me permitiste abrir los ojos. Gracias Señor, porque descansé bien, pude dormir esas 5 horas, 6 horas bien tranquilo, bien a gusto. Y gracias Señor, porque mis pies estaban cansados, pero con ese descanso, gracias, me he fortalecido, pero por ti Señor. Cuando nosotros estamos confiando y estamos en constante conversión al Señor, el Señor nos va a seguir ayudando. Pero aquí lo importante es, cerremos ventanas a las cosas que no vienen de Dios. Nadie que confíe en sí mismo va a llegar hasta el final, nadie. Pero si nosotros confiamos en Dios, con su ayuda, podemos llegar de aquí hasta donde Dios quiera. Fe en Dios y adelante. Pero también igual, el Señor nos pide que una coherencia de vida. El que no está conmigo está en contra de mí. Y el que no recoge conmigo desparrama. Un ejemplo muy sencillo. Bendigamos los alimentos cuando vas a desayunar, cuando vas a comer, cuando vas a cenar. Bendice los alimentos, ¿verdad? Pero a veces a nosotros nos invitan a un restaurante, cualquier línea, cualquier marca, en tenis, y nos llevan los alimentos y si la invitación es bendigan los alimentos, ¿y qué hacemos? A escondidas, persignándonos así que nadie nos vea, ni siquiera que levantamos las manos, nos da pena. Entonces, no, hermanos, el Señor nunca se avergüenza de sus hijos, de nosotros. El Señor nos da eso y más, pero el Señor quiere que lo sigamos, que lo respetemos y que le hagamos vida lo que nosotros creemos. Amados hermanos y hermanas, disfrutemos el hoy. Disfrutemos nuestros momentos tan bonitos que tenemos, porque acuérdate, a lo mejor nosotros podemos decir y lo podemos pensar, si el Padre supiera cómo me duele mi muela, cómo me duele mi rodilla, pero acuérdate, a lo mejor nosotros tenemos solo un mal o dos males, pero hay gente que tiene muchas enfermedades, gente postrada en la cama que no se puede levantar. Entonces, demos gloria a Dios, que Él nos ayude, que Él nos conforte y acordémonos, que nos libre de todo mal. Decimos juntos que así sea. Amén. Dirijamos a Dios Todopoderoso nuestra oración confiada. A cada petición respondemos, te rogamos, Señor.
1: Oremos por nuestro Santo Padre, el Papa León XIV, por nuestro arzobispo José Horacio Gómez y por todos los obispos, sacerdotes, diáconos y misioneros, para que sostenidos por la gracia de Dios permanezcan fieles en su misión y entrega al servicio del pueblo de Dios. Roguemos al Señor.
0: Te rogamos, Señor.
1: Oremos al Señor por el Padre Florentino Victorino, quien preside esta Santa Eucaristía, para que el Espíritu Santo lo fortalezca, renueve su entrega sacerdotal y lo haga siempre un fiel instrumento del amor de Dios. Roguemos al Señor.
0: Te rogamos, Señor.
1: Oremos por todos los sembradores de Jesús con María, para que el Señor fortalezca su fe, bendiga su generosidad y los guíe siempre en su misión de amor y servicio a través de este apostolado. Roguemos al Señor.
0: Te rogamos, Señor.
1: Oremos por todos los fieles difuntos, para que Dios les conceda el descanso eterno y brille para ellos la luz perpetua. Roguemos al Señor.
0: Te rogamos, Señor. Imploramos, Señor, tu clemencia, y te pedimos que escuches con bondad las súplicas que te hemos presentado. Por Jesucristo nuestro Señor.

Oren, hermanos, para que ese sacrificio en medio de ustedes sea agradable a Dios Padre Todopoderoso. Acepta, Señor, ese sacrificio que tú mismo nos mandaste ofrecer. Y por esos sagrados misterios que celebramos en cumplimiento de nuestro servicio, dígnate llevar a cabo en nosotros la santificación que proviene de tu redención. Por Jesucristo nuestro Señor. Que el Señor esté con todos ustedes. Levantemos el corazón. Demos gracias al Señor nuestro Dios. En verdad es justo y necesario. Es nuestro deber y salvación darte gracias siempre y en todo lugar. Señor Padre Santo, Dios Todopoderoso y Eterno. Pues por medio de tu amado Hijo, no solo eres el creador del género humano, sino también el autor bondadoso de la nueva creación. Por eso, con razón te sirven todas las criaturas. Con justicia te alaban todos los redimidos, y unánimes te bendicen todos tus santos. Con ellos también nosotros, unidos a todos los ángeles y arcángeles, cantamos sin cesar el himno de tu gloria.

Santo eres en verdad, Señor, fuente de toda santidad. Por eso te pedimos que santifiques estos dones con la fusión de tu Espíritu, de manera que se conviertan para nosotros en el cuerpo y la sangre de Jesucristo, nuestro Señor, el cual, cuando iba a ser entregado a su pasión, voluntariamente aceptada, tomó pan, dándote gracias, lo partió y lo dio a sus discípulos, diciendo: tomen y coman todos de él, porque esto es mi cuerpo que será entregado por ustedes. Del mismo modo, acabada la cena, tomó el cáliz y dándote gracias de nuevo lo pasó a sus discípulos diciendo: tomen y beban todos de él, porque este es el cáliz de mi sangre, sangre de la alianza nueva y eterna, que será derramada por ustedes y por muchos para el perdón de los pecados. Hagan esto en conmemoración mía. Este es el sacramento de nuestra fe.

Así pues, Padre, al celebrar ahora el memorial de la muerte y resurrección de tu Hijo, te ofrecemos el pan de vida y el cáliz de salvación, y te damos gracias porque nos haces dignos de servirte en tu presencia. Te pedimos humildemente que el Espíritu Santo congregue en la unidad a cuantos participamos del cuerpo y la sangre de Cristo. Acuérdate, Señor, de tu Iglesia extendida por toda la tierra, y con el Papa León, con nuestro arzobispo José Gómez, y todos los pastores que cuidan de tu pueblo, llévala a su perfección por la caridad. Acuérdate también de nuestros hermanos que se durmieron en la esperanza de la resurrección, y de todos los que han muerto en tu misericordia, admítelos a contemplar la luz de tu rostro. Ten misericordia de todos nosotros, y así, con María, la Virgen Madre de Dios, su esposo San José, los apóstoles y cuantos vivieron en tu amistad a través de los tiempos, merezcamos por tu Hijo Jesucristo compartir la vida eterna y cantar tus alabanzas. Por Cristo, con Él y en Él, a ti Dios Padre omnipotente, en la unidad del Espíritu Santo, todo honor y toda gloria por los siglos.

0: fieles a la recomendación del Salvador. Y siguiendo su divina enseñanza, nos atrevemos a decir: Padre nuestro que estás en el cielo, santificado sea tu nombre, venga a nosotros tu reino, hágase tu voluntad en la tierra como en el cielo. Danos hoy nuestro pan de cada día, perdona nuestras ofensas, como también nosotros perdonamos a los que nos ofenden. No nos dejes caer en tentación y líbranos del mal. Líbranos de todos los males, Señor, y concédenos la paz en nuestros días, para que, ayudados por tu misericordia, vivamos siempre libres de pecado y protegidos de toda perturbación mientras esperamos la venida gloriosa de nuestro Salvador Jesucristo. Señor Jesucristo, que dijiste a tus apóstoles: la paz os dejo, mi paz os doy. No tengas en cuenta nuestros pecados, sino la fe de tu iglesia. Y conforme a tu palabra, concédele la paz y la unidad, tú que vives y reinas por los siglos de los siglos.
1: Amén.
0: La paz del Señor esté con todos ustedes.
1: Y con el Espíritu.
0: Como hermanos y hermanas, dense fraternalmente el saludo de la paz.
1: Paz.

0: Este es el Cordero de Dios que quita el pecado del mundo. 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
1: Comunión espiritual. Creo, Jesús mío, que estáis realmente presente en el Santísimo Sacramento del altar. Os amo sobre todas las cosas y deseo recibiros en mi alma. Pero como ahora no puedo recibiros sacramentado, venid a lo menos espiritualmente a mi corazón. Y como si ya os hubiese recibido, os abrazo y me uno del todo a ti. Señor, no permitas que jamás me aparte de ti. Amén.

El Señor nos prometió que iba a estar con todos nosotros hasta el día, hasta el final del mundo. Y Él nos da diferentes señales. Hay diferentes signos para que nosotros nos mantengamos firmes en el Señor. Y a lo mejor las pequeñas señales, nosotros que quisiéramos ver algo grande en el cielo, una señal de esas. Pero a lo mejor tú al venir para acá, para la Santa Misa, o los que nos están viendo, a lo mejor una de las señales sensibles y sencillas fue que a lo mejor tu hija te recibió con una sonrisa. Tu vecina te dijo, aparte de buenos días, tu vecino te dijeron buenos días y una sonrisa. Y aparte te dijeron que te vaya bien. Entonces, todas esas cosas, de alguna manera Dios las pone en nuestro corazón, en nuestra mente, para poder decírselas a los demás. Pero nosotros a veces buscamos otras cosas. Y yo creo que aquí lo importante es, amados hermanos, es confiemos en el Señor. Mantengamos firme nuestra fe en Jesucristo, que dio la vida por nosotros. Solamente nos quedan 3 meses para que se acabe este año. ¿Cuál será tu meta próxima? A lo mejor no la piensas. Vamos a terminar las que tenemos. Se vienen acciones tan sencillas como acción de gracias. Júntate con tu familia. Se viene la Navidad. Haz cosas, ¿verdad? El Adviento. Detallitos que nos van a ayudar para vivir mejor nuestra fe en Dios. Pero lo importante es, ¿verdad? Tú haz del todo lo ordinario algo extraordinario. Con Dios se puede. Entonces, mantengamos firme nuestra fe en Dios. Abramos nuestro corazón, reflexionemos su palabra y hagamos vida lo que nosotros creemos. Oremos. Dios omnipotente, saciados con este alimento y bebidas celestiales, concédenos ser transformados en aquel a quien hemos recibido en ese sacramento, por Jesucristo nuestro Señor. Bien, entonces, gracias para los que nos están viendo, gracias a ustedes que vinieron a participar en esa Santa Eucaristía. Que Dios los bendiga, que tengan un bonito día, ¿verdad? Hoy y siempre. Y para los que nos están viendo afuera de los Estados Unidos, bendiciones. Saludos a los parroquianos de María Inmaculada y a todos ustedes que sigan manteniendo firme la fuerza de la fe en el Señor. Que el Señor esté con todos ustedes. Y la bendición de Dios Todopoderoso, Padre, Hijo y Espíritu Santo, descienda y permanezca sobre cada uno de ustedes. Vayamos en paz. Nuestra celebración ha terminado. Que Dios los bendiga.

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1: En el nombre del Padre, y del Hijo, y del Espíritu Santo. Amén. Dios de la vida, tú conoces lo más íntimo de nuestro corazón, las luces y sombras que nos habitan, las heridas silenciosas que a veces nadie ve. Hoy te presentamos a nuestros hermanos y hermanas que enfrentan dificultades en su salud mental, que sufren en soledad, con ansiedad, depresión o cualquier otra enfermedad mental. Tú nos llamas por su nombre con ternura y en ti encuentran dignidad y esperanza. Perdónanos por las veces que hemos mirado hacia otro lado, alimentando el estigma y la discriminación hacia las personas con enfermedades mentales. Haz que tu iglesia sea casa abierta, espacio seguro, donde todos tengan lugar, comunidad que acompaña y no descarta, que escucha sin juzgar y que se acerca sin miedo. Pedimos, Señor, por quienes cuidan.
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4: Oh Jesús, que has instituido el sacerdocio para continuar en la tierra la obra divina de salvar a las almas, protege a tus sacerdotes en el refugio de tu sagrado corazón. Guarda sin mancha sus manos consagradas, que a diario tocan tu sagrado cuerpo, y conserva puros sus labios teñidos con tu preciosa sangre. Haz que se preserven puros sus corazones, marcados con el sello sublime del sacerdocio, y no permitas que el espíritu del mundo los contamine. Aumenta el número de tus apóstoles, y que tu santo amor los proteja de todo peligro. Bendice sus trabajos y fatigas, y que como fruto de su apostolado obtengan la salvación de muchas almas, que sean su consuelo aquí en la tierra y su corona eterna en el cielo. Amén.
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0: Así es, bueno, nos invitamos a escuchar esta predica, este tema tan importante, Diseñados para Amar, con Ricardo Elizondo, en este su programa de Metanoia. Y así recordándoles nuevamente que ya este sábado, es decir, mañana, si Dios lo permite, tenemos una cita ahí en el Centro de Convenciones. Todos los jóvenes, para que asistan, de verdad, motivemos a nuestros hijos a que tengan este encuentro maravilloso con nuestro Padre Celestial, a que realmente lo conozcan. No se puede amar lo que no se conoce, ¿verdad? Y si ellos no tienen ese encuentro con Dios, pues ¿cómo vamos a pedir que acudan a ellos en esos momentos difíciles que atraviesan en la vida? Recuerde que usted, como padre de familia, aunque el evento es para jóvenes, bueno, puede ir, que su joven se siente adelante si no quiere estar, o usted ahí un poquito más atrás, pero también nos sirve mucho escuchar estas prédicas como padres de familia para orientarlos de la mejor manera. Damos gracias a Dios, de verdad, porque es un evento maravilloso. Tenemos grandes conferencistas y realmente también algo que les gusta mucho a los jóvenes, que es la alabanza. Así que habrá grupos de alabanza. Todo tiene este evento menos aburrido. Y eso nos lo comentan cada año los jóvenes, que dan gracias de verdad por poder vivir un espacio dedicado y pensado en ellos totalmente, para que ellos se sientan parte de nuestra iglesia, de esta iglesia maravillosa, de esta iglesia que tanto amamos y que siempre, siempre nos acompaña en todo momento, siempre está al pendiente de todos los que somos miembros de ella. Así que eso es lo que queremos, que nuestros hijos se sientan también parte de esta hermosa familia, que es la familia de fe, la familia católica, que cuando, si algún momento pasan alguna necesidad o alguna situación, tengan esa armadura de la fe para poder salir adelante. Recuerde, más información, pueden llamarnos aquí a nuestras oficinas al 773-777-7773, porque la buena noticia es que todavía hay boletos. El sábado es en español, el domingo es en inglés, son diferentes temas. Si un joven entiende el español y el inglés y le gustaría ir a los dos, es maravilloso, de verdad, porque aunque en algunos conferencistas, bueno, algunos sí son diferentes en el domingo, pero aunque son los mismos, no piense que va a ser el mismo tema que van a estar compartiendo. Y ahora vamos a disfrutar de este tema, Diseñados para Amar.
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2: ¡Qué bendición con ustedes, los jóvenes, y nosotros jóvenes con juventud acumulada! ¡Amén! Bien. ¡Con mucha experiencia! De verdad que somos personas que los años siguen pasando, pero nos sentimos como cuando teníamos 18, como que todavía no nos cae el 20, de que ya el tiempo pasó. Así es que nos encanta esa oportunidad de compartir con ustedes. Y el tema que tenemos en este día para ustedes se llama Diseñados para Amar. Somos Ricardo y Lucía Elizondo, de la isla de Puerto Rico. ¡Sabor! Yeah.
3: Yo soy de Caracas, Venezuela. Y estoy conociendo al Señor desde que tenía muy pequeño, desde que tenía 12 años. Desde I was 12, probablemente, yo comencé en un grupo de oración, y desde esa edad pertenezco a grupos juveniles. He estado celebrando las fiestas del Señor como joven también, y he mantenido de todos estos años pues ese gozo. Por eso los veo y me veo allí hace 30 años atrás. Ajá. Y sabiendo que, y me lleno de gozo porque conocí al Señor desde hace tanto tiempo, y ver que ha pasado el tiempo y todavía sigo enamorado más y más del Señor. Y estoy muy contento de haber podido conocerlo desde ese tiempo, desde la juventud. Muchos han conocido al Señor pues ya de grandes y han cambiado su vida, pues como de pronto sus padres, ya después de muchos años. Pero qué bueno es cuando uno conoce al Señor desde temprano, porque el que se levanta temprano recoge agua clara, dicen en mi país. Yo soy médico, pediatra. Don't panic, no vacunas, No shots today. Pero en este caminar de mi vida, también estudiando en la universidad, haciendo mi profesión, mi especialidad, soy pediatra, soy neurólogo infantil, pero lo más importante de todo eso no son los títulos, sino que he estado siguiendo al Señor todo este tiempo. Y en mi caminar de mi carrera, en mi caminar de mi trabajo, en mi caminar de conocer a mi esposo y fundar mi familia, lo más importante, les digo de verdad, de mi vida ha sido este testimonio de conocer a mi Jesús, de amarlo, de entregarme a Él, de vivir por Él, de trabajar para Él, porque Él no se deja ganar en generosidad. Yo le he dado muchas cosas y Él me ha dado muchas más todavía, y hoy por eso estamos aquí, pues contentos y queriendo compartir con ustedes este testimonio.
2: Y yo soy abogado, soy doctor en Derecho y me especialicé en ley de familia y en ley de inmigración, pero a través de la vida conocí a mi primer amor, que es el Señor Jesús. Diseñados para amar. ¿Sabes que ese Dios creador poderoso es un Dios tan amoroso? ¿Y te creó a ti para qué? ¿Por qué te creó Dios? ¿Por qué te creó Dios? Amado y amada que me escuchas, Dios te creó porque Él es el amor. Él es el amor, Él no es solamente amoroso. Dios es el amor mismo. He is love itself. Y Dios quería entonces entregarse, vertirse en alguien, llenar algo más de su propio ser. Y te creó a ti, like a vessel, como un vaso, como un contenedor de su propio amor, para que tú recibas ese amor que es el mismo en todo tu ser, en todo tu cuerpo, en tu mente, en tu espíritu. ¿Para que seas qué? Para que seas feliz. Dios te creó, amada joven, amado joven, y Dios me creó para que seamos felices, para que seamos
3: felices.
2: Díganlo como que desayunaste, como que te tomaste tu café esta mañana. Para que seamos
4: felices.
2: Entonces, ¿por qué hay tanta gente triste en el mundo? ¿Por qué hay tanta gente acomplejada? Why is so many people depressed? Porque en este mundo nos vende una imagen falsa de la felicidad. Y no nos damos cuenta, muchas veces somos infelices porque no estamos bonitos, ¿verdad? Porque el alto quiere ser bajito, el bajito quiere ser alto, la rubia quiere ser morena, la morena quiere ser rubia, y nunca estamos conformes con lo que somos, porque tenemos una imagen exterior de lo que es ser bello o bella, de lo que es tener capacidad o no tener capacidad, ¿verdad que sí? Y entonces, ¿a quién nos ponen? A esa gente de la televisión, ¿verdad? Que son perfectos, ¿por qué? Por las 752 cirugías plásticas que se hacen. Para el estiramiento de cabello que se hacen, para todos los procedimientos de sacarse así, crearse acá, ponerse por aquí, ponerse por acá, ¿verdad que sí? Todo falso. Y no nos damos cuenta que ese Dios que es amor nos creó, nos diseñó. ¿Qué es un diseño? Es pensar, ¿verdad?, en tu mente y en tu corazón, ¿qué es lo bello?, ¿qué es lo estético?, ¿qué es lo perfecto? Y tú diseñas algo, diseñas una casa, diseñas un modelo bonito de ropa, ¿verdad que sí? Creas. Y cuando tú creas, no creas porquería, tú diseñas algo para que quede hermoso, ¿verdad? Para que sea útil, para que sea perfecto. Pues Dios, que es perfecto, amado, Dios que es perfecto, te diseñó a ti como Él en su perfección lo consideró a bien y te hizo tal cual tú eres. Te hizo como dice el Señor en Génesis 1, versículo 27, que Dios nos creó a su imagen, a su imagen y su semejanza. ¿Y qué es la imagen de Dios? ¿Una cosa horrenda o una cosa bella? ¿Él es menso o es inteligente? Él tiene todas las capacidades del mundo para hacer lo que sea. ¿O no puede hacer nada? Pues lo puede hacer todo. Dios te creó entonces, es como que Él se miró en un espejo. cuando te fue a crear. ¿Qué es una imagen? Tú te miras frente a un espejo y lo que hay ahí enfrente es una imagen. Entonces, eso que está ahí, Dios se miró en el espejo de la vida y del amor y de la perfección, y lo que quedó ahí fuiste tú. La imagen perfecta de Dios. Pero como Dios es tan bueno, no quiere que seamos clones, ¿verdad? Clones de Él, todos igualitos, ¿verdad? En imagen y todos idénticos, imagen y semejanza de Dios. Somos así en nuestras capacidades, pero no en cómo nos vemos en nuestro cuerpo. Dios es tan hermoso y tan maravilloso, amado, que te hizo diferente. Te hizo único, única e irrepetible. ¿Sabías eso? Que en este mundo ni ha habido nunca, ni hay, ni habrá jamás nadie como tú. Nadie. Nadie te puede imitar, no importa lo que paguen, no importa cuánta plata tenga, cuántas cirugías se hagan, no importa cuánto gasten, no podrá nadie, ni el más millonario, ni el más bello, ni el más famoso, ni el mejor que cante, puede ser como tú. Dios te selló como Él deseó hacerte, y te hizo porque Él lo consideró a bien y te halla perfecto de esa manera. Por eso no podemos, amados hermanos, estar molestos y deprimidos por cómo lucimos. Porque ¿qué es la belleza? ¿Qué es la belleza? La belleza es lo que el mundo, para este mundo de hoy, es lo que el mundo diga que es bello, ¿verdad que sí? ¿Verdad que en los años 30 y en los años 40 la belleza era ser así como un palillito de diente de flaca que parecía que tenía anorexia, verdad? Esa era la moda. Y después, un tiempo después, cuando un pintor famoso empezó a hacer pinturas de mujeres voluminosas, chonky, así lindas como yo, ¿verdad? Pues entonces, ¿qué era la belleza de la mujer? Era ser grandota y chonky. Y la que no era así, gordita, con rollitos, era fea. Ahora les ha dado por decirnos a nosotros que ser bonitas es ser como esta bola de medias loquitas que hay en la televisión. Que si, yo soy abogado y representé muchísimos artistas, cantantes, actores de novela, productores, de todo. No voy a decir los nombres por su privacidad, pero les digo una cosa. Esa gente que ustedes a veces admiran tanto, esas luminarias que pasan por la alfombra roja, son una bola de personas miserables. They're the saddest, most depressed people you could ever meet. Son las personas más tristes del mundo porque no han encontrado un Dios verdadero, porque se creen que la falsedad de lo que es conformar a lo que dice el mundo, que yo tengo que ser así, ¿verdad? Con artritis en las dos manos, que tengo que tener tanto pompis, tanta cintura, o los muchachos tienen que estar con el pechote hasta acá y el six pack aquí, ¿verdad? Y que si no tienes eso, o Dios te hizo un cachito más alto, un cachito más bajo, ya no vales nada. ¿Quién dijo eso? ¿Quién dijo eso? A veces te importa la ropa que te pones. Y que si no es de la marca tal y de la forma tal, no vale la pena. ¿Verdad que hace 2 años la moda era tener los pantalones acá? ¿Verdad? Que se te veían hasta los calzones. Y andaban los chicos como, mira, así, con la mano enganchada, para que no se le fuera a ver todo, ¿verdad que sí? Y andaba incómodo y el chico por ahí con la mano guindada. Ay, ahora, y eso era lo máximo. Lo máximo. Ahora, ¿qué es lo máximo? Ahora tú le dices un pantalón de esos y dicen, ni Dios lo quiere, ni el santo sepulcro, that's out. Ahora son los skinny jeans. ¿Verdad que sí? Entonces tienes que botar el pantalonzote que le quedaba 5 sizes más grandes y tienes que botarlo a la basura, el de $150, para comprarte otro de $150 pegadito. ¿Verdad que sí? Porque si no, no eres nadie. ¿Quién dijo eso? El Dios del cielo te creó como Él lo pensó, perfecto. Así es que mírate bien en el espejo. ¿Cómo estás así? Con tus ojos como son, con tu cabello como es. Y mírate bien y di con orgullo, ¡Qué bonita le quedé al Señor! ¡Alabado sea Cristo! Y Dios te hizo con todas las capacidades y con todos los looks, ¿ok? Con todo lo que tú tienes que tener en tu vida para ser feliz. Pero también te llamó, te creó con una vocación. Te diseñó para amar. Pero cuando decimos me diseñó para amar, ¿onta? Mi pareja, ¿dónde está mi novio? ¿Dónde está mi novia? ¿Verdad? A veces tenemos 18 años y nos desesperamos porque no ha llegado el hombre de mi vida. ¡Ah! ¡Estoy sola! A veces llego a los 23 años y me voy a quedar para vestir santos. Y después pasa la escoba con pantalones más fea del pueblo. Y tú la ves y dices, espérate, que ese es el único tren que me queda. Y te montas en ese tren, ¿verdad que sí? Te montas en ese tren porque si no se te ve el barco. Y no te das cuenta que ese novio no era. ¿Y qué significa novio? No vio. No vio lo irresponsable. No vio lo que quería. No vio lo feo. No vio los malos hábitos. No vio las adicciones. Alabado sea el Señor. Y todo, amados hermanos, porque no estamos conformes, ni sabemos quiénes somos, porque sabes quiénes somos encima de únicos e irrepetibles y creados a la imagen del Dios perfecto. ¿Sabes que somos? Somos hijos de Dios. Hijos de Dios. A mí que se vaya por un tubo mi doctorado en derecho, mi maestría en teología, porque aquí lo que cuenta, el título que cuenta, el título nobiliario más grande y más alto que tengo yo, es que soy una hija de Dios. Él me adoptó, y no es como los hijos de los reyes del mundo, ¿verdad? Especialmente ese de Inglaterra que es tan orejón y tan feo, ¿verdad? No es como ese que va al baño, se enferma y se va a morir. Y mi papá, y tu papá, mi papá, y tu papá, es el que creó a ese príncipe y a la mamá reyesita de ese príncipe, porque él es el rey de reyes. Mira la dignidad que tú tienes. Eres de sangre azul, amén. Eres realeza divina, amén. Eso eres tú. Que nadie te venga a decir que eres porquería, porque eso son mentiras del diablo. Y si tu papá y tu mamá, quizás por errores de ellos mismos, quizás por crianza, quizás por falta de conocimiento, por malas experiencias en la vida, no te han dicho quién tú eres, lo que tú vales, no lo han reconocido, no lo han visto, quizás hasta que te critiquen. Recuérdate que tú, Padre del Cielo, y tu Madre del Cielo, María Santísima, sí lo ven. Y eso es lo que cuenta. ¿Quién dice amén? Y nosotros fuimos diseñados para amar, pero no necesariamente because today, ¿verdad que sí? Nowadays, amar es intimacy, ¿verdad? Amar es tener intimidad. Amar es tener mi pareja. Eso es una forma de amar. Y muchas veces amar es tener intimidad en la cama con alguien. Que eso muchas veces no es amar. Muchas veces es pasión, hormonas revueltas, ¿verdad que sí? Dios te diseñó para amar, para expresar, para tú ser the channel of grace, el canal a través del cual el amor de Dios verdadero se manifieste en el mundo. Eres llamado a amar no solo a tu pareja que vendrá en un futuro a tu vida, vendrá, si ese es tu llamado, pero estás llamado a amar a esa amiga que tienes al lado. Y ser el amor de Dios para él o ella. Estás llamado a amar a tu padre y a tu madre. Y muchas veces hasta tú ser el canal a través del cual él o ella va a cambiar y va a conocer de Dios. Tú estás llamado a amar el servicio a Dios. Tú estás llamado a amar en tu trabajo, para que todo lo que se haga en ese trabajo venga con la gracia de Dios. Tú estás llamado a comunicar el amor de Dios. Y el amor de Dios no es un amor egoísta. Eso es lo contrario al amor. El amor verdadero, true love, you guys, true love, El verdadero amor es el amor que se da. El amor que busca el bien de la otra persona. Porque si tú dices que amas, pero lo que buscas es tu propio beneficio y tu propio bien, that's not what God is talking about love. Hasta en tu trabajo, en tu vacación. Si tú no estás llamado a buscar el bien de las personas que hay en tu familia, si no estás llamado a buscar el bien de esa pareja que Dios te va a dar, you don't love. Por eso es que los muchachos particularmente que piden, dame la prueba de amor. Demuéstrame que me quieres. Porque si no me das ese pedacito, ¿verdad que sí? No me das ese pedacito, entonces tú no me quieres. Eso no es verdadero amor. ¿Tú sabes qué busca esa persona? Su propio placer, ¿verdad que sí? Eso es una bola de hormonas revueltas, amén. Que lo que quieren es usarte como pedazo de carne y que quede clarito. Porque el verdadero amor espera. El verdadero amor romántico espera el tiempo de Dios, amén. Y tu cuerpo es importante. Porque tú como persona, as a being, as a person, as a creation of God, como creación de Dios, amado, ¿cómo se manifiesta tu ser? ¿A través de tu cuerpo? Porque es a través de, nosotros funcionamos hasta que muramos y nuestro cuerpo se separa de nuestra alma. Nosotros manifestamos todo nuestro ser a través de nuestro cuerpo. Por eso decía Juan Pablo II que nuestros cuerpos importan. Por eso la palabra de Dios dice, el cuerpo es el templo del Espíritu Santo. Por eso tenemos que tener respeto por nuestro cuerpo, respeto por nuestro cuerpo y defender nuestra dignidad como seres humanos. Por eso una muchacha que se respeta a sí misma le dice a ese, si tú me pides la prueba de amor, me estás demostrando que no me amas. Porque mi cuerpo, mi sexualidad, mi intimidad está reservada, esa unión para esa única persona. Si tu vocación es el matrimonio, tu cuerpo y tu sexualidad está reservada para sellar el pacto de amor permanente con esa persona que va a venir, I don't know how many years from now, no sé cuántos años de hoy va a venir esa persona. Por eso si tú lo entregas antes, no estás respetando la dignidad de tu propio cuerpo, amén. Entonces tenemos que respetar la dignidad de nuestro cuerpo también, no haciendo cosas ni metiéndole al cuerpo cosas que lo destrozan. Ni alcohol, ni drogas, ni nada de esas porquerías que van diseñadas a destrozar el cuerpo, bendito sea Dios. Y nosotros estamos llamados a y diseñados, Dios nos creó, porque Él es el amor, nos creó para que amemos, punto. En todas las, pero hay diferentes manifestaciones del amor, porque nosotros tenemos un llamado, una vocación. We have a call, right? Every single one of you, cada uno de ustedes tiene un llamado de vida a través del cual va a manifestar ese amor. You're going to show that love unto the world through a particular call. A través de una vocación particular, que puede ser la vida religiosa, o puede ser como fuimos Ricardo y yo por muchos años, laicos solteros, pero reservados para Dios. Y a mí, yo me casé a los 30 y pico, a los 30 y... Y ni me morí, ni se me cayó el pelo, ni se me partieron las uñas, ni me deprimí, ni cosa que se parezca, ¿ok? Así es que yes, you can wait. Y fíjate que esperé el tiempo de Dios, porque muchas veces te casas de antemano y te casas con la persona errónea, por desesperación. ¿Por qué? Porque creemos que nuestra felicidad depende de estar atada a otra persona, de darle amor a otra persona, y no esperamos el tiempo de Dios. ¿Comprendemos? Bendito sea Dios. Entonces, queda abierto. A través de este día, abierta a través de este día, para empezar ese proceso de discernimiento, de entendimiento de cuál es tu vocación. ¿Va a ser la vocación religiosa quizás? ¿Como laico soltero? Que es una, hay gente que está llamada así como San Pablo. Lean las cartas de San Pablo. Él estuvo llamado y fue feliz en su vocación de soltero. Puede ser a la vida religiosa, al sacerdocio, pero la vocación más común y a la que está más llamado más gente es a la vocación del matrimonio. Amén. Que ahí sí tienes esa entrega con esa persona. Pero espera el tiempo de Dios. Espera a estar consciente de que no es esta persona ahora, que no lo hagas por desesperación. Si tienes que esperar 10, 15 años más, espera. Porque el plan de Dios es perfecto. Y recuerda, joven, como dice Pablo, inspirado en la carta a Timoteo. Primera de Timoteo, capítulo 5, versículo 12. No dejen ahora que son jóvenes que los vean por menos, porque mucha gente, muchas veces la gente dice, ay, ustedes son muy jóvenes, ustedes no saben nada, ¿verdad que sí? ¡Shh! ¡Cállese la boca! Hasta que usted crezca, porque usted es un pelagato que todavía no le crece pelo, ¿verdad que sí? Que muchas veces nos dicen, cállese la boca, usted no está preparado. Demuéstrenle lo contrario, amén. Ustedes desde esta edad tienen la capacidad de hacer grandes cosas, amén. Pueden hasta enseñarle a sus padres, pueden llevar a Dios a sus padres. Y mira lo que dice Timoteo. En la primera carta a Timoteo, capítulo 5, versículo 12. No dejes que te critiquen por ser joven. Trata de ser modelo de los creyentes por tu manera de hablar, tu conducta, tu caridad. ¿Y qué es la caridad? Es amor en acción. Eso es caridad. Amén. No es dar una monedita en la iglesia. Caridad es poner el amor de Dios

¿Hemos sido diseñados para qué? Okay, we've been designed for what? Yes. Hemos sido creados y diseñados entonces para amar. Y a través del amor vamos a ser ¿cómo? Felices. Entonces estamos creados para ser felices. Levanten la mano quien es feliz. Sinceramente, bájenla rapidito. ¿Alguno de ustedes no siente que ha alcanzado la felicidad? Pues algo no está funcionando bien. Si hasta ahora no soy feliz, algo no está funcionando bien. Y no es porque yo sea chiquito, gordito, flaquito. No, no es por eso. Es porque no he entendido probablemente que soy creado para la felicidad, para ser feliz, para amar. Y es que también hemos tenido un concepto equivocado. Porque creemos que la felicidad la vamos a conseguir cuando ¿qué? Cuando nos den. Cuando recibamos. Es que no soy feliz porque no tengo. No tengo iPod, no tengo iPad, no tengo iPhone, no tengo, ay Dios, quién sabe cuántas cosas no tengo. So, happiness is not in receiving. Es no en tener las cosas, la felicidad de amar, la vocación del hombre. Vocación viene del verbo en latín, vocare, llamado, the call. Nuestro llamado a la felicidad viene a través del ¿qué? ¿Qué creen ustedes? Si no es de recibir, en dar. La felicidad, la realización, our happiness va a ser reached una vez que nosotros entendamos que la felicidad más grande está en dar. El llamado de nosotros como seres humanos es en dar. Y ahí es probablemente porque tu felicidad no te has dado cuenta que no ha llegado a ti, porque estás con las manos así, esperando recibir. Y es que mi papá no me da, mi mamá no me da, mi novia no me da, alguien no me da. Y la felicidad no depende entonces de los demás. La felicidad de Dios que ha creado para ti depende de mía, depende de mí, depende de ti mismo. It's on my own. Una vez que yo entienda que a medida que yo dé y dé y dé, voy a ser feliz. Ay, pero que yo no tengo nada. ¿Cómo que no tienes nada? Lo tienes todo. Lo tienes todo, Dios te ha dado todo en la creación para ti, para que seas feliz. La vocación del hombre, el llamado es entonces a dar. ¿Y cómo voy a dar? Pues cuando das a tus amigos, cuando das a tus padres el amor, cuando das a tus amigos tu amistad, cuando das al necesitado ayuda, cuando das tu esfuerzo en estudiar, cuando das y das amor. Entonces tú te vas sintiendo, wow, I'm being happy now. Estoy siendo feliz porque me siento que estoy cumpliendo el llamado o el diseño que Dios hizo para mí, y es para dar. Cuando trabajas en el supermarket metiendo comidas en la bolsa para los demás, estás dando un servicio. Y cuando alguien te mira y te dice gracias, thank you, eso te va llenando de satisfacción y dices, wow, de verdad que estoy dando un servicio que por muy chiquitito que parezca, está dando felicidad a alguien y me está dando felicidad a mí. I'm fulfilling my call, que es dar y dar amor. Y el amor se da, como decía Lucía, no solamente en el sexo o no solamente en tener un novio o una novia. El dar, la felicidad está en dar de mí mismo. Cuando yo me amo, I know who I am, I know my capacities, I know what I'm able to do. Cuando yo sé quién soy y conozco mi belleza, porque soy hecho imagen de Dios, porque estoy hecho para triunfar. Yo no estoy hecho para ser un perdedor. You have not been created to be a loser. No. Whoever thinks he's a loser, you're wrong. It's a lie. Es una mentira. Tú estás creado to conquer. Estás creado para ser un conquistador, para ser un vencedor. Porque estás creado para amar, y los que aman somos vencedores, los que amamos estamos en victoria, los que amamos somos la tapa del frasco. ¿Quiénes están en el fondo? Pues los que odian, los que resienten, los que son egoístas. Esto es mío, esto es nada más que para mí, no te lleves lo mío, yo no voy a compartir mi vida con nadie. Entonces el loser es el que no da, el que se retiene, el que se pone egoísta. Entonces yo no voy a dar de mí a nadie. Y por eso, si usted

0: Ustedes reflexionan su situación de vida en este momento, ¿por qué yo no estoy feliz? Porque no quiero hablar con mis padres, no quiero hablar con nadie, yo solamente para mí, nadie sabe mis problemas, yo solamente pues puedo resolverlo. ¿Y qué hago? Pues escuchas voces equivocadas, porque hay muchas voces, hay llamados a la felicidad, que es el llamado principal del amor, pero hay también muchas voces, no es tan fácil en ese mundo de hoy, y cuando nos ponemos los headphones, que no escuchamos más nada y escuchamos solamente las músicas que nos dicen, bájate de ahí, mata, roba, lo que sea. Hay muchas voces equivocadas que te dicen, ven, tú no tienes solución, tú no tienes remedio, tu papá es un borracho, tú no consigues trabajo, eres el último en la escuela, tú eres el último. Ven, duérmete. Olvídate de las cosas y te indican las drogas, el alcohol, porque se olvidan los problemas. Y los problemas no se tienen que olvidar, se tienen que enfrentar, se tienen que defeat, se tienen que luchar y pelear para que se vayan. No con dormirte el problema se va a ir. Si tienes que estudiar para el examen del día siguiente y te quedas dormido, ¡ah, qué bien! El examen va todavía mañana. O sea, hay que enfrentarse, hay que ponerse de pie y saber que todos nosotros, todos ustedes que yo veo aquí, tenemos las herramientas, porque hemos sido creados para vencer, hemos sido creados para amar, para dar amor. Y el amor, otra vez repito, no es ese, ay, los corazoncitos, pli, pli, pli, pli, los pajaritos pillando. Ese no es el amor, esa es una parte del enamoramiento. Cuando yo me enamoro de algo, pues sí, todo me gusta y quiero hacerlo todo el día y estar con el iPad todo el día o el iPhone todo el día porque estoy enamorado de mi teléfono y no lo suelto y lo tengo para arriba y para abajo. No me lo toques, lo limpio y lo cuido. Ese es mi teléfono. Los minutos, ¡ah! Entonces estamos llamados, amiguitos, amigos, amigotes, grandotes, grandes, gente de toda forma, estamos llamados a amar, estamos creados para dar, y ustedes empiecen a dar. ¿Y cómo yo voy a dar? Pues en tu realidad, en tu escuela, en tu casa, en tu trabajo. Yo voy a dar mi saludo todos los días, voy a darle un beso a mi mamá todos los días, voy a darle un saludo al que no me saluda, incluso los voy a transformar, voy a modificar a la gorda esa fea que me quiere quitar el novio, pues la voy a saludar, amiga, yo te bendigo, Dios te ama, ¿quieres que te ayude en algo? Y cuando yo doy y doy, voy sintiendo que voy apareciéndome a Dios, me estoy acercando a la perfección en la medida que yo doy, bien sean las misiones. Si yo quiero dar como misionero, pues me voy a sentir alegre en dar a la gente que no tiene, a la gente que necesita, a la gente que está desconociendo a Dios, que está ignorante del amor de Dios en sus vidas. Yo le voy a dar a mi hermanita, a la chiquitita esa que me fastidia, que me rompe los cuadernos, le voy a dar amor también. Le voy a dar amor a mi hermana, la mayor esa que no la trago, que no me pasa de aquí porque ella se cree que es perfecta, que es la mejor de la casa porque es la mayor. Pues yo le voy a dar amor a ella, porque dándole amor yo voy a sentir que mi llamado de amar y de dar está realizándose. Nosotros vamos a ir consiguiendo a medida que damos la felicidad. Y eso es un proceso, amigos, no es difícil. Es duro muchas veces, porque hay que dejar el orgullo, hay que dejar la vanidad, hay que dejar tantas cosas, porque hemos sido heridos. Yo estoy consciente de que muchos de ustedes han sido heridos en su casa, por sus padres, por sus amigos, han sido traicionados, todos hemos vivido de esa situación en nuestra vida. Pero Dios está aquí, Dios está en control, Dios no nos ha abandonado. Y a veces no lo vemos y no lo escuchamos, y a veces sentimos, porque tenemos los ojos cerrados, es que a mí nadie me quiere. Dios te ama. Dios te ama sobre todas las cosas, porque dio su Hijo por ti, dio su Hijo para ti, dio su Hijo hasta la muerte para salvarte a ti Pedro, a ti María, a ti José, Estefanía. En este día de hoy entonces, vamos a ponernos de pie.
1: Y vamos a agradecerle al Señor por cómo nos hizo. O yo quiero celebrar, o que soy alto, que soy bajito, porque así lo quiso Dios. Así el perfecto Dios lo vio a bien. O yo quiero darme cuenta que fui creado para amar, but to love rightly, para amar correctamente, para amar con pureza. Hoy me doy cuenta como joven que el amor no se limita al amor romántico, al amor donde el mundo de hoy te dice que para expresar tus sentimientos tienes que dar tu cuerpo y respetarlo y mancharlo para demostrar amor. Eso no es amor. Hoy Dios nos enseña lo que es el verdadero amor, el verdadero amor que busca darse, que busca el bien del otro, el amor que respeta la dignidad, el amor que no humilla, que no permite insultos, el amor que no rebaja a la persona cercana, a la persona amada. El amor de Dios que se da por completo, sin reservarse nada para sí, bendito sea Dios. El amor de Dios que es el que cuando lo damos, logramos ser felices. Today's world teaches us que ser exitoso, el mundo de hoy nos enseña que el ser exitosos es el tener, el que nos reconozcan, el tener lana de pronto. El que tiene mucho es mucho. Eso es una gran mentira del diablo. El que es feliz es el que es aceptado por los demás. Eso no es cierto. Today's world makes you a clone. El mundo de hoy te hace un clon de los demás. Por eso las modas, todo el mundo para estar en el in-group, ¿verdad que sí? Tienen que vestirse de una manera, hablar de una manera, hacer las actividades que ellos quieran, and to conform, to fit in, para pertenecer. Caemos de mensos como presa del enemigo. O yo te digo que ser un hijo de Dios es ser tú mismo, es ser diferente. Joven de hoy, atrévete a ser diferente. Atrévate que cuando te digan, ah no, si tú no te fumas esto, no te tomas esto, tú no eres del grupo, you don't fit in, you're not cool, you don't partake, you're... tú no eres la marioneta de Puppet of Anyone, tú no eres la marioneta de nadie para que te digan quién tú tienes que ser. Dios ya te diseñó como a nadie. Ama. Ábrete al amor, pero al amor que espera, al amor que discierne. Yo le pido a Dios en este momento que les dé a ustedes la capacidad de esperar la voz y escuchar la voz de Dios. Lord, what is your plan for me? ¿Cuál es tu plan para mi vida? ¿Cuál es mi vocación? What am I gonna be? Yo conozco de muchos muchachos también que tienen el llamado al... el llamado al sacerdocio, pero dicen, mí no. Y es muchos años después que caen en cuenta. O algunos, yo nunca me voy a casar. Pero si esperan el tiempo de Dios, la persona llega, como nos llegó a Ricardo y a mí.
0: Y nosotros queremos darles un regalo. Nosotros tenemos un regalo de Dios, que es orar, pedir a Dios por las personas. Y queremos pedirle a Dios por ustedes. Queremos darle ese regalo hoy. Y no es magia, es un regalo de Dios, en lo cual a través de la oración que nosotros hagamos a Dios, pues pedimos regalos para ustedes, que les dé muchas cosas, que se lleve de ustedes pues muchos resentimientos y se lleven de ustedes esas cosas que les limitan. So, vamos a pedirle que whoever wants to come forward, aquí adelante, para que nosotros pidamos a Dios por sus necesidades especiales. Es algo que hacemos nosotros y lo más que podemos regalarles, además de lo que hemos hablado, es este regalo de oración por ustedes, por sus preocupaciones, por sus dificultades, el que quiera, no tiene que ser obligado.
1: And if you have a broken heart, si te han herido tu corazón, si tus padres o tu novio o tu novia te han dicho, hey, bug off, go away, tú no sirves para nada, no te quiero, te voy a dejar por otra persona, oh, tú eres un nerd, tú eres un idiota, you don't fit in, tú no eres suficientemente fuerte, tú no eres suficientemente inteligente. ¿Cuántas veces te han dicho menso, mensa, tú no tienes capacidad? Esos son mentiras del diablo. Porque Dios te ha hecho perfecto, perfecta. Porque aunque tu padre y tu madre te haya dicho que no te ama, que naciste por accidente, tú no eres un accidente. El Dios del cielo quiso en su perfección.

0: entrega en este día. Ese es el amor que Él quiere que tú manifiestes en este día. Y Él viene a arrancar hoy todo complejo, toda palabra que te haya herido en tu vida. Se quiere llevar ese error porque creíste en esa pareja que te dijo que te amaba y solo te deseaba, y luego te dejó y te entregaste supuestamente por amor, y ahora te sientes mal porque has perdido tu pureza. Hoy Dios te viene a dar una nueva virginidad, una nueva oportunidad, una oportunidad, porque Dios es un Dios de nuevos comienzos. Aleluya. Dios quiere escribir las páginas de tu historia, joven que me escuchas, nuevamente. En Yes, He can do all things anew. Él puede hacer todas las cosas nuevas. Hoy es un nuevo comienzo para ti. Date cuenta tu capacidad. Date cuenta que tienes todos los talentos necesarios para ser feliz y para ser feliz a otros, para manifestar el amor de Dios. Dios te ha dado la capacidad de salir adelante, de completar una carrera. Yes, you can. Yes, you can, even if you're failing in school. Yes, you can, because He wants to give you that opportunity. Hoy te quiere dar esa oportunidad el Señor.
1: Que se han lavado los resentimientos, que se han lavado, Señor, esos complejos de que yo no valgo nada, de que yo no soy nadie. Bendito eres, Señor. En este día quiero pedirte este regalo para estos hijos, Señor, para estos amigos, para estos hermanos nuestros que están aquí, Señor, que vienen con humildad de rodillas a pedirte, Señor, esos regalos. Yo quiero pedirte para ellos, Señor, que te lleves el dolor del abandono, el dolor de ser dejados por sus padres, el dolor de tener una familia en la cual no se sienten acogidos, Señor. Bendícelos con tu amor y misericordia, que ellos sientan ahora el amor para dar en abundancia a quienes les aman y a quienes no les aman también, Señor. Bendito eres porque van a ser ellos guerreros de tu nombre, porque van a ser ellos, Señor, soldados tuyos, oh Jesús, para vencer el mal, para vencer el enemigo, para vencer las adversidades. Bendito eres, Señor, porque ellos van a llevar a su casa amor, ellos van a llevar a su hogar esa felicidad que solamente viene de ti, oh Jesús.
0: Y te damos gracias, Señor, porque también van a sentir, Señor, ese aliento de vida, llevar ese amor a sus casas, que ya no les afecte tanto cuando no quieran estar en sus hogares, porque ¿qué ven en su hogar? Discusiones, peleas, insultos, menosprecios. Señor, la infidelidad entre sus padres, el enojo entre sus padres, o quizás un padre o una madre que se fue de casa, Señor, porque cayó en las manos del enemigo, Señor. Tú endereza, Señor, todo lo que está desviado. Que estos jóvenes comprendan que muchas veces sus padres no hacen las cosas mal, o los desprecian, o los hieren, o les gritan porque son malos, sino porque no les enseñaron otra cosa. Porque el padre quizás dominante y golpeador, una madre golpeadora, lo más seguro también fue una joven, una niña golpeada y abusada. Porque una madre que se dejó golpear de su padre, luego se deja golpear de su esposo. Que hasta aquí, Señor, llegue esa maldición a estas vidas, Señor. Que de ahora en adelante reine el amor en todos los hogares. Que podamos como niños, hijos, perdonar los errores de nuestros padres y darle gracias a Dios y a María Santísima, porque ellos toman ese lugar maravilloso de bondad y de dádiva, Señor.
1: Hay unos cuantos jóvenes aquí que están pensando, what am I doing here? ¿Qué hago yo aquí hoy? Hermanito, el Señor te está diciendo hoy que te trajo para demostrarte que te ama, para que escucharas que eres su criatura más importante, y que ha hecho que estuvieras acá para demostrarte cuánto te ama. A ti, amigo, que estás aquí diciendo, ¿qué hago yo aquí? El Señor te está respondiendo en este momento: yo te traje para amarte, para darte mi amor y para que tú repartas ese amor a los demás. Bendito eres, oh Señor, grande y maravilloso eres. Gloria.
0: Y te pedimos, Señor, que tú alejes de todos ellos. Echamos fuera con tu luz de justicia todo demonio de impureza y de lujuria, de tentaciones, todo demonio de adicciones, Señor, y malos hábitos, todo demonio que toda influencia de las presiones de grupo, Señor, que le dice, si no haces esto, no pertenece. Rompemos esas cadenas en el nombre de Jesús.
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3: Ven, Espíritu Divino, manda tu luz desde el cielo. Padre amoroso del pobre, don en tus dones espléndido. Luz que penetra las almas, fuente del mayor consuelo. Ven, dulce huésped del alma, descanso de nuestro esfuerzo, tregua en el duro trabajo, brisa en las horas de fuego, gozo que enjuga las lágrimas y reconforta en los duelos. Entra hasta el fondo del alma, divina luz, y enriquécenos. Mira el vacío del hombre, si tú le faltas por dentro. Mira el poder del pecado, si no envías tu aliento. Riega la tierra en sequía, sana el corazón enfermo, lava las manchas, infunde calor de vida en el hielo, doma el espíritu indómito, guía al que tuerce el sendero, reparte tus 7 dones según la fe de tus siervos, por tu bondad y tu gracia, dale al esfuerzo su mérito, salva al que busca salvarse y danos tu gozo eterno. Amén.
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0: el Señor anunció a María y concibió por obra del Espíritu Santo. Dios te salve, María, llena eres de gracia, el Señor es contigo. Bendita eres entre todas las mujeres y bendito es el fruto de tu vientre, Jesús.
1: Santa María, Madre de Dios, ruega por nosotros pecadores, ahora y en la hora de nuestra muerte. Amén.
0: Aquí está la esclava del Señor.
1: Hágase en mí según tu palabra.
0: Dios te salve, María. Llena eres de gracia. El Señor es contigo. Bendita eres entre todas las mujeres y bendito es el fruto de tu vientre, Jesús.
1: Santa María, Madre de Dios, ruega por nosotros pecadores, ahora y en la hora de nuestra muerte. Amén.
0: Y el Hijo de Dios se hizo hombre
1: y habitó entre nosotros para la redención del mundo.
0: Dios te salve, María. Llena eres de gracia. El Señor es contigo. Bendita eres entre todas las mujeres y bendito es el fruto de tu vientre, Jesús.
1: Santa María, Madre de Dios, ruega por nosotros pecadores, ahora y en la hora de nuestra muerte. Amén.
0: Ruega por nosotros, Santa Madre de Dios,
1: para que seamos dignos de las promesas de Cristo.
0: Derrama, Señor, tu gracia sobre nosotros, que por el anuncio del ángel hemos conocido la encarnación de tu Hijo, para que lleguemos por su pasión y su cruz, y con la intercesión de la Virgen María, a la gloria de la resurrección. Por Jesucristo nuestro Señor. Amén.

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1: Bienvenidos al programa de hoy de Sanando el Corazón Herido. Cuando el trauma infantil no se atiende, puede resurgir de nuevas maneras a lo largo de la vida de adultos. Sin embargo, nunca es tarde para trabajar en la sanación. Todos tenemos un niño interior. Podríamos ver a este niño interior como una representación directa de nosotros mismos en nuestros primeros años de vida. Una colección de retazos de las etapas de desarrollo y por lo que hemos pasado. O un símbolo de sueños infantiles y juveniles. Sanar heridas internas como traumas infantiles o un apego fundamental requiere paciencia, conciencia emocional y autocompasión. Es importante ser guiados en cada etapa de la vida desde la infancia hasta la adultez y que nos muestren cómo superar y liberar el dolor y el resentimiento que pueden quedar aquí dentro. Ya sea por problemas de pareja, familiares o de autoestima, para dejar atrás la negatividad del pasado y así tener un futuro mejor. Pues para hablarnos del tema la herida, nuestra invitada hoy en Sanando el Corazón Herido es Susana Hongitud Acosta de San Luis Potosí, México. Ella colabora en el equipo creativo de AGOF, Apostolado de Grupos de Oración Virtuales. Regresaremos con ella después de estos mensajes importantes.

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3: Gracias por estar de regreso a Sanando el Corazón Herido, una producción de El Sembrador, Nueva Evangelización. Para hablarnos del tema La Herida, nuestra invitada hoy en Sanando el Corazón Herido es Susana Hongitud Acosta, de San Luis Potosí, México, casada con dos hijos y católica practicante. Ella colabora en el equipo creativo de AGOF, que es la agrupación, el apostolado de grupos de oración virtuales que hemos tenido aquí en nuestro programa también, generando y elaborando nuevos retos, así como revisando y actualizando los retos anteriores para ayudar a todos estos intercesores del mundo entero a integrar más en la oración intercesora. Bienvenida, Susana. Esta es tu casa. Te hemos tenido varias veces porque lo que das a compartir es tan rico y tan interesante que queremos continuar hablando. Bienvenida.
4: Gracias, muchísimas gracias.
3: Oye, dime, ¿cuál es la diferencia entre una herida y una molestia o un malestar emocional o psicológico?
4: Para mí, la diferencia es muy simple. Si pensamos en la reacción que nos proporciona esa molestia de la que estemos hablando. Y también el tiempo que tiene que, o sea, si tengo una molestia, vamos a poner un ejemplo, porque mi marido llegó tarde por mí para ir a una cena. Y esa molestia que fue ayer sigue causándome una reacción. Inmediatamente puedo ya estar pensando en que eso es una herida porque se está reproduciendo el dolor que me causó cuando se produjo aquella tardanza, y me lleva a recordar alguna herida de abandono, de rechazo, despierta en mí emociones que no son normales, una emoción desproporcionada. Inmediatamente nos puede estar hablando de que eso es una herida que estamos cargando, que no ha terminado de sanar, que aún no se ha convertido en cicatriz, y por eso la molestia que estamos sintiendo pudiera hasta sacar de contexto el retraso de que estamos hablando ahorita, por ejemplo, en nuestra reacción. Lo pensamos como una ofensa muy grande, y realmente fue un retraso de 10 minutos tal vez, que pudiera ser que nos molestara, que si sucediera sin una herida previa, nos molestara, pero que inmediatamente al irnos a dormir, al distraernos con algo, se nos pudiera olvidar. Si no se nos olvida, estamos hablando definitivamente de una herida.
3: Susana, a veces hay personas que se conforman con disipar las heridas o simplemente no quieren visitar esos recuerdos, remontarse al miedo, volverse a conectar con el impacto del primer día. Pero ¿por qué no es aconsejable ignorar esas heridas en vez de visitarlas y llegar a la raíz con la ayuda de la consejería, la oración? A ver, explícanos tú.
4: Porque estás hablando de querer esconder algo que te está causando un dolor y una molestia. Y bueno, aquí tal cual es como poner un curita en una herida que está infectada y que no dejas respirar, que no la llevas al doctor para que te la sane. Y si no nombras esa herida, si no la reconoces, si no te vas a la raíz más profunda que tenga ese dolor que te causó el abandono cuando eras una niña, hablabas hace un rato tú que es muy común que todas esas heridas que cargamos de la niñez, tarde o temprano en nuestra vida adulta, se nos vuelvan a presentar. Y para nosotros a veces es muy fácil decir, es mi identidad, esa soy yo. ¿Sí? Respondí feo o tuve una emoción sobrepasada cuando mi marido llegó 10 minutos tarde, porque así soy yo, porque yo soy explosiva, porque así soy, y estamos tratando de esconder algo más grande que estamos arrastrando porque no hemos cicatrizado esa herida de rechazo o de abandono que traemos arrastrando desde, puede ser no desde la niñez, puede ser desde hace varios años, incluso en la secundaria, que nos hicieron bullying, que nos trataron mal, que vimos gestos de desaire contra nosotros. Vamos haciendo que esa herida crezca cada vez más y la vamos convirtiendo en una identidad que no nos deja ser felices, que no nos deja vivir en paz, y que si no la sanamos con el acompañamiento del que hablabas tú hace un momento, de todas las herramientas que como católicos tenemos, si no las sanamos y no ayudamos a que cicatricen, cada que se presente una oportunidad, cada que vivamos un episodio que para nosotros fue una muestra de rechazo, la vamos a revivir. Es una herida que no ha cicatrizado y que va a seguir doliendo con cada evento que tengamos que nos recuerde aquel episodio que vivimos en nuestra infancia, en la que no nos sentimos queridos, en el que no nos sentimos amados. Es aquí es donde nos sirve muchísimo acordarnos que Jesús vino y nos dijo, dejen todos sus problemas en mis manos, vengan conmigo que yo los abrazaré. Ahí es donde empezamos a caminar y a intentar sanar esta herida con alguien más que en esta vida que nosotros tratamos de llevar como cristianas. Tenemos la figura enorme de nuestra compañía que es Jesús, que nos pide que dejemos todas nuestras cargas en sus manos y que todas nuestras heridas serán sanadas para que podamos retomar el camino con una nueva identidad que no venga cargada de eventos que vivimos en el pasado.
3: Y cuando nos enmarcamos en esa idiosincrasia, esencia, naturaleza de la persona abandonada, de la persona malquerida, eso es, estamos permitiendo que la herida siga saboteándonos del futuro, no solamente el daño que hizo en el pasado, sino que el daño sigue teniendo repercusión hasta el presente, y si no salimos de ahí, en el futuro también. Ahora, una vez San Pablo dijo algo que a mí siempre me ha interesado y lo uso mucho en mis retiros: la amargura. No dejes crecer raíces de amargura dentro de ti que te puedan quitar o robar de la gracia de Dios. Y yo pregunto, ¿puede una herida cancelar muchas alegrías?
4: Por supuesto que sí. Aquí podemos imaginarnos esa alegría como un vaso lleno de agua limpia, de agua cristalina, a la que le cae una pequeña gota de tinta y la mancha toda. Así es la herida. La herida es esa gota que nos va a enturbiar aquella felicidad que estamos viviendo. Podemos tener una familia hermosa, vivir en una casa, en la casa de nuestros sueños, contar con amigos maravillosos, con un esposo que nos quiere. Pero si traemos esa herida abierta, esa herida que decía hace un momento, venimos arrastrando desde antes, cualquier mala cara que veamos, cualquier gesto que tal vez fue provocado por la ocasión, nos va a hacer que nos pongamos como unos lentes borrosos que nos hagan ver aquella alegría como turbia, como ese vaso manchado de tinta, y todo por una herida que traemos escondida, porque a veces somos muy buenos para esconder nuestras heridas, para no traerlas al presente, y si no tomamos la decisión firme de sanarla, esa herida definitivamente nos va a causar muchísimas tristezas, y las alegrías van a pasar una tras otra sin que las podamos vivir como debe de ser, y sin que podamos estar en paz, y sin que podamos tener una vida tranquila, porque necesitamos, y aquí volvemos a tocar el tema del perdón, necesitamos del autoperdón. Si aquella herida que nos causaron nos hizo reaccionar mal, entonces ya estamos cargando también, esto todo se complica, porque entonces estamos cargando también una culpa, la cual no se va a expiar más que yendo al confesionario, descargar todo aquello que nos produjo esa herida que no ocasionamos nosotros, pero que sí nos hizo reaccionar de una forma no cristiana, y que terminamos teniendo que pedir también nosotros perdón y autoperdón para poder sanar y agarrar a aquella niña con nuestros brazos abiertos y fuertes y decirle: no fue tu culpa, tú reaccionaste así porque fuiste herida, pero de aquí en adelante nos vamos a tomar de todas las herramientas con las que contemos para poder cicatrizar esa herida y que no nos vuelva a doler de aquí en adelante.
3: Siempre he dicho que el perdón es la energía nuclear de la sanación, y necesitamos perdonar muchas cosas, mucha gente, muchas historias, pero hay tres perdones claves: me perdono, te perdono, Dios mío, perdóname. Ahora, ¿qué hace el equipo de AGOF, donde perteneces, donde te hemos conocido, que es el apostolado de grupos de oración virtual, que ayudas a coordinar y crear retos? ¿Qué hace AGOF para guiar a miles de personas a enfrentar y sanar las heridas de sus corazones?
4: En AGOF tenemos ya ahorita más de 80 retos en los cuales tocamos específicamente temas. De hecho, tenemos uno específico que se llama la herida, y tocamos de una por una las diferentes heridas que podríamos estar cargando: la herida del abandono, como lo mencionamos hace un rato, todas las heridas de los rechazos. Día por día tocamos estas para que tú la puedas identificar y puedas decir: esa es la herida que a mí me está ocasionando mayor dolor, y puedas trabajar con todas las herramientas católicas, como son la oración. Te mencionamos una cita del Evangelio que te puede ayudar a reconocerte en esa herida que estás cargando, y un reto específico diario, dependiendo de qué tipo de herida toquemos ese día, que te va a ayudar a lograr la sanación. Y en conjunto con muchísimas otras personas que están dentro del reto, vamos a lograr un clamor muy grande que nos ayudará a sentirnos acompañados en este proceso de sanar. Cuando sientes que no estás sola, cuando sientes que eso que tú estás cargando, también alguien más lo tiene presente y le está haciendo daño, sientes esa compañía y pueden juntos agarrarse del amor de Dios para trascender esa herida y convertirla al final del camino en una cicatriz que ya no va a herir y que nos va a dejar solamente sabiduría y experiencia para poder iluminar a los demás en su camino y tratar de ayudar también con nuestra oración de intercesión para que todos podamos superar las molestias que se convirtieron en heridas y que más tarde nos dolieron más que un simple golpe. A mí me gusta mucho trasladar esto a un golpe físico porque es tal cual lo mismo. Un golpe leve se puede quitar con un pequeño bálsamo, pero si ese golpe no es tan leve, te pegaste muy fuerte, ese bálsamo no va a ser suficiente y vas a tener que echar mano de las herramientas que estén al alcance, incluso ir al doctor, que en este caso sería ir a pedir ayuda de algún psicólogo católico, de alguna persona, de un guía espiritual que te pueda acompañar para poder sanar esta herida que fue profunda. Hay que reconocerlo, hay que reconocer que es profunda porque nos sigue doliendo y agarrarnos de herramientas como nuestros retos de Agob para poder ayudar a superar esta herida con todo lo que tengamos a mano para que no nos... Tenemos testimonios hermosísimos de gente que hizo los retos tanto del perdón, que también nos ayuda a aliviar esas heridas, como el de la herida, que es específico de este tema, que nos dicen que estamos dando buenos resultados y que los retos del apostolado están sirviendo para lo que fueron creados, que es para sanar las almas de las personas que se acercan a nosotros.
3: Pues en este último minuto que nos queda, Susana, porque ya despertaste mucho interés en el grupo de Agob, ¿cómo se integran? Porque es un grupo de intercesión mundial, es fácil integrarse, recibir los retos a través de textos en WhatsApp, pertenecer a la posibilidad de varios grupos de Agob. Vamos, ¿cómo pueden integrarse para ser intercesores constantes en busca de la sanación personal y la sanación de sus seres queridos? En este minuto que nos queda, ¿cómo lo hacen?
4: Sí. Ahorita actualmente estamos en todas las redes sociales, estamos en Instagram, en TikTok, en Facebook, nos pueden encontrar en cualquiera de esas poniendo Agob, apostolado de grupos de oración virtual, pero la manera más sencilla es marcando a estos dos teléfonos que te voy a decir ahorita y inmediatamente estas personas que son Vicky en Estados Unidos, les doy el número, es 1-7605-62-1267. Y Lorena en México es el 52-6862-76-2760. Hablando a cualquiera de ellas dos, ellas las incluyen, que nuestra forma favorita o la de cómo iniciamos y que es la forma más efectiva de estar en los retos es por medio de un chat de WhatsApp al que ellas las incluirán y podrán acceder a todos nuestros retos de oración.
3: Esos teléfonos van a aparecer en pantalla, así que pueden marcar a cualquiera de esos dos números en WhatsApp y pedir ser integrados a los grupos o a los apostolados de grupo de oración virtual para que aprovechen esta gracia, porque cuando hay 70,000 personas orando a la misma vez, tiene que temblar el cielo y la tierra. Así que gracias, Susana, por tu participación. Que Dios te bendiga y quiero que regreses al final del programa y nos diriges en una oración. ¿Te parece?
4: Claro que sí, claro que sí.
3: Y yo regreso después de estos mensajes importantes.

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1: Bienvenidos al calendario de la comunidad. Los encuentros de promoción juvenil invitan a jóvenes de 15 a 18 años, solteros, sin hijos, para un encuentro el 15 al 18 de octubre. Mayores informes 818-979-3016. La parroquia de Guadalupe está invitando a retiros de conversión el 15 de octubre para mujeres, el 22 de octubre para hombres, en el 1164 Obispo Guadalupe, California. Los informes en el 805-598-4978. La parroquia San Juan de la Cruz está invitando al Seminario de Vida en el Espíritu para parejas casadas y no casadas, 17 y 18 de octubre de 8 a 4 en el 80886 Broadway Lemon Grove. Informes en el 619-633-0734. La Iglesia San Pío X en Jamul invita a la Noche de Alabanza y Misa de Sanación 21 de octubre a las 7 de la noche en el 14107 Lions Valley Road en Jamul, California. Informes 619-669-0085. La comunidad Coinonía Juan el Bautista en Palm Dame invita al retiro para matrimonios, familias felices el 7 y 8 de noviembre, empezando a las 8 y 30 de la mañana los dos días. En el 30451 Aliso Canyon Road en Palm Dale, informe 646-573-5776. La Renovación Carismática Católica de la Parroquia Nuestra Señora del Monte Carmelo invita al Tercer Congreso de Sanación Interior, 7 y 8 de noviembre, sábado de 8 a 5, domingo de 8 a 4, en el Salón Social 205 East Jackson Street en Joliet, Illinois. Informe en el 815-280-9552. El 10 y 11 de octubre, el Congreso Católico de Jóvenes en el Convention Center de Los Ángeles. El sábado estarán invitados la doctora Lucía Luzondo, Mari Pablo, Alex de la Cruz, Dani Ruiz, Noel Díaz, Great I Am Worship en Heaven Sound. El domingo 11 los invitados serán el padre Matt Wheeler, el diácono Doug Johnson y la doctora Lucía Luzondo, acompañados por Mari Pablo, Noel Díaz y también Great I Am Worship en Heaven Sound. 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CDJ, informe 773-777-7773. Si usted quiere que su anuncio salga en esta sección, pídale a su párroco una carta de autorización y envíela a ese correo electrónico, programacion@elsembrador.org. Recuerde, estamos rumbo a CDJ para que los jóvenes tengan un espacio donde encontrarse con sus coetáneos y encontrar al mejor de los influencers. ¿Saben cuál es el mejor de los influencers para los jóvenes? Correcto, el influencer es Jesucristo. Recuerden, si todas sus cosas están bien con Dios, todo va a estar bien. Gracias por la sintonía.

Heridas de abandono, de culpabilidad, de ofensas que marcaron nuestra esencia y nos robaron el optimismo y la confianza en la vida y en los demás, son esas marcas que si las dejamos desatendidas pueden pasar factura porque siguen perforando el corazón con recuerdos.

0: Imagen de un niño real. Cuando pensamos en los niños, queremos protegerlos y sabemos que nunca son culpables de la forma en que han sido tratados o heridos. Entonces, practiquemos cultivar la misma empatía y comprensión hacia ese niño en nuestra vida, en nuestra historia, en nuestra infancia. Sabemos que estos comportamientos provienen de este lugar herido. Podemos orientarnos hacia una vida libre de heridas mientras seguimos construyendo una cultura de compasión. Voy a invitar a Susana otra vez a que nos dirija en una oración de sanación interior por todas esas heridas que hemos dejado pendientes en nuestra vida y que necesitamos ahora atenderlas con la gracia de Dios.
1: Dios de infinita misericordia, tú que eres el médico de nuestras almas y cuerpos, te invocamos en este momento de necesidad. Padre amado, danos la gracia de sentirte cerca en nuestro dolor, de saber que no caminamos solos porque tú nos envuelves con tu ternura y amor infinitos. Regálanos sabiduría para encontrarte en cada instante, esperanza para no perder la alegría aún en medio de las pruebas, y fortaleza para seguir adelante cuando todo se ve oscuro. Mira con compasión a tus hijos e hijas que sufrimos, aquellos que cargamos con el peso de la enfermedad, el dolor o la aflicción. Toca con tu mano sanadora nuestras heridas más profundas, esas que solo tú conoces, y llénanos de tu paz, la que no se acaba, la que todo lo abraza. Por la intercesión de la Santísima Virgen María, salud de los enfermos y de todos los santos, te pedimos que derrames tu gracia sanadora sobre nosotros. Que tu Espíritu Santo nos fortalezca en la fe, la esperanza y la caridad. Y si es tu santa voluntad, restaura la salud de nuestro cuerpo, sana las heridas de nuestra alma y de nuestro espíritu, y líbranos de toda aflicción. Confiamos en ti, Señor, y en el plan perfecto que has soñado para nuestra vida. Y aunque no lo entendamos del todo, te decimos sí. Que esta sanación corporal y espiritual nos acerque más a ti y nos permita servirte con mayor fidelidad. Te lo pedimos por Jesucristo nuestro Señor, quien vino a curar toda enfermedad y toda herida emocional y a liberarnos de la muerte. Amén.
0: Amén. En el nombre del Padre, del Hijo y del Espíritu Santo. Amén. Ay, gracias, amén. Susana, lo que has compartido es muy sanador, muy valioso. Que Dios te siga bendiciendo y que Dios siga bendiciendo a Gof y a todos los que colaboran y que se incorporen más cada día para que sigan recibiendo enseñanzas como esta. Que Dios te bendiga.
1: Muchísimas gracias. Bendiciones para ti y para todo tu auditorio también. Un abrazo bien fuerte. Gracias.
0: Gracias por estar con nosotros en el programa de hoy de Sanando el Corazón Herido. Que Dios los bendiga. Hasta la próxima semana.

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0: En el nombre del Padre, y del Hijo, y del Espíritu Santo. Amén. Dios de la vida, tú conoces lo más íntimo de nuestro corazón, las luces y sombras que nos habitan, las heridas silenciosas que a veces nadie ve. Hoy te presentamos a nuestros hermanos y hermanas que enfrentan dificultades en su salud mental, que sufren en soledad, con ansiedad, depresión o cualquier otra enfermedad mental. Tú nos llamas por su nombre con ternura y en ti encuentran dignidad y esperanza. Perdónanos por las veces que hemos mirado hacia otro lado, alimentando el estigma y la discriminación hacia las personas con enfermedades mentales. Haz que tu iglesia sea casa abierta, espacio seguro, donde todos tengan lugar, comunidad que acompaña y no descarta, que escucha sin juzgar y que se acerca sin miedo. Pedimos, Señor, por quienes cuidan, profesionales, familiares, voluntarios, hombres y mujeres con paciencia y amor, tienen puentes de comprensión y consuelo. Dales fortaleza y compasión para sostener. Envía tu Espíritu sobre nosotros para que aprendamos a acoger y integrar el cuidado de la salud mental en la vida y en la misión de nuestras comunidades y de toda la Iglesia. Y así lleguemos a ser un signo vivo de tu misericordia, que nunca abandona y siempre restaura. Amén.
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0: buenas tardes. Tengan familia querida, qué alegría saludarles y saluda a su hermana y servidora Ana González, agradeciéndole su fiel sintonía y sobre todo dando gracias a Dios por cada uno de ustedes, sembradores y sembradoras de Jesús con María, que hacen posible esta maravillosa programación. Pues ya hemos escuchado ese su programa, Sanando el Corazón Herido, con precisamente la doctora Marta Reyes, quien nos han compartido junto con Susana acerca de la herida. Y es muy importante que cada uno de nosotros pues dejemos que el médico divino sane esas heridas que podemos traer cargando por muchos años, de la infancia, la adolescencia, de tantas situaciones que hemos vivido. Así que muchas gracias a ustedes, sembradores y sembradoras de Jesús con María, pues es posible esta programación, como también va a ser posible que nuestros jóvenes vivan un encuentro maravilloso con su Creador, que los ha hecho únicos y que los estará esperando este próximo sábado 10 de octubre. Todo será en español, las conferencias, la Santa Misa y cada una de las actividades que se estarán realizando, pero el día domingo serán en inglés para que sus jóvenes que son bilingües pues vayan los dos días, como también pues pueden ir ya sea el sábado o el domingo y se pueden organizar con sus hermanos en Cristo de los grupos juveniles o tal vez del grupo de oración. Bueno, todos son invitados a asistir. Recuerden que pues vienen grupos de jóvenes del área de San Bernardino, el área de San Diego, el área de Los Ángeles. Bueno, es que vienen de todos lados, así que no acabaría de mencionarles de todos los lugares donde van a estar asistiendo todos los jóvenes para encontrarse con el amor de sus vidas. Jesús, Eucaristía, quien les hará, les quitará ese corazón durito de piedra y les dará un corazón de carne. Así que los que me sintonizan en el área de la 1670M, en el área de San Bernardino, Moreno Valley, Riverside y sus alrededores, les tengo buenas noticias. Ha llamado una persona, donada que quiere regalar 4 boletos para aquellos que estén interesados en el área de San Bernardino, el área de Moreno Valley y sus alrededores. Pues se comuniquen en este momento, porque las primeras 4 llamadas que recibamos aquí en el call center, nuestras hermanas operadoras pues van a estar muy atentas. Esas primeras 4 personas se van a llevar estos boletos, así que no deje de comunicarse a nuestros estudios al 773-777-7773, especialmente si usted vive en el área de Moreno Valley o sus alrededores y le gustaría que sus jóvenes vayan a vivir el Congreso de Jóvenes CDJ 2026. Tu Creador te hizo único, uniquely made, para que usted que nos sintoniza pues pueda también ser ese bendecido, bendecida. Solamente las primeras 4 llamadas que se reciban en el call center se van a llevar de parte de este buen samaritano, por el cual le damos gracias a Dios. Oramos también para que el Señor supla sus necesidades y le recompense su generosidad, ya que está donando 4 boletos. Pero solo las primeras 4 llamadas que entren pues van a poder ser muy bendecidas con estos boletos, para ya sea 4 jóvenes, ya sea para mamá que va a ir con un joven, o papá que va a ir con otro joven, o hermanos. Así que comuníquese a nuestros estudios. Mientras tanto, también les queremos informar, si usted requiere más información, también puede comunicarse con Ruth Delgado, embajadora del área de la 1670M, al 909-214-3616, ya que precisamente del área de Yurupa Valley se está organizando un transporte y ella tiene toda la información por si usted pues quiere asistir desde Yurupa Valley y tal vez dice, híjole, pero ¿cómo llegaré al Centro de Convenciones de Los Ángeles? Pues comuníquese con Ruth, ella tiene la información de las personas que están organizando el transporte, muy accesible para que pues sus jóvenes se vengan desde Yurupa Valley a vivir el CDJ 2026. Tu Creador te hizo único. Así que recuerde comunicarse con ella al 909-214-3616. Si usted pues está en el área de San Bernardino, está el transporte y están los boletos gratis. Así que apresúrese para que reserve con tiempo. Comuníquese con Ruth Delgado, embajadora y parte de ese apostolado, el sembrador. 909-214-3616. Mientras tanto, pues siga disfrutando de esta programación. Recuerden que gracias a su generosidad, a su patrocinio, es posible que este fin de semana nuestros jóvenes se encuentren con el amor de sus vidas, Jesús, Eucaristía. Ya hemos tenido ese enlace ahí en el programa de Mujeres de Encuentro con el Padre Mario Tors, quien está bendiciendo cada silla, cada lugar que tiene un nombre, porque el Señor nos tiene tatuados en la palma de su mano. Así que familia querida, ahí los esperamos el día de mañana sábado, muy tempranito, jóvenes, y el día domingo, porque este CDJ será de gran bendición para nuestras vidas. Y si usted se encuentra en el área de Los Ángeles y le gustaría ir a la noche que tendrán para celebrar la fiesta de Carlo Acutis allí en la parroquia Santo Tomás el Apóstol con sus jóvenes, pues también son bienvenidos. Allí nos ha dado la gran oportunidad el padre Mario Torres de compartir con los jóvenes acerca del inmenso amor que María pues compartía, ¿verdad? Carlo Acutis, que le tenía a nuestra madre Santa María. Sobre todo nuestra madre nos ama tanto a todos. Y él lo decía,
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Hermanos, hermanas, soy el padre Eduardo Chávez y desde aquí, desde el Tepeyac, a través de esta plataforma bella, viva la Virgen de Guadalupe, ESNE, el Sembrador, estamos lanzando el mensaje de la Virgen de Guadalupe tan importante para la formación de todos nosotros, para saber más y mejor de una manera verdadera a través de la fundamentación histórica. La Virgen de Guadalupe, ¿quién es, cómo se estampó en la humilde tilma de San Juan Diego Cuautlatoatzin, cómo fue su encuentro con este macegual Juan Diego, cómo son sus palabras, su mensaje, que al final de cuentas todo está centrado en Jesucristo nuestro Señor? Cuando estaba yo en la postulación de la causa de canonización de San Juan Diego, y siendo pues yo el postulador, tenía que estar viendo pendiente de todo lo que se pudiera muy, muy bien fincar, de documentar, hacer las convenientes cotejos y comparar una fuente con la otra, etcétera, para salir con esa síntesis lo más cercana a la verdad. Era muy importante. Porque obviamente cuando a mí me hacen postulador, una de las cosas primeritas que me señalan y me recuerdan es que si el Papa llegaba a canonizar a San Juan Diego, va implícito el dogma de la infalibilidad del Papa. Y claro que lo sabía, claro que lo tenía en la mente y en el corazón. Por eso era tan importante checar todo. Fíjense que en muchas ocasiones ahora me estoy dando cuenta de que todo aquello que nosotros hicimos con tanto esfuerzo, tanta gente, todo el equipo, pues lógicamente ya se ha estado un poquito ya metiendo en el conocimiento de muchos y lo siguen diciendo gracias a Dios, pero otras cosas se han estado dejando por ahí. Y no, por eso se hizo el Instituto Superior de Estudios Guadalupanos, para que sea siempre una constante investigación, conocimiento, que no se olvide nada de las cosas, al contrario, que más y más haya crecimiento académico y espiritual a través de este Instituto Superior de Estudios Guadalupanos. Es muy importante. Y tengo que darle gracias públicamente al Cabildo, al Cardenal Don Carlos Aguiar, que me hayan constituido como teólogo magistral guadalupano aquí en el Cabildo. Pues cuanto y más necesito estar viendo la teología, la mariofanía que se manifiesta a través de la Virgen de Guadalupe, que hemos estado hablando en estos días con este cotejo, con esta convergencia de las fuentes históricas, para dar lo más exacto de todo lo que es el evento guadalupano. Dice el Nikan Mopogua en el versículo número 2. Así brotó, ya verdece, ya abre su corola la fe, el conocimiento del dador de la vida, el verdadero Dios. Y es cierto, es cierto. A pesar de que los pobres franciscanos tenían tantas cosas en contra para una evangelización, lo fueron logrando poco a poco con su santidad, sus conocimientos, todo lo que sabían, porque son gente muy capaz los franciscanos, pero especialmente por esa espiritualidad de la pobreza franciscana. Daban un testimonio maravilloso que los indígenas inmediatamente, y todos, ¿verdad?, todo el mundo captaba ese testimonio de parte de los franciscanos. Pero los franciscanos, hijos de su tiempo, al final de cuentas, ellos evangelizaban o trataban de evangelizar a su manera, en su forma. Y una de las cosas más importantes y de las cuales no pudieron echar mano fue el idioma. Qué difícil fue para los misioneros aprender el náhuatl y así poderse comunicar con este nuevo pueblo. Poco a poquito, con señas, con dibujitos, con los niños pues más capaces, que los niños tienen como más paciencia y son como más directos, ¿verdad? Estás mal, se dice así. Digo, yo lo sé porque también me han corregido con mi preciosísimo inglés, ¿cómo ven? No se dice así, se dice asá, no es de esto, el otro, y se ríen de ti. No, no, no, no se dice, esa pronunciación no es esta.
Yo los entiendo. Y cómo el idioma es un bloqueo tremendo si no lo sabes. Así que hay que procurar el conocimiento de esto. Y es que tú nada más trata de imaginarte cómo los misioneros trataban de hablar de la Santísima Trinidad a estos indígenas. Digo, es importante el idioma. Y aún teniendo el idioma, se tiene que tener la pedagogía, la sabiduría de cómo poderlo decir y que llegue al corazón. Pocos fueron los que se convirtieron. Ciertamente, los primeros niños, como del catecismo que tenían los franciscanos y podían, gracias a que intervenían ahí las autoridades hispanas, a decir, a ver, los jovencitos que tengan edad para aprender, los más inteligentes, y entonces se empezaron a formar cercano a los misioneros este cúmulo de, pues, de conocimiento en los niños primero, como catecismo. Y entonces, sin más, ayudaron también los niños para evangelizar a los adultos, a su pueblo. No era fácil, nada fácil. Tenían, por ejemplo, maneras que, pues lógicamente, no solamente no existen ya en nuestra época, sino podían ser hasta demandados, sino que algunos de ellos llegaran a prisión. Fíjate, ellos hacían una red, y con los pocos niños de catecismo que tenían, iban a los lugares donde se juntaban los jóvenes y así les ponían la red, los atrapaban, los llevaban al monasterio y ahí, a base de amenazas y de castigos y de todo, trataban de que los indígenas jovencitos aprendieran el catecismo y las oraciones en latín. Por eso te digo que actualmente estarían seguramente en tantas demandas y algunos de ellos en la cárcel. Pero así era. Yo todavía viví, y seguramente algunos de los que me están escuchando, de cómo la mamá le decía al profesor, si se porta mal, tiene toda mi autoridad para corregirlo. Y me acuerdo perfectamente las correcciones aquellas de que te tomaban de la patilla y te alzaban. ¡Qué cosa! No, terrible. No, eso actualmente no se da para nada. Pero así era en nuestro tiempo que nosotros vivimos. Ahora imagínate tú en el siglo XVI. Eso para que entendamos que no hay que estar como juzgando con los criterios actuales. Sería anacrónico. Entonces, es más, para el siglo XVI, eso era la responsabilidad de aquel que enseñaba. Espérame, los sistemas indígenas eran peores para corregir. Ponían fuego y en ese fuego ponían chile para que, agarrando a la criatura que se había portado mal, abriera sus ojitos, su boca, lo que sea, la nariz, y pudiera el chile penetrarlo. No. Terrible, terrible, terrible. Imagínate los ojitos y la boca y la nariz. No. Así era. Así era entre los indígenas. Luego agarraban a veces estas hierbas que tienen espinas y con eso los castigaban. Hay actualmente algunos códices donde se dibuja esto, de cómo eran los castigos. Y bueno, a cual más en el siglo XVI, así era. Ciertamente algunos se convirtieron, pero llegó el punto en que los paisanos, los que deberían de dar buen ejemplo, ser católicos, apostólicos, romanos, daban un pésimo antitestimonio. Ya lo hemos dicho en otros programas, cómo se portaron contra sus propios sacerdotes. ¿Te das cuenta? Y si no te das cuenta, yo te lo aclaro en este momento. Yo no hablo de los españoles así en general, no. Los españoles en general no se puede, porque hay españoles buenos. En primer lugar, los franciscanos, que lo han dejado todo, han dejado su hogar, su patria, todo,
por venir a hacer misiones y para esa misión dar a conocer a Jesucristo nuestro Señor, captar que los indígenas son seres humanos y tratar de darles los sacramentos, el bautismo en primer lugar. Y a pesar de que sus paisanos que deberían de colaborar dieran tan mal testimonio, a pesar de ello era un defender a los indígenas. Estos eran los españoles. Y sufrieron también los españoles, el grupo de españoles que era más amigo de Hernán Cortés, contra estos de la primera audiencia. O sea, hay que separar bien las cosas, no hay que decir los españoles, no, porque no sería justo ni cierto. Eran estos de la primera audiencia, concretamente presididos por Nuño de Guzmán, y ahí estaba Delgadillo, quienes se portaron terrible contra todos, todo por el oro, el placer, el dominio, la autoridad, una cosa espantosa, espantosa. Los de la primera audiencia, a tal punto que este español, primer obispo de México, Fray Juan de Zumárraga, dice de Nuño de Guzmán, español, conquistador, presidente de la primera audiencia, el obispo español le dice, diablo infernal de codicia. Es más, está escrito esto, en el libro, perdón, no es un libro, es un manuscrito, es grande. Ese manuscrito donde esa carta que mandó Fray Juan de Zumárraga a la corona para que viera la situación que se estaba sufriendo en la Nueva España por culpa de estos españoles de la primera audiencia. No he encontrado un solo libro que los defienda a estos malvados. Eran unos malvados. Y entonces, a tal punto también de que Motolinía, Fray Toribio de Benavente Motolinía, le escribe a la corona, le escribe al rey. Esto está publicado en el libro de Fray Toribio de Benavente, Historia de los Indios de la Nueva España, editorial por Rúa, yo lo tengo. En esta colección muy buena, sepan cuántos, es el número 129, en la página 194. Dice, y estando por esta causa, para dejar los frailes de toda la tierra y volverse a Castilla. ¿Qué tal? Hasta los mismos frailes, mejor nos vamos. Si de por sí venimos a una titánica labor de evangelización, titánica, en un país tremendamente grande. Bueno, no podríamos decir país porque todavía no lo era, pero una región grande, enorme, que están ante todos los ídolos satánicos, así lo decían. Esto que parece la boca del infierno, así lo decían. Y lo dice también Bernal Díaz del Castillo, que no es fraile, es un conquistador, así lo dice, que parecía que estaban en la boca del infierno. Y luego llegan estos paisanos que deberían de dar testimonio de quién ser católico, del ser católico, y vienen con este tipo de cosas. No, terrible, era vivir un infierno. Por eso es muy importante lo que dice Fray Juan de Zumárraga también en ese momento. Si Dios no provee con remedio de su mano, está la tierra en punto de perderse totalmente. Frase del pastor, frase de Fray Juan de Zumárraga, de este español humilde, sencillo, franciscano descalzo, que tuvo que aceptar, así lo digo, tuvo que aceptar ser obispo de México, no quería. Fue prácticamente obligado por el rey de España. Y viene pues a cumplir esta labor y a cumplir la labor de defensa de los indígenas y viene a cumplir la labor de evangelización. El aceptar por parte de Fray Juan de Zumárraga el ser obispo de México, no creas que le trajo buenos amigos, incluso en su misma comunidad franciscana, pues lo veían con un cierto recelo, porque él al aceptar estaba de alguna manera trastocando el voto de pobreza,
Ahora es príncipe de la iglesia, siendo obispo. Y luego Fray Juan de Zumárraga se juntaba, era su confesor, Fray Domingo de Betanzos, dominico. Era entrar en una sospecha constante por parte de Fray Juan de Zumárraga, que era un obispo que veo que se comportaba más como franciscano, sin embargo, sí capto que se sentía solo. Y ante todo esto que estaba viviendo, lanza esto que para mí es la clave de la aparición de la Virgen de Guadalupe. Esto de hacerse voz de quien no tiene voz, tanto de los indígenas como de los españoles. Si Dios no provee con remedio de su mano, está la tierra en punto de perderse totalmente. Cuando se aparece, pues, la Virgen de Guadalupe, era la respuesta para los indígenas, especialmente el hecho de que haya sido en solsticio de invierno, de ese año fatídico, 13 caña, algo nuevo inicia, lleno de la sabiduría de Dios. Ahora los indígenas están, digamos así, en un entusiasmo en la aparición de la Virgen de Guadalupe, como se los contó Juan Diego, y lo estamos viendo poco a poquito. También tenemos que tomar en consideración que es una inculturación no solamente para los indígenas, sino también para los españoles, ya que desde su óptica estamos en la octava de la Inmaculada Concepción. Y ella es una mujer que inspira el hacer, el plasmar, lo que significaría Inmaculada Concepción. Esto es muy interesante. Porque es esa mujer vestida de sol, con la luna debajo de sus pies, está a punto de dar a luz. A punto de dar a luz. Y estamos en la Inmaculada Concepción, en su octava. ¿Qué cosa? ¿Cómo van interviniendo todo esto? Para los españoles entonces también es una inculturación. Pues ven que es una mujer encinta, como los indígenas lo veían. Por lo tanto está embarazada, por lo tanto es una mujer de adviento, es una mujer de espera. Espera la llegada del Señor. Ella es ese tabernáculo inmaculado donde está Jesús. Y luego el hecho de que haya llegado exactamente en sábado, que está dedicado a María. Sábado de María. Por lo tanto, es a Jesús por María. Y si tomamos en cuenta que la encarnación se celebra el 25 de marzo, es decir, cuando viene el arcángel Gabriel diciendo de que ella es la madre de Dios y ella dice con toda su libertad, hágase en mí según tu palabra, yo soy la esclava del Señor. Y se hace el milagro, así que la imagen de la Virgen de Guadalupe es la encarnación del Verbo, prácticamente es la elección de parte de Dios. Es de esta niña, de esta doncella, llena de nubes, entre nubes, parada en medio de la luna, en el ombligo de la luna, y está encinta. Es la encarnación del Verbo. Esto me llena de emoción, porque ella hace una perfecta inculturación, que significa poner a Jesús en el corazón humano, poner a Jesús en la vida, en la totalidad de tu ser, darle sentido a tu existencia gracias a Jesús resucitado. Y ahora ella se presenta como la mujer, ¿dónde está Jesús? En su inmaculado vientre. Sí, es la encarnación del Verbo, de Jesús, pero al mismo tiempo es la tremenda, maravillosa inculturación del Evangelio en esta niña, en esta doncella. Para el 12 de diciembre, del 9 al 12 de diciembre, cuando ella se aparece, son casi 9 meses, tú puedes hacer la cuenta. Y eso del Apocalipsis que dice, a punto de dar a luz. ¡Wow! Santa María de Guadalupe es entre todas las criaturas la que está más cerca de Jesús. Yo diría, es Jesús quien está en ella, en su inmaculado vientre, y la llena toda, la llena de gracia. Es ella viene exactamente en ese momento y en esa forma. Es increíble. En Valeriano, en la obra de Valeriano, Antonio Valeriano, en el Nicamo Powa, tenemos el culmen del Evangelio inculturado. En el centro del Nicamo Powa está el Verbo encarnado, su madre, una mujer mestiza,
y el hombre del nuevo mundo representado por dos indígenas, Juan Diego y Juan Bernardino. En el acontecimiento del Nicamopogua, todo es luz en torno al hombre hecho a imagen del verdaderísimo Dios por quien se vive. Esto lo dice Javier Serrano, lo dice y lo dice muy bien. Su libro, Los primeros 50 años de evangelización en el mundo náhuatl. Yo tengo la editorial La Cruz, México 1991, en la página 11. Lo voy a repetir. En la obra de Valeriano tenemos el culmen del evangelio inculturado. En el centro del Nicamopogua está el verbo encarnado, su madre, una mujer mestiza, y el hombre del nuevo mundo representado por dos indígenas, Juan Diego y Juan Bernardino. En el acontecimiento del Nicamopogua, todo es luz en torno al hombre hecho a imagen del verdaderísimo Dios por quien se vive. Y la fuente de esa luz, esto yo lo estoy diciendo, es Jesús, a través de ella, la iluminadora. Ese es incluso lo que significa el nombre de María, la iluminadora. Que Dios nos bendiga, nos cuide, nos proteja. Nos vemos al siguiente programa.

0: 3 y con ello, pues también se preparen padres de familia, apoyemos a nuestros jóvenes, llevémoslos al encuentro con su creador que los ha hecho únicos. Recuerden, los boletos aún están disponibles y tengo muy buenas noticias para todos aquellos que nos sintonizan a través del área norte de California, porque también Maggie Margarita Virrueta, nuestra embajadora en el área norte de California, nos ha informado para todos aquellos que están sintonizando el 97.3 en el área de Salinas, 540 AM en Carmel Valley y Salinas, sus alrededores, la 880 González, California, y lo que es parte del área norte de California que les gustaría asistir a, pues a este gran CDJ, pues que se puedan comunicar con ella, comunicarse para que puedan ser bendecidos, ya sea con 8 boletos en español y 4 en inglés. Así que si usted tiene jóvenes que le gustaría que asistieran, pues llámele a Margarita Virruete y puede comunicarse con ella, pues para que cada uno de ustedes que están en la fiel sintonía, pues no se queden sus hijos sin vivir esta experiencia maravillosa del CDJ, porque después de un CDJ nunca más volvemos a ser los mismos. Así que les invito para que se comuniquen con ella al área 831-444-5458. Ella está donando esos boletos. Agradecemos a Dios por su generosidad. Así que comuníquense con ella al área 831-444-5458. 831-444-5458. Y preparémonos porque la bendición será en grande. El día de mañana nos vemos en CDJ. Que Dios les bendiga a todos. Gracias por su fiel sintonía. Recuerden, esta noche los espero ahí en la parroquia Santo Tomás el Apóstol. Gracias. Bendiciones.
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2: Los 7 pecados capitales y las 7 virtudes contrarias son soberbia. Ante el deseo de tener alto honor y gloria, practicar la humildad. Para reconocer que de nosotros mismos solo tenemos la nada y el pecado. Avaricia. Ante el deseo de acaparar riquezas, practicar la generosidad. Para dar con gusto de lo que tenemos a los pobres y los que necesiten. Lujuria. Ante el apetito sexual, practicar la castidad. Para lograr el dominio de los apetitos sensuales. Ira. Ante un daño o dificultad, practicar la paciencia. Sufriendo con paz y serenidad todas las adversidades. Gula. Ante la comida y bebida, practicar la templanza. Con moderación en el comer y en el beber. Envidia. Resiente las cualidades, bienes o logros de otros porque reducen nuestra autoestima. Practicar la caridad. Deseando hacer siempre el bien al prójimo. Pereza, del desgano por obrar en el trabajo o por responder a los bienes espirituales. Practicar con diligencia la prontitud de ánimo para obrar el bien. Esta es nuestra fe, la fe de la iglesia que nos gloriamos de profesar.
0: Recordamos a San Francisco de Asís, quien siendo prisionero, sufrió una grave enfermedad que lo llevó a cambiar su vida.

0: se dedicó a cuidar a los leprosos, renunciando a su fortuna. En una misa, escuchó una llamada diciéndole que saliera al mundo. Empezó a predicar, provocando la renovación de la espiritualidad cristiana del siglo XIII. Pedimos su intercesión por las personas que cuidan con verdadero amor a los enfermos. San Francisco de Asís ruega por los sembradores.
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0: ¿Sabes cuál es nuestro amigo, modelo e intercesor?
1: Sí, por supuesto, el santo del día.
2: Hoy, 9 de octubre, la iglesia conmemora el nacimiento para el cielo de San Héctor Valdivieso Sáez, Benito de Jesús, nombre de religión, quien muriera santamente en un día como hoy del año 1934 en Teruel, España. Fue religioso de la Congregación de los Hermanos de las Escuelas Cristianas. En el año 1999, el Papa Juan Pablo II lo inscribió en el Libro de los Santos.
1: Hoy también la Iglesia conmemora el nacimiento para el cielo de San Luis Beltrán, quien descansara en el Señor en un día como hoy del año 1581 en Valencia, España. Fue sacerdote misionero y prior de la Orden de los Dominicos. Le hicieron merecedor del título de Apóstol de Sudamérica y Patrono de Colombia. Unidos, pues, a las iglesias de España y América Latina, brindemos nuestro vivo aplauso a San Héctor Valdivieso Sáez y a San Luis Beltrán.
2: Querido San Luis, con tu rostro flaco y tus manos largas, te vemos un buen día, siendo aún adolescente, escaparte de la casa paterna y peregrinar hasta la tumba del apóstol Santiago. Allí te confirmas en abrazar la vida religiosa y entrar a la Orden de Santo Domingo. Años más tarde, te sucede un hecho que cambia toda tu vida. Conoces a un indio que los descubridores de América habían llevado a España, quien te cuenta cómo vivían los aborígenes allí. Esto te impulsa a partir hacia el Nuevo Mundo. La empresa era muy riesgosa por los tantos peligros, sin embargo, tú te lanzas a la aventura. Llegado por fin a las costas del Caribe en Colombia, te consagras al servicio de los indígenas. No sabías hablar sino el español, pero en poco tiempo aprendes a comunicarte con los indígenas de manera tan admirable que nadie se explicaba cómo lo habías logrado. Conviertes a la fe cristiana a miles de indios, 15.000 según tus registros, desde Panamá hasta el Golfo de Urabá. Pero no solo predicaste y derramaste el agua bautismal, sino que te convertiste en un verdadero defensor de los aborígenes, protegiéndolos de las muchas injusticias y atropellos que cometían los encomenderos. Cuando regresas a España, la muerte te sorprende cuando dibujaban tus recuerdos a los queridos rostros de los indígenas colombianos.

0: ahora que tengo 60 años y mis hijas todo el tiempo habían estado descarriladas del camino de Dios, y ahora me encuentro feliz, pero feliz porque mis hijas están aquí. Una de mis hijas, la más grande, se acercó a mí, me abrazó y me dijo: madre, perdóname. Y yo amo mucho, mucho a todos los sembradores, a todos, porque ellos oraron por mis hijas, ellos acarrearon a mi hija, ellos, porque yo llamaba a la radio y les decía: pongan a mi hija en oración, y ellos me oraban y lloraban y me decían: señora, no pierda la fe, señora, siga adelante, Cristo está con usted. Y bendito sea Dios que Cristo me concedió el milagro, porque aquí tengo mi hija con dos nietecitos que no están bautizados, y ahora me dijo: mami, quiero bautizar mis hijos, bendito sea mi Cristo, amén.
1: Dones del Espíritu Santo. Piedad es el don que el Espíritu Santo nos da para estar siempre abiertos a la voluntad de Dios, buscando siempre actuar como Jesús lo haría. Si Dios vive su alianza con el hombre de manera tan envolvente, el hombre a su vez se siente también invitado a ser piadoso con todos. En la primera carta de San Pablo a los Corintios escribió: en cuanto a los dones espirituales, no quiero, hermanos, que estén en la ignorancia. Saben que cuando eran gentiles, se dejaban arrastrar ciegamente hacia los ídolos mudos. Por eso les hago saber que nadie, movido por el Espíritu de Dios, puede decir: maldito es Jesús. Y nadie puede decir: Jesús es el Señor, sino movido por el Espíritu Santo. 1 Corintios 12, 1-3. Esta es nuestra fe, la fe de la Iglesia que nos gloriamos de profesar.
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6: Hola, les saluda el diácono José Luis Granados de la Iglesia San Pablo en Ampa, Idaho. Oremos juntos. Oremos por nuestro obispo, por todos los obispos, presbíteros, diáconos, por todos los que ejercen algún ministerio en la Iglesia y por todo el pueblo de Dios. Dios Todopoderoso y Eterno, que con tu Espíritu santificas y gobiernas toda tu Iglesia, escucha nuestras súplicas y concédenos tu gracia para que todos, según nuestra vocación, podamos servirte con fidelidad por Jesucristo nuestro Señor. Amén.
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0: María, nuestra dulce madre, madre de la Iglesia, madre del Salvador, siempre atenta a nuestras súplicas, refugio de los pecadores y consuelo de los afligidos, dijo:
1: Mi Hijo me ha concedido que todo aquel que se encomiende a mí, al rezar el rosario, tendrá como intercesores a toda la corte celestial, en vida y a la hora de la muerte. No estoy aquí yo, que soy tu madre, que nada te aflija, que nada te perturbe.
2: Muy buenas tardes, familia querida. Qué bendición tan grande poder acompañarles en este momento especial del rezo del Santo Rosario junto con mi hermana en Cristo, Francis Jiménez. Francis, importante orar por nuestros jóvenes. Ya estamos en esa cuenta regresiva. El día de mañana, sábado 10 de octubre, y el domingo 11, pues será de gran bendición para todos los que asistan. Y no debemos de dejar de orar. Tenemos que seguir orando por nuestros jóvenes. Francis, ¿cómo está? Buenas tardes.
3: Hola, ¿qué tal, Anita? Buenas tardes. Bien, gracias a Dios. Emocionada ya porque este gran evento de jóvenes pues ya es este fin de semana, así que adquirir los boletos, no hay muchos boletos, dese prisa en adquirirlo, y gracias a ustedes que nos dejan entrar a sus hogares, a su trabajo, en su corazón, en sus autos, donde está escuchando, porque llegó el momento de abrazar a nuestra madre. Miren qué bien en esta hora del Santo Rosario, en el cual agradecemos a todos los sembradores de Jesús con María. Gracias, gracias, gracias, porque nos permiten en este mes de octubre, mes del Rosario, entregarle todo, todo a nuestra Madre María Santísima. Y mes de las misiones también, Anita.
2: Así es, Francis, ya próximamente estaremos juntos celebrando el Domingo Mundial de las Misiones, y es hermosísimo poder unirnos en oración con este hermoso rosario, un rosario especial que tiene el color rojo simbolizando la sangre de los mártires que han derramado en América, que no solo son de América, ¿verdad? Los mártires hay muchos del mundo entero, pero poder orar, ¿verdad? Por todo América, Europa, Asia, África, Oceanía, bueno, todas las necesidades del mundo entero a través de ese hermoso rosario, sobre todo por todos los misioneros que evangelizan y que no paran de llevar la buena nueva hasta los confines de la tierra, muchos de ellos perseguidos, por los cuales nos unimos en oración. Muchos de ellos han tenido que dar la vida por la defensa del evangelio, por la persecución, por la violencia contra ellos, los cristianos perseguidos, y oramos en este día martes, en el cual unimos a la cruz de Jesucristo nuestro Señor, a la pasión de nuestro Señor Jesucristo, todos nuestros sufrimientos, nuestros padecimientos, nuestras enfermedades, aquello que tanto nos duele, nos preocupa, nos está lastimando lo más profundo de nuestro corazón. Yo les pido de todo corazón también que eleven una oración en este día por todos los jóvenes que van a reunirse este sábado y domingo y el día de hoy en la parroquia Santo Tomás el Apóstol para recibir esta enseñanza sobre el inmenso amor que tenía Carlo Acutis, San Carlo Acutis, ahora por nuestra Madre Santa María. Así que no dejemos de orar por todos los jóvenes que necesitan tanto, son el futuro, el presente de nuestra iglesia, de nuestro país, de nuestro mundo. Tenemos que apoyarlos y abrazarlos con nuestra oración, Francis.
3: Amén. Claro que sí, toda la iglesia en el mundo se viste de salida para anunciar el evangelio. Miren qué belleza, porque el proyecto Yo Soy el 73, el gran congreso de jóvenes CDJ de este sábado y domingo, nos convertimos en verdaderos misioneros, Anita, amigos, amigas. Salimos a buscar a los muchachos que están alejados para traerlos de vuelta a casa. Por eso, familia, saquen el rosario del bolsillo, empiecen a escribir ya mismo sus peticiones a través del WhatsApp Cabina en Vivo 818-912-3108 o comunicándose aquí a las oficinas al 773-777-7773. Y bueno, hoy nos inspira un gran santo dominico y misionero, San Luis Beltrán, quien recorrió nuestras tierras haciendo milagros con el crucifijo en la mano. Su vida nos recuerda lo que nos dice el libro de Judit, capítulo 13, versículo 18. Bendita seas, hija del Altísimo, más que todas las mujeres de la tierra. Qué hermoso también recordar cómo el Papa León XIV recientemente nos inculca que el rosario no es para repetir palabras de memoria o para aburrirse, sino que es un arma de paz, un bálsamo de consuelo para los corazones que sufren. Así que oremos por la paz del mundo entero en este Santo Rosario también, Anita.
2: Así es, Francis, que es la intención que nos ha encomendado el Santo Padre, que durante todo este mes de octubre oremos por ese don tan anhelado y tantas familias que siguen sufriendo por la violencia, la persecución, los bombardeos. Sigamos ofreciendo ese sacrificio de amor, pidiéndole a nuestra intercesora, la Reina de la Paz, para que reine la paz en el mundo entero, hermanos y hermanas, que cese la violencia, que cese la persecución, que cese la trata de personas, el tráfico de órganos, el tráfico de niños, que cese el abuso laboral de niños, el abuso sexual de niños, bueno, tantas situaciones que nos rompen el corazón y que en este día queremos presentar a ella, a Nuestra Señora, para que con su majestuosa intercesión pueda también presentar sus necesidades. Recuerden, pueden enviarlas al 818-912-3108. Ya el día de ayer estuvimos en la Hora Santa, en la cual pues yo les prometí que iba a enviar todas sus intenciones al Padre Homero Nicanor. Ya se las envié, él estará orando. De hecho, me dijo ayer, me mandó una foto donde estaba enfrente del Santísimo y dijo, voy a estar intercediendo por todas esas necesidades. Así que ya se las envié, lo prometido es deuda, ya se las envié. Y pues también les invitamos a que las sigan enviando para unirnos como esa gran familia que somos y abrazarnos mutuamente a través de la oración, que es tan importante en nuestra vida, Francis.
3: Amén. Unidos en oración, también pedimos a nuestra Madre Santísima en este Santo Rosario. Presentamos el pueblo de Centroamérica, de manera muy especial a nuestros hermanos en Panamá, tras el fuerte terremoto de magnitud 7.7 que acaban de sufrir. Ponemos bajo su amparo a los damnificados, que sean protegidos, libres de daños mayores, que sientan el auxilio divino en este momento de angustia. Y oramos por paz en Medio Oriente, Ucrania, México. Pedimos que la Virgen sea el bálsamo de consuelo para tantas familias que sufren horror de la guerra. Madre de la Paz, toca los corazones de piedra, Anita.
2: Amén, que así sea. Vamos a seguir poniendo cada una de esas intenciones y necesidades que ustedes mismos nos escriben, nos comunican a través de sus llamadas telefónicas al 773-777-7773. Y vamos a preparar nuestro corazón, Francis, también para, unidos a la cruz de Jesucristo nuestro Señor, pues también acompañarlo en su padecimiento, acompañar a nuestra Madre Santísima a través de la meditación de sus siete dolores, porque también ella sufrió por amor, porque ya también lo dice la palabra del Señor, no hay mayor amor, alegría, felicidad que dar la vida por sus amigos. Vamos juntos a preparar nuestro corazón para que a través de esta hermosa y santa devoción, pues sigamos recibiendo las hermosas 15 promesas de parte de ella para todos los que recen con mucha devoción, Francis.
3: Así es, Anita, amigos, amigas, esas promesas que llegan a nuestras vidas y que todo lo hacen nuevo, todo lo hacen diferente. Unidos en oración, claro que sí, pidiendo esa intercesión de nuestra Madre Santísima por toda la juventud del mundo entero, de una manera especial por este sábado y domingo, Congreso de Jóvenes. Madre amada, tú eres madre de los jóvenes, rómpeles las cadenas, quita las vidas de sus vidas cualquier perturbación, depresión, adicción o miedo. Intercede ante tu Hijo Jesucristo por cada uno de ellos. Que este fin de semana respondan con un sí y salgan transformados por el fuego del Espíritu Santo. Que los muchachos estén abiertos a ir y a recibir esa bendición de Dios nuestro Señor este sábado, todo en español, y este domingo con todas las conferencias en inglés, Anita.
2: Amén, así es, Francis. Pues ya desde en este momento les invitamos a orar y nos unimos en oración pidiendo por los conferencistas, por los embajadores, voluntarios, jóvenes que estarán viajando de diferentes instancias lejanas o cercanas, y también pues por todos los servidores, voluntarios, todos los que son parte de este apostolado, quienes están preparando todo para mañana, sea de mucha bendición. Especialmente queremos agradecerle al Padre Mario Torres, quien ya hemos tenido un enlace tempranito y él ya estaba bendiciendo cada una de esas sillas, orando por cada uno de esos jóvenes que van a estar tomando cada uno de esos lugares, porque sabemos que el Señor ya tiene el nombre de cada uno de ellos, y seguimos en esa misma comunión pidiendo cada uno de nosotros por los jóvenes, cada uno de ustedes que nos sintonizan a través de las diferentes frecuencias radiales, como a través del www.elsembrador.org, unidos en la oración. No dejemos de orar. El Señor va a hacer grandes cosas en la vida de estos jóvenes que se decidan valientemente a escuchar su voz. Y a veces las tentaciones, el enemigo llega, hay que seguir orando fuertemente para que todos esos jóvenes puedan seguir adelante, puedan ser esa esperanza de nuestros países, la esperanza de la iglesia futura, porque sabemos que de ahí saldrán vocaciones a la vida sacerdotal, nuevos sacerdotes, religiosas, consagrados, familias santas. Por eso es que tenemos que seguir orando, hermanos y hermanas, por todos nuestros jóvenes.
3: Amén, claro que sí. También nos unimos con Nidia Ortega, que dice: nos unimos en oración con todos los jóvenes que van a asistir el fin de semana, para que estén presentes con su corazón abierto y dispuesto. Un abrazo. Así que nos preparamos ya para iniciar este Santo Rosario ya en estos momentos. Prepare su mente y su corazón.
4: Hoy meditamos los misterios dolorosos por la señal de la Santa Cruz. De nuestros enemigos, líbranos, Señor Dios nuestro, en el nombre del Padre, del Hijo y del Espíritu Santo.
5: Amén. Señor mío Jesucristo, Dios y hombre verdadero, Padre, Creador y Redentor mío, por ser tú quien eres bondad infinita, y porque te amo sobre todas las cosas, me pesa de todo corazón de haberte ofendido. Propongo enmendarme y confesarme a su tiempo. Ofrezco cuanto hiciere en satisfacción de mis pecados. Y confío en tu bondad y misericordia infinita, que me perdonarás por tu preciosísima sangre y me dará las gracias necesarias para nunca más pecar.
4: Amén. Señor, abre mis labios
5: y mi boca proclamará tu alabanza.
4: Dios mío, ven en mi auxilio.
5: Señor, date prisa en socorrernos.
4: Creo en Dios Padre Todopoderoso, Creador del cielo y de la tierra. Creo en Jesucristo, su único Hijo, nuestro Señor, que fue concebido por obra y gracia del Espíritu Santo. Nació de Santa María Virgen, padeció bajo el poder de Poncio Pilato, fue crucificado, muerto y sepultado, descendió a los infiernos, al tercer día resucitó de entre los muertos, subió a los cielos y está sentado a la derecha de Dios Padre Todopoderoso. Desde allí ha de venir a juzgar a vivos y muertos. Creo en el Espíritu Santo, la Santa Iglesia Católica, la comunión de los santos, el perdón de los pecados, la resurrección de la carne y la vida eterna.
5: Amén. Ofrecemos las oraciones en honor a la Santísima Trinidad. Padre nuestro que estás en el cielo, santificado sea tu nombre. Venga a nosotros tu reino. Hágase tu voluntad en la tierra como en el cielo.
4: Danos hoy nuestro pan de cada día. Perdona nuestras ofensas, como también nosotros perdonamos a los que nos ofenden. No nos dejes caer en la tentación y líbranos del mal. Amén.
5: Dios te salve María, llena eres de gracia, el Señor es contigo. Bendita eres entre todas las mujeres, y bendito es el fruto de tu vientre Jesús.
4: Santa María, Madre de Dios, ruega por nosotros pecadores, ahora y en la hora de nuestra muerte. Amén.
5: Dios te salve María, llena eres de gracia, el Señor es contigo. Bendita eres entre todas las mujeres, y bendito es el fruto de tu vientre Jesús.
4: Santa María, Madre de Dios, ruega por nosotros pecadores, ahora y en la hora de nuestra muerte. Amén.
5: Dios te salve María, llena eres de gracia, el Señor es contigo. Bendita eres entre todas las mujeres y bendito es el fruto de tu vientre Jesús.
4: Santa María, Madre de Dios, ruega por nosotros pecadores, ahora y en la hora de nuestra muerte. Amén.
5: Gloria al Padre, al Hijo y al Espíritu Santo.
4: Como era en el principio, ahora y siempre, por los siglos de los siglos. Amén. Primer misterio doloroso. La oración en el huerto. Entonces Jesús fue con ellos a un huerto llamado Getsemaní y dijo a sus discípulos: siéntense aquí mientras voy a orar. Y tomando consigo a Pedro y a los dos hijos de Zebedeo, comenzó a sentir tristeza y angustia. Entonces les dijo: mi alma está triste hasta el punto de morir. Quédense aquí y velen conmigo. Y adelantándose un poco, cayó rostro en la tierra y suplicaba así: Padre mío, si es posible que pase de mí esta copa, pero no sea como yo quiero, sino como tú quieras. Evangelio de Mateo, capítulo 26, versículo del 36 al 39. Palabra del Señor.
5: Gloria a ti, Señor Jesús.
4: Padre nuestro que estás en el cielo, santificado sea tu nombre. Venga a nosotros tu reino. Hágase tu voluntad en la tierra como en el cielo.
5: Danos hoy nuestro pan de cada día. Perdona nuestras ofensas, como también nosotros perdonamos a los que nos ofenden. No nos dejes caer en tentación y líbranos del mal. Amén.
4: Dios te salve María, llena eres de gracia. El Señor es contigo. Bendita eres entre todas las mujeres y bendito es el fruto de tu vientre, Jesús.
5: Santa María, Madre de Dios, ruega por nosotros pecadores, ahora y en la hora de nuestra muerte. Amén.
4: Dios te salve María, llena eres de gracia, el Señor es contigo, bendita eres entre todas las mujeres, y bendito es el fruto de tu vientre, Jesús.
5: Santa María, Madre de Dios, ruega por nosotros pecadores, ahora y en la hora de nuestra muerte. Amén.
4: Dios te salve María, llena eres de gracia, el Señor es contigo, bendita eres entre todas las mujeres, y bendito es el fruto de tu vientre, Jesús.
5: Santa María, Madre de Dios, ruega por nosotros pecadores, ahora y en la hora de nuestra muerte. Amén.
4: Dios te salve María, llena eres de gracia, el Señor es contigo, bendita eres entre todas las mujeres, y bendito es el fruto de tu vientre, Jesús.
5: Santa María, Madre de Dios, ruega por nosotros pecadores, ahora y en la hora de nuestra muerte. Amén.
4: Dios te salve María, llena eres de gracia, el Señor es contigo, bendita eres entre todas las mujeres, y bendito es el fruto de tu vientre, Jesús.
5: Santa María, Madre de Dios, ruega por nosotros pecadores, ahora y en la hora de nuestra muerte. Amén.
4: Dios te salve María, llena eres de gracia, el Señor es contigo, bendita eres entre todas las mujeres, y bendito es el fruto de tu vientre, Jesús.
5: Santa María, Madre de Dios, ruega por nosotros pecadores, ahora y en la hora de nuestra muerte. Amén.
4: Dios te salve María, llena eres de gracia, el Señor es contigo, bendita eres entre todas las mujeres, y bendito es el fruto de tu vientre, Jesús.
5: Santa María, Madre de Dios, ruega por nosotros pecadores, ahora y en la hora de nuestra muerte. Amén.
4: Dios te salve María, llena eres de gracia, el Señor es contigo, bendita eres entre todas las mujeres, y bendito es el fruto de tu vientre, Jesús.
5: Santa María, Madre de Dios, ruega por nosotros pecadores, ahora y en la hora de nuestra muerte. Amén.
4: Dios te salve María, llena eres de gracia, el Señor es contigo, bendita eres entre todas las mujeres, y bendito es el fruto de tu vientre, Jesús.
5: Santa María, Madre de Dios, ruega por nosotros pecadores, ahora y en la hora de nuestra muerte. Amén.
4: Dios te salve María, llena eres de gracia, el Señor es contigo, Bendita eres entre todas las mujeres, y bendito es el fruto de tu vientre, Jesús.
5: Santa María, Madre de Dios, ruega por nosotros pecadores, ahora y en la hora de nuestra muerte. Amén.
4: Gloria al Padre, al Hijo y al Espíritu Santo.
5: Como era en el principio, ahora y siempre, por los siglos de los siglos. Amén.
4: María, Madre de Gracia, Madre de Misericordia.
5: En la vida y en la muerte, ampáranos, oh Gran Señora.
4: Oh Jesús mío, perdona nuestros pecados. Líbranos del fuego del infierno. Lleva al cielo a todas las almas, especialmente a las más necesitadas de tu misericordia. Amén.
5: Segundo misterio doloroso, la flagelación de Jesús atado a la columna. Pilato puso en libertad a Barrabás, y a Jesús, después de haberlo hecho azotar, lo entregó para que fuera crucificado. Del Santo Evangelio según San Mateo, en el capítulo 27, versículos 26, palabra del Señor.
4: Gloria a ti, Señor Jesús.
5: Padre nuestro, que estás en el cielo, santificado sea tu nombre. Venga a nosotros tu reino. Hágase tu voluntad en la tierra como en el cielo.
4: Danos hoy nuestro pan de cada día. Perdona nuestras ofensas, como nosotros perdonamos a los que nos ofenden. No nos dejes caer en la tentación y líbranos del mal. Amén.
5: Dios te salve María, llena eres de gracia, el Señor es contigo. Bendita eres entre todas las mujeres, y bendito es el fruto de tu vientre, Jesús.
4: Santa María, Madre de Dios, ruega por nosotros pecadores, ahora y en la hora de nuestra muerte. Amén.
5: Dios te salve María, llena eres de gracia, el Señor es contigo. Bendita eres entre todas las mujeres, y bendito es el fruto de tu vientre, Jesús.
4: Santa María, Madre de Dios, ruega por nosotros pecadores, ahora y en la hora de nuestra muerte. Amén.
5: Dios te salve María, llena eres de gracia, el Señor es contigo. Bendita eres entre todas las mujeres, y bendito es el fruto de tu vientre, Jesús.
4: Santa María, Madre de Dios, ruega por nosotros pecadores, ahora y en la hora de nuestra muerte. Amén.
5: Dios te salve María, llena eres de gracia, el Señor es contigo. Bendita eres entre todas las mujeres, y bendito es el fruto de tu vientre, Jesús.
4: Santa María, Madre de Dios, ruega por nosotros pecadores, ahora y en la hora de nuestra muerte. Amén.
5: Dios te salve María, llena eres de gracia, el Señor es contigo. Bendita eres entre todas las mujeres, y bendito es el fruto de tu vientre, Jesús.
4: Santa María, Madre de Dios, ruega por nosotros pecadores, ahora y en la hora de nuestra muerte. Amén.
5: Dios te salve María, llena eres de gracia, el Señor es contigo. Bendita eres entre todas las mujeres, y bendito es el fruto de tu vientre, Jesús.
4: Santa María, Madre de Dios, ruega por nosotros pecadores, ahora y en la hora de nuestra muerte. Amén.
5: Dios te salve María, llena eres de gracia, el Señor es contigo. Bendita eres entre todas las mujeres, y bendito es el fruto de tu vientre, Jesús.
4: Santa María, Madre de Dios, ruega por nosotros pecadores, ahora y en la hora de nuestra muerte. Amén.
5: Dios te salve María, llena eres de gracia, el Señor es contigo. Bendita eres entre todas las mujeres, y bendito es el fruto de tu vientre, Jesús.
4: Santa María, Madre de Dios, ruega por nosotros pecadores, ahora y en la hora de nuestra muerte. Amén.
5: Dios te salve María, llena eres de gracia, el Señor es contigo. Bendita eres entre todas las mujeres, y bendito es el fruto de tu vientre, Jesús.
4: Santa María, Madre de Dios, ruega por nosotros pecadores, ahora y en la hora de nuestra muerte. Amén.
5: Dios te salve María, llena eres de gracia, el Señor es contigo. Bendita eres entre todas las mujeres, y bendito es el fruto de tu vientre, Jesús.
4: Santa María, Madre de Dios, ruega por nosotros pecadores, ahora y en la hora de nuestra muerte. Amén.
5: Gloria al Padre, al Hijo y al Espíritu Santo.
4: Como era en el principio, ahora y siempre, por los siglos de los siglos. Amén.
5: María, Madre de Gracia, Madre de Misericordia.
4: En la vida y en la muerte, ampáranos, Gran Señora.
5: Oh Jesús mío, perdona nuestros pecados, líbranos del fuego del infierno, lleva al cielo a todas las almas, socorre especialmente a las más necesitadas de tu infinita misericordia.
4: Amén. Meditamos el tercer misterio doloroso, la coronación de espinas. Entonces, los soldados del procurador llevaron consigo a Jesús al pretorio y reunieron alrededor de él a toda la corte. Lo desnudaron y le echaron encima un manto de púrpura y trenzaron una corona de espinas. Se la pusieron sobre la cabeza y en su mano derecha una caña. Y doblando la rodilla delante de él, le hacían burla diciendo: Salve, Rey de los Judíos. Evangelio de Mateo, capítulo 27, versículo del 27 al 29. Palabra del Señor.
5: Gloria a ti, Señor Jesús.
4: Padre nuestro que estás en el cielo, santificado sea tu nombre. Venga a nosotros tu reino. Hágase tu voluntad en la tierra como en el cielo.
5: Danos hoy nuestro pan de cada día. Perdona nuestras ofensas, como también nosotros perdonamos a los que nos ofenden. No nos dejes caer en tentación y líbranos del mal. Amén.
4: Dios te salve María, llena eres de gracia. El Señor es contigo. Bendita eres entre todas las mujeres. Y bendito es el fruto de tu vientre, Jesús.
5: Santa María, Madre de Dios, ruega por nosotros pecadores, ahora y en la hora de nuestra muerte. Amén.
4: Dios te salve María, llena eres de gracia, el Señor es contigo. Bendita eres entre todas las mujeres, y bendito es el fruto de tu vientre, Jesús.
5: Santa María, Madre de Dios, ruega por nosotros pecadores, ahora y en la hora de nuestra muerte. Amén.
4: Dios te salve María, llena eres de gracia, el Señor es contigo. Bendita eres entre todas las mujeres, y bendito es el fruto de tu vientre, Jesús.
5: Santa María, Madre de Dios, ruega por nosotros pecadores, ahora y en la hora de nuestra muerte. Amén.
4: Dios te salve María, llena eres de gracia, el Señor es contigo. Bendita eres entre todas las mujeres, y bendito es el fruto de tu vientre, Jesús.
5: Santa María, Madre de Dios, ruega por nosotros pecadores, ahora y en la hora de nuestra muerte. Amén.
4: Dios te salve María, llena eres de gracia, el Señor es contigo. Bendita eres entre todas las mujeres, y bendito es el fruto de tu vientre, Jesús.
5: Santa María, Madre de Dios, ruega por nosotros pecadores, ahora y en la hora de nuestra muerte. Amén.
4: Dios te salve María, llena eres de gracia, el Señor es contigo. Bendita eres entre todas las mujeres, y bendito es el fruto de tu vientre, Jesús.
5: Santa María, Madre de Dios, ruega por nosotros pecadores, ahora y en la hora de nuestra muerte. Amén.
4: Dios te salve María, llena eres de gracia, el Señor es contigo. Bendita eres entre todas las mujeres, y bendito es el fruto de tu vientre, Jesús.
5: Santa María, Madre de Dios, ruega por nosotros pecadores, ahora y en la hora de nuestra muerte. Amén.
4: Dios te salve María, llena eres de gracia, el Señor es contigo. Bendita eres entre todas las mujeres, y bendito es el fruto de tu vientre, Jesús.
5: Santa María, Madre de Dios, ruega por nosotros pecadores, ahora y en la hora de nuestra muerte. Amén.
4: Dios te salve María, llena eres de gracia, el Señor es contigo. Bendita eres entre todas las mujeres, y bendito es el fruto de tu vientre, Jesús.
5: Santa María, Madre de Dios, ruega por nosotros pecadores, ahora y en la hora de nuestra muerte. Amén.
4: Dios te salve María, llena eres de gracia, el Señor es contigo. Bendita eres entre todas las mujeres, y bendito es el fruto de tu vientre, Jesús.
5: Santa María, Madre de Dios, ruega por nosotros pecadores, ahora y en la hora de nuestra muerte. Amén.
6: Gloria al Padre, al Hijo y al Espíritu Santo.
5: Como era en el principio, ahora y siempre, por los siglos de los siglos. Amén.
6: María, Madre de Gracia, Madre de Misericordia.
5: En la vida y en la muerte, ampáranos, oh Gran Señora.
6: Oh Jesús mío, perdona nuestros pecados. Líbranos del fuego del infierno. Lleva al cielo a todas las almas, especialmente a las más necesitadas de tu misericordia. Amén.
5: Cuarto misterio doloroso. Jesús con la cruz a cuestas, camino del Calvario. Y obligaron a uno que pasaba, a Simón de Cirene, que volvía del campo, el padre de Alejandro y de Rufo,

0: nos ofenden. No nos dejes caer en la tentación y líbranos del mal. Amén.
1: Dios te salve María, llena eres de gracia, el Señor es contigo. Bendita eres entre todas las mujeres, y bendito es el fruto de tu vientre, Jesús.
0: Santa María, Madre de Dios, ruega por nosotros pecadores, ahora y en la hora de nuestra muerte. Amén.
1: Dios te salve María, llena eres de gracia, el Señor es contigo. Bendita eres entre todas las mujeres, y bendito es el fruto de tu vientre, Jesús.
0: Santa María, Madre de Dios, ruega por nosotros pecadores, ahora y en la hora de nuestra muerte. Amén.
1: Dios te salve María, llena eres de gracia, el Señor es contigo. Bendita eres entre todas las mujeres, y bendito es el fruto de tu vientre, Jesús.
0: Santa María, Madre de Dios, ruega por nosotros pecadores, ahora y en la hora de nuestra muerte. Amén.
1: Dios te salve María, llena eres de gracia, el Señor es contigo. Bendita eres entre todas las mujeres, y bendito es el fruto de tu vientre, Jesús.
0: Santa María, Madre de Dios, ruega por nosotros pecadores, ahora y en la hora de nuestra muerte. Amén.
1: Dios te salve María, llena eres de gracia, el Señor es contigo. Bendita eres entre todas las mujeres, y bendito es el fruto de tu vientre, Jesús.
0: Santa María, Madre de Dios, ruega por nosotros pecadores, ahora y en la hora de nuestra muerte. Amén.
1: Dios te salve María, llena eres de gracia, el Señor es contigo. Bendita eres entre todas las mujeres, y bendito es el fruto de tu vientre, Jesús.
0: Santa María, Madre de Dios, ruega por nosotros pecadores, ahora y en la hora de nuestra muerte. Amén.
1: Dios te salve María, llena eres de gracia, el Señor es contigo. Bendita eres entre todas las mujeres, y bendito es el fruto de tu vientre, Jesús.
0: Santa María, Madre de Dios, ruega por nosotros pecadores, ahora y en la hora de nuestra muerte. Amén.
1: Dios te salve María, llena eres de gracia, el Señor es contigo. Bendita eres entre todas las mujeres, y bendito es el fruto de tu vientre, Jesús.
0: Santa María, Madre de Dios, ruega por nosotros pecadores, ahora y en la hora de nuestra muerte. Amén.
1: Dios te salve María, llena eres de gracia, el Señor es contigo. Bendita eres entre todas las mujeres, y bendito es el fruto de tu vientre, Jesús.
0: Santa María, Madre de Dios, ruega por nosotros pecadores, ahora y en la hora de nuestra muerte. Amén.
1: Dios te salve María, llena eres de gracia, el Señor es contigo. Bendita eres entre todas las mujeres, y bendito es el fruto de tu vientre, Jesús.
0: Santa María, Madre de Dios, ruega por nosotros pecadores, ahora y en la hora de nuestra muerte. Amén.
1: Gloria al Padre, al Hijo y al Espíritu Santo.
0: Como era en el principio, ahora y siempre, por los siglos de los siglos. Amén.
1: María, Madre de Gracia, Madre de Misericordia.
0: En la vida y en la muerte, ampáranos, Gran Señora.
1: Oh Jesús mío, perdona nuestros pecados, líbranos del fuego del infierno, lleva al cielo a todas las almas, socorre especialmente a las más necesitadas de tu infinita misericordia.
0: Amén. Quinto misterio doloroso, la crucifixión y muerte de Jesús. Llegados al lugar llamado la calavera, le crucificaron allí a él y a los dos malhechores, uno a la derecha y otro a la izquierda. Jesús decía: Padre, perdónales, porque no saben lo que hacen. Era ya eso del mediodía, cuando al eclipsarse el sol hubo oscuridad sobre la tierra hasta media tarde. El velo del santuario se rasgó por medio, y Jesús, dando un fuerte grito, dijo: Padre, en tus manos pongo mi espíritu. Y dicho esto, expiró. Del Santo Evangelio

0: de Lucas, capítulo 23, versículo del 33 al 46. Palabra del Señor.
1: Gloria a ti, Señor Jesús.
0: Padre nuestro que estás en el cielo, santificado sea tu nombre. Venga a nosotros tu reino. Hágase tu voluntad en la tierra como en el cielo.
1: Danos hoy nuestro pan de cada día. Perdona nuestras ofensas, como también nosotros perdonamos a los que nos ofenden. No nos dejes caer en tentación y líbranos del mal. Amén.
0: Dios te salve María, llena eres de gracia. El Señor es contigo. Bendita eres entre todas las mujeres y bendito es el fruto de tu vientre, Jesús.
1: Santa María, Madre de Dios, ruega por nosotros pecadores, ahora y en la hora de nuestra muerte. Amén.
0: Dios te salve María, llena eres de gracia, el Señor es contigo, bendita eres entre todas las mujeres, y bendito es el fruto de tu vientre, Jesús.
1: Santa María, Madre de Dios, ruega por nosotros pecadores, ahora y en la hora de nuestra muerte. Amén.
0: Dios te salve María, llena eres de gracia, el Señor es contigo, bendita eres entre todas las mujeres, y bendito es el fruto de tu vientre, Jesús.
1: Santa María, Madre de Dios, ruega por nosotros pecadores, ahora y en la hora de nuestra muerte. Amén.
0: Dios te salve María, llena eres de gracia, el Señor es contigo, bendita eres entre todas las mujeres, y bendito es el fruto de tu vientre, Jesús.
1: Santa María, Madre de Dios, ruega por nosotros pecadores, ahora y en la hora de nuestra muerte. Amén.
0: Dios te salve María, llena eres de gracia, el Señor es contigo, bendita eres entre todas las mujeres, y bendito es el fruto de tu vientre, Jesús.
1: Santa María, Madre de Dios, ruega por nosotros pecadores, ahora y en la hora de nuestra muerte. Amén.
0: Dios te salve María, llena eres de gracia, el Señor es contigo, bendita eres entre todas las mujeres, y bendito es el fruto de tu vientre, Jesús.
1: Santa María, Madre de Dios, ruega por nosotros pecadores, ahora y en la hora de nuestra muerte. Amén.
0: Dios te salve María, llena eres de gracia, el Señor es contigo, bendita eres entre todas las mujeres, y bendito es el fruto de tu vientre, Jesús.
1: Santa María, Madre de Dios, ruega por nosotros pecadores, ahora y en la hora de nuestra muerte. Amén.
0: Dios te salve María, llena eres de gracia, el Señor es contigo, bendita eres entre todas las mujeres, y bendito es el fruto de tu vientre, Jesús.
1: Santa María, Madre de Dios, ruega por nosotros pecadores, ahora y en la hora de nuestra muerte. Amén.
0: Dios te salve María, llena eres de gracia, el Señor es contigo, bendita eres entre todas las mujeres, y bendito es el fruto de tu vientre, Jesús.
1: Santa María, Madre de Dios, ruega por nosotros pecadores, ahora y en la hora de nuestra muerte. Amén.
0: Dios te salve María, llena eres de gracia, el Señor es contigo, bendita eres entre todas las mujeres, y bendito es el fruto de tu vientre, Jesús.
1: Santa María, Madre de Dios, ruega por nosotros pecadores, ahora y en la hora de nuestra muerte. Amén.
2: Gloria al Padre, al Hijo y al Espíritu Santo.
1: Como era en el principio, ahora y siempre, por los siglos de los siglos. Amén.
2: María, Madre de Gracia, Madre de Misericordia.
1: En la vida y en la muerte, ampáranos, oh Gran Señora.
2: Oh Jesús mío, perdona nuestros pecados. Líbranos del fuego del infierno. Lleva al cielo a todas las almas, especialmente a las más necesitadas de tu misericordia. Amén.
1: Oh soberano santuario, sagrario del Verbo Eterno,
2: libra, Virgen del infierno, a los que rezan tu rosario. Emperatriz poderosa de los mortales, consuelo.
1: Ábrenos, Señor, el cielo con una muerte dichosa y danos pureza del alma, ya que eres tan poderosa.
2: por las intenciones del Santo Padre. Padre nuestro, que estás en el cielo, santificado sea tu nombre. Venga a nosotros tu reino. Hágase tu voluntad en la tierra como en el cielo.
1: Danos hoy nuestro pan de cada día. Perdona nuestras ofensas, como también nosotros perdonamos a los que nos ofenden. No nos dejes caer en tentación y líbranos del mal. Amén.
2: Dios te salve María, llena eres de gracia. El Señor es contigo. Bendita eres entre todas las mujeres y bendito es el fruto de tu vientre, Jesús.
1: Santa María, Madre de Dios, ruega por nosotros pecadores, ahora y en la hora de nuestra muerte. Amén.
2: Gloria al Padre, al Hijo y al Espíritu Santo.
1: Como era en el principio, ahora y siempre, por los siglos de los siglos. Amén.
2: Dios te salve, María Santísima, Hija de Dios Padre, Virgen Purísima, antes del parto, en tus manos ponemos nuestra fe para que la ilumines. Llena eres de gracia, el Señor es contigo. Bendita eres entre todas las mujeres y bendito es el fruto de tu vientre, Jesús.
1: Santa María, Madre de Dios, ruega por nosotros pecadores, ahora y en la hora de nuestra muerte. Amén.
2: Dios te salve María Santísima, Madre de Dios Hijo, Virgen Purísima en el parto. En tus manos ponemos nuestra esperanza para que la alientes. Llena eres de gracia, el Señor es contigo. Bendita eres entre todas las mujeres y bendito es el fruto de tu vientre, Jesús.
1: Santa María, Madre de Dios, ruega por nosotros pecadores, ahora y en la hora de nuestra muerte. Amén.
2: Dios te salve María Santísima, Esposa de Dios, Espíritu Santo, Virgen Purísima, después del parto, en tus manos ponemos nuestra caridad para que la inflames. Llena eres de gracia, el Señor es contigo, bendita eres entre todas las mujeres y bendito es el fruto de tu vientre, Jesús.
1: Santa María, Madre de Dios, ruega por nosotros pecadores, ahora y en la hora de nuestra muerte. Amén.
2: Dios te salve María Santísima, templo y sagrario de la Santísima Trinidad, Virgen concebida sin la culpa original. Dios te salve, Reina, Madre de Misericordia, vida, dulzura y esperanza nuestra. Dios te salve, a ti llamamos los desterrados, hijos de Eva, a ti suspiramos, gimiendo y llorando en este valle de lágrimas. Ea pues, Señora, abogada nuestra, vuelve a nosotros esos tus ojos misericordiosos, y después de este destierro, muéstranos a Jesús, fruto bendito de tu vientre, oh clemente, oh piadosa, oh dulce Virgen María, ruega por nosotros, Santa Madre de Dios, para que seamos dignos de alcanzar las promesas de nuestro Señor Jesucristo.
1: Amén. Señor, ten piedad de nosotros.
2: Señor, ten piedad de nosotros.
1: Cristo, ten piedad de nosotros.
2: Cristo, ten piedad de nosotros.
1: Señor, ten piedad de nosotros.
2: Señor, ten piedad de nosotros.
1: Cristo, óyenos.
2: Cristo, óyenos.
1: Cristo, escúchanos.
2: Cristo, escúchanos.
1: Dios Padre Celestial,
2: ten piedad de nosotros.
1: Dios Hijo Redentor del mundo,
2: ten piedad de nosotros.
1: Dios Espíritu Santo,
2: ten piedad de nosotros.
1: Santísima Trinidad, que eres un solo Dios,
2: ten piedad de nosotros.
1: Santa María,
2: ruega por nosotros.
1: Santa Madre de Dios,
2: ruega por nosotros.
1: Santa Virgen de las Vírgenes,
2: ruega por nosotros.
1: Madre de Jesucristo,
2: ruega por nosotros.
1: Madre de la Divina Gracia,
2: ruega por nosotros.
1: Madre de la Misericordia,
2: ruega por nosotros.
1: Madre Purísima,
2: ruega por nosotros.
1: Madre de la Esperanza,
2: ruega por nosotros.
1: Madre Castísima,
2: ruega por nosotros.
1: Madre Virgen,
2: ruega por nosotros.
1: Madre Inmaculada,
2: ruega por nosotros.
1: Madre Amable,
2: ruega por nosotros.
1: Madre Admirable,
2: ruega por nosotros.
1: Madre del Buen Consejo,
2: ruega por nosotros.
1: Madre del Creador,
2: ruega por nosotros.
1: Madre del Salvador,
2: ruega por nosotros.
1: Virgen Prudentísima,
2: ruega por nosotros.
1: Virgen Venerable,
2: ruega por nosotros.
1: Virgen Laudable,
2: ruega por nosotros.
1: Virgen Poderosa,
2: ruega por nosotros.
1: Virgen Clemente,
2: ruega por nosotros.
1: Virgen Fiel,
2: ruega por nosotros.
1: Espejo de Justicia,
2: ruega por nosotros.
1: Trono de la Eterna Sabiduría,
2: ruega por nosotros.
1: Causa de nuestra alegría,
2: ruega por nosotros.
1: Vaso Espiritual,
2: ruega por nosotros.
1: Vaso Digno de Honor,
2: ruega por nosotros.
1: Vaso de Insigne Devoción,
2: ruega por nosotros.
1: Rosa Mística,
2: ruega por nosotros.
1: Torre de David,
2: ruega por nosotros.
1: Torre de Marfil,
2: ruega por nosotros.
1: Casa de Oro,
2: ruega por nosotros.
1: Arca de la Alianza,
2: ruega por nosotros.
1: Puerta del Cielo,
2: ruega por nosotros.
1: Estrella de la Mañana,
2: ruega por nosotros.
1: Salud de los Enfermos,
2: ruega por nosotros.
1: Refugio de los Pecadores,
2: ruega por nosotros.
1: Consuelo de los Migrantes,
2: ruega por nosotros.
1: Consuelo de los Afligidos,
2: ruega por nosotros.
1: Auxilio de los Cristianos,
2: ruega por nosotros.
1: Reina de los Ángeles,
2: ruega por nosotros.
1: Reina de los Patriarcas,
2: ruega por nosotros.
1: Reina de los Profetas,
2: ruega por nosotros.
1: Reina de los Apóstoles,
2: ruega por nosotros.
1: Reina de los Confesores,
2: ruega por nosotros.
1: Reina de las Vírgenes,
2: ruega por nosotros.
1: Reina de los Mártires,
2: ruega por nosotros.
1: Reina de todos los Santos,
2: ruega por nosotros.
1: Reina concebida sin pecado original,
2: ruega por nosotros.
1: Reina elevada al cielo,
2: ruega por nosotros.
1: Reina del Santísimo Rosario,
2: ruega por nosotros.
1: Reina de la Familia,
2: ruega por nosotros.
1: Reina de la Paz,
2: ruega por nosotros.
1: Cordero de Dios, que quitas el pecado del mundo,
2: perdónanos, Señor.
1: Cordero de Dios, que quitas el pecado del mundo,
2: óyenos, Señor.
1: Cordero de Dios, que quitas el pecado del mundo,
2: ten misericordia de nosotros. Bajo tu amparo nos acogemos, Santa Madre de Dios. No desprecie las oraciones que te hacemos en nuestras necesidades. Antes bien, líbranos de todos los peligros, oh Virgen gloriosa y bendita. Ruega por nosotros, Santa Madre de Dios.
1: Para que seamos dignos de las promesas de nuestro Señor Jesucristo. Amén.
2: Señor, infunde tu gracia en nuestras almas y haz que por la intercesión de la Santísima Virgen María, los que hemos conocido por el anuncio del ángel la encarnación de tu Hijo Jesucristo, consigamos por su pasión y su cruz la gloria de la resurrección. Por Cristo nuestro Señor.
1: Amén.
2: Ave María Purísima,
1: sin pecado concebida. Dulce Madre, no te alejes, tu vista de nosotros no apartes. Ven con nosotros a todas partes y nunca solo nos dejes. Ya que nos proteges tanto como verdadera Madre, haz que nos bendiga el Padre, el Hijo y el Espíritu Santo.
2: Amén.
3: Te agradecemos que te hayas unido al rezo del Santo Rosario. Seguiremos en oración por tus peticiones a María, nuestra Dulce Madre.
4: Muchísimas gracias por habernos acompañado en el rezo del Santo Rosario. 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Así que no hay excusa para quedarse fuera. Sí, no hay pretexto. 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
3: Bendíceme, Madre, y ruega por mí sin cesar. Aleja de mí, hoy y siempre, el pecado. Si tropiezo, tiende tu mano hacia mí. Si 100 veces caigo, 100 veces levántame. Si yo te olvido, tú no te olvides de mí. Si me dejas, Madre, ¿qué será de mí? En los peligros del mundo, asísteme. Quiero vivir y morir bajo tu manto. Quiero que mi vida te haga sonreír. Mírame con compasión, no me dejes, Madre mía. Y al final de mi vida, sal a recibirme y llévame junto a ti. Que tu bendición me acompañe, hoy y siempre. Amén.
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0: Querida familia de ESNE, Sembradores y Sembradoras de Jesús con María, un gusto poderles saludar a esta hora del día. Estamos en vivo desde el Centro de Convenciones de Los Ángeles, donde ya en unas horas tendremos nuestro Congreso de Jóvenes. Y desde aquí queremos pedirle a Jesús, a través de la hora santa, a través de la hora de la misericordia, que pueda no solo bendecir este lugar, sino a todos los jóvenes que asistirán a este evento a tener un encuentro con Jesús. Por eso, vamos a la capilla de San Juan Pablo II a vivir este momento con Jesús en Eucaristía, a rezar la coronilla de la Divina Misericordia, y después tendremos una entrevista, un testimonio y muchas cosas que compartir a esta hora en el programa de Yo Soy el 73. No le cambie, prepare su rosario y vámonos a la capilla San Juan Pablo II al rezo de la Divina Misericordia.
1: Vamos.
2: Expiraste, Jesús, pero la fuente de vida brotó para las almas y se abrió para el mundo entero el mar de la misericordia. Oh, fuente de vida, insondable misericordia divina, abarca el mundo entero y derrámate sobre nosotros. Jesús,

0: ti confío. ¿A dónde iremos, Señor? Si solo tú tienes palabra de vida eterna, Señor. ¿A dónde iremos? Solamente en ti podemos, Señor, depositar nuestras aflicciones, Señor Jesús. Ante tu presencia real, eucarística, aquí en la capilla, en este mes de las misiones y del rosario, te entregamos el proyecto Yo Soy el 73. Tú nos llamas a tu gran banquete de amor, pero ¿cuántas veces te dejamos esperando por nuestras prisas y negocios? Hoy te pedimos perdón por nuestras excusas. Danos la valentía de salir a los cruces de los caminos, a invitar a otros, y revístenos con el traje de la fiesta de tu gracia y tu conversión. Intercedemos por el dolor del mundo, por la paz en Medio Oriente, Ucrania y México, y abrazamos al pueblo de Panamá tras su fuerte terremoto. Sé su refugio, Señor. Nos unimos al Papa, orando por la belleza y por la fragilidad de las familias. Restaura cada hogar y atraviesa, quita cualquier prueba que estén viviendo o pasando, sana sus heridas. Te presentamos a los jóvenes que asistirán este sábado y domingo al CDJ. Rómpeles las cadenas, Jesús. Quita toda atadura y dales un corazón valiente para decirte sí. Bendice a cada persona que se une a través de ESNE Televisión, ESNE Radio y plataformas digitales. Sana a los enfermos, bendice a los sembradores de Jesús con María y danos tu paz. Amén. En el nombre del Padre, del Hijo y del Espíritu Santo.
1: Amén.
0: Expiraste, Jesús, pero la fuente de vida brotó para las almas y el mar de misericordia se abrió para el mundo entero. Oh fuente de vida, insondable misericordia divina, abarca el mundo entero y derrámate sobre nosotros.
1: Oh sangre y agua, que brotaste del corazón de Jesús como una fuente de misericordia para nosotros, en ti confío. Oh sangre y agua, que brotaste del corazón de Jesús como una fuente de misericordia para nosotros, en ti confío. Oh sangre y agua, que brotaste del corazón de Jesús como una fuente de misericordia para nosotros, en ti confío.
0: Padre nuestro que estás en el cielo, santificado sea tu nombre. Venga a nosotros tu reino, hágase tu voluntad en la tierra como en el cielo.
1: Danos hoy nuestro pan de cada día. Perdona nuestras ofensas, como también nosotros perdonamos a los que nos ofenden. No nos dejes caer en la tentación y líbranos de todo mal. Amén.
0: Dios te salve María, llena eres de gracia, el Señor es contigo. Bendita eres entre todas las mujeres y bendito es el fruto de tu vientre, Jesús.
1: Santa María, Madre de Dios, ruega por nosotros los pecadores, ahora y en la hora de nuestra muerte. Amén.
0: Creo en Dios Padre Todopoderoso, Creador del cielo y de la tierra. Creo en Jesucristo, su único Hijo, nuestro Señor, que fue concebido por obra y gracia del Espíritu Santo. Nació de Santa María Virgen, padeció bajo el poder de Poncio Pilato, fue crucificado, muerto y sepultado, descendió a los infiernos, al tercer día resucitó de entre los muertos, subió a los cielos y está sentado a la derecha de Dios Padre Todopoderoso. Desde allí ha de venir a juzgar a vivos y muertos. Creo en el Espíritu Santo, la Santa Iglesia Católica, la comunión de los santos, el perdón de los pecados, la resurrección de la carne y la vida eterna.
1: Amén.
0: Padre eterno, te ofrezco el cuerpo y la sangre, el alma y la divinidad de tu amadísimo Hijo, nuestro Señor Jesucristo,
1: como propiciación de nuestros pecados y los del mundo entero.
0: Por su dolorosa pasión,
1: ten misericordia de nosotros y del mundo entero.
0: Por su dolorosa pasión,
1: ten misericordia de nosotros y del mundo entero.
0: por su dolorosa pasión.
1: Ten misericordia de nosotros y del mundo entero.
0: Por su dolorosa pasión.
1: Ten misericordia de nosotros y del mundo entero.
0: Por su dolorosa pasión.
1: Ten misericordia de nosotros y del mundo entero.
0: Por su dolorosa pasión.
1: Ten misericordia de nosotros y del mundo entero.
0: Por su dolorosa pasión.
1: Ten misericordia de nosotros y del mundo entero.
0: Por su dolorosa pasión.
1: Ten misericordia de nosotros y del mundo entero.
0: Por su dolorosa pasión.
1: Ten misericordia de nosotros y del mundo entero.
0: Por su dolorosa pasión.
1: Ten misericordia de nosotros y del mundo entero.
0: Padre eterno, te ofrezco el cuerpo y la sangre, el alma y la divinidad de tu amadísimo Hijo, nuestro Señor Jesucristo,
1: como propiciación de nuestros pecados y los del mundo entero.
0: Por su dolorosa pasión,
1: ten misericordia de nosotros y del mundo entero.
0: Por su dolorosa pasión,
1: ten misericordia de nosotros y del mundo entero.
0: Por su dolorosa pasión,
1: ten misericordia de nosotros y del mundo entero.
0: Por su dolorosa pasión,
1: ten misericordia de nosotros y del mundo entero.
0: Por su dolorosa pasión,
1: ten misericordia de nosotros y del mundo entero.
0: Por su dolorosa pasión,
1: ten misericordia de nosotros y del mundo entero.
0: Por su dolorosa pasión,
1: ten misericordia de nosotros y del mundo entero.
0: Por su dolorosa pasión,
1: ten misericordia de nosotros y del mundo entero.
0: Por su dolorosa pasión,
1: ten misericordia de nosotros y del mundo entero.
0: Por su dolorosa pasión,
1: ten misericordia de nosotros y del mundo entero.
0: Padre eterno, te ofrezco el cuerpo y la sangre, el alma y la divinidad de tu amadísimo Hijo, nuestro Señor Jesucristo,
1: como propiciación de nuestros pecados y los del mundo entero.
0: Por su dolorosa pasión,
1: ten misericordia de nosotros y del mundo entero.
0: Por su dolorosa pasión,
1: ten misericordia de nosotros y del mundo entero.
0: Por su dolorosa pasión,
1: ten misericordia de nosotros y del mundo entero.
0: Por su dolorosa pasión,
1: ten misericordia de nosotros y del mundo entero.
0: Por su dolorosa pasión,
1: ten misericordia de nosotros y del mundo entero.
0: Por su dolorosa pasión,
1: ten misericordia de nosotros y del mundo entero.
0: Por su dolorosa pasión,
1: ten misericordia de nosotros y del mundo entero.
0: Por su dolorosa pasión,
1: ten misericordia de nosotros y del mundo entero.
0: Por su dolorosa pasión,
1: ten misericordia de nosotros y del mundo entero.
0: Por su dolorosa pasión,
1: ten misericordia de nosotros y del mundo entero.
0: Padre eterno, te ofrezco el cuerpo y la sangre, el alma y la divinidad de tu amadísimo Hijo, nuestro Señor Jesucristo,
1: como propiciación de nuestros pecados y los del mundo entero.
0: Por su dolorosa pasión,
1: ten misericordia de nosotros y del mundo entero.
0: Por su dolorosa pasión,
1: ten misericordia de nosotros y del mundo entero.
0: Por su dolorosa pasión,
1: ten misericordia de nosotros y del mundo entero.
0: Por su dolorosa pasión,
1: ten misericordia de nosotros y del mundo entero.
0: Por su dolorosa pasión,
1: ten misericordia de nosotros y del mundo entero.
0: Por su dolorosa pasión,
1: ten misericordia de nosotros y del mundo entero.
0: Por su dolorosa pasión,
1: ten misericordia de nosotros y del mundo entero.
0: Por su dolorosa pasión,
1: ten misericordia de nosotros y del mundo entero.
0: Por su dolorosa pasión,
1: ten misericordia de nosotros y del mundo entero.
0: Por su dolorosa pasión,
1: ten misericordia de nosotros y del mundo entero.
0: Padre eterno, te ofrezco el cuerpo y la sangre, el alma y la divinidad de tu amadísimo Hijo, nuestro Señor Jesucristo,
1: como propiciación de nuestros pecados y los del mundo entero.
0: Por su dolorosa pasión,
1: ten misericordia de nosotros y del mundo entero.
0: Por su dolorosa pasión,
1: ten misericordia de nosotros y del mundo entero.
0: Por su dolorosa pasión,
1: ten misericordia de nosotros y del mundo entero.
0: Por su dolorosa pasión,
1: ten misericordia de nosotros y del mundo entero.
0: Por su dolorosa pasión,
1: ten misericordia de nosotros y del mundo entero.
0: Por su dolorosa pasión,
1: ten misericordia de nosotros y del mundo entero.
0: Por su dolorosa pasión,
1: ten misericordia de nosotros y del mundo entero.
0: Por su dolorosa pasión,
1: ten misericordia de nosotros y del mundo entero.
0: Por su dolorosa pasión,
1: ten misericordia de nosotros y del mundo entero.
0: Por su dolorosa pasión,
1: ten misericordia de nosotros y del mundo entero.
0: Santo Dios, Santo fuerte, Santo inmortal,
1: ten piedad de nosotros y del mundo entero.
0: Santo Dios, Santo fuerte, Santo inmortal,
1: ten piedad de nosotros y del mundo entero.
0: Santo Dios, Santo fuerte, Santo inmortal,
1: ten piedad de nosotros y del mundo entero.
0: Oh Dios eterno, en quien la misericordia es infinita y el tesoro de compasión inagotable, vuelve a nosotros tu mirada bondadosa y aumenta tu misericordia a nosotros, para que en los momentos difíciles no nos desesperemos ni nos desalentemos, sino que con gran confianza nos sometamos a tu santa voluntad, que es el amor y la misericordia mismos.
1: Amén.
0: Sagrado Corazón de Jesús,
1: en vos confío.
0: Sagrado Corazón de Jesús,
1: en vos confío.
0: Sagrado Corazón de Jesús,
1: en vos confío.
0: Santa María Faustina,
1: ruega por nosotros.
0: Amén.
1: Amén.

0: Le damos gracias a nuestro Señor Jesús que desde la capilla San Juan Pablo II nos envía su bendición a usted y a nosotros que nos encontramos acá en el Centro de Convenciones de Los Ángeles. Gracias a Francis y gracias también a nuestra querida y hermana que todos los días nos acompaña en el rezo del Santo Rosario, Alicia Salles, y a toda su familia, y a usted que también nos está acompañando. Le doy la bienvenida a esta hora también a mi querido Moisés, que ya terminó su trabajo allá, porque ya está va a estar la radio, ¿no?
1: Sí, todavía nos falta un poquito. ¿Cómo estás, Moisés? Bien, bien, muy agradecido, muy contento en el Centro de Conversiones de Los Ángeles, ¿no? Donde cada año Dios nos permite, ¿no?, tener esos grandes eventos. Y ahora, pues, la oportunidad para todos los jóvenes es de fin de semana.
0: Qué bonito el
1: sueño. Gracias, igualmente.
0: Vea, estos
1: están al 2x1, ¿no?
0: Estos van a estar disponibles aquí para los jóvenes. Están diferentes porque tienen zipper, ¿no? Mira, sí. Tienen zipper, están muy bonitos. Bueno, hay muchas cosas acá que los jóvenes van a poder tener del 73. Pero creo que lo más importante, Moy, es el hecho de que ustedes sepan lo difícil que a veces puede ser tener a casi 2,000 jóvenes aquí. Mucho trabajo, no solo de promoción, sino dar a conocer lo que es el CDJ y pues agradecerle a todas las personas que hasta este momento siguen trabajando de ver cómo traen jóvenes al CDJ. Así que Dios les acompañe, les ilumine y les pague. Y aquí nosotros vamos a tratar que este fin de semana sea un fin de semana de bendiciones para todos estos jóvenes.
1: Que de hecho, Josué, también vienen de diferentes lugares donde traen autobuses, vienen en caravanas también, familias, compañeros, a muchos también que están involucrados dentro de la iglesia y que también pues hacen este congreso como su metanoia para poder promover y poder traer a muchos jóvenes a tener un encuentro personal con Dios. Así que estamos muy contentos por muchísimos años. Nuevamente les digo, Dios nos ha permitido tener un encuentro con Dios. Así como usted, como yo también hemos tenido ese encuentro con Dios aquí en un CDJ.
0: ¿A ti te tocó acá o en el Sport Arena?
1: A mí me tocó en el Sport Arena.
0: Sport Arena. Para los que se ubican, el Sport Arena ya no existe. Es donde está actualmente el Bank of California, se llama, ¿verdad? El Banco de California es el estadio. El estadio donde juega el
1: Los Ángeles FC,
0: ¿no? Ahí está, juega ese equipo de fútbol. Es un estadio nuevo. Ahí estaba el Sport Arena y muchos. Bueno, a mí
1: más
0: me tocó.
1: De 10,000, ¿eh?
0: A mí me tocó aquí en el 2006. Fue aquí, pero estuvo todavía haciendo unos eventos por allá. Así que, pues ya más de ya 20 años. Para mí, 20 años. Estoy cumpliendo 20 añitos de mi conversión. Así que.
1: En el 2008.
0: 2008, imagínate, 2008. ¿No? Bueno, mis hermanos, nosotros les decimos quédese con nosotros, vamos a ir unos mensajes, pero lo más importante es de que se quede porque tenemos un testimonio. También la prédica que Noel sintió en su corazón que Dios le estaba diciendo algo y la tituló en ese año 2016, Yo soy el 73, y retó a los jóvenes, los retó. Así que vamos a escuchar un fragmento de la prédica de Noel y ya regresamos aquí en este especial rumbo a CDJ desde el Centro de Conversiones de Los Ángeles. Ya regresamos.
2: Que es Dios que te invita, que es Dios que quiere caminar contigo en la jornada de esta vida. Entonces, por este momento, yo les voy a invitar que cierren sus ojos y extiendan sus manos así, sus manos abiertas. Cierren sus ojos y yo le voy a pedir al Señor que ahí donde tú estás, te haga sentir que Él te va a mostrar una prueba. Y cuando llegue esa prueba sabrás que no es la casualidad, que no es tu imaginación, sino que es el Señor. Cierra tus ojos. Padre Celestial, a cada uno de estos jóvenes, especialmente te pido por aquellos que no creen en ti, por aquellos que tienen dudas de tu existencia. Tú les harás llegar una prueba. Durante los próximos minutos, las próximas horas y los próximos días. Señor, yo sé que tú lo vas a hacer. Pero especialmente le vas a probar a aquellos que dudan más. Y yo sé que lo estás contemplando, Señor. en tu corazón cómo mostrarte a cada uno de aquellos que en este momento en su corazón te dicen: Señor, muéstrame esa prueba de tu amor. Ahí está ese joven, esa joven, y yo creo, Señor, en tus promesas, y creo que tú lo harás. Y te doy gracias, Padre, porque vas a mostrar tu gloria a ese joven. Vas a mostrar tu amor y vas a mostrarle cuánto le amas. Lo pedimos por Cristo Jesús. Amén. Muy bien. Quiero contarle la historia de un joven que me conmovió muchísimo y que nos llamó hace quizás más de un mes. Tenemos un programa todos los martes y abrimos las líneas para que la gente llame de diferentes lugares, quizá con una petición, algún comentario. De seguro, este joven nos está viendo en este momento, no lo dudo. Ya he mencionado su nombre en otras ocasiones, pero me conmovió la llamada de Marlon. Marlon es un joven que tiene aproximadamente 23 años. Marlon, cuando nos llamó muy contento. Yo lo oí muy inspirado en la línea de teléfono, pero me sorprendió cuando dijo que él tenía un problema, no podía caminar, no podía mover de la cintura hacia abajo, y que ese era el diagnóstico que le habían dado los médicos, no iba a volver a caminar. Pero lo oí tan entusiasmado que me fue difícil creer que estuviera ese joven en esa forma. Y nos platicó qué es lo que le había pasado. Después de esa llamada, yo después personalmente le hablé a su casa porque quería saber más de él. Me interesó mucho por qué tenía un optimismo y unas ganas de hablarle al mundo de su experiencia de Dios. Y resulta de que cuando él tenía 19 años, andando con unos amigos, andaban en la noche pasando por una casa, y un señor de una casa pensó que estos jóvenes querían robarle. Ellos iban riéndose, platicando por ahí, y salió el hombre y les disparó, y dos de las balas penetraron en el cuerpo de Marlon. A los pocos días, estando en el hospital, se dieron cuenta que una bala había llegado a una parte donde le había causado un parálisis. Estando en el hospital, dice y me cuenta a mí Marlon que su papá le dijo: hijo, pues dicen los médicos que no vas a volver a caminar. Y me platica Marlon diciendo: cuando mi padre estaba en el cuarto en el hospital, le dije: papá, ¿por qué no me mató este señor? No quiero pasar el resto de mi vida así. Fue un golpe como ustedes podrán imaginar. 19 años y te dicen: no vas a volver a caminar. Dice que pasó unas semanas muy difíciles. Intentó quitarse la vida después de eso más de alguna vez. Pero dice Marlon que estando en su casa, viendo la televisión, empezó a ver el canal del Sembrador. Dice que empezó a abrir su mente y su corazón a lo que estaba escuchando. Y después de varias semanas y meses de estar escuchando, él abrió su corazón a Dios. Le pidió perdón a Dios y le dijo: Señor, desde aquí quiero servirte. Desde este lugar donde me encuentro, quiero hablarle a otros jóvenes que tú les amas y que tú me has amado a mí a pesar de que estoy en esta situación. Bueno, a mí me dejó prácticamente con esa sorpresa de ver a un joven de 23 años, porque ya han pasado años, y está con un ánimo. Después de que hablé con él, dijo: Noel, para mí es un sueño que usted me esté llamando, porque yo tantos tiempo que lo veo en la televisión, que yo imaginaba, yo soñaba un día, dice, hablar con usted. Dice, pero no nomás eso. Dice, yo he soñado un día estar en un lugar, en un evento donde usted esté compartiendo. Y le dije: Marlon, vamos a ponerlo en las manos del Señor, porque un día vamos a estar juntos en algún lugar compartiendo juntos. Le dije, porque tú de esa manera puedes impactar a miles y miles de jóvenes, porque estando en esa situación, imagínate cómo estás motivando desde ya aquellos que pueden caminar, que pueden moverse, y a veces están solos, sintiéndose abatidos por los problemas de la vida, por situaciones, muchos ya no quieren vivir, y tú les estás dando ese ejemplo. Pues yo confío en el Señor que Marlon un día nos acompañe, y como él nos está viendo, yo les invito a que le demos un aplauso a Marlon. Este hombre, Marlon, es el 73 porque le ha dicho al Señor, envíame a mí. En el capítulo 10 del Evangelio de San Lucas nos narra la Escritura lo siguiente. Aquí está Jesús invitando a 72 hombres, y yo creo que había mujeres sin duda alguna, que también acompañaban este grupo, y los invita a que vayan. Y les da una misión. Y voy a leer brevemente, dice así la Sagrada Escritura. Después de esto, el Señor escogió también a otros 72 y los envió de dos en dos delante de todos los pueblos, lugares donde él pensaba ir. Les dijo, la mies es mucha, pero son pocos los obreros. Por eso pídanle al dueño de la mies que mande obreros a su mies. Pónganse en marcha. Yo los envío como corderos en medio de lobos. No lleven monedero, zurrón ni calzado. No se detengan tampoco a saludar a nadie en el camino. Cuando entren en una casa, digan primero paz a esta casa. Y si los que viven ahí son gente de paz, la paz del saludo quedará con ellos. Si no lo son, la paz se volverá a ustedes. Quédense en la misma casa comiendo y bebiendo de lo que tengan, porque el que trabaja tiene derecho a su salario. No vayan de casa en casa. Cuando lleguen a un pueblo donde lo reciban con agrado, coman lo que les ofrezcan. Miren esta otra parte de la misión. Dice, curen a los enfermos que haya en él, y anuncien, el reino de Dios está cerca de ustedes. Palabra del Señor. ¿Qué dice aquí que Jesús escogió a estas personas? Cuando los escogió, les tuvo que decir si querían ir. O sea, no nomás les dijo, vayan. Los escogió primero, les dijo, ¿quién quiere ir? Estos 72 levantaron la mano. Y les dijo, ahora vayan ustedes, pónganse en marcha. En otras palabras, hay mucho trabajo. Porque ustedes escucharán lo que dice la Sagrada Escritura. Dice que Jesús le dijo, pídanle al dueño de la mies que mande más. En otras palabras, hay mucho trabajo allá afuera. Hay mucha gente sufriendo. Y quiero enviarlos a ustedes a que lleven alivio al corazón de miles y miles de personas. Y les explica que lleguen a las casas y que ofrezcan la paz. ¿Cuál paz? La paz que habían recibido de parte de Dios. Una persona que ha recibido la paz de Dios puede compartir la paz con otros que no la tienen. Si tú no tienes paz en tu corazón, tienes que buscar esa paz que Cristo te ofrece. Porque hay mucha gente a tu lado, mucha gente que tú conoces que no tiene paz, que viven en una guerra por dentro. Hay mucha gente así, y Jesús sabe, y por eso envía a aquellos que dicen, yo voy. Estamos aquí y ustedes miran personas que pasan aquí al frente. Algunos de ellos han sido de alguna forma invitados, una forma muy especial, aunque todos somos invitados para ser parte de llevar alivio a los corazones. Todos en sí, los que ustedes ven aquí sirviendo, somos voluntarios. Estamos haciendo esto no porque nos pagan, no porque al final de este fin de semana nos van a dar un cheque. No, lo hacemos porque Cristo ha venido a nuestra vida y nos ha dado esa paz que el mundo no nos ha podido dar, que los placeres no nos han podido dar. Entonces esa paz que tenemos la queremos compartir con el mundo. Por eso estamos aquí, por eso estamos en televisión. ¿Por qué? Porque queremos compartir. Estos 72 iban con una misión, lleven la paz a los lugares donde ustedes lleguen. Y si hay personas enfermas, oren por ellos y se sanarán. Y anúncienles que el reino de Dios está cerca. Fíjense, la misión es muy clara. Enfermos, hay mucha gente enferma, no solamente físicamente, sino del alma. Y una de las cosas que me dijo Marlon, Noel, hay mucha gente que está sana, pero por dentro están enfermos. Yo estoy enfermo, no puedo caminar, pero siento mi corazón lleno de alegría, lleno de paz, lleno de amor, porque hay una enfermedad más grande que la enfermedad física, y es la enfermedad del alma. Cuando cierras tu corazón, cuando tienes odio, cuando te han dañado, cuando te han herido, y llevas eso por dentro, y caminas y vives cada día en esa lucha, no eres feliz, porque llevas todo eso dentro de ti. Es la enfermedad a veces del rencor, del odio, de sentirte que no vales por lo que te ha pasado. La paz que Cristo ofrece nos libera de todo eso. Y estos 72 van con esa misión a curar a los enfermos y anunciar la buena noticia. ¿Cuál es la buena noticia? La buena noticia es Jesucristo. No solamente es una palabra, no solamente es hablar de evangelizar. ¿Qué es evangelizar? Es hablar de una persona, y esa persona es Cristo Jesús. Es hablar que Cristo es quien puede darle el verdadero sentido a nuestra vida, y sin Dios estamos perdidos.

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Hola, ¿qué tal? Mi nombre es Daniel Vázquez. Vengo de la misión de San Juan Bautista de California. Yo soy el 73. Yo solamente quiero compartir con ustedes un poco de lo que Yo Soy el 73 ha hecho en mi vida, lo que ha transformado en mi interior. Solamente quiero compartirles y invitarlos a que se consagren también, como muchos de la comunidad en la que yo me encuentro se han unido con nosotros. A mí, en lo personal, honestamente, el hecho de empezar a conocer a Jesús a través de las Escrituras ha transformado increíblemente mi vida. Me ha hecho sanar interiormente y conocerme a mí mismo a través de conocer a Jesús y aprender a amar a mis hermanos, a mis seres queridos, a mi familia, sobre todo a mi hijo y a mis padres, que son a los que más daño les había hecho. Me hizo entender el leer las Escrituras y conocer a Jesús, lo mal y lo perdido que yo me encontraba. Yo les comparto, mis hermanos, honestamente yo no sabía amar a mis padres, no sabía apreciar el amor de mi hijo, hasta que yo empecé a leer las Escrituras. En esto me impacta mucho los evangelios, y más el evangelio de Juan, ¿verdad? Donde en un pasaje bíblico nos habla donde Jesús fue bautizado por Juan el Bautista. A mí, honestamente, yo nunca me había puesto a pensar en la gracia que derrama nuestro Señor Jesús por medio del bautismo y los regalos que nos da a través de seguir avanzando con los sacramentos que

0: se nos da por medio de nuestra iglesia católica. Honestamente, yo desde pequeño yo había recibido sacramentos, pero nunca me había dado cuenta del poder que tienen los sacramentos. Yo solamente les quiero hacer la cordial invitación a quien tenga realmente el deseo de hacer un cambio en su vida. Créanme, esta es una buena oportunidad de hacer ese cambio que tú estás esperando, hermano, que tú estás esperando, hermana. Aquí enfrente de ti tienes parado una persona que fue adicta por muchos años y no sabía cómo controlar eso. Y gracias a Dios, por medio de todo este movimiento que se está haciendo de Yo Soy el 73, ha hecho un cambio radical en mi vida. Me he sabido socializar nuevamente, me he sentido íntegramente de nuevo parte de la sociedad cuando yo realmente me sentía desplazado por todo el mundo. Pero créeme, hey, si tú estás buscando un amigo que en verdad te ame, lo vas a encontrar a través de los evangelios. 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
1: En este lugar, aquí donde nos encontramos, fue justamente donde Noel retaba a los jóvenes en ese año 2016 y les hacía esa invitación. ¿Quieres tú ser uno de ellos? San Lucas capítulo 10, del 1 en adelante. Jesús, muy interesante la palabra de Dios, dice que él ya pensaba ir a unos lugares, pero envía a sus discípulos. Así que Jesús ya tenía pues un plan. Los envía y los envía de dos en dos. Pero además del envío de los dos, les dice específicamente cuáles son sus tareas, las cuales conllevan un poder. Sanen a los enfermos. Nosotros no tenemos la capacidad de sanar a alguien. Los médicos, a través de la ciencia y de la medicina, pueden ayudarnos a mejorar la salud con su conocimiento. Entonces, el ser humano tiene una capacidad de poder aliviarle la vida a una persona. Pero Jesús habla de lo espiritual. Por eso el día de hoy quiero pedirle que a Dios y a la Santísima Trinidad, especialmente, que nos regale estos minutos para escuchar el testimonio de un hombre que en su vida consagrada ha recibido ese llamado de Jesús que le ha dicho: ve, sana a los enfermos y predica que el reino de los cielos está cerca. Es el hermano Andrés Rivera, que se ha venido desde Costa Rica para estar aquí en el CDJ, en el Congreso de Jóvenes. Mi hermanito, ¿cómo está usted?
2: Muchas gracias, estoy muy bien, bendito sea Dios. Aquí estamos desde Costa Rica, pues asistiendo al CDJ, que ya estamos en este fin de semana de gran bendición.
1: Ya lo uniformaron y todo, ¿no?
2: Sí, sí, ya me pusieron hasta el uniforme y todo aquí para compartir con todos estos jóvenes, ¿verdad? Y hacerles la invitación a ese llamado que Cristo pues le haga a cada uno de ellos en todas las fases de sus vidas. Y para mí estoy contento y feliz de venir aquí a este CDJ desde hace muchos años. Me acuerdo mi primer CDJ en el 2009, que yo vivía aquí en Compton, sirviendo aquí en la comunidad de Compton, en la parroquia Nuestra Señora de la Victoria. Ajá. Y estoy muy contento y feliz de estar nuevamente en este CDJ.
1: No, pues,
2: que se llama este fin de semana.
1: Es tu casa, es tu familia y todos los martes ahí está conectado en nuestra sesión que tenemos de Discípulo 73. Hermano, usted hoy está como encargado de un seminario, el del Seminario de Formación de los Siervos Misioneros de la Santísima Trinidad en Costa Rica. Y usted ve cómo Dios sigue llamando a muchos jóvenes, ¿no? Pero hablemos un poco del llamado suyo. Más de 25 años ya de vida consagrada. ¿Cómo empezó ese camino con Dios? Porque tuvo que haber empezado de joven.
2: Claro, yo comencé ya desde bien jovencito en mi natal Puerto Rico, con aquel movimiento que existía hace muchos años atrás de Juventud Acción Católica de aquel entonces. Me acuerdo que uno de mis tíos inclusive era coordinador del grupo juvenil de aquel entonces en nuestra parroquia local en mi natal Comerío, Puerto Rico. Y luego pues vine a los Estados Unidos por muchos años, ya desde 1988 vengo a los Estados Unidos y también participé de un grupo juvenil que se llamaba Siempre en Cristo, allá en la ciudad de Holyoke, Massachusetts. Y ahí fue el llamado a través de la misión de un programa que yo participé luego de Boston, que se llama Misión Joven. Misión Joven, que íbamos a participar cada verano en la República Dominicana como misionero laico. Y luego decidí un año de ir a servir y vivir en la República Dominicana Y de ahí surgió ese llamado, esa inquietud a los más pobres, porque por la experiencia que tuve con los más pobres allá sirviendo en la República Dominicana, entra aquí lo que es los Siervos Misioneros de la Santísima Trinidad, ya que un padrecito, el padre Paulista, que era el director de este programa de Misión Joven, era muy amigo de un siervo misionero de la Santísima Trinidad. Entonces me recomendó a esta congregación y desde entonces empecé pues mi entrada a esta congregación, pero en realidad empecé en el 1997 precisamente en Costa Rica, donde yo comencé mi prenoviciado.
1: ¿Cuántos años ya?
2: Estuve en esa comunidad mis primeros 2 años, luego pasé al noviciado, 1 año en México, y luego hice mi primera profesión en el año 1999.
1: ¿Y usted cuántos años tenía?
2: Y ya yo tenía, para lo menos, ya estaba un poquito adulto, como unos 31 años cuando entré a la congregación.
1: No, bien joven, 31 años, ¿cómo y así?
2: Imagínense, tanto tiempo, pero como les dije, empecé ya en Costa Rica y pasaron los años en las misiones que he estado. Entonces se ha ido sirviendo pues desde los más jóvenes hasta los más adultos y actualmente ya anteriormente era estudiante, ahora soy formador dentro de la casa de formación, que ya llevamos más de 30 años sirviendo ahí en San José, Costa Rica, en nuestra casa de formación.
1: ¿Cuántos años ya desde que ingresó con los siervos de la Santísima Trinidad?
2: Sí, ya llevo 27 años en la congregación.
1: 27
2: años en la congregación y pues bendito sea Dios, aquí estamos ahora en Costa Rica y contento de estar aquí en el CDJ.
1: Bueno, ya usted colocó información de los siervos, va a estar junto a otras congregaciones. ¿Qué siente usted estar en un lugar donde van a haber no solo miles de jóvenes, sino también otros hermanos consagrados que van a venir a promover sus vocaciones?
2: Mira, me siento como en familia, de las diferentes vocaciones, las diferentes maneras de servicio a nuestra iglesia, pero me siento como en familia, me siento parte de ellos, que cada uno de nosotros estamos aportando a nuestra en nuestro carisma, nuestro servicio a nuestra iglesia. Me siento verdaderamente pues muy contento de que me voy a encontrar con otras congregaciones en la cual pues también yo voy aprendiendo de ellas como yo van a aprender de nosotros. Entonces me siento más en familia, me siento pues feliz de estar con ellos, compartir con ellos este fin de semana.
1: No, nosotros felices de que pueda venir usted de Costa Rica y estar acá. Van a estar las franciscanas, carmelitas, escolapios, misioneros de la palabra, diocesanos, bueno, toda la familia. Esperamos en Dios que así sea, y si usted es religioso, religiosa y tiene ganas de venir, véngase, venga y conozca, promueva sus vocaciones, que es lo más importante hoy, que el joven sepa que más allá de una carrera, que son importantes ser médicos, ser doctores, a veces los jóvenes piensan que los religiosos no se preparan. Y si vemos la historia, la mayoría de grandes descubrimientos en la ciencia eran sacerdotes, como el padre George Lemaître con las teorías de la relatividad que tenía Einstein, sacerdotes, pero que también tenían un título universitario. La educación no va paralela a la vida religiosa. Así que todos ellos están acá para explicarles a los jóvenes que vengan a vivir este maravilloso CDJ. Ya por un minuto que tenemos, ¿qué espera usted de mañana y de pasado mañana con los jóvenes aquí en el CDJ?
2: Yo espero que cada uno de estos jóvenes sean bendecidos y que cada uno de estos jóvenes verdaderamente vivan de que es el único, que cada uno de ellos sientan que la presencia de Dios está en sus vidas, en todas las índoles de sus vidas. Si quieres ser médico, si quieres ser profesional, etcétera, etcétera. Y la alegría, que ellos den la alegría a nuestra iglesia, ¿verdad? Esa alegría que nos explica de una manera u otra, inclusive nuestro Papa Francisco, que en su primer documento, que sean unos hombres y mujeres y jóvenes de salida. Si están en un grupo juvenil, pues que sean un grupo misionero que salga a la iglesia, que dé alegría a nuestra iglesia, que estos jóvenes sigan llenos de ese espíritu de Dios a llevar la palabra y también su talento a nuestra iglesia.
1: Mis queridos amigos, este CDJ que empieza en unas horas, usted todavía puede adquirir los boletos para que traiga a sus hijos, a sus nietos, a sus sobrinos a vivir este maravilloso encuentro. Muchas gracias, hermano Andrés. Aquí nos estamos viendo. Venga y conózcalo también, y a los siervos misioneros de la Santísima Trinidad. Vamos a unos mensajes, vamos a regresar. Prepárese porque vamos a tener un momento de oración y nos gustaría hacerlo con todos ustedes. Ya regresamos.

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4: Es Yolanda Alvarado y yo vengo de Yuma, Arizona. Pertenezco a la comunidad de San Francisco de Asís, el Ministerio de Sanación de Familias, y he sido invitada, gracias a Dios, a venir aquí al Sembrador, lo cual me hace muy feliz. Me siento muy contenta. Me invitaron a hacer la consagración y siento que me ha estado acercando mucho más a Dios a través de las lecturas que comparten, y luego también como que mi fe ha crecido más. Y pues yo también de veras que les hago la invitación a que vengan, a que en el tiempo que Dios ponga en su corazón de hacer esa consagración para nuestro Señor, y que crezcan espiritualmente, porque eso ayuda mucho pues a nuestras familias, ayuda mucho a cada persona. Y pues es una gran bendición, la verdad, el poder estar en el ministerio de Yo Soy el 73, y es algo muy, muy hermoso que yo la verdad los animo a que hagan esta consagración también, porque van a recibir muchas bendiciones.
5: Querida familia, estamos a horas de que miles de jóvenes entren por esta puerta que tenemos aquí a las espaldas. Miren, aquí está trabajando todo el equipo de televisión. Toda esta parte de aquí es los asientos, y esperamos más de 2,000 jóvenes este fin de semana. Así que les invitamos a que oremos por todos ellos y que le pidamos a Dios pues su bendición, y que estos jóvenes puedan abrir su corazón a la presencia de Jesús, que pues Dios tiene preparado. Pues todo el plan y el programa se ha hecho en torno a que pues el joven experimente, ¿no?, el amor de Dios.
6: Fíjate que muy temprano estuvo el padre Mario aquí bendiciendo cada una de las sillas, como usualmente siempre lo hace. Él viene muy temprano, bendice cada una de ellas, hace sus oraciones, y junto con el equipo también, por supuesto, hace esta maravillosa labor, ¿no?, como sacerdote, de una manera u otra, ¿no?, llevar todos estos jóvenes a tener un encuentro con Dios a través de las oraciones. Y eso me encanta, porque aunque no las vemos ahorita las sillas vacías, pero cada una de ellas ya lleva un nombre que Dios les hizo ese llamado, y que esperamos que también su hijo, su sobrino, su nieto, su vecino, su compañero de su hijo también tengan esa gran oportunidad, porque van a haber testimonios, va a haber música, va a haber predicación y muchas sorpresas más. Y también tenemos juegos ahí para regalarles muchos, muchos regalos a cada uno.
5: Van a regalar un suéter así. Posible. Así como es, con este, ¿no? Bueno, le invitamos en este momento a que juntos hagamos pues unos minutos de oración. Recuerden que nuestro canal, el canal del Sembrador Nuevo Evangelización, tiene como meta siempre en cada programa tener un encuentro personal con Cristo a través de la palabra de Dios y a través de la oración. Y por eso les invitamos a que en este momento le pidamos a Jesús por los miles de jóvenes, por los papás que van a estar orando, y por todas las personas que tienen la esperanza que este fin de semana sea un cambio rotundo en la vida de sus hijos. Vamos a decirle al Padre, al Hijo y al Espíritu Santo que no solamente bendiga este lugar, sino que también desde ahorita prepare el camino de los miles de jóvenes que ya se preparan. Muchos de ellos tal vez no queriendo venir. No saben que le espera el gran amor de los amores. Un Dios que es capaz de perdonar, de sanar, de liberar. Que aunque nuestro padre o nuestra madre se haya olvidado de nosotros, Él nunca se olvidará de nosotros. Ese buen Dios, ese buen Padre que nos espera el día de mañana, que espera a miles de sus hijos que están lastimados, que han visto cómo su familia se ha visto lastimada por por los cambios migratorios, por la falta de trabajo, por la enfermedad de un ser querido, por el divorcio de sus padres, por las adicciones, por las drogas, por las malas influencias. Señor, todo esto que está en el corazón del joven, te lo ponemos a ti. Te pedimos que desde ya abras camino para que todos ellos no encuentren dificultad para poder llegar a este lugar. Y aquel que duda, aquel papá o mamá que todavía están pensando si lo hacen o no lo hacen, Señor, dales la gracia. Abre, Señor, su corazón. Ábreles el camino para que puedan venir como familia, que traigan a sus hijos. Porque sabemos, Señor, que tú has hecho grandes cosas en este lugar. Y al que no lo pueda hacer, al que no pueda venir, Señor, danos a nosotros como canal de comunicación la tarea de siempre llevar el mensaje a través de la televisión, a través de la radio, a aquellas personas que quisieran estar en este lugar y no pueden, a los que están enfermos, a los que están en la cárcel, a los que no pueden salir de casa. Señor Jesús, envía tu bendición a ellos. Te lo pedimos en el nombre poderoso de nuestro Señor Jesús, con la intercesión de nuestra Madre Santísima, la siempre Virgen María. Amén.
7: Amén.
5: Y le pedimos pues que usted tenga la oportunidad de traer a sus hijos, o venga usted también. No sé si tú te acuerdas, Moy, que en un CDJ, una mamá trajo la foto de su hijo, sí, que murió días antes de venir.
6: Justamente estaba en la parte de enfrente.
5: Y la mamá dijo, no, yo voy. Mi hijo iba a ir, pero ya no va a poder, pero igual yo voy, y puso la foto en una silla, ¿no? Fue un momento muy lindo, ¿no?
6: También hemos visto muchos padres de familia que vienen con jóvenes, con incluso con muchos jóvenes, y se quedan en la parte de atrás orando, intercediendo por esas necesidades, y dejan que su hijo, su sobrino, su nieto vive el evento. Y eso es muy bonito, porque hay un momento también donde hay un momento de arrepentimiento, de sanar, liberar. Y qué bonito sería también como padre de familia, ¿no? El poder dar un abrazo de misericordia, un te quiero que tal vez por mucho tiempo tal vez no le has dicho. 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
11: Amado Jesús, llegamos hoy a ti para orar por los jóvenes de nuestra sociedad. Señor, permíteles desarrollar una fe inquebrantable y esperanza para salir adelante. Que seas tú abriendo las puertas para que sus jóvenes sueños se hagan realidad. Llénalos de tu sabiduría para llevar su fe a la acción y ayudar a los que más lo necesitan. Que ellos no se aparten de tus caminos para que permanezcan cerca de sus familias y construyan sus comunidades. A nosotros, sus padres, esfuérzanos para ser buenos referentes en su vida. Nuestras sociedades necesitan niños obedientes y sanos para ser los hombres y mujeres del mañana como personas de bien. Te ruego que cada uno de nuestros jóvenes, desde el lugar donde se encuentren, siempre aparten un momento para glorificarte y alabarte. Que a pesar de todos los ruidos que existen en el mundo de hoy, sepan distinguir lo bueno de lo malo. En el nombre de Jesús. Amén.
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7: ¿Qué tal? ¿Qué tal? Bendiciones, estimados hermanos y hermanas en Cristo. Mi nombre es Aido González Huerta, sacerdote de la diócesis de Tehuacán en el estado de Puebla. Es una gran bendición poder compartir este espacio con ustedes a través de Sal y Luz Radio. Les invito a que sigan en sintonía con el corazón abierto, porque el Señor siempre tiene algo hermoso que decirnos. Que Dios nuestro Señor bendiga abundantemente sus vidas. En el nombre del Padre, del Hijo y del Espíritu Santo. Amén. Bendiciones.

Les saluda su hermana en Cristo, Alicia Sáez, y quiero invitarlos a que me acompañen en el rezo del Santo Rosario, de lunes a viernes a las 8 de la noche, hora local de California. 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

antes de formarte en el seno de tu madre, ya te conocía. 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
4: Bueno, amigos, amigas, las noticias siguen llegando, claro que sí. Así que tome nota, tome papel o tome su celular de una vez, porque alguien que tiene todavía boletos para CDJ, que ya es este sábado todo en español y este domingo todo en inglés. Bueno, es Esperanza Guzmán. Y escuchen esta hermosura de testimonio de ella. Ella es de la Iglesia del Espíritu Santo y ella iba a llevar una camioneta para este CDA, Congreso de Jóvenes, pero por fe y porque sabe que Dios va a bendecir a la juventud, ahora tiene un camión completo listo para salir. Y por fe sabemos que ese camión se va a llenar. ¡Claro que sí! Aún quedan asientos disponibles. Ella tiene boletos también para el CDJ. Así que tú no tienes transporte, bueno, no quieres manejar o quieres irte con todo el grupo alegre de la Iglesia del Espíritu Santo, llama ahora mismo a Esperanza Guzmán al teléfono 619-813-9085. Te lo repito más despacio para que lo apuntes o para que de una vez le llames a Esperanza Guzmán. 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Llama a Esperanza, asegura tu asiento en ese camión de la bendición. Y también ella tiene boletos para CDJ. Lo mencionamos anteriormente, acuérdate, en el área de Ontario, nuestra querida hermana Delia tiene boletos disponibles ahora mismo. Llámale al 909-518-3036. Y tú que te estás preguntando, ¿qué voy a hacer si llego para allá el evento directamente? Bueno, ahí en taquillas, a la entrada del evento, vas a poder comprar tu boleto también para CDJ. Así que ya no hay excusa, nada de eso. Boletos en Ontario, boletos en el camión también, listos en la Iglesia del Espíritu Santo y la venta en taquilla mañana mismo. Así que vente al Congreso de Jóvenes. Vamos a escuchar Soy un Guerrero con Militante Girl.

Bienvenidos al calendario de la comunidad. Los encuentros de promoción juvenil invitan a jóvenes de 15 a 18 años, solteros, sin hijos, para un encuentro el 15 al 18 de octubre. Mayores informes 818-979-3016. La parroquia de Guadalupe está invitando a retiros de conversión el 15 de octubre para mujeres, el 22 de octubre para hombres, en el 1164 Obispo Guadalupe, California. Los informes en el 805-598-4978. La parroquia San Juan de la Cruz está invitando al Seminario de Vida en el Espíritu para parejas casadas y no casadas, 17 y 18 de octubre de 8 a 4 en el 80886 Broadway Lemon Grove. Informes en el 619-633-0734. La iglesia San Pío X en Jamul invita a la noche de alabanza y misa de sanación 21 de octubre a las 7 de la noche en el 14107 Lions Valley Road en Jamul, California. Informes 619-669-0085. La comunidad Coinonía Juan el Bautista en Palm Dame invita al retiro para matrimonios, familias felices el 7 y 8 de noviembre, empezando a las 8 y 30 de la mañana los dos días. En el 30451 Aliso Canyon Road en Palmdale, informe 646-573-5776. La Renovación Carismática Católica de la Parroquia Nuestra Señora del Monte Carmelo invita al Tercer Congreso de Sanación Interior, 7 y 8 de noviembre, sábado de 8 a 5, domingo de 8 a 4, en el Salón Social 205 East Jackson Street en Joliet, Illinois. Informe en el 815-280-9552. El 10 y 11 de octubre, el Congreso Católico de Jóvenes en el Convention Center de Los Ángeles. El sábado estarán invitados la doctora Lucía Luzondo, Mari Pablo, Alex de la Cruz, Dani Ruiz, Noel Díaz, Great I Am Worship in Heaven Sound. El domingo 11 los invitados serán el padre Matt Wheeler, el diácono Doug Johnson y la doctora Lucía Luzondo, acompañados por Mari Pablo, Noel Díaz y también Great I Am Worship in Heaven Sound. Sábado 10 de octubre en español, domingo 11 de octubre totalmente en inglés. 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Si usted quiere que su anuncio salga en esta sección, pídale a su párroco una carta de autorización y envíela a ese correo electrónico, programación@elsembrador.org.

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y sonreír como chino cada vez que pasas por un remolino. 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

Así es, sonríe, Cristo te ama, recordándonos la alegría, ¿verdad? La alegría de Dios nuestro Señor y esa paz que solo viene del Señor. Bueno, estamos escuchando a Communion. Ellos estuvieron en un congreso de jóvenes CDJ. Ay, y esta bella interpretación se llama Sonríe, Cristo te ama.

0: Eso, siga sonriendo, sonriendo porque Cristo le ama. Muy buenas tardes, hermosa familia que sintonizan Esne Radio. Les saludo con mucho cariño, Francis Jiménez. Qué gran bendición compartir con ustedes en esta tarde. Y precisamente hablando de entrega, de caminar de la mano del Señor, quiero hacerles una invitación muy especial que transformará sus vidas, sí, y la vida también hay en sus hogares, porque cambia tu forma de pensar y cambiará tu forma de vivir, claro. Y bueno, es que ya nos estamos preparando para la próxima consagración de 33 días por el proyecto Yo Soy el 73. Así que anoten muy bien la fecha en su calendario. Esta caminata espiritual inicia el 21 de octubre, ya en este mes, y finaliza, a ver cuándo finaliza, el 22 de noviembre de este año 2026. Así que es el momento adecuado para consagrar nuestros corazones. Y bueno, para recibir más información y asegurar tu lugar es muy sencillo. Solamente tienes que registrarte visitando la página a través del internet en esne73.com, o si lo prefieres puedes llamar ahora mismo aquí a las oficinas al 773-777-7773. Te lo voy a repetir para que lo apuntes bien. 773-777-7773. Bueno, no dejes de pasar esta oportunidad. Y bueno, nos preparamos para ir a unos mensajes importantes.
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4: Tenemos que permanecer en la barca en que estamos mientras dura el trayecto de esta vida a la otra. Y debemos hacerlo de buen grado y con amor. Porque aunque algunas veces no haya sido la mano de Dios la que nos haya puesto allí, sino la de los hombres, una vez en la barca, estamos allí porque Dios lo quiere, por lo que debemos seguir en ella, de buena gana y con gusto. San Francisco de Sales, obispo y doctor de la Iglesia.
5: Soy la hermana Blanca Ruiz y quiero hacerte una pregunta. ¿Te gusta que te den? ¿Sabes cuándo te dan? Cuando tú aprendes a dar. Porque tú le das al Señor uno y Él te devuelve 100. Hay muchos que por no saber dar tampoco reciben. San Pablo decía que debemos dar en la abundancia de lo que nos da y pide nuestro corazón. Te reto en el día de hoy a que aprendas a darle al Señor. ¿Por qué? Porque Él te lo devuelve centuplicado. Devuélveselo al Señor con alegría. Él se encargará de dártelo en abundancia.
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0: emoción de estar aquí, ¿verdad?
1: Hermanos, hermanos, cuando Dios caminaba en la tierra, tuvo 12 discípulos. Y esos 12 discípulos, cada día, Él hablaba con ellos y les daba consejos. Y hoy en este día, Dios te quiere dar esos mismos consejos. Hay que pensar en eso. ¿Qué te quiere decir Dios hoy? Que también les dijo a los discípulos. Vamos a reflejar.

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